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Buenas noches y bienvenidos una vez más a La Ruta, la que transitaremos juntos hasta la medianoche a través de Radio Provincia.

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0: bien, hasta acá llegamos. Terminamos una noche más de rock and roll. Terminamos una noche más con La Ruta. Mi nombre es Dani Morales y esto fue La Ruta, la que transitaremos el próximo programa. Espero que haya servido de algo y lo hayan pasado tan bien como yo. Gente, gracias por estar ahí.
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3: Muy pero muy buenas a todos, ¿qué tal? Bienvenidos a Rock de las Pampas. Comenzamos este miércoles 10 de junio del 2026 con Los Piojos haciendo Desde Lejos No Se Ve, temón del 99 para arrancar bien arriba con una lista interminable de rock. Son dos horas, es terminable, pero nosotros sabemos que en sus corazones nunca deja de finalizar este programa. Valentín Cunio que les está hablando, Marcos está en la operación y Pablo Sturzenegger en la coordinación general. Nosotros estamos durante dos horas, como lo dije recién, y bueno, los invitamos a que se queden en toda esta jornada. Ahora seguiremos con un tema de La Franela, un temón, Lo que me mata. Amigos y amigas, dale, empezamos con mucha energía este miércoles, así que a subir el volumen y a disfrutar de Rock de las Pampas.

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2: Daltónica es una banda argentina que se caracteriza por su sonido alternativo y letras cargadas de intensidad. Con propuestas frescas y cercanas al público joven, ellos lograron consolidarse dentro de la escena independiente. Además, esta canción que escuchábamos refleja esa energía y autenticidad que los distingue. La canción que escuchábamos se llama Dentro de mí, lanzada el año pasado por Daltónica. Y bueno, recién escuchábamos un tema un poco más actual y ahora nos vamos a ir a 1995. Llega Andrés Calamaro con Algún lugar encontraré.

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20: Bueno amigos, espero que estén disfrutando mucho de este día. Comenzamos con mucha energía este miércoles y ahora es el turno de seguir escuchando esos clásicos inolvidables para vos. Y por eso, así va llegando Virus con Imágenes Paganas.

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1: Del año 2019 y sonaba Joystick con Mi Mejor Atuendo, un timón que venía sonando en la radio. Y ahora nos vamos al año 2000, donde Divididos nos sorprende con Par Mil.

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1: Con su estilo festivo y popular, lograron conectar con públicos diversos. Este corte aparece en el segundo disco Placer Seguro, editado en 2004, y reafirma la identidad de Los Tulipanes con su mezcla de rock, ska y cumbia. Por eso te trajimos a la banda Los Tulipanes haciendo Tenías Razón. Ahora continuaremos con un tema lanzado el año pasado por El Purre. Escuchemos Vestite de Fiesta.

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2: Como la venimos pasando en este miércoles 10 de junio del 2026, imagino que bien del otro lado, disfrutando de esta lista de canciones. Ahora, para la gente que nos piden más de una vez temas más clásicos, bueno, nos vamos a 1986. Allí sonaba Metrópoli, no sé si te acordás de esta banda, que así llega con su canción Héroes Anónimos.

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Y si hablamos de bandas que no pueden faltar en una lista de canciones de este día de miércoles, de esta mitad de semana, estamos hablando de ellos, de Rata Blanca, que así suena la canción del guerrero.

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2: 11 y 6 es claramente una de esas canciones emblemáticas del repertorio de Fito Páez, que tiene una narrativa urbana que se volvió parte de la cultura popular de nuestro país. El tema pertenece al disco Giros, editado en 1985, y es considerado un clásico que sigue vigente en cada presentación de nuestro querido amigo Páez. Y bueno, mientras pasaba este temón, vamos a escuchar un tema que se dio, una colaboración, quiero decir, que se dio el año pasado entre El Cuelgue y No Te Va a Gustar. Llega La Máquina.
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Además, este temón se incluye dentro del disco Las Antenas del año 2016. Si no tuviste la oportunidad de escuchar el disco Las Antenas de Los Destilares, te digo que es para dedicarle el oído. Es muy buen disco, muy buenas canciones. Y ahora escuchemos A Las Rotas.

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siguiendo en este día miércoles con muy buena energía y por sobre todo con muy buena música del rock nacional. Escuchemos ahora a la banda Todo Aparenta Normal haciendo Jinete.

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11: Quien les está hablando y acompañando en esta mitad de semana es Valentín Cunio. Y los invito a que me sigan en Instagram. Me van a encontrar como valencunio-locutor. Ahí van a poder ver mi contenido y mucho más. Además también agradezco a la gente que me envía mensajes. Siempre contesto, así que gracias por estar ahí. Ahora escuchemos a Catupecu Machu haciendo La piel del camino.

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2: Masacre en el Putty Club tiene ese estilo crudo y poético que lograron convertir en un clásico de su repertorio. La canción aparece en el disco Un Bayón para el Ojo Idiota de 1988 y refleja la fuerza simbólica y contestataria de la banda liderada por el Indio Solari, ¿no? Por Los Redondos. Patricio Rey y sus Redonditos de Ricota sonaban con Masacre en el Putty Club. Y ahora escucharemos a la banda No Te Va a Gustar. Llega desde Uruguay haciendo Solo.

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1: Del año 2019 te trajimos este tema de Turf llamado ¿Cuál? Una pregunta muy buena hecha, que va acorde al nombre de la canción. Y ahora escucharemos una canción lanzada el año pasado. Llega Blur haciendo Rabia del Corazón.

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1: Si hablamos de artistas que no pueden faltar, como hace unos minutos atrás pusimos a Rata Blanca, hoy no podía faltar también Miguel Mateos, que así va a sonar con Bar Imperio.

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1: Del año 2022 te trajimos a Conociendo Rusia, haciendo Cada Día, uno de los temas que más resonó en ese año. Y ahora continuaremos con una banda rosarina que sigue mostrando frescura y cercanía con su público. Esta canción que se lanzó este año refleja el estilo alternativo y la energía que transmite en cada presentación. El tema rápidamente alcanzó miles de reproducciones en plataformas digitales, consolidando su vigencia actual. Y estamos hablando de la banda Chicos Vaca, que así llegan con Tus Mejores Latidos.

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2: Y así de esta manera iba finalizando La Vela Puerca con Solo un Paredón, tema del 2014. Y bueno, mientras iba llegando a su final este tema, nosotros también tenemos que contar que vamos llegando al final de Rock de las Pampas. No al final del programa, al final de este día, de esta jornada, así que no te preocupes que este miércoles 10 de junio del 2026 va finalizando, pero mañana jueves nos encontraremos en el mismo horario y en el mismo dial. Hoy nos despedimos con un temón romántico infaltable en esta lista del día de hoy y que es la frutillita del postre para finalizar el miércoles. Llega Arranca Corazones de Ataque 77, última canción del día y nos da pie para decirles, amigos, nos encontramos mañana. Chau chau.

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1: Bienvenidos a todos. Una vez más, nos encontramos acá en la radio para conectar con el pasado y disfrutar de la mejor música que, como ya sabemos, marcó muchísimas generaciones. Acá estamos con este Décadas y con Madonna, Material Girl, habilitando este 10 de junio, este miércoles. ¿Cómo está el equipo? Nacho en controles, me dice todo bien, perfecto. Está súper preparado, como siempre. Pablo Sturzenegger lo veo también desde la producción. Mi nombre es Ana Córdoba y a vos ya te invitamos a formar parte de este equipo. ¿Arrancamos? Lo hicimos con Madonna. Material Girl y se viene The Connells 74-75. Bienvenidos a este miércoles 10 de junio.

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1: En 1995, la banda escocesa que escuchaste lanzó este tema dentro del álbum Good News for the Next War. Con su sonido épico y la voz potente de Jim Kerr, reafirmaron su lugar como una de las agrupaciones más influyentes del rock alternativo y pop de los 80 y 90. Hypnotize, Eva Simple Minds, y ahora nosotros en este arranque del miércoles nos quedamos con Ready for the War. Esto es Oh, Sheila.

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2: Como viene tu miércoles, promediamos la semana con las mejores canciones, pone décadas, disfruta de los clásicos y despedimos a este Gene Love Jezebel, Break the Chain, para sumar a Phil Collins a Genesis y un clásico del 91, disco We Can Dance, No Son of Mine.

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2: El grupo estadounidense surgió en los 90 como uno de los máximos exponentes del pop adolescente. Todos los conocemos y recordamos esas armonías vocales cuidadas, coreografías impactantes, los Backstreet Boys que conquistaron audiencias en todo el mundo. Bueno, y este sencillo que es parte de Millennium de 1999, y así se iba esta voice band en décadas de hoy. Backstreet Boys, The One. ¿Quieren más? Claro que tenemos más, nos vamos al año 85 ahora para disfrutar de Sting y esto que es Russians.

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2: We build this city, Starship, y nosotros construimos esta ciudad. Quédate, dale, que en décadas tenemos bastante.

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1: En 1996, el guitarrista británico presentó este tema como parte de la banda sonora de la película Fenómeno. No sé si la recordás, pero estaba protagonizada por John Travolta. Con ese estilo blues pop refinado, logró un éxito que le valió premios Grammy, reafirmando su lugar como uno de los músicos más respetados de su generación. Change the World, hablábamos de esta canción. Soundtrack, y este que es Eric Clapton, año 1998, queda atrás, porque se vienen ellos, Electric Light Orchestra, con este Confusion. Vamos a escucharlos.

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1: Remember the Time, dice Michael Jackson, disco Dangerous. Y ya nos vamos a disfrutar de esta banda británica que con esas melodías pegadizas y la voz distintiva de Tony Lewis se consolidaron como una de las propuestas más populares en Estados Unidos durante los 80. Ellos son los The Outfield y nos traen All the Love in the World.

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2: Otoño 2026. ¿Cómo estás vos? Buen miércoles para todos. Décadas. Nuestros clásicos. Y se viene Savish con Only You.

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La cantante alemana en 1985 lanzó este sencillo dentro de su álbum debut, The Long Play, y acá la teníamos a Sandra, una de las figuras más reconocidas del pop europeo de los 80, con este Little Girl. Vamos por más, y se suman ellos, Pet Shop Boys, a Décadas. Escuchamos este Go West.

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2: Disappear in XX y nos fuimos a los 90. Para viajar un poquito más en el tiempo hacia atrás, ¿eh? Nos vamos al 84 ahora, ¿te parece? Disco Forever Young lo traen ellos, Alphaville, a este Big in Japan.

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1: Something Got Me Started, se iba Simple Red, año 1991, buenísimo. Y esto ya casi termina, así que vamos ya sumando a esta banda estadounidense que se formó a fines de los 80 y se destacaron muchísimo en la mezcla de hard rock y funk metal, aunque también supieron mostrar su faceta más acústica. Esta canción es del año 1990, una balada y una de las más reconocidas del grupo. Extreme nos

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2: Cerramos este 10 de junio, este miércoles, con Rat in the Kitchen, UB40 y uno más, Duran Duran, para el final. Hasta acá llegamos con décadas por hoy. Nacho en controles, hasta mañana. Pablo Sturzenegger, producción, se despide. Mi nombre es Ana Córdoba. Gracias a vos por estar y cerramos con Notorious.

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Qué hermosa canción para rememorar una época dorada de la música. Acaba de pasar The Cars con esa pieza bellísima de 1984, titulada Drive, que nos conmovió a todos con la interpretación vocal del recordado Benjamin Orr. Y ahora nos plantamos en 1980 para encontrarnos con un hito en la trayectoria de los neoyorquinos de Kiss. Resulta que este track representó un vuelco fundamental para la banda hacia un sonido pop rock mucho más melódico y apto para las radios de la época. Curiosamente, se convirtió en un éxito colosal en Australia y en toda Sudamérica, marcando además la última aparición del baterista Peter Criss en un videoclip del grupo antes de la histórica reunión de los 90. Llega Kiss para revivir la magia de Shandy.

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En el aire de la canción lógica sonaba el imponente grito sagrado de Queen haciendo I Want It All, un clásico de fines de los 80 que siempre se disfruta escuchar. Y el pulso musical nos lleva ahora a recorrer las rutas americanas de la mano de un track con muchísima épica vaquera. Vamos a compartir una composición que formó parte de la banda de sonido de la película Young Guns 2, lanzada en 1990 como parte de un proyecto solista nominado al premio Oscar, que alcanzó los primeros puestos de los rankings gracias a su instrumentación acústica y su tremenda fuerza rockera. Disfrutamos de Jon Bon Jovi y la belleza de Miracle.

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Pasaba recién el recordado Rick Ocasek con Emotion in Motion, su primer gran éxito en solitario fuera de su banda principal, que logró meterse con comodidad en el top 15 de Billboard allá por 1986. Ahora cruzamos de vereda para recibir a los australianos de In Excess en un momento de pura frescura post-punk y new wave. Nos metemos en el año 1985 con la inconfundible guitarra rítmica de This Time.

0: El que sonaba recién era el gran Peter Wolf con Lights Out, ese éxito rotundo de 1984 que marcó su debut solista tras su salida de la J. Geils Band, logrando fusionar el rock clásico con los ritmos urbanos de una manera sumamente innovadora para su tiempo.
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Disfrutábamos recién del excelente ritmo funk rock alternativo de los Spin Doctors con Two Princess, un verdadero golazo del año 1993. Y el viaje sigue con una lección de elegancia y ritmo. Nos trasladamos a 1986 para encontrarnos con Sus Majestades Satánicas, interpretando una soberbia relectura de un clásico del soul original de Bob Earl. La canción se convirtió en un éxito masivo, apuntalado por un videoclip sumamente vanguardista que combinaba animación con acción real, enriquecido además por los coros del legendario Bobby Womack. Llegan The Rolling Stones con la clase de Harlem Shuffle.

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Quédate en La Canción Lógica. Recién nos envolvía la genial y emotiva voz de Boy George, entregando una interpretación soberbia y cargada de misterio en el clásico The Crying Game. Los invito a continuar compartiendo nuestro espacio, porque lo que viene a continuación es una verdadera caricia para el alma. Nos mudamos al año 1987, de la mano de una de las agrupaciones más complejas y refinadas de la historia del pop rock, dueña de un juego de voces e instrumentación exquisito. Llegan Fleetwood Mac para regalarnos Little Lies.

0: ¡Qué manera genial de viajar a través del tiempo! Recién pasaba el gran Kenny Loggins acelerando a fondo con Danger Zone, el himno definitivo de la película Top Gun, que compuso el maestro Giorgio Moroder en 1986. Una melodía fantástica para reconfortar el pecho y hacerle frente al frío de este otoño en pleno miércoles 10 de junio de 2026.
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En los parlantes terminaba de sonar Fine Young Cannibals con toda la frescura pop soul de Johnny Come Home, marcando la cancha en su aclamado álbum debut de 1985. Prepárense para lo que viene, porque nos subimos a la propuesta de una de las voces femeninas más potentes e indomables de la historia del rock. La gran Pat Benatar, Invincible.

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¿Cómo se disfruta este ritmo elegante y bailable en las primeras semanas de junio? Recién nos traía todo el groove ochentoso, el grupo británico Imagination, con la magia de Music and Lights. Mi nombre es Mariano y estoy junto a un gran equipo haciendo La Canción Lógica, acá en la radio. Te invito a que sigas con nosotros. Nos mudamos a 1985 para evocar una balada pop canadiense preciosa, de esas que tocan las fibras más íntimas. Corey Hart, con su emotivo éxito Everything in My Heart.

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un despliegue de sintetizadores sofisticados y arreglos melódicos que demuestran la madurez absoluta de la banda a finales de la década del 80. Los muchachos de Foreigner nos regalaban toda su categoría en Say You Will. Les cuento que nos vamos arrimando paulatinamente hacia el final de nuestra emisión de hoy, pero nos resta un cartucho de primerísimo nivel para compartir. Llegan Level 42 haciendo Something About You.

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Nos vamos bien arriba con un duelo de guitarras soberbio a cargo de un supergrupo memorable. Cierra la jornada GTR con When the Heart Rules the Mind. Muchísimas gracias por habernos acompañado hoy. Los espero mañana jueves para renovar la propuesta de la canción lógica. Chao amigos, nos vemos mañana.

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0: por siempre serán héroes, por siempre nuestros héroes de Malvinas. Y por siempre
1: no bajar los brazos, la lección permanente de nuestros héroes de Malvinas. Cada 10 de junio, cuando la Argentina conmemora el Día de la Afirmación de los Derechos Argentinos sobre Malvinas, Islas del Atlántico Sur y la Antártida, la mirada vuelve inevitablemente hacia quienes protagonizaron una de las páginas más profundas de nuestra historia reciente, que son los veteranos de la Guerra de Malvinas. Más allá de los debates políticos, diplomáticos o históricos, existe una enseñanza que nuestros héroes han sostenido durante más de 4 décadas y sigue vigente, que es el no bajar los brazos. Después de la guerra, muchos regresaron a un país que no siempre supo recibirlos ni acompañarlos. Debieron enfrentar el silencio, la indiferencia y las dificultades propias de reconstruir una mirada marcada para siempre por la experiencia del combate. Sin embargo, lejos de rendirse, transformaron el dolor en compromiso, la memoria en acción y el sacrificio en una causa permanente. Gracias a ellos, Malvinas nunca dejó de estar presente en la conciencia colectiva de los argentinos. Fueron los veteranos quienes recorrieron escuelas, quienes recorren escuelas, quienes participan en actos, quienes impulsan los centros de excombatientes, quienes promueven investigaciones históricas y mantienen viva esa llama de una causa que evidentemente está trascendiendo generaciones. La perseverancia de nuestros héroes constituye un ejemplo para toda la sociedad. Ellos comprendieron que la defensa de la soberanía no se agota en un conflicto bélico ni en una fecha del calendario. Se expresa también en la construcción de memoria, en la educación de los jóvenes y en la convicción de sostener un reclamo legítimo por las vías pacíficas y diplomáticas. Hoy, cuando algunos podrían pensar que el paso del tiempo debilita las causas justas, los veteranos de Malvinas demuestran exactamente lo contrario. Cada año renuevan su compromiso con la historia, con sus compañeros caídos y con el futuro de la nación. Lo hacen sin estridencias, con la autoridad moral que les otorga haber puesto el cuerpo y la vida en el servicio de la patria. Por eso, en este día de la reafirmación de los derechos argentinos sobre Malvinas, el mejor homenaje que podemos rendirles es escuchar su mensaje y seguir su ejemplo. Porque si algo nos enseñaron nuestros héroes de Malvinas, es que las causas nobles requieren perseverancia, memoria y convicción. Ellos nunca bajaron los brazos. Y mientras su ejemplo siga vivo, la causa de Malvinas seguirá ocupando el lugar que merece en el corazón de todos los argentinos.

0: De Malvinas.
1: Bueno, 10 de junio, aquí estamos, iniciando este camino de jornada de miércoles en una mañana que se presenta en la ciudad con 3 grados 8 décimas para el registro ya actualizado de las 7 de la mañana, con cielo parcialmente nublado y una sensación térmica de 1 grado 9 décimas. Esperamos una máxima de 4, sobre la cual casi ya estamos, y la probabilidad de atención de nevadas, ya se vienen anticipando desde la jornada de ayer. Nevadas fuertes, por lo menos entre un 40 y un 70% es lo que anticipa el Servicio Meteorológico Nacional. Por lo pronto, en este arranque de mañana, al menos no tenemos esas nevadas. Veremos en qué momento llegan, pero están anunciadas para esta jornada. En principio, el viento del sector norte entre 23 y 31 kilómetros en la hora. Por la tarde, pasará al sector sudoeste entre 32 y 41 kilómetros en la hora y con ráfagas que por la mañana puede llegar entre los por la tarde entre 42 y 50 kilómetros y por la noche se anticipan entre 60 y 69 kilómetros en la hora las ráfagas para esta jornada de día miércoles, ¿sí? Bueno, mañana tendremos también una mezcla ahí, un poco de lluvia, nieve, agua, nieve. El porcentaje será entre un 10 y un 40%, ¿no? Así que vienen estos dos o tres días, ¿sí? Por lo menos hasta, dice el Servicio Meteorológico Nacional, o anticipa hasta el día sábado, en principio, estas nevadas. Así que atención, a poner mucha precaución en esta jornada de día 10 de junio. Nos vamos al norte, pasamos por Tolhuin, pasamos por Río Grande. Allí la temperatura 9 décimas de grado. El cielo está cubierto. Máxima de 3 se espera para hoy en la zona norte de nuestra provincia. Y además también con probabilidad de lluvias y nevadas fuertes. Atención para la zona norte también de nuestra provincia, para Tolhuin y para Río Grande. Nos vamos hasta Puerto Argentino, allí nuestras Islas Malvinas. 6 grados 2 la temperatura, el cielo está cubierto, la sensación térmica 1 grado 2 décimas. Y para cerrar esta recorrida, pasamos por nuestra base Marambio. Allí la temperatura 8 décimas de grado bajo cero, con cielo parcialmente nublado, y una sensación térmica de 9 grados 3 décimas bajo cero. ¿Sí? Bueno, jornada de 10 de junio, ¿sí? 15 minutos pasaron de las 7 hasta las 9, aquí estamos en el Cronista Urbano.

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1: Bueno, muy bien. ¿Por dónde pasa la información? ¿Cuáles son los temas que podemos ir contándoles por esta hora? Van teniendo repercusión en los medios y que consideramos, bueno, forman parte, ¿no?, de la agenda como temas, al menos digo desde nuestra mirada, claro está, como principales en esta jornada ya de mitad de semana. Bueno, en principio una información, un título, más que nada, ¿sí?, que nos pone frente a lo que venimos hablando de un tiempo a esta parte, que tiene que ver con los acuerdos alcanzados, ¿no?, dentro de la provincia frente a la salida de YPF. Y una nota que, si bien lo hablamos, ¿sí?, en su momento, por ejemplo, con el doctor Francisco Jiménez, ¿no?, hoy tiene un título, ¿sí?, en el portal Red 23 Noticias, que da como un poco más de detalles respecto de los acuerdos, ¿sí? Y el título de la nota es: salida de YPF, Santa Cruz consiguió 1.200 millones de dólares, remediación ambiental y nuevos pozos. ¿Sí? Santa Cruz convirtió la salida de YPF en un acuerdo con inversiones por 1.200 millones de dólares. 38 equipos en operación, 1.204 pozos a remediar y un plan de nuevas perforaciones. En Tierra del Fuego, en cambio, la discusión sigue centrada en la transición hacia Terra Ignis, sin anuncios comparables sobre inversiones, recuperación de producción o compromisos ambientales. Dos provincias petroleras, dos estrategias y resultados que comienzan a mostrar diferencias cada vez más evidentes. ¿Sí? Santa Cruz logró cerrar estos acuerdos, incluyendo estas inversiones millonarias, y haciendo una especie de comparativo respecto de Santa Cruz y Tierra del Fuego. Como les decíamos en el título, 1.200 millones en inversiones privadas comprometidas para Santa Cruz. Tierra del Fuego tiene funcionarios y provinciales que están recorriendo el mundo para ver si consiguen algo. Santa Cruz, 38 nuevas perforaciones, 31 de CGC, más 4 Quintana Energy, más 3 Crown Point. Perforaciones en Tierra del Fuego, sin cronograma público de perforaciones. YPF va a remediar en Santa Cruz 1.204 pozos y asume los pasivos ambientales a su cargo. En Tierra del Fuego, sin definiciones públicas sobre la remediación y pasivos ambientales. Santa Cruz con un programa de incentivo fiscal, con reducción de 3 puntos de regalía por producción incremental. Tierra del Fuego sin programa público de incentivos equivalentes. Santa Cruz con el objetivo de recuperar producción, sostener empleo y dinamizar economías locales. En Tierra del Fuego, impacto económico, con incertidumbre sobre el impacto en empleo y actividad que venimos hablando, que le venimos contando por estos días. Santa Cruz con una auditoría y validación técnica junto a la Universidad de Buenos Aires. Tierra del Fuego, control y transparencia, sin esquema público de auditoría anunciado. Es más, no solamente esto, sino que además recordamos que la semana pasada era un punto clave el pedido de informes de parte de la legislatura y esta cuestión de confidencialidad que existe frente a lo que sucede concretamente con la cuestión hidrocarburífera en la provincia. Y con esos contratos que por lo menos desde algún sector se exigía, dice, bueno, ¿saben qué? Muéstrennos los contratos, tapen los artículos de confidencialidad, pero denos la información. Esa información que todavía no es precisa. Los viajes sí son precisos, ¿sí? Porque los viajes están los titulares de los diarios, en donde la provincia presentó su potencial hidrocarburífero. ¿En dónde? En Canadá, buscando oportunidades de inversión que ofrece precisamente la provincia en materia de hidrocarburos y en esta transición energética. Transición energética que, por ejemplo, nos lleva además a otro anuncio más. Otro anuncio, y podríamos decir, Iván, ¿cuántos? Porque se anunció con bombos y platillos allá lejos, hace tiempo, ya más de 6 años, que íbamos a tener un hospital modelo en Ushuaia. De hecho, la estructura está, no solamente del hospital regional, sino además también de lo que se supone serían las oficinas para el Ministerio de Salud, para el funcionamiento del Ministerio de Salud. Que hoy tenemos esa hermosa carcasa. Se anunció hace, insisto, 7, 8 años para atrás. Arrancó con una gestión de gobierno y la continuó esta, modificando todo, absolutamente todo, porque lo que se había hecho estaba todo mal, entonces se hizo todo bien en esta nueva gestión de gobierno. Pero bueno, seguramente transitará este año 2026 y el próximo año 2027 y con una gestión cuando ya posiblemente no esté al frente del Ejecutivo, habremos de ver hasta cuándo continúa, ¿no?, esta idea de poder contar en algún momento con ese hospital o que sea pura y exclusivamente una obra con un lindo cartel y vidriada por fuera, pero vacía por dentro. Y otro anuncio más, digo, Iván, los anuncios del hidrógeno verde, ¿no? ¿Qué pasó con el hidrógeno verde? ¿A dónde se fue? Que no lo vemos, que no está. Que no lo explotamos. No lo explotamos porque lo explotan otros con conceptos un poco más firmes, con decisiones más concretas y con inversiones. Y nosotros seguimos observando los viejos títulos de los medios en donde tanto se nos habló del hidrógeno verde. Y la energía, otra vez, en Ushuaia, vuelve a estar con hermosas fotos aéreas y con el anuncio de que vamos a tener energía por los próximos 35 años. Y frente a esto, lo que les contábamos ayer, precisamente, de este artículo al que hacíamos referencia, que había todo un comparativo y que les contábamos que las máquinas que vienen en camino desde China son máquinas o unidades reacondicionadas a cero. Y en donde les contábamos ayer la vida útil, ¿no?, de un sistema de generación media-alta potencia completamente nuevo, de fábrica, asegurando un horizonte de operación entre 25 y 30 años. Y en contraste con plantas remanufacturadas o reacondicionadas que ofrecen una ventana de vida útil nominal reducida generalmente, en donde se estima entre 10 y 15 años. De todos modos, como las declaraciones van a quedar seguramente ahí en algún título de diario, como el que hacemos referencia del hospital, como que hacemos referencia del hidrógeno verde y de tantísimas inversiones y tantísimas promesas que hubo a lo largo de distintas gestiones gubernamentales. Ahora tenemos un título más que seguramente, bueno, quedará guardado por allí en algún medio de comunicación y lo recordaremos en los próximos años. ¿Sí? porque la nueva central termoeléctrica que se construye en Ushuaia va a demandar una inversión cercana a los 80 millones de dólares. Mamita. Desde el Ejecutivo se indicó que la planta va a permitir ampliar la capacidad de generación eléctrica y acompañar el crecimiento de la ciudad para las próximas décadas. De acuerdo a lo que dijo el gobernador, 35 años. Bueno, ya, insisto, después de tantos anuncios sin concreción, verdaderamente sin concreción, es como que ya no se cree nada, ¿no? Ya la gente pasa y ya le resulta llamativo cualquier edificio nuevo que se construya y que evidentemente pasa como que hasta que no lo vea no lo creo, ¿no? Porque ya, insisto, tantos anuncios, anuncios tales como que íbamos a tener la mejor educación, como que cambiaba absolutamente todo a partir de la gestión del actual gobernador, y que evidentemente todavía estamos parados casi retrocediendo en el tiempo, ¿no? Y mientras esto pasa y mientras sigue la discusión en materia energética, también nos quedamos ahí para resaltar este tema. Mientras esperamos a ver qué es lo que sucede respecto de otro tema que pareciera ser está acotado a la invitación a quienes estén de nuestro lado y no a una discusión que pueda ser un poco más amplia, ¿no? Respecto de lo que está sucediendo con el subsidio al gas. Una nota interesante que propone nuestro querido amigo el Chiqui Viso hoy, que habla con el título de Dilatar, prometer y no resolver. La estrategia cínica del gobierno respecto del subsidio al gas. Y les contábamos, creo que en esta semana, respecto de el informe, ¿no? Esa investigación especial del expediente secreto del gas, de los planteos que vienen haciendo, ustedes recordarán, nosotros lo hemos hablado con los vecinos en la ciudad de Río Grande, los vecinos de la margen sur, y que mientras todo esto se anuncia y se anuncia y hay reuniones y otra reunión bajo un discurso unificado, las documentaciones internas de los expedientes revela que detrás de las mesas de diálogo persiste una drástica trama de parálisis constructiva, inconsistencias cartográficas y un ajuste que sigue en vigencia. Esa realidad energética de la provincia que hoy se parte en dos. Mientras en Ushuaia la urgencia pasa por el blindaje urgente del subsidio al gas envasado frente al invierno, en Río Grande la demanda histórica es la finalización de la obra pública. ¿Sí? Esa obra pública que, como les contábamos hace algunas semanas para atrás, ¿sí?, viene anunciada con títulos. Y hablando de títulos, como el título que les termino de contar, ¿saben qué? El 18 de marzo del 2021, el propio gobernador mantenía encuentros con referentes de barrios de la margen sur, con representantes de Toluín, a fin de comunicarles que el gobierno se va a hacer cargo de los gastos de conexiones domiciliarias a la red de gas, lo que va a beneficiar a 3.291 familias. El gobernador en aquella instancia dijo, estamos hablando del 2021, hoy estamos a 2026, ya pasaron 5 años. Hemos decidido realizar todas las conexiones a las redes de gas, dado que había muchos vecinos que no hicieron uso del programa que estuvo vigente durante la gestión anterior, con lo cual encaramos esta obra pública. Los trabajos van a incluir 3.000 conexiones domiciliares en Río Grande, 291 en Toluín, adelantando que se está terminando el relevamiento en Ushuaia para salir en los próximos días con la licitación. El gobernador consideró que estas palabras y que estas obras evitarán que las personas estén dependiendo de un bono de gas, una garrafa, un tubo. Dijo, esto le cambia la vida totalmente a los vecinos y para el gobierno es una inversión muy grande que se traduce en vivir mejor. El aplauso de todos en ese momento, claro, obviamente. ¿Quién no? ¿Sí? ¿Quién no? Pero, claro, pasaron los años. Pasaron los años. 5, concretamente. Y los vecinos todavía siguen esperando a ver si en algún momento van a llegar esos anuncios de obras, esas conexiones que tanto se hablaban, ¿sí? Y los planteos que los vecinos siguen haciendo, ¿no?, del día a día, porque, claro está, esto quedó solamente en conexiones de papel. Conexiones de papel. Porque la administración provincial reconoció un incumplimiento masivo en el plan de infraestructura energética intrafamiliar. Según las gacetillas del propio gobierno, el Ministerio de Obras Públicas había anunciado esa inversión de 1.000 millones para conectar de forma universal y a costo cero a 3.300 familias en Río Grande y Tolhuin, como les decíamos, con título de diario, para terminar definitivamente con la dependencia del gas. Sin embargo, el informe contable del expediente confiesa que, tras inyectar 892 millones extra, sumando un total de 2.703 millones, la provincia apenas pudo certificar 872 conexiones reales. Ha fracasado en el 73,5% de su meta de infraestructura, dejando abandonados a 2.428 hogares estables de la zona norte y el centro de la isla, que ya deberían tener acceso a la red interna, dependiendo de la asistencia discrecional de garrafas. Pero bueno, parece que el subsidio siempre es beneficioso para alguien, al parecer, ¿no? Porque nos llevaría a pensar esto, digo, porque si las obras no se hacen, no se hicieron, no se quieren hacer, y seguimos teniendo, vamos sumando, ¿no? Así como los vecinos, que por allá por el 2021 sumaban toda esta expectativa de las 3.000 nuevas conexiones y que a 5 años después apenas solo se hicieron 800. ¿Sí? Atravesado, digo, por, por toda esta situación, sumado a esto lo que hablamos ayer con Cristian Biso, ¿no?, en el pase aquí junto a Sergio y Sol y Martín, que estábamos aquí en la radio, con una nota que llegó a los medios de comunicación. La causa por la reforma constitucional se cruza con movimientos internos y una millonaria compra en el Superior Tribunal de Justicia. ¿Sí? Y aquí plantea el portal del Fuego de Noticias un poco lo que hablábamos ayer. La discusión en torno a la reforma constitucional impulsada por el gobierno, que en estos últimos días sumó nuevos elementos que colocaron al Superior Tribunal de Justicia en el centro de la escena. Tras esta resolución de la jueza electoral Mariel Zanini, que declaró la nulidad de la convocatoria del proceso reformador, el Ejecutivo presentó una apelación que abrió una nueva etapa judicial y que eventualmente podría terminar siendo analizada por el máximo órgano judicial fueguino. Y en ese contexto, fuentes vinculadas al ámbito judicial señalaron que habrían producido reuniones entre integrantes del Superior Tribunal, en particular entre la presidenta del cuerpo, María del Carmen Bataini, y el juez Mushnik. Posteriormente se habrían sido convocados los camaristas Aníbal Acosta y Alejandro Fernández, magistrados que podrían tener participación en distintas instancias de este expediente. Si bien no existe información oficial sobre el contenido de estos encuentros, en ámbitos judiciales se interpreta que forman parte de los movimientos institucionales que comenzaron a generarse a partir de una causa considerada de alto impacto político para la administración provincial. En el medio, la compra del inmueble que nos contaba el Chiqui Viso ayer, ¿no? En esta ubicación de esta propiedad, allí en el barrio Club de Campo, en una operación que está cerca de $1.300.000 o $1.250.000, en un expediente que fue tratado en el acta número 1016 del Superior Tribunal de Justicia, cuenta con las firmas de María del Carmen Bataini, Javier Mushnik y Gonzalo Sagastume. Aparentemente, no todos los integrantes del Superior Tribunal de Justicia acompañaron esta medida, ¿sí? Y evidentemente, como lo contábamos ayer, todo esto abre muchos interrogantes, ¿no? Por el contexto económico, presupuestario que atraviesa el Poder Judicial y la provincia en general. Y además también lo que nos contaba el Chiqui Viso ayer, ¿no? Que el inmueble tenía tasaciones previas que oscilaban entre los $700,000 y $850,000, y aparentemente el valor final de la operación superaría $1.280.000. Además que la propiedad necesitaría o requeriría trabajos de adecuación para su funcionamiento como dependencia pública. Pero más allá de eso, me parece que ese cambio, ¿no? En cuanto a los montos es lo que verdaderamente llama la atención, y que la verdad que yo no sé si va a tener algún tipo de explicación. Me parece que no sé si va a tener algún tipo de explicación. Pero bueno, otro de los temas, ¿sí? que hace también a esta jornada, una jornada de miércoles, que tendremos profesionales de la salud que van a hacer un paro en Tierra del Fuego por 24 horas, ¿sí? A partir de hoy. Hoy miércoles ya están de paro desde el sindicato de profesionales, y que, bueno, siguen esperando y siguen defendiendo sus derechos por salarios dignos, por mejores condiciones de trabajo, y es por ello que hoy directamente no va a haber asistencia al lugar de trabajo. Por mirar para otro lado, también por parte del gobierno, que les había prometido también a los médicos, ¿no? Vivir mejor. Bueno, otro de los temas que también, insisto, va teniendo repercusión por esta hora en los medios aquí en nuestra provincia. También, bueno, la agenda internacional que ha abierto el municipio de la ciudad de Río Grande, en concreto el intendente Pérez, que está buscando inversiones chinas. Recordamos que los chinos estuvieron por acá, ¿no? Estuvieron por acá, por la provincia, se reunieron por todos lados, ¿no? De hecho, bueno, esta mega estructura que anuncia el gobernador y que tendremos energía por 35 años más, olvidándonos de la dependencia o de los problemas que hemos venido teniendo y que seguimos teniendo. Ahora viene el frío, vamos a ver cómo nos va en este invierno, ¿no? Habrá que ver si concretamente, bueno, en ese momento cuando se anunciaban esas inversiones chinas que, insisto, lleva adelante el gobierno de la provincia, habrá que ver hasta cuándo llegan o hasta cuándo se terminan, ¿no? Bueno, en el medio de esto, insisto, también desde el municipio de Río Grande se está intentando buscar, en este caso, en una de las regiones más importantes del noroeste, como se menciona, de la República Popular China, concretamente en la provincia de Liaoning. Están buscando allí conseguir también la posibilidad de gente que venga a invertir en Tierra del Fuego, ¿sí? La agenda, de acuerdo a lo que se menciona oficialmente, en donde el intendente ya recorrió allí empresas vinculadas a la producción de equipamiento médico y alimentos industrializados, sectores considerados estratégicos dentro de la diversificación económica que está impulsando el propio municipio de Río Grande. También incluyó visitas a la Academia de Ciencias Agrícolas de Liaoning, una institución especializada en producción de alimentos bajo cubierta, donde se iniciaron conversaciones para desarrollar una cooperación integral con instituciones de Río Grande, en una experiencia que resulta especialmente atractiva para la ciudad fueguina debido a las similitudes climáticas que existen entre la provincia china y Tierra del Fuego, particularmente por las bajas temperaturas que caracterizan ambas regiones durante gran parte del año. Desde el municipio destacan que el objetivo es incorporar conocimientos y experiencias que permitan fortalecer la producción local de alimentos, uno de los desafíos históricos de la región austral. Bueno, insisto, hay como distintos objetivos que se han planteado, después habrá que ver, ¿no? Al regreso del viaje, cuál puede ser el análisis y la posibilidad. Y algo que, digo, también en estas cuestiones que tienen que ver con las inversiones, también hay que decirlo, no es que de un día para el otro las inversiones llegan y todo estalla y de repente los puestos laborales empiezan a crecer de manera agigantada. Es cierto que todo eso conlleva tiempo y habrá que ver si en esos nexos y en estas posibilidades que se están anunciando verdaderamente después tienen algún impacto positivo, ¿no? Habrá que ver después en cuanto a los tiempos y en base a estas reuniones que se van llevando adelante, incluidas las que les decíamos también, ¿sí? Que forman parte de Terra Ignis, ¿sí? Que también está intentando buscar inversiones en otras partes del mundo, como en este caso en Canadá. Bueno, temas que hacen a esta mañana. Finalmente la legislatura tomó la decisión de poner en marcha la Comisión Especial Investigadora, creada para analizar las autorizaciones que fueron otorgadas a la empresa Leo Labs para la instalación del radar en Tolhuin, ¿sí? Bueno, eligieron en este caso a uno de los legisladores que propuso esto, creo que desde el primer momento, hace años, llevar adelante una investigación en ese sentido. El legislador Villegas es quien formará parte como presidente de este cuerpo y que vuelve a reunirse la próxima semana, concretamente el 18 de junio. Bueno, ahí van a analizar y dar seguimiento a distintas cuestiones que tienen que ver con cuestiones administrativas. Se va a sumar, ¿sí?, también dentro de esta situación a representantes del Centro de Combatientes de Malvinas y otro del Centro de Veteranos de Guerra de la ciudad de Río Grande. En principio, insisto, formaron parte de esta reunión los legisladores, pero se incorporan ya en la próxima reunión cada uno de los representantes, ¿sí? La comisión va a estar integrada por Federico Ciurano de Forja, Villegas, Juan Carlos Pino, del PJ, Matías Lapadula, de Provincia Grande, Raúl von der Tusen, de Somos Fueguinos, junto a las legisladoras Gisela Dos Santos, Sumamos Tolhuin, Natalia Gracianía, de La Libertad Avanza, y María Laura Colazo, del Partido Verde, ¿sí? El plazo de funcionamiento son 90 días hábiles, con la posibilidad de prórroga en caso de resultar necesario. A la finalización de la tarea deberán elevar a la legislatura un informe final con las conclusiones alcanzadas respecto de las posibles responsabilidades políticas y técnicas vinculadas con las autorizaciones otorgadas para la instalación del radar en nuestra provincia. En caso de detectarse responsabilidades de otra índole, serán comunicadas a las autoridades competentes. Bueno, se pone en marcha entonces, como decíamos, esta comisión dentro del ámbito de la órbita legislativa, habrá que ver qué resulta también de esta situación. Bueno, también una información con declaraciones que hizo el rector de la Universidad Nacional de Tierra del Fuego, ¿sí?, Mariano Hermida, que confirmó en este caso la apertura de un canal de diálogo con Nación, ¿sí? Una nota que aparece publicada en esta mañana en el diario Provincia 23. El rector sostuvo que la posibilidad de una mesa de negociación

Congreso y respaldada por la justicia. ¿Sí? Bueno, veremos hasta dónde avanza o no el sistema universitario, que, como menciona el rector de la universidad, está viviendo con el 50% de lo que históricamente tuvo como presupuesto. ¿Mm? Bueno, uno de los temas que también queríamos mencionarles forman parte de esta jornada informativa de esta mañana, en donde, bueno, creo que por lo menos los temas centrales les mencionamos, forman parte de esta mañana, y bueno, iremos buscando repercusión ya en las próximas horas, o en la próxima hora, mejor dicho, buscando repercusiones de estos temas. ¿Sí? Bueno, cerramos el registro de las 7 de la mañana, si les parece. En Ushuaia, la temperatura 3 grados 8 décimas, el cielo parcialmente nublado, la sensación térmica es de 1 grado 9 décimas. Esperamos una máxima de 4 y la probabilidad en cualquier momento del arranque de algunas nevadas, que se mencionan como nevadas por la mañana, nevadas fuertes por la tarde y por la noche para esta jornada de día miércoles, en esta mitad de semana. 52 minutos pasaron de las 7, vamos a la primera pausa, dale.

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0: minutos pasaron de las 8 de la mañana. Bueno, hoy arrancábamos este día con un texto, ¿no? que les comentábamos en esta fecha especial, que es el día de la afirmación de los derechos argentinos sobre las Malvinas, y destacábamos precisamente el no bajar los brazos, ¿no? Y esta lección permanente que decíamos hoy por la mañana temprano de nuestros héroes de Malvinas. Y bueno, a propósito de esto, queríamos charlar con quien hace mucho tiempo que venimos hablando y respetamos. Yo siempre digo lo mismo, ¿no? Yo respeto siempre el valor de la palabra que me parece que tienen en aquellos que estuvieron ahí en el lugar, como lo decíamos hoy un poquito más temprano, ¿no? Que siempre me da esta sensación, por lo menos a mí, que tienen o debieran tener un respeto mucho más importante. Y pasan los años, pasan las gestiones de gobierno, lo hemos hablado también con quien vamos a hablar ahora, que pasan los años y pasan las gestiones de gobierno y a veces parece como que se hacen un poco mejor o un poco peor las cosas, pero siguen pasando los años y nos seguimos quedando con ese sinsabor, me parece. Lo tenemos en línea y vamos a saludar a Daniel Guzmán, que además también es el responsable del portal Agenda Malvinas, que nosotros siempre también basamos mucho y les contamos mucho sobre la información que aparece publicada precisamente en el portal, que hace un seguimiento muy importante respecto de lo que sucede concretamente en todos los días allí en nuestras Malvinas. Dani, buen día, ¿cómo andamos?
1: Buen día, Adrián, buen día a la audiencia. Bueno, acá leyendo un poco también en este día, el día de la afirmación de los derechos soberanos sobre las Islas Malvinas, el Atlántico Sur y el sector Antártico.
0: Totalmente.
1: Un proyecto que fue presentado por Esther de Mercedes Fadul de Sobrino, ¿no? Esto no existía hasta la década del 70. Este
0: Qué
1: proyecto
0: bárbaro.
1: Es de ella.
0: Qué bárbaro.
1: ¿No? ¿No? Digamos la importancia que una mujer controversial también, ¿no? Esther, una mujer de su tiempo, pero ha hecho mucho trabajo por las Malvinas, así que vale decirlo que estamos hablando de la creación de la primer comandancia militar en Malvinas en 1829, ¿no? Donde se lo designa a Luis Bernet, todo,
0: claro.
1: Todo. Así que podríamos decir de alguna manera que Bernet ha sido el primer gobernador de Tierra del Fuego bajo la designación de Martín de Porredón del momento, ¿no? Después podemos analizarlo, pero en términos institucionales y administrativos, Luis Bernet debería ser considerado el primer gobernador de Tierra del Fuego.
0: Claro. Ahora, ¿cuánto tiempo, ¿no? ¿Cuántos años? Como decíamos, y en el medio la guerra, ¿no? Que eso también me parece que dejó una marca como más profunda, y en el medio de ello, bueno, como lo hemos hablado ya en varias oportunidades contigo, ¿no? Que debates políticos, diplomáticos, cuestiones históricas y bueno, muchas décadas, ¿no? que ya venimos atravesando. Y yo esta mañana me quería quedar con una cuestión positiva, ¿no? Digo, en ese no bajar los brazos que llevan ustedes, porque la verdad que si alguien puede hablar de soberanía, me parece de aquellos que estuvieron ahí o que en algún momento pasaron por ahí y que me parece que tienen un sentimiento totalmente diferente, ¿no? Porque pusieron el cuerpo ahí en este lugar.
1: Sí, bueno, gracias por esa razón, algunos no han involucrado la vida puesta ahí, más allá, no hablo de la guerra en sí mismo, sino el interés por comprender la complejidad de la cuestión Malvina en toda su dimensión nos ha llevado a bucear profundo, ¿no? Y comprender que más nuestra participación de la guerra.
0: Claro, claro.
1: Malvinas es tiempo presente, más aún en Tierra del Fuego. Fíjate vos, yo en el 87 me vengo a Tierra del Fuego, medio como escapando de la situación de de ese condicionante social o esos sojuzgamientos sociales que o éramos los locos de Malvinas, los pibes de Malvinas. Entonces, escapando de esa situación, vine con un compañero, con Oscar Ledesma, uno de los grandes héroes que tiene Malvinas, que abatió al coronel Jones en la noche del 28 de mayo. Los dos, él se viene un tiempo antes, yo me vengo, y éramos anónimos y sabíamos escuchar por Malvinas y no decíamos absolutamente nada. Estábamos ajenos, pero nadie le escapa a su destino, así que estamos donde tenemos que estar y donde la vida y nuestros compañeros sobre todo nos ponen. Así que haciendo un seguimiento permanente de cómo tras la guerra Argentina ha hecho un retroceso monumental y en principio no solamente por la decisión británica, sino por una cantidad de hechos políticos, sobre todo la Argentina, que va entregando la soberanía de manera paulatina, mirando para otro lado, realmente. Es lo que está sucediendo en este momento,
0: Claro,
1: en el
0: ahora,
1: caso de...
0: qué controvertido eso, ¿no? Porque, digo, el discurso siempre es el mismo, la defensa de la soberanía. Pero claro, después,
1: Sí.
0: como eso hemos hablado también infinidad de veces contigo, cuando vas a los papeles, observás cosas que vos decís, ¿en serio? O por lo menos te preguntás, ¿en serio, se está defendiendo la soberanía?
1: No, realmente claro que no. Digo, hay grupos que hacemos reclamos, pues visibilizamos, pero de ahí a defender la soberanía hay un paso absolutamente enorme, ¿no? Es una distancia política, histórica, diplomática, inmensurable, infinita. Una cosa es que algunos de nosotros le pongamos voz y hacer un seguimiento permanente, pero de ahí a que eso significa la defensa de la soberanía está muy lejos. Por el contrario, yo creo que tengo la certeza, no es que creo, tengo la certeza de que estamos absolutamente en proceso de reversión y a su vez de ocultamiento. Lo que sucede en la política argentina, me refiero específicamente al del gobierno de Javier Milei y al gobierno provincial de Gustavo Mereyes, están justamente lo que están haciendo es ocultando el gran despojo y el saqueo monumental que sucede en torno a Malvinas y específicamente en el Atlántico Sur, correspondiente pura y exclusivamente de Tierra del Fuego. Debería estar desesperado, había estado desesperado el gobernador de Tierra del Fuego para revertir esto, pero todos sus grandilocuentes discursos no llevan a ningún lado más que a la entrega permanente de nuestras riquezas y recursos naturales, que no es otra cosa que la soberanía argentina en manos de Gran Bretaña y bueno, y sus grandes socios ahora comerciales del despojo, ¿no? Me voy a referir específicamente a lo que está sucediendo en el avance por la explotación del yacimiento de clase mundial León Marino, Sea Lion, como denominan los británicos, al norte de Malvinas, a 200 kilómetros, ¿no? De
0: Claro.
1: esto, cómo ha avanzado y cómo una ingeniería financiera, económica, que ha llevado a una situación irreversible, evidentemente, que no hay forma, por lo menos no hay forma. Hay forma, pero no hay decisión política de ir a profundizar con una vehemencia que sería absolutamente necesaria tener en este momento, que no existe, que
0: Claro,
1: no existe.
0: en este caso, en esa ingeniería financiera de la que hablas, evidentemente me da como la sensación como que hay dos situaciones totalmente distintas, ¿no? Por un lado, esta ingeniería que pareciera ser tiene absolutamente todo coordinado, aceitado para que funcione de la mejor manera, y por el otro lado, el reclamo que venimos llevando adelante como país desde hace tantísimos años y que pareciera ser eso demora y demora y demora y seguramente seguirá demorando, digo, porque me da esa sensación, ¿no? Como que esa ingeniería financiera está evidentemente por encima de todo.
1: Exactamente, tal cual. El reclamo, el pedido, el discurso, ahora ahí en breve al Comité de Descolonización y ver la pantomima de muchos países que vienen y hacen acompañamientos a la Argentina en cuanto a los derechos que le asisten, no tiene su correlación con los hechos concretos. En la mayoría de los casos, por ejemplo, es Chile quien hace el pedido, hace la presentación de que el Comité de Descolonización insista con los cumplimientos, las resoluciones de Naciones Unidas, pero en lo concreto, por ejemplo, Chile es el gran socio continental del avance territorial, colonial, estratégico, militar, económico, de Gran Bretaña en el Atlántico Sur. Y por el otro lado, hay una decisión política de no querer observar y no querer comprometerse con lo que está sucediendo en las Islas Malvinas. No hay ninguna voluntad política, no hay decisión política. Es realmente es de una magnitud la decisión. Hay una política de Estado en la Argentina y específicamente en Tierra del Fuego de no querer saber y no querer profundizar. Es un hecho absolutamente medular y único en este proceso frente a los hechos que están sucediendo. No existe, no hay una voluntad absoluta y totalmente contrario a la voluntad, a la decisión que toma la colonia británica en Malvinas, el Reino Unido de Gran Bretaña, absolutamente. Hay un desconocimiento supino y una falta de interés profundísima en toda la dirigencia argentina y específicamente en Tierra del Fuego.
0: Bueno, yo ayer,
1: Realmente es doloroso eso.
0: claro,
1: Para mí es
0: ayer
1: muy doloroso.
0: mencionaba esta información que publicabas en donde el consorcio anglo-israelí, los gigantes de Estados Unidos que financian este robo petrolero en Malvinas, una extensa nota, pero con tanto detalle, ¿no? Respecto de lo que está sucediendo con este entramado, que bien lo mencionás, transnacional, de 25 fondos de inversión, y por eso esto que decíamos, ¿no? Esta ingeniería financiera que está preparada y que funciona perfectamente bien.
1: 25 fondos, la mayoría de los principales son británicos, seguidos por israelíes y después por el Wall Street, ¿no es cierto? Estamos hablando por fondos estadounidenses y suizos, conforman el 80% de los activos financieros que ha reunido Rod Hopper, Inhabitat. Rod Hopper es la dueña, digamos, la que compró la concesión petrolera allá en 2010, hace un descubrimiento ficticio para mí, para muchos compañeros también, porque recordemos en los 90, cuando se privatiza YPF, que la tiene Repsol, la empresa petrolera española. En ese momento, Repsol estaba asociada con la British Petroleum, ¿no? Y hubo una transferencia de toda la información. Entonces, fueron a pescar dentro de la pecera. No es que había desconocimiento, porque durante los 60, los 70, la petrolera, la Argentina, la plataforma Mosconi y mucha ingeniería de YPF estuvo dedicada a la exploración y conocían perfectamente toda esa información. No es que fueron a pescar en la oscuridad al tanteo, fueron a buscar donde sabían y encontraron donde hoy existe un yacimiento de clase mundial con reservas garantizadas, probadas, escaneadas, certificadas, al menos de 910 millones de barriles de petróleo. Y es lo que está. Y en ese, hacia ese lado vas. Toda esa información que conocen perfectamente, que corresponde a nuestra Argentina, que corresponde a los argentinos y Argentina que pertenece al país, va a ser saqueada con datos que ya ni esconden los británicos. Creo que debo ser el único en esta provincia con interés, o con sin capacidad política, ¿no es cierto?, que bucea en los sitios web oficiales de la ilegítima Asamblea Legislativa de Malvinas. Puedo ver, observar algo que nadie quiere ni ver ni observar. La negación absoluta de comprometerse con una realidad que es trágica. Es como tener un cáncer en un miembro de la familia y querer ir a la curandera, ni querer eso siquiera.
0: Claro.
1: Estamos en una. El primer problema es la negación, porque quien tome la responsabilidad de bucear sabe que no tiene retroceso, es un punto no retroceso la información. Y es lo que pasa en la política argentina, específicamente Tierra del Fuego. No quieren involucrarse, porque cuando uno se involucra en el conocimiento, ese conocimiento te lleva a una obligación. Y esa obligación no se quiere tomar. No se quiere tomar. Por eso, estos días estaba buscando y dije, tengo que encontrar quiénes son los inversores. Bueno, horas buscando y encuentro que hay una plataforma muy conocida, poco conocida tal vez acá, que es Simple Wall Street, que es una plataforma financiera con sede en Washington, donde tiene toda la información. Hay quien asociarse a la plataforma, y uno tiene información privilegiada, donde
0: Claro.
1: puede observar específicamente quiénes son. Bueno, si lo puede hacer un nadie como yo, una estructura del gobierno de la provincia nacional. Debería estar totalmente aceitado y no andar tirando tiros en la noche de los tiempos como ha hecho el gobierno el mes pasado con una ofensiva mediática, enviándole una nota a la autoridad bursátil de Israel diciéndole, cuidado, guarda, lo que van a hacer los fondos de inversión israelí es ilegal, tengan cuidado. ¿Sabes quién es uno de los principales inversores de Israel en este proyecto de León Marino? Los fondos de pensión. Es como si el ANSES argentino
0: Claro,
1: estuviera
0: tomar
1: haciendo
0: intervención.
1: exactamente lo mismo.
0: Claro.
1: Fíjate vos la dimensión.
0: Sí,
1: ¿A
0: claro.
1: quiénes? Bueno,
0: Claro. Sí,
1: estamos en
0: y en
1: una
0: el
1: situación.
0: medio, esto que también publicabas, creo que ayer, si mal no recuerdo, de Total, ¿no? Que la tenemos acá también, y que ahora está
1: Claro.
0: apostando a pozos satélites y la cuenca marina de Malvinas Oeste.
1: Claro, exactamente. Bueno, y eso tiene que de otros componentes, ¿no? En el año 2018, hemos hablado bastante contigo también, 2018, el gobierno de Macri, cuando Aranguren era ministro de Energía, abrieron la primera licitación internacional para la exploración y explotación offshore, costa afuera, ¿no es cierto? Después se armó un revuelo porque hay de las 32 áreas que tenían dibujada la Argentina, licitaron 18. Y de esas 18, un gran componente era extranjero, y en algunos casos, como en el caso de Equinor y de Tulov, habían tenido relaciones con la colonia británica de Malvinas, o habían tenido concesiones, o habían asesorado a la colonia británica en materia petrolera, ¿no? En este caso específico que estamos hablando de la concesión para la exploración que tiene Total, está junto con YPF, pero también con Equinor. Y Equinor ha sido una de las empresas que colaboró o colabora con la colonia británica de Malvinas para hacer esto que va a suceder el año que viene.
0: Claro.
1: Entonces, sí, bueno, ¿cómo compatibilizamos la ilegalidad con los derechos argentinos? Tierra del Fuego es la antítesis de lo que está pasando en Malvinas. Malvinas es Tierra del Fuego, quiero
0: Sí,
1: decirlo, ¿no es cierto?
0: claro.
1: Pero lo que sucede en la colonia británica es la antítesis de lo que sucede hoy y ahora en Tierra del Fuego. La reversión del proceso petrolero y gasífero con la retirada de YPF y aparentemente también de Roche,
0: Claro,
1: ¿no?
0: claro.
1: Bueno, fíjate la antítesis, ¿no? Y la prolijidad, hay que reconocer,
0: Sí.
1: la prolijidad y la mesura que tienen los británicos, los colonos,
0: Sí,
1: y
0: sí.
1: cómo han hecho un trabajo muy fino desde 2010, en que se abre el proceso, a 2026. cómo estos 16 años han, si uno le puede decir de todo, los puede reputear siquiera a los británicos. Lo que no le podemos no conocer es su coherencia, es la constancia efectiva de la decisión del saqueo monumental, el saqueo más importante que ha hecho Gran Bretaña en el Atlántico Sur. Es esto que se avecina. La
0: Claro.
1: expropiación, el robo magistral de 910 millones de barriles de petróleo en una primera etapa, porque tiene más concesiones hacia el este de Malvinas, hacia el sur de Malvinas. Y decimos, bueno, exactamente, tenemos a Total, ¿no? Tenemos nuestra figura, nuestra empresa, digamos, histórica, desde los 70 a la fecha.
0: Claro.
1: Bueno, es cierto, pero esto tiene como tiene un correlato que ahí a pocos kilómetros está Gran Bretaña usurpando, saqueando, en este caso, lo que decíamos, la cuestión petrolera, pero también en paralelo la cuestión pesquera, que es lo que lo viene sustentando. Fíjate vos las grandes diferencias, ¿no? Los colonos tienen un presupuesto. Ellos tienen presupuesto, arrancan el 1 de junio y termina el 30 de mayo del año, o el 31 de mayo del año siguiente. Es medio raro, no arrancan el 1 de enero.
0: Claro.
1: Pero ellos evidentemente se entienden así. Tienen un presupuesto ya establecido para este bienio, o sea, 26-27, casi de 280 millones de dólares. Y para avanzar en todos estos proyectos tienen reservas de un presupuesto y medio. Entonces estamos hablando que son 280 más 100, son 380 más 40, son casi 400, más de 400 millones de dólares encanutados para todos estos proyectos.
0: Claro.
1: Entonces, la previsión que tienen, la ingeniería económica, financiera, y porque para este proyecto petrolero están desarrollando un puerto de aguas profundas cuya construcción, su tercer intento, en este caso con la holandesa Damen, están construyendo ya los pontones flotadores, que son unos pontones muy grandes, como unos tanques, digamos, para que se entienda, la gente
0: Sí.
1: entienda, son como tanques casi de 100 metros cada uno, van a traer cuatro, lo están construyendo en su Suecia de China. Y en abril del año que viene ya están viniendo para las islas, ¿no? Y tienen toda una ingeniería. Si uno, cuando uno empieza a analizar, hay un sistema de relojería suiza, para que se entienda, ¿no?
0: Claro.
1: ¿Cómo va el engranaje político, económico y financiero? Lo van encajando en la totalidad para constituir un saqueo monumental, ¿no? De cómo los tipos se van a construir ellos mismos. No me refiero a los Kelper, sino a la prensa británica y a los sistemas financieros británicos, hablan de la Dubái del Atlántico Sur, digamos, comparando del desarrollo y el crecimiento petrolero que se avecina, y a su vez el puerto para el desarrollo, para el avance sobre nuestro territorio antártico argentino y para el desarrollo turístico. Sí,
0: Claro.
1: fíjate vos, ¿no? Los datos que ellos mismos indican que casi los 70.000 turistas cruceristas que fueron son los mismos barcos que salen de Ushuaia. Entonces, ni nos ponemos a debatir ni a analizar. Entonces, miramos por otro lado. Es un negacionismo. Tierra del Fuego, Argentina en general, pero Tierra del Fuego, la política de Tierra del Fuego, ejerce el negacionismo del avance colonial en Malvinas. Lo ejerce de manera religiosa todos los días. Todos los días. Entonces, realmente hay una realidad que es esa. Por otro lado, la caterva de políticos y políticas que a discursos que no tienen ningún ton ni son. Entonces estamos en una situación de una antítesis tremenda.
0: Daniel, por último quería consultarte a propósito de esto también. Mirá, fíjate vos, hace tanto tiempo que esto se viene buscando. Quería ponerte una opinión antes de cerrar la nota respecto de, bueno, este trámite legislativo que parece comenzó ayer con una comisión que, bueno, lo hemos hablado también en alguna oportunidad contigo. Respecto del radar Leo Labs en Tolhuin y que
1: Exactamente.
0: pareciera ser que arranca ahora ya formalmente esta investigación, que tendrá 90 días, y ¿crees que puede ser satisfactorio?
1: Deseo que así sea, que sea una investigación seria, responsable, respetuosa, que vaya a la profundidad de la investigación administrativa, política, de la gestión Melella. La Tierra del Fuego, la Argentina, necesita saber cómo, quiénes son los actores, cómo fue el entramado. Adrián, hay que encontrar el punto cero, ir hasta el punto cero de cómo llegó a instalarse este radar de capitales británicos en Tierra del Fuego. Hay que llegar al punto cero para empezar a desilvanar qué es lo que sucedió. Yo descreo que haya sido una cadena interminable de errores no deseados. Descreo que haya sido una cadena, como digo, de desconocimientos, ¿no? Porque fíjate vos, ¿no? En el 23, cuando el ex senador Pablo Blanco le dice al fiscal, mire, esto investiguemos, el fiscal dice, bueno, llama la atención y solicita al Poder Ejecutivo Provincial que inmediatamente configure una legislación para que esto no vuelva a suceder. Bueno, cuando uno empieza a verificar qué hizo el Poder Ejecutivo para hacer caso, digamos, a esa advertencia totalmente sincera del fiscal de Estado, ¿qué ha hecho hasta el momento? No ha hecho absolutamente nada, no hay ninguna legislación que, digamos, ponga los sensores para hacer la alarma para, en el caso que mañana venga otra empresa extranjera en estas características que tienen que ver con la violación de los derechos soberanos y en este caso de la seguridad, no perforen, no vuelvan a suceder y aparezcan otros intereses que no son los deseados. Fíjate vos, el juez que atiende la causa le dice, como es que tengan cuidado, o sea, porque no es lo mismo un radar con capitales británicos que una fábrica de zapatos. Considerar exactamente lo mismo que una cosa que la otra, realmente carece de al menos de celo fiscal, al menos de interpretación de los hechos que suceden y que están vigente en Tierra del Fuego, en este caso, ¿no?
0: Claro.
1: Un radar británico. Pero yo espero que sí, que la comisión tenga los miembros de la legislatura tenga la voluntad y la vocación, y que no sea parte del show político. Interpreto que en el caso de Pablo Villegas y bueno, de los miembros que integran, creo que van a tener. Bueno, vamos a estar los veteranos de
0: claro,
1: guerra,
0: van a estar,
1: vamos a estar los
0: claro,
1: dos centros, así claro, que claro. Pero para ser celosos del derecho y no para ser cómplices de algún ocultamiento, eso sí que no.
0: Claro. Daniel, bueno, como siempre, te mandamos un abrazo y muchas gracias.
1: Un abrazo grande y gracias a vos por tu tiempo siempre por estos temas.
0: Por favor. Daniel Guzmán, sí, ahí estaba, titular de Agenda Malvinas, con quien, bueno, siempre lo llamábamos y habitualmente hablamos de estos temas que consideramos importantes, ¿no? Por cierto, y que, bueno, hoy justo en un día especial, ¿no? En este día de la afirmación de los derechos argentinos sobre Malvinas. 34 minutos pasaron de las 8 de la mañana.

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0: Bueno, 44 minutos pasaron de las 8 de la mañana. Hoy temprano, cuando arrancábamos el programa, hablábamos un poco y establecíamos, si se quiere, estos anuncios, ¿no? Que decía que aparecen publicados para la ciudad de Ushuaia, concretamente que tienen que ver con la energía por los próximos 35 años. Y relacionaba un poco, ¿no? Y decía, ¿cuánto anuncio, no? ¿Cuánto anuncio? Y resulta ser que después pasan los años y hacía una especie de comparativo, ¿no? Y dentro de ese comparativo mencionábamos, decíamos, bueno, hace por lo menos ya 8 años, vamos para 8/9 años, será, que el hospital regional de aquí de Ushuaia era la prioridad y era el lugar que íbamos a tener como anuncio, ¿no? Y esto creo que pasa más o menos por lo mismo, esta nueva usina de la cual se habla y de la cual el gobernador dijo, esta obra va a dejar a Ushuaia proyectada por los próximos 35 años con una tranquilidad en la generación de energía muy importante. Y también recordaba algo que había salido publicado concretamente el 18 de marzo del 2021 con el título Gobierno solventará costos de conexiones domiciliarias de gas a más de 3.200 familias con una inversión de más de 900 millones de pesos, y en donde el gobernador mismo decía que esto le cambia totalmente la vida a los vecinos y para el gobierno es una inversión muy grande que se traduce en vivir mejor. Esa frase, ¿no? Vivir mejor. Y, bueno, se contrapone con un informe que también les contábamos durante esta semana que han denominado como una investigación especial, un expediente secreto de gas, ¿sí? Y que nosotros en algún momento lo habíamos hablado con quien vamos a hablar ahora, que tenemos en línea, saludamos a Oscar Guevara, ¿sí? Un vecino de la ciudad de Río Grande que ustedes recordarán, ni bien se hizo la toma allí en la ciudad de Río Grande, él estuvo en la delegación de Río Grande y hablábamos aquella madrugada, claro, para él, que no había podido dormir ese día, y hablaba con nosotros y nos contaba un poco sobre esta situación. Lo tenemos en línea, sí, lo saludamos. Oscar, buen día. Adrián Moreno lo saluda, ¿cómo va?
1: Buen día, Adrián, ¿cómo le va?
0: Muy
1: saludo
0: bien.
1: Saludo a la gente de la radio.
0: Muchas gracias por la atención, como siempre. Y bueno,

0: respondieron parcialmente la nota que se presentó, fue impugnada parcialmente, y hicimos una solicitud de ampliación sobre algunos puntos que no están claros. Respondieron de lo que decías de las 3.300 conexiones, al final terminaron 872. Fracasaron en más del 70% de la obra.
1: Qué bárbaro.
0: En el informe faltó los mapas de Tolwyn, las 300 conexiones de Tolwyn no acompañaron porque la mayoría están allá, no están acá. Faltó el tema de saber por qué nos recortaban y nos usaban como ajuste y se aumentaban los sueldos. Faltó ese detalle, faltó el detalle del padrón, y faltó, creo que nada más. No, creo que nada más. La obra se terminó pagando de 1.000 a 2.700 millones. La culpa, según ellos, es la inflación. Entonces lo que pedimos es, en la ampliación, es que nos digan cuántas conexiones se hicieron por año para ver si realmente fue la inflación o no, anuales. Y después los vecinos sospechamos que se han mezclado como la finalidad, mezclaron un programa provincial y uno nacional, y la ley 1312/2020 mezclaron. La finalidad era la misma. Todos los artefactos, la conexión terminada. Todos, la finalidad era la misma, pero la forma de llegar era distinta. La 1312 no era universal. Llegó el gas, era, te hacían un pequeño estudio de tu situación. Y lo del Renovat, que eran 865 conexiones, para ser beneficiario tenías que ser parte de un barrio Renovat. Y en la 1312 había barrios del Renovat. Y cuando vamos al territorio vemos que hay casas que las hizo el Renovat, que no las hizo el gobierno. Entonces pedimos ese detalle. Básicamente es eso. Y el viernes supuestamente responderían. Supuestamente se termina el tiempo.
1: Claro, claro. ¿Y qué respuesta esperan? Digo, ¿creen que puede haber una dilación más o que verdaderamente van a decir lo que pasó?
0: Esperemos que digan lo que pasó, porque nosotros no podemos seguir sentados reunión en reunión, mientras la gente sigue pagando el ajuste, porque el ajuste sigue. Nos siguen prometiendo, es un déjà vu, siguen prometiendo, digamos, no, hace 4 años te prometían gas, red, y hoy seguimos discutiendo subsidios. 4 años después seguimos discutiendo lo mismo.
1: Es increíble.
0: Por lo menos en Río Grande, ¿no?
1: Claro.
0: Ushuaia es otra situación.
1: Claro.
0: Así que eso, básicamente pasó eso y estamos esperando.
1: Claro.
0: Yo creo que sí, que pueden llegar a responder, ¿eh? Uh-huh. O luce yo.
1: Claro. Claro, de todas formas, evidentemente, más allá de todas estas respuestas, me parece que en lo práctico ha sucedido lo mismo que yo ponía como ejemplo cuando comenzamos a hablar en la nota, ¿no? Son estos anuncios grandilocuentes con titulares de diarios que están como en letras rojas y bien grandes, como para que se note el anuncio, pero después van pasando los años y lamentablemente ustedes, que son quienes esperaban y quienes habían estado presentes en esos anuncios, se quedaron prácticamente sin nada.
0: Lo que pasa es que el dinero estuvo, Adrián.
1: Claro, ese es el tema.
0: Ese es el problema. El dinero estuvo. Entonces la idea es saber qué pasó, por qué no están. Por ejemplo, nos contestaron la gente de economía, ni hola, nos mandaron un PDF, ni hola. Por lo menos el ministro de Obras Públicas nos contestó la nota, la gente de Economía ni hola, y nos mandó un PDF de 262 hojas tratando de explicar por qué aumentó el gas. En definitiva, hacen un mea culpa diciendo que durante dos ministros

0: ellos no fueron aumentando el gasto relativamente, iba sucediendo en la realidad. Entonces, la culpa es de ellos, digamos, de esta situación nosotros llegamos en ellos, y estamos hablando de gas en pleno invierno. Es una locura.
1: Claro. Sí, y además también con esto de los montos, ¿no? Que arrancaban con un monto, después se pasó a otro, y que por ahí uno puede entender muchas veces y puede decir que en esos tiempos la inflación estaba donde estaba, ¿sí? Pero también en esos tiempos sucedía algo que era muy llamativo, ¿no? Porque las empresas arrancaban una obra con determinado monto y a los 2 meses ya estaban pidiendo una reconsideración respecto de los contratos firmados y firmaban nuevamente una obra por 3, 4 veces más el monto, y entonces siempre pasaba lo mismo, ¿no? Como que había más plata, más plata, más plata, más plata, pero las acciones pareciera ser como que nunca terminaban en cuanto a los tiempos para que las obras se desarrollen y ustedes puedan tener lo que se les había prometido.
0: Sí, hay algo raro con eso, porque si vos observás el informe, ellos te dicen, declaran, ¿no? La Castillo sobre todo, declara que desde que ingresó este gobierno se paralizó la obra pública, ¿no? No hicieron más nada. Pero, por ejemplo, 23, 24, siguieron pidiendo dinero para las conexiones, que no sabemos dónde están, y el 2025, el año pasado, pidieron 3 veces dinero.
1: Claro.
0: Llamativo, el año pasado fue electoral.
1: Claro.
0: 3 veces pidieron dinero. Y de 1.000 se pagaron 2.700 millones. Y no hicieron ni el 70%.
1: Claro.
0: Vamos a ver cómo termina. Pero bueno, básicamente es eso. Después las reuniones que están haciendo es una falta de respeto. Que el gobernador te salga por Zoom es una falta de respeto. Ahí la que debería estar es Castillo explicando qué pasó con las conexiones que no existen, con los papeles en la mano, porque la escuchás declarar y ella dice que hizo 2.000 conexiones.
1: Claro, pero los papeles en la mano son 800.
0: Son 872.
1: Claro,
0: No, no coincide lo que dice ella con la realidad. Y en el territorio tampoco coincide. Entonces esa es la duda que tenemos. Y ahí no sé qué pasará. Si ellos hicieron pasar cosas como, no sé cómo es legalmente eso, si tiene una consecuencia o no. Si ellos hicieron pasar un programa de nación como propio, no sé qué sucederá ahí.
1: claro.
0: No sé cómo lo van a dibujar, porque el mapa ya lo entregaron. No
1: Ahora,
0: sé cómo lo van a
1: qué
0: dibujar eso.
1: llamativo que ustedes tengan que meterse, digo, como vecinos, si bien uno por ahí puede llegar a asumir un compromiso, un seguimiento de obra y demás, pero que tengan que estar el día a día, que seguramente cada uno tiene dentro de sus propias vidas y organizados, como para ir a laburar, como para estar atentos a las cuestiones familiares y demás. Y de repente tienen que meterse en este tipo de situaciones, pedir este tipo de explicaciones, y sucede siempre, casi siempre sucede lo mismo, ¿no? El Estado no tiene respuesta para muchas preguntas.
0: Lo que pasa es que lo que están haciendo es un simulacro, por lo menos en Río Grande. Mucha de la gente que está ahí en la foto es la misma gente que el año pasado aplaudía conexiones de gas y hoy te están parchando con un subsidio. Es la misma gente. Mirás las fotos y es la misma gente. Ves la gente del 2021 y la gente del 2026 y es la misma. Es la misma, es una foto armada eso, es algo armado.
1: Es decir, que
0: No, no es
1: son,
0: real, por lo menos en Río Grande.
1: claro, es decir, que son personas que ustedes entienden están ligadas directamente al gobierno en algún punto, digamos.
0: Están coartadas, sí, sí, trabajan para gobierno.
1: Ah, claro.
0: Sí, trabajan para gobierno.
1: Así, ah, claro, directamente. Entonces, claro, ahí
0: Sí.
1: llevan a su propia gente y listo, ¿quién va a preguntar? ¿No?
0: En realidad son... ¿cómo te puedo explicar? Son maniobras de Gustavo, de Meleya es así. En Ushuaia le hizo lo mismo a los chicos de Ushuaia. Exactamente lo mismo, pero no tiene tanto territorio como acá.
1: Claro.
0: Entonces en Ushuaia habían dos o tres 4. Y acá no, acá estaba lleno, acá estaba Greve, estaban todos.
1: Ah, claro.
0: Acá estaban Greve, Rinim, estaban todos.
1: Claro, toda la política presente, digamos.
0: Estaban todos juntos acá, claro. Entonces ir a eso no... Tiene que hablar de obras, no tiene que hablar más de parche. Seguimos lo mismo.
1: Claro.
0: Él, Adrián, él prometió, si juntabas la promesa de las 3.300 más 865 conexiones de gas... Son arriba de 4.000.
1: Claro.
0: Vaya. Y seguimos hablando de subsidio.
1: Claro. Sí.
0: Es
1: sí.
0: Poco serio.
1: Totalmente. Bueno.
0: Sentarse ahí es validar el show. Y la sí, foto.
1: Evidentemente. Oscar, seguimos de cerca la información. Esperemos obtengan respuesta. Aunque la respuesta que puedan llegar a obtener tampoco es que les va a solucionar absolutamente nada, ¿no? Porque ese también es una realidad. Digamos, no es que mañana ustedes tienen respuesta y mañana les van a conectar el gas, porque seguramente pasará, vaya a saber cuánto tiempo más hasta que puedan tener la obra finalizada y que ustedes puedan decir, che, tuvimos el gas, ¿no? Después de tantos años.
0: Adrián, lo que están haciendo esta gente es hacerle pagar con créditos del BTF su fracaso. Lo que no hicieron. Las obras que se van a pagar dos veces. Eso están haciendo. Están transfiriendo su fracaso al vecino. Eso es lo que están haciendo. Eso claro. Es lo que proponen. Esa es su mesa de trabajo.
1: Claro.
0: Y no hay explicaciones.
1: Y evidentemente pareciera ser como que ya es una constante, ¿no? Lamentablemente.
0: Sí.
1: Oscar, muchísimas gracias. Seguimos de cerca ante alguna información que tenga que ver allí con esta cuestión tan importante, digo, y más ahora, ¿no? Que ya estamos prácticamente en el invierno, que sigan padeciendo este tipo de situaciones, lamentablemente por la desidia o por la falta de inversión y de realizar las obras que tiene el Estado, ¿no? Un abrazo y seguimos en contacto.
0: Muchísimas gracias.
1: Un abrazo. Bueno, ahí estaba Oscar Guevara, quien es representante en este caso de los trabajadores allí en la ciudad de Río Grande, que bueno, fue una de las personas, insisto, con quienes hablamos, ¿sí? Con quienes hablamos en su momento cuando estaban allí en la toma de la delegación de gobierno, ¿sí? Bueno, 2 minutos pasaron de las 9 de la mañana. De a poquito nos vamos despidiendo de este miércoles. Dale. ¿Vamos saliendo? ¿No vamos? Se demora Ciro hoy. No tiene ganas.

Y sí, ante tantas preguntas que tienen, por ejemplo, los vecinos que hablábamos recién de allí de Río Grande, ¿no? Y respuestas, no, poco. Bueno, nos vamos a la base Marambio, 1 grado bajo cero la temperatura, llegó la nieve, guarda en Río Grande, 10 grados una décima bajo cero la sensación térmica, perdón, en la base Marambio, 10 grados una décima bajo cero, cielo cubierto con nevada. Pasamos por Puerto Argentino, también el cielo está cubierto, 6 grados 3 la temperatura, la sensación térmica 1 grado 4 décimas. Toluín, Río Grande, 9 décimas de grado la temperatura, el cielo cubierto, la sensación térmica 2 grados 5 décimas bajo cero. Y aquí en Ushuaia seguimos más o menos con la misma temperatura con la cual arrancamos, 3 grados 8, casi sobre la temperatura máxima que se espera para hoy de 4 grados y la probabilidad de nevadas por la mañana y nevadas fuertes por la tarde y por la noche. 4 minutos pasaron de las 9, hasta aquí llegamos nosotros. En un ratito ya el equipo de Entre Nosotros está preparado para la continuidad informativa hasta la 1 de la tarde por Radio Provincia. Saludamos a los amigos de Toluín, de Río Grande y obviamente de aquí Ushuaia que nos siguen permanentemente. Con ustedes nos reencontramos mañana a las 7. Que tengan un buen día. Chau.

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0: Bueno, 17 minutos pasaron de las 9 de la mañana. ¿Qué tal? Buenos días. Aquí estamos, estableciendo el pase habitual que tenemos aquí entre el cronista urbano y el equipo de entre nosotros, que está a pleno, en esta mañana. Señor Sergio Sarmiento, ¿cómo le va? Buen día.
1: Buen día.
0: ¿Todo bien?
1: Todo bien.
0: Muy bien.
1: Todo tranquilo.
0: Perfecto. Señorita.
2: ¡Epa! ¡Epa! ¡Oso!
0: Señorita, ¿cómo le va? Hola, Agustín. Estaba viendo a ver si estaba dando vuelta por ahí, pero no.
2: Pues hoy, todo bien, ¿no? Hoy estoy más remolona.
0: Hoy no tiene ganas de
2: salir. Buen día, Morenito. Hoy no.
0: No tiene muchas ganas. Don Martín de las Mercedes, ¿cómo le va? ¿Cómo anda usted, don Pérez?
3: Bueno, ¿qué dice? Está muy lindo con esa camisa.
0: Ah, ¿te gusta?
3: Sí, sí. ¿Qué va en baile? ¿Qué va? ¿Tiene un asalto?
0: No.
1: Va un asalto, sí, va un asalto. Está llevando las gaseosas, ¿no?
2: ¿Cómo es que se llama esta tela? Me gusta, es
0: canchero.
2: El
3: cordero de hoy.
2: Qué lindo es el
3: cordero de hoy.
2: Qué churro, Moreno. Sí.
3: Sí, las sombreras me parece que están un poco desubicadas.
2: No, qué hombre.
3: Ah, esas sí.
1: Pero son de la época.
3: Sí, sí, parece los de Locomía. Le falta
2: el abanico.
3: El abanico.
2: Danza,
3: Solivisa lo comía.
2: Ay, ay, ay. Qué buena banda esa, ¿no?
3: Hay una serie de todo y sí. Cuando te cuentan la historia están buenas porque
1: nuestro Domingo de Inúbida.
3: Son esas series donde vos te demuestra que un éxito puede llegar a aparecer de casualidad.
2: Sí, tal cual. ¿No? Mira, no la vi, pero sí, me gusta. Sí. Lo comía, me
3: gusta. Son todos así como.
2: Como
3: la costa,
1: como, claro, sí. Como los chicos de la costa,
3: como la costa, los,
1: no del supermercado,
3: los amigos de no, no, los amigos de Sarmiento,
0: bien, ahí.
3: De la Feliz. Sí.
2: Mira qué linda.
3: Pero bueno, ¿qué tiene que ver la camisa esa? Que
0: no,
3: es,
0: no sé,
2: que
0: no,
2: es de cordero y es linda, es muy linda.
0: Sí, sí, sí.
3: Yo me la ponía con las, sí, con las botitas de Skippy, eran las de Skippy, esa era,
1: claro, las de Skippy, sí.
3: Sí,
2: las de Skippy.
1: Sí, es verdad.
3: Dale, iba con cordones o blancos o marrones, pero eran más claritas. Sí. ¿Vos te acordás de eso? ¿Te regalas
2: no,
3: quinceañero?
2: No, no, no. Bueno, chicos, no me acuerdo. Discúlpenme. Yo
0: ¿cómo se va a acordar?
3: ¿A qué hora viene a buscar los padres?
2: Es que, pará, pongámosla.
3: Claro.
2: Quizás no las... Quizás es un nombre muy
3: después aparecieron. El que tenía plata usaba las Kickers, que eran más caras.
2: Ah, las Kickers, sí. No,
3: bueno,
2: era...
3: No, ¿qué hablas bien? A ver, si vos me escuchabas. Yo te dije que las Kickers... Sí, que son ese tipo de botas, son con marca. Las Skippy podían venir de la más cara hasta la más rata,
1: claro,
3: pero tenían el mismo formato. No, no, no, eso no. Bueno. Eso, de adolescente, me muestra zapatos de bebé. Entonces,
2: ay, bueno,
3: ah, me lo veo a Adrián con los zapatos de bebé y la camisa.
2: No. Dios mío.
1: Y habían algunas de color transparente, las Skippy, sí, otras. A ver, buscalas acá. Bueno, Skippy, chicos. Es S-K-I con doble P-Y. Sí. Las, sí, Skippy.
2: Bien, perfecto.
0: Sí, señora.
1: Que serían,
0: sí,
1: las Crocs de aquella época.
3: Claro, exactamente.
2: Ah, sí.
3: Sí, pero no, no, pero esto es con cordón, esto es cualquier cosa. Esto es un bote.
2: Bueno,
3: ah, estas son botas, sí, de invierno. Bote de invierno con corderito. Estas son unas botitas.
2: Peleate con Google.
3: Estas son unas botitas, sí, caña baja, que tenían cordones. Y eran muy cancheras, sí, para la época nosotros de la adolescencia.
0: Sí,
3: vamos,
0: claro,
3: a bailar
2: ya
3: con
2: sé
3: esa.
2: Cuáles, bueno, son. Claro. Tipo de gamusita, ya sé.
3: Exactamente.
2: Sí, bueno.
3: Pero las de gamusita vos podías comprar.
2: Con cordones, no es
0: que están de nuevo.
3: Vos podías usar unas de marca o podías usar. La de la salada.
2: No sabía que se llamaban Skippy, mira, sí, qué bien. Bueno.
3: Iban con unas camisitas así.
2: Muy a la moda, se viene
3: Morenito. Y unos collarcitos.
0: Ay,
3: que usaba.
0: Ay, qué
3: Moreno usaba vértebra de tiburón.
1: ¿Te acordás los collarcitos de vértebra? Vértebra de tiburón.
3: Ah, iban en la nuez, iban agarrados en la nuez.
0: Vos es que no alcancé nunca a usarlos.
3: ¿No?
0: No, no, la verdad que no.
3: Pulserita,
0: sí, sí, sí, sí, tenía amigos y todo.
3: Arito, sí,
0: no,
3: también.
0: No, no me terminaban de... No, arito tampoco tuve. No, no. Sí, pero pulsera sí, viste esa cosa.
2: Sí.
0: Así, pero no, no, aritos no.
3: Vértebra de tiburón era el mismo, que, no, era la época del collarcito.
0: Sí, me acuerdo, sí, claro.
1: Sí, las mostacillas eran, sí, más finitas, pero sí, la vértebra, sí, de tiburón que le decían vértebra,
0: sí,
1: de,
0: claro,
1: de tiburón.
0: Sí, claro, sí, claro.
1: Que eran,
3: chiquitas, sí.
1: Eran fideos de Dalito pasado por el horno.
3: Sí,
1: decían vértebra de tiburón, sí, en un circo. Pero eran muy pegadas al cuello.
3: Claro, iba arriba la nuez.
1: Claro,
3: iba arriba la nuez. Enganchada ahí. sí. Te quedaba medio raro. Y usábamos las camisas de bambula con cuello más.
0: Bambula, eso sí.
3: Bambula, claro. Cuello más.
1: Eso sí.
3: Tenían un botoncito, tenían el ojal. Sí. No, había una. Tuve unas medias violetas, una media. Yo también me hacía hippie.
1: Me encantaba.
3: Estaba la de sui generis, dijo.
1: Las camisas de bambula.
3: Yo rasguñaba las piedras.
0: Sí, qué comodidad. Sí.
3: Y tenía un ojalcito con un botoncito, ¿no?
1: Sí, un botoncito chiquitito. Sí, pero
0: para el norte, ¿no? No sé.
1: No, acá no.
0: No me imagino una camisa de bambula por acá.
3: Un poco
1: ahí. No, bueno, pero bueno, si claro. Las para podés usar
0: verano, por ahí,
1: arriba tenés que tener campera o algo, pero claro. Las camisas de bambula eran lo más liviano,
2: sí,
1: y suave.
2: Sí, totalmente.
1: Ni tengas ganas de plancharlas, ¿no? Porque no
2: cómodo. Y batik, qué lindo el batik.
1: Bueno, sí, estamos en YouTube, ¿eh?
2: Ajá.
1: Aviso para aquellos que quieran escucharnos. Y le comento algo, porque ayer me decían que por qué se cortaba la tanda, porque a veces las tandas hay que cortarlas, porque si no YouTube te vuela.
0: No, claro, las tandas de YouTube se cortan.
1: Si alguien sabe cómo hacer o qué tenemos que hacer, que me avise, sí, para así tenemos continuidad, sí, ¿no?
2: Pero buscan como Radio Provincia TDF, Radio Provincia TDF, ahí hacen clic y nos escuchan.
1: Y nos escuchan en vivo.
2: Y si se suscriben, además les avisa, que les da la alerta cada vez que empezamos a transmitir, así que.
1: Pero no sorteamos nada.
0: al menos hoy, claro.
2: En algún momento.
0: Claro.
1: Tengo
2: cuentito.
1: No es cuentito, pero tengo una duda.
0: ¿Cuál?
3: No. Es muy temprano claro, para retrucar eso.
2: No, bueno, porque
1: uno
2: tanto.
1: Cuando se levanta,
2: qué mal pensado.
1: Uno cuando se levanta sabe que
3: a veces yo cuando me levantaba así.
0: Qué dubitativo.
1: Ahora no. Fíjate. Te paso el teléfono de Rielo si querés. No, las clínicas sanatorios, sí. la clínica San Jorge sí, porque lo he comprobado, pero las demás, ¿están habilitadas? ¿Tienen los papeles al...?
0: ¿Están todas habilitadas? Suma todas, ¿eh?
2: No hay muchos más igual, no hay muchas más. No hay muchos más, porque tenés la de la UOM.
0: Bueno, pero la UOM no está funcionando.
3: ¿Qué cosa? ¿Clínica? ¿Centro Médico Fueguino? Sí.
1: Para,
2: no
1: está funcionando. Pero no, está en construcción.
0: No, está bien, pero todavía.
1: ¿Y están los papeles?
2: Bueno, por no, eso, si no estaría abierta. Claro,
1: no, no. Una cosa es la habilitación. Sí. ¿No?
3: Que se tiene. Final de obra,
1: pero otra cosa, no. Y otra cosa son los papeles. El permiso de obra.
3: Permiso de obra.
2: Para empezar, digamos.
1: Claro, para. ¿Están todos los papeles?
0: Se supone que.
2: Me imagino que sí.
1: Pregunto.
0: Se supone, vamos a poner en este punto, se supone, porque cuando hay una relación gremial, cuando hay una relación empresarial con algún empresario amigo, cuando y a veces esas cosas que parece como que son más laxas, uh-huh, me parece, en ese sentido. Pero se supone que cuando vos vas a arrancar la obra...
1: No es laxo. ¿Eh? No son laxas esas son normas,
0: no,
1: que hay que cumplir.
0: Pará, te estoy diciendo... Vamos de vuelta. A veces, si hay algún gremio amigo, si hay algún empresario amigo, esas cosas que vos, para iniciar la obra, que necesitas sí o sí tener determinadas medidas que cumplir, en algunos casos son laxas.
1: Porque, por ejemplo, la estación de servicio.
0: Por eso te digo que.
1: La de Carelo.
0: Sí. Sí.
1: Después
3: parado, ¿eh?
1: Después la pararon.
3: Sí, está parado, está parado.
1: Pero ¿cuánto veníamos diciendo nosotros que no estaban los papeles en regla? Bueno,
2: o sea que habían iniciado la obra, estaban haciendo trabajo sin papeles.
0: Por eso digo.
1: Se enojaron, ¿eh? Hubo políticos que me llamaron y se enojaron diciendo, no, porque están los papeles.
0: Bueno, por eso te digo que muchas veces.
1: La misma municipalidad admitió de que no estaban los papeles de la estación.
0: Depende quién, ¿viste?
3: Y hablar de que estaba haciendo la obra, ¿no? Pero,
0: claro. Depende quién. Claro, bueno, eso. Y bueno, por eso te estoy diciendo, ¿viste? A veces pasa eso, ¿eh? A veces pasa. Que depende quién, dice, bueno, después presentámelo cuando lo tengas. Cosas que evidentemente no debiera ser así, porque vos tenés que cumplir a rajatabla como cumple cualquier vecino. Pero a veces sí, no, a veces no se
3: hace. A mí particularmente lo de la estación de servicio me llamó la atención porque es el mismo tipo que estaba adentro que yo conté acá, que dice que no le escucha la radio y que no somos los giles, que abandonó dos edificios.
0: Totalmente.
3: Le cagó la vida en plata a los que les vendió en Boca de Pozo y les cagó la vida a los que viven a los costados de ese edificio.
0: Claro.
3: Es que llegó un paracaidista y nos sorprendió. No nos sorprendió la nevada.
2: No, claro que no.
3: Entonces hay algunas cosas que no.
0: Por eso te digo, ¿viste? Por eso digo. A veces el Estado mira y después dice, uy, no me di cuenta.
2: Sí.
0: Ajá, mirá.
2: Sí.
0: Bueno,
2: igual.
0: Hablábamos ayer de los montos.
2: Clínica, habilitada está la con internación y todo, solo la San Jorge. ¿Hay alguna otra?
1: Tengo entendido que sí.
2: No hay otra. Después, Eva Perón, los consultorios Eva Perón no tienen internación.
3: No. El centro médico sí está habilitado. Está abierto de siempre. El que está acá abajo.
2: Está bien, pero con internación. Por eso.
3: Centro consultorio, centro médico. El centro médico fue de Heredia, sí.
1: Sí, ese sí.
3: Sí, está habilitado, pero digo, esos son consultorios. Sí.
2: Claro.
3: Pero de
2: consultorios, claro, pero no internación como con el formato que habían inaugurado hace un par de semanas y que ahora está cerrado. Ayer volví a pasar porque paso siempre los martes por ahí para en mi recorrido.
0: Sí.
2: Y está apagada la luz, pero apagado todo. Onda, chicos, esto está cerrado, no cabe ninguna duda.
0: Hicimos el acting para salvar a Furlan y no lo pudieron salvar porque ya Furlan estaba allá.
2: Claro.
0: Ya tenían esa determinación, o para hacer fuerte a Furlan más que salvarlo, porque Furlan ya sabía por dónde venía la mano, digo, ¿no? Uh-huh. Pero bueno, tenía que venir a hacer acto de presencia y necesitaba de un acto para decir, mirá, acá estamos, mirá las cosas que hacemos. Uh-huh. Pero bueno, se cerró ahí nomás los días.
2: Sí, ahí nomás.
0: Al otro día, porque el otro día.
2: Es que no abrió, es que nunca abrió.
0: Nunca abrió, claro. Al otro día ya estaba.
1: Uh-huh. Claro. Bueno, a mí me comenta un amigo que no hay planos
2: de la clínica. No puede ser que hagan semejante edificio, semejante obra sin planos.
0: A esta altura no me extraña nada.
2: Además, en la inauguración estuvo el intendente. No creo que nadie del equipo del intendente arriesgue a su. No, lo arriesguen así.
1: Vení, no te vayas, vení.
2: Pero es que no puedes arriesgar así a tu jefe a que. Suponete, vos trabajás con.
1: Salvo que el jefe lo sepa también.
2: No creo que legitime algo así. No te vas a es mucho riesgo, me parece, porque es un centro de salud. Si vos decís, no, pero incluso te digo una estación de servicio, bueno, pero con la salud, que es algo tan delicado, el día de mañana pasa algo, tenés cualquier. Es delicada la salud, no es algo que.
0: No, claro que no. Es muy delicado. Pero. Bueno,
1: sí, pero acordate que se inauguró y estaba el intendente ahí.
2: Por eso te digo, no creo que alguien del área de habilitaciones sepa que no está habilitado y no le diga nada.
1: No habilitado, sino que no tiene los planos, no tiene los papeles en regla.
2: O sea que no puedes tener salida de emergencia. Si no tenés los planos, no puedes, hay otro montón de cosas que no puedes tener.
0: Me dicen acá que abarca a muchos, ¿eh?
2: ¿Qué?
0: No solamente a la clínica. ¿Qué? No solamente la clínica, eso.
2: ¿Qué? ¿La falta de planos?
0: La falta de habilitaciones. Hay algunos sectores que no tienen habilitaciones. Bueno, habrá que sería bueno para preguntar y ver si esto verdaderamente es así. Porque tampoco es bueno, digo, ¿no?
1: Claro.
0: Está claro que no es bueno, digo. Porque se supone, vuelvo a decir lo mismo, se supone que deben cumplir con todo lo que se le exige a cualquier hijo de vecino que quiere poner no sé, lo que sea, un negocio, o abrir lo que sea, o hacer una casa, ¿no? Todo lo que necesitas, digamos, para poder hacer las obras. Así que habrá que ver si esto es así como nos que mencionan acá, que hay dudas sobre, o habría dudas sobre las habilitaciones. No solamente ahí, como dice Sergio, que no tiene los papeles o no tiene lo, no cuenta con los planos.
1: Bueno, usted tiene, ¿cómo es alguna info, algo por el estilo, por ahí tiene para chusmear?
0: Hay algo que apareció publicado, porque esto está publicado. En el boletín oficial nacional, uh-huh, en donde habla de sociedades y avisos judiciales, en una segunda sección, uh-huh, que apunta a accionistas de Río Grande, che.
2: Mira.
0: Accionista de Río Grande, Federico Frigerio,
3: uh-huh, ¿sí? Amigo.
0: Que está.
3: Amigo de un amigo.
0: Claro,
3: un amigo,
0: que está conformando una sociedad. Que una sociedad que se llama Compañía Ferroportuaria.
2: Sí.
0: Y que tiene por objeto dedicarse por cuenta propia de terceros o asociada a terceros en el país. Bueno, pareciera ser como que hay también. Guarda relación con lo que está sucediendo tal vez hoy en el sector portuario, ¿no? Porque aparentemente
1: ferroportuario.
2: Portuario.
1: ¿Qué van a traer el trencito hasta acá?
0: Y te acordás que en algún momento el trencito lo querían traer hasta acá de...
1: Sí, no era malo el proyecto, ¿eh? No estaba mal el proyecto.
0: Y te voy a decir una cosa, creo que ya lo comenté alguna vez. Todavía al final no me pude hacer del proyecto porque me lo contaron de palabra y me dijeron después, y al final después yo me olvidé también de consultar, pero había una idea de un proyecto de que daba vuelta toda la circunvalación, podríamos decir, de la ciudad, ¿no? O sea, desde Alem, Irigoyen.
1: Sí, lo que pasa es que el tema era por dónde pasaban arriba, ¿no? Tenía que ir por el medio de la calle, era muy complicado.
0: No, me parece que ahí había otros problemas también. Ajá. Uh-huh. Hay otros problemas que se pedían bueno, había algunas complicaciones desde el punto, uh-huh, de vista de inversiones.
1: Pero la primera idea la hizo ¿te acordás el concejal que falleció? ¿Cómo se llamaba? Verdile.
0: Claro.
3: Verdile.
1: Bueno, la primera idea.
0: Sí, que
1: la primera idea la hizo. No, perdón, miento. La primera idea.
0: La gente del 37 Fin de Mundo.
1: Claro, lo dio Quique Díaz, totalmente, que era el titular.
0: Totalmente.
1: Que era la idea de salir del tren, continuar.
0: Hasta
1: hasta el Paseo de las Rosas.
0: Sí, señor.
2: Sí.
1: Ahí hacer el final.
3: ¿Eso está escrito en algún lado?
0: Esa
1: cosa. ¿Eh?
0: ¿Cómo?
1: Y después Verdile lo amplió porque dijo que esto era una solución, porque en aquel momento no estaban construidos los barrios del Pipo y toda esa zona.
0: Claro.
1: Y que iba a ser una solución de transporte para la ciudad.
0: Uh-huh.
1: Que aparte de ser un trencito turístico, podía ser un para aquel que sea ciudadano, vecino,
0: sí,
1: podía utilizarlo como medio de transporte para, ¿sí?, no tener que traer tantos autos.
0: Bueno. A este proyecto que yo te digo.
1: Y Pino me parece que también tenía algo.
0: A este proyecto que yo te digo, que me comentaron, insisto, de palabra, no lo vi, ¿sí? Pero tenían una idea que era hacer la circunvalación de. O sea, arrancar, uh-huh, Maipú hasta Perito Moreno, venir por Perito Moreno, toda la vuelta, ¿no? Uh-huh. Toda la vuelta a la ciudad, Alem e Irigoyen, ¿sí? Esa. En ese círculo que, en principio, por lo que entendí de cuando me contaban esto o por lo que me explicaban, era un proyecto que tenía intenciones de ser un tren turístico, pero que también habían ofrecido como una idea, si se quiere también, de que podía ser utilizado por la gente de la ciudad, uh-huh, ¿sí? Incluso con un beneficio económico, digamos, para la gente de la ciudad, para que también pudiera ser una alternativa al transporte público, porque hay zonas en transporte público, no pasa.
2: Sí, no, un montón.
0: Y por lo menos desde en ese círculo, digamos, podría bajarse en algún lugar. No es que te dejaban la puerta como te puede dejar un colectivo o más cerca del centro, pero por ahí, no sé, si me bajo en Alem, voy caminando, ¿no? Mm. Por decir, esa era un poco la idea que me habían contado que se estaba... o que se habría propuesto y no avanzó. No pudo avanzar.
1: Claro.
0: Veremos qué pasa, ¿no? Si
1: turísticamente sería un espectáculo.
0: Un golazo.
1: Un golazo. Sí. Y encima. O sea,
3: debe ser caro, ¿eh?
1: Y sí, porque tenés que cruzar.
0: Importante, sí, claro.
1: Que son 18 kilos. No, sí, ¿cuánto? Sí. No, 18 no, perdón.
0: Son 20. 22.
1: No, desde acá, desde...
0: Toda la circunvalación son 20 y pico.
1: No, pero te estoy hablando solamente el tramo desde la estación hasta el centro, ponele. No, que lo podés traer.
0: Sí, pero esto, la idea primero era partir desde ahí, por ejemplo, del, yo no me acuerdo si era desde la Plaza Piedrabuena, en la plaza, sí, frente a la Plaza Piedrabuena, en la de Casa Beban, no me acuerdo si era de ahí o dónde era que estaba la estación que tenían que la intención de construir y en principio hacer en esta parte de la ciudad. Y después la conexión con el trencito del fin del mundo, que era un poco la que tenía Quique Díaz, que era ir por el costado de la Hipólito Yrigoyen, en ese tramo de espacio verde que hay, porque recordamos que hay espacio verde por Yrigoyen, a la altura de la universidad, y hasta el final de Yrigoyen.
3: Sí, esos terrenos son de la base.
0: Claro, y tenés al costado, tenés un lugar importante, digamos, no importante, digo, un espacio donde podría utilizarse.
1: Ojo porque bueno, ahora habría
3: el cementerio nuevo. Oh,
1: habría que ver lo del tema del cementerio.
0: Claro.
1: Pero la otra idea era ir por la costa.
0: Había.
1: Y por la zona de la costa.
0: Claro. Sí, había alternativas.
1: Agarrar por atrás de la universidad, por ese lado. Pasa que ahí ya son...
2: Igual...
3: Son terrenos de la Armada.
1: Son terrenos de la Armada.
2: Claro.
3: Hoy son terrenos de la Armada.
2: Sí, igual en este momento suena como hasta de otro... No, como pensar un proyecto así. No sé si en algún momento... Bueno, de hecho está el tren, pero suena...
0: Pero era el sector privado,
3: ¿eh? No toca el casco urbano. Sabés el lío que el otro día...
0: Ojo, era el sector privado el que ponía la plata, ¿eh?
1: No era el Estado. No, era el sector privado.
0: No era el Estado. Sí, sí. El Estado tenía que hacer la otra parte.
1: La habilitación y...
0: Y todas esas cosas.
1: Y no pedir tanto.
0: Así que, bueno, no sé.
1: Y, viste, sacarle el 15 al celular.
0: Eso...
1: Qué malo que sos, ¿eh?
2: No,
1: sos dañino.
0: Y dejar el 60. O el 2901.
1: Claro, sí. Dejar el 2901 y sacar el 15.
0: 2901.
1: Todo el tiempo el 15 sonaste.
0: Bueno, pero había. Entiendo que había una idea que andaba. Que andaba dando vuelta.
1: Sí, me acuerdo que el primer proyecto.
0: Y aparte
1: fue
0: de Quique,
2: que
1: fue cuando se inauguró en la época de Mario Daniel
0: Intendente. Totalmente.
1: Después estuvo Verdile.
0: Totalmente.
1: José Luis Verdile. Y después me parece que tenía un proyecto o algo parecido o algo similar el actual legislador Pino.
0: Acá me decían que también había un proyecto que decía que el tren salía de Alem, del ingreso del camino, el camino de los presos.
3: A la vuelta de tu casa.
0: Ahí cerca, sí. y que, bueno, parece que hay algunos sectores barriales habían puesto o se opusieron a que pase por ese lado de la ciudad, como por ejemplo la gente del Country y Casas del Sur, que en su momento también habían puesto. Y también había un anexo.
1: ¿Por qué Casas del Sur?
0: Y porque pasa por el costado de aquel lado.
1: La idea en algún momento también fue
0: y después
1: alguno,
0: también incluso de llegar al aeropuerto, del aeropuerto al centro.
1: En algún momento también se había hablado de utilizar el viejo camino de los presos.
3: Sí, pero desapareció.
0: Bueno, claro.
3: Desapareció.
1: Sí, y claro. Lo tapó la mierda.
0: Sí,
3: claro.
1: Sí, está tapado de mierda, perdonando la expresión, ¿no?
3: Sí, es el camino de los presos.
1: Que el camino de los presos. Todas las casas que están arriba, que tendría que haber sacado esas casas para que se saneara, no las sacaron. El vecino que se fue... La vendió y otro lo ocupó y dejaron todo ese espacio ahí sobre hoces, mar de hoces.
3: Sí, sí.
1: Y están todas esas casas.
0: Apenas ingresas.
3: En la curvita, en esa S que
1: decía. Sí, y preguntá dónde tienen los residuos esas casas.
3: ¿Los proyectos cuántos años tienen?
0: Yo entiendo
3: más
0: que.
3: ¿Más de 15?
0: El primero sí, que era.
3: El de
0: llegar ahí al coso, el de Quique. Ese sí.
3: Tiene 20 años.
0: Y pará, gestión Daniel, ese 30 y pico de años.
3: ¿Y en población cuánto
0: creció? 30 y pico de años.
3: ¿En población cuánto creció?
0: Sí, sí. No, no, pero pará. Por eso digo que son proyectos o ideas que además también, digamos, estaban. Las más nuevas estaban pensadas, insisto, con la idea, por lo que me dijeron, ¿no? Con la idea de que eso pudiese ser también una alternativa, como te digo, para la población tener un sistema o un transporte alternativo que también pudiera movilizar la gente en la ciudad. Pero bueno, nada, son ideas que se propusieron en algún momento y que no sé, voy a consultar de vuelta. A ver si ese proyecto sigue por ahí con la idea de llevarlo adelante, o si ya directamente lo dejaron, o si está guardado en algún lugar para ver si, para poder contar con él y poder dar por ahí un poquito más de precisiones.
2: Uh-huh. Mira cómo este tema de la sociedad, el boletín oficial, lo llevó.
0: Mira
2: cómo no.
0: A la compañía ferroportuaria.
2: Ojo. ¿Quizás es ese su plan?
0: No. Nos enganchamos por el ferro, pero.
2: No, pero pensé
0: pero no
2: que.
0: No son hincha de
2: es
0: ferro.
2: Es más el portuario. Más el portuario.
0: Aunque el verde viene bien. Sí. El verde le viene bien, claro.
2: El negocio
0: son,
2: viene.
0: Podrían ser buenos hinchas de ferro.
2: El negocio
0: son,
2: les
0: el
2: viene.
0: El color verde, viste, que resalta.
2: Les viene más por otro lado el negocio a ellos, quizás. Está bien, digo. ¿No?
0: Pero todos piensan en.
2: Bueno.
0: ¿Viste cómo es esto?
1: Es muy interesante.
2: A ver.
1: Me emocioné.
0: ¡No!
2: Está llorando. Todo. Le caen lágrimas.
3: Todavía no empezó el mundial.
2: Pásale no una carilina, dale.
1: El proyecto que presentó la concejal este.
0: No te pongas.
2: ¿Quién?
0: Así.
1: ¿Cómo es? Escalante.
2: Sí. A ver.
1: De. Para habilitar alquiler de motos en Ushuaia. Y de esa manera. A paliar la realidad económica que atraviesa los deliveries y todo eso.
2: Mira.
1: Y busca brindar una respuesta a las pequeñas y medianas empresas que desarrollan la actividad con una moto.
2: ¿Cuál sería la ordenanza? No entendí. ¿Quiere
1: habilitar
2: apoyar?
1: Alquiler de motos.
2: Oh. Wow.
3: Sí. Como hay, como hay Uber moto en el continente,
0: claro,
3: hay Uber.
0: Claro.
3: Hay Uber.
2: No, pero
0: que además,
2: te la
0: que además
2: de,
0: de alquilar la moto, decirle que pongan ahí que le pongan casco. Sí. A la moto.
3: No,
0: y la bici.
3: Estaría bueno para
0: y
3: que la rueda.
0: La moto y la bici.
3: Estaría bueno que la rueda de arriba baje porque están haciendo Willy todo el día.
0: Porque están dando vuelta. Pedido ya.
1: Porque en invierno sería buenísimo.
0: Sí, lo de pedido ya están dando vuelta. Los chicos andan en bici sin casco.
2: Sí, muy peligroso.
0: Es peligroso. Y andan en moto. Algunos tienen y otros ya lo vi que no tienen nada. Entonces eso también sería importante solicitarlo, porque la verdad que además de estar poniendo su cuerpo para laburar, que con todo lo que eso
2: con
0: significa,
2: con todo lo precario que es, además
0: con todo
2: eso,
0: lo que
2: ¿no?
0: eso significa,
2: el servicio, digo,
0: con
2: toda
0: todo
2: la
0: lo
2: falta
0: que eso
2: de
0: significa,
2: garantías,
0: totalmente,
2: ¿sí?
0: Con todo lo que eso significa, que estén así en banda desde el punto de vista físico y expuestos, me parece que eso también es necesario que se tenga en cuenta.
2: Sí, no la veo mucho, ¿no? Como que es medio raro.
3: Bueno, al final, una vez que hay una idea.
1: Nos está escuchando el señor Cristian Biso en Río Grande.
0: Ah, chichi.
3: O sea que sigue con vida.
0: Chiquito.
1: Ya está atendiendo en su oficina.
2: Está en el búnker.
1: Ahí en el cano. En el
3: no se sabe.
1: Y tienen un amanecer impresionante en Río Grande.
3: Sacó el geolocalizador del celular del chiqui. Para que no lo vi.
1: Me aviso porque cualquier cosita está en la mesa 8. Creo que mañana va a estar por acá.
2: Che, hablando de
0: puerto
2: vieron
0: puerto.
2: Que el puerto, claro, la persona que estaba al frente del PAMI, Fernando Polizzi, pasó al puerto, ¿recuerdan?
0: Totalmente, sí.
2: Bueno,
0: sí.
2: Y asumió una nueva persona
0: en el PAMI.
2: Me llama la atención, ¿sabés qué? Que está con referentes de La Libertad Avanza, ¿no? Se llama Alberto Belmar, asumió al frente del PAMI y recibió referentes de La Libertad Avanza. Entonces uno dice, bueno, ¿quiénes están?
0: Sí.
2: Está Natalia Gracianía, la legisladora, está Mayoret Saldías, la concejal, está el diputado Santiago Pauli, titular de ANSES Mariano De Luca, el que decían la semana pasada
1: entonces,
2: que podía llegar a ser el futuro intendente.
1: Entonces lo designó Pauli.
2: Claro, y digo, falta la mitad de La Libertad. Y digo, ¿cómo se ha ido segmentando La Libertad Avanza? Chicos, ¿qué pasó con La Libertad Avanza?
0: Bueno,
2: acá,
0: ayer
2: Belén
0: Monteoca le bajó el perfil, dijo que eso no.
2: Bueno,
0: que,
2: pero las fotos,
0: no
2: esta
0: así.
2: Foto es muy significativa, porque vos los ves a todos sentados, diciendo, primero, el titular del PAMI es nuestro.
0: Claro.
2: Segundo, mirá
1: bueno,
2: los que somos.
1: El PAMI es un organismo nacional, así
0: claro,
1: que por lógica tiene
0: claro,
1: que ser.
2: No, pero antes, claro, pero antes lo había puesto a Polizzi y lo había puesto Coto. Acá Coto ausente.
1: Y
2: no,
1: pero porque Polizzi se fue al puerto.
0: Claro.
2: Está bien, Polici, pero
0: se fue más importante.
1: Polici más importante el puerto que el PAMI, no recaudaba mucho.
2: Sí, no, bueno, claro. Pero interna, igual a Polici lo sacaron del, asumió y lo sacaron, duró un día, me parece. Creo que lo habían bajado del puerto.
0: Ah, no, no sé.
2: ¿No?
0: No, ¿no? ¿En serio? Ahí ya no sé.
1: No, que yo sepa, no.
0: Me parece que no.
2: Sé. A ver, yo creo que sí.
0: Pero no sé, no sé, no voy a discutir, no voy a mencionar cosas que no lo sé. Uh-huh. La verdad que no lo sé. Lo que sí, bueno, son movimientos. Por eso ayer se lo preguntaba a Monte de Oca, ¿no? Si era. ¿Qué estaba pasando hacia adentro de aquí de la Libertad Avanza? Y ella explicó, ella dijo: mira, somos un espacio diverso, amplio, y es natural, totalmente natural, que existan miradas totalmente distintas. Ahora, lo que sí tenemos claro es cuál es el objetivo. Si después. Habrá que ver si después más adelante hay quienes crean que el objetivo es otro y desvían. Bueno, habremos de esperar a ver qué. Y seguramente lo veremos el año que viene.
2: Sí, sí.
0: ¿No? Pero en principio, por lo que decía ayer, que más, yo lo relacionaba por esto que habíamos estado hablando en algún momento.
1: ¿Pero qué quiso decir?
0: De lo del PRO, ¿no? Porque yo le preguntaba, digo, si estaba ligada al PRO y si. Y dijo. A ver, nosotros sí.
1: Ella es afiliada.
0: Pero estoy afiliada, dice, claro. Pero ¿sabe qué?
2: Y no se desafilió todavía.
0: No, pero yo estoy laburando dentro del proyecto. Sí, no.
2: Existe.
1: Sí, claro. Mira Macri cómo está.
0: Claro, volviendo a intentar ahí.
1: Y
3: lo vi el otro día, estaba haciendo.
0: Y Roma.
3: Vuelta Carnero cuando se subió a un escenario, no sé si lo vieron. Uh-huh. Muy gracioso.
0: Ay, sí,
1: ¿quién,
0: lo vi?
1: ¿Quién hizo por
0: eso? Sí, lo vi.
3: Macri tenía que subir un escenario, se ve que para decir algo.
0: Subía de costadito.
3: Y era alto, ¿viste ese escenario alto? Sí, que sí. Vos entrás por algún costado, por alguna escalera. Y él quiso encararlo de frente. Y subió la mitad del cuerpo y tuvo que hacer todo un rol encima.
0: Hizo un rol.
3: Sí. Bien, porque es un señor grande. ¿Cuánto es de 70 y pico?
2: No,
3: 70.
2: Ah, no. 70, ¿no tiene?
3: Ah, no.
1: Sí.
2: Bueno, a ver, paren.
3: ¿Pero vos te pensás que los únicos que tenemos de edad somos nosotros?
2: No sé.
0: 67 tiene.
3: Claro.
2: Bueno, 70 y pico me tiraste. 67 no es lo mismo.
0: 67.
3: ¿Está más cerca de los 60 o está más cerca de los 70?
2: Sí. Depende.
3: Depende. No. Matemática pura. Fue matemática. Como le faltan 3 para 70.
2: No lo podés contradecir en
3: Le faltan 3 para 70 y para allá faltan 7.
2: Bueno.

0: La familia.
1: Bueno, o sea, a ver.
2: No viene con ninguna idea nueva, dijo.
1: La Libertad Avanza en Río Grande está, digo, son, vienen del sector de la Iglesia Evangelista y tienen ahí como una cuestión muy familiar.
3: Bueno, la candidata a gobernadora había sido
1: la mamá de Pauli.
0: La mamá de Santiago, claro. Andrea Pauli.
1: Claro. Almirón, ¿no?
3: Sí, sí.
0: Andrea Almirón. Pauli, claro, exactamente. Pero a mí que no me vengan a mentir que la Libertad de Avanza son todos buenos, son todos amigos, son todos bonitos.
3: No, buenos y amigos no, porque vuelvo a decir lo mismo.
0: Los buenos pueden llegar a ser, uno lo juzga, pero...
3: No, ayer hizo declaración esta...
0: sonrían hablamos. Que bonito nos vemos bonitos.
3: Ayer cuando hablaba con Belén Montelloca,
0: hay una interna feroz.
3: Ella lo que dijo...
1: Por eso te digo.
3: Ella lo que dijo... No hay ruptura dentro de la Libertad de Avanza. Estamos concentrados en la gestión.
0: Mentira.
3: Después
0: lo digo yo, te lo digo yo personalmente. Mentira. Hay ruptura.
3: Pará. Pero después dijo, es natural, dice que tenemos un espacio muy amplio y diverso, y es natural que tengamos miradas diferentes. Me dice, para mí, lo que piensa, estoy diciendo, vuelvo a decir lo mismo, lo que dijo Belén Montevideo ayer cuando la consultaba. Dijo, ¿tenemos miradas distintas? Sí, tenemos miradas distintas. Eso... sobre los diferentes temas. Pero dijo es diverso.
0: Me atrevo a decirlo, disculpa, me atrevo a decirlo y lo digo porque lo tengo bien claro esto.
3: Sí.
0: Pauli y Coto no se hablan. Porque los dos quieren ser candidato a gobernador y los dos se están matando por su sector. Bueno, así que a mí que no me vengan con el verso de que son todo buenito y bonito, porque no es así.
3: Después habrá que ver...
0: Cuando hay poder, la baja. Salta una interna segura.
3: Claro, sí, bueno.
0: Pauli y Coto, Pauli y Coto están cada uno en su compartimiento estanco.
3: Está bien, pero desde ese lugar es lo que decía en principio...
0: Y si vos te vas a ver los laderos, los referentes...
3: Va acomodando
0: la iban fecha. Para un lado y ahora están en otro.
1: Sí.
3: Claro.
2: Entonces, sí, no me y es posible que respondan.
0: No me traten de pelotudo porque no soy.
3: No, pero que nadie te trató de pelotudo, creo.
0: No, te digo para vos.
3: No,
0: te digo.
3: Ya sé. No, pará, ya sé. Te estoy
0: a mí no me gusta.
1: No lo desconozcamos.
3: Ya sé, pero te estoy diciendo.
0: Yo sé que los reyes existen, pero no para creer.
2: Pero aparte es lógico, hasta es lógico que respondan a la misma fractura que tiene el partido a nivel nacional y que unos estén alineados a Karina y otros estén alineados a Campo.
0: Bueno, por eso.
3: Pero es eso,
0: Martín. Es eso.
3: Que tampoco es nuevo.
0: Coto
3: digamos,
0: está con un sector y Pauli está con otro sector. Sí, ¿es
1: cuál tiene más llegada a Nación? El punto, porque la clave va a ser esa. Digo, hay un sector que es el de Pauli.
0: Lo que pasa
1: claro.
0: Que uno es
3: por
0: senador.
3: Te decía,
0: y
3: otro
0: es diputado.
3: Y
0: uno es senador y otro
1: sí,
0: diputado.
1: Sí, pero Coto estaba en baja también, me parece. En las tendidas de teléfono.
3: El que va a definir. Siempre pasa lo mismo, digamos. Esto pasa ¿quién? En todos los partidos. ¿Qué va a definir?
1: Es que por eso te digo.
3: El poderoso de arriba. Es decir, che, no.
1: Lo que pasa es que ustedes eso dos, cambia también.
2: El poderoso de arriba es mujer también. Y tiene el pelo rubio,
3: Por eso,
1: pero cambia también.
2: No es el...
3: Y bueno, perdón, la poderosa. Ah.
1: La percepción de la persona que tenga el poder también cambia, porque digo, en un momento puede ser uno, en otro momento puede ser otro, después puede no ser ninguno y ir por otro lado.
3: Ver, está claro que Karina Milei es la que organiza absolutamente todo en cada una de las provincias. De hecho, en las últimas informaciones de ahora, de estas horas, de estos días. Hubo ayer, creo, antes de ayer, una reunión en donde reunió a los diputados y empezó a bajar línea a los diputados de las distintas provincias por dónde ir, cómo hacer, cómo organizar y qué es lo que viene por delante. Digo, eso me parece que está ya totalmente definido quién es
0: en estos
3: la
0: momentos,
3: que lleva adelante.
0: En estos momentos, en estos últimos días o pongámosle semanas, la interna está destinada o apuntada a la gobernación y a las intendencias.
3: Sí, claro, puede ser. Sí.
1: Me dicen, ¿cuál tiene más llegada? Hoy ninguno, confirmadísimo. Pues decimos, ¿cuál tiene más llegada? Coto, otros me dicen, Coto ya le bajaron las acciones, me dicen ninguno, Pauli tampoco, a ninguno.
3: Bueno, viste eso.
1: Bueno,
3: también, según quien también, lo dice, claro,
1: ¿no?
3: También.
1: Y me confirman que Belmar es pastor, también. Además.
0: Claro, de Pauli.
1: Sí, claro, por eso, pero no sabía
0: pero,
1: que era.
0: A ver, cada uno con lo suyo. Pauli tiene a su cuñado, creo que es el diputado Rodríguez. Está, pero están ahí en ese tema. O sea, todo el mundo. Yo lo que digo es: no me vengan a mentir Como dijo Belén, que la culpa es de los periodistas y todo eso.

0: eso. Nada. Nada.
1: Claro.
0: A mí no me vengan con eso.
1: No, ella dijo, más allá de lo que se publica, yo me por lo menos la mirada de ella, ¿no? Claro. Dije, yo lo que te puedo decir es que tenemos miradas distintas, sí. Coincidimos que tenemos miradas distintas, que formamos parte
0: de un grupo. Graciania y Coto, que hasta hace poco tiempo eran dos legisladores de la Libertad de Avanza,
1: sí.
0: Ahora casi ni se hablan.
1: Ah, bueno, eso ya no lo sé.
0: Mariano claro. De Luca, que sí. Estaba con Coto, ahora está con Pauli.
1: Y en la foto hoy está.
0: Bueno, por eso te estoy diciendo.
2: Replicaron la foto de la semana pasada a nivel nacional.
0: Celser, claro. Es la misma foto, nada más. Legislador Luciano Celser está con el sector de Coto.
1: Claro.
0: Y Graciania claro, está con
3: no
0: el
3: están
0: sector
3: en la foto,
0: de
3: Coto. Claro.
0: Es decir,
1: sí.
0: No me tomen de nardo.
1: No, claro.
0: No, bueno, no es culpa nuestra.
1: No, pero
0: porque eso... ¿sabés qué es? Ellos mismos son los que te mandan mensajes y te dicen.
1: Claro, obvio.
0: No, porque ¿sabés qué es? Porque esto es, porque esto lo, qué sé yo, qué sé cuál. No.
1: Sí, no
0: nos echen la culpa a nosotros porque nosotros no armamos los quilombos.
1: No, yo no entiendo.
0: Yo lo quiero aclarar porque siempre la culpa la tiene el cartero.
1: Sí, no, solo totalmente. Eso que
0: te agarra. Yo sé, porque me estoy calentando.
3: Yo sé
0: que hay muchos periodistas que arman quilombo a pedido.
1: Ah, bueno, es otra cosa.
2: Guionados, dice usted.
0: Claro, guionados, exactamente. Claro,
2: como los programas de fútbol.
0: Claro, eso no pueden hacer la O con un vaso. Sí, bueno, claro, entonces claro, son guionados. Claro. Ahora, que no vengan a tomar el pelo diciendo de que no hay interna en la Libertad de Avanza.
1: Sí.
0: Bueno,
3: no.
0: Me compro un valero y me pongo a jugar en mi casa. ¿Viste?
3: No,
0: me jodan.
3: Pero además, sería.
0: Ni tampoco culpa nuestra.
1: No, hay miradas diferentes.
3: Y además, no es un jardín de infantes. Hasta en los jardines de infantes hay disputa. Imagínate si en espacios que se discuten. A mí lo que me llama la atención es que se desmienta, porque la realidad es que lo más normal y natural es que haya eso. Si no, es porque hay sumisión. Si vos no tenés una disputa en un espacio de poder, es porque hay un sometimiento, una sumisión. Si no es así, tenés discusiones. Ahora, negarlas no hace más que decir, para, está peor de lo que parece. Porque si no decís, no, tenemos diferencias, sí, hay discusiones.
1: Sí.
3: Si adentro de una casa son cuatro y se pelea, imagínate en un espacio de poder, con plata, con cargo, con todo lo que hay en juego.
1: Es mucho.
3: No sería normal que no lo haya. Negarlo me parece que es peor.
1: Es mucho.
0: Bueno, no salió en el Instagram la del diputado Rodríguez, acá me pasa, dice, ¿cómo ves que titula acá? Para un cachito, para porque se me fue justo ahora. Compartiendo con el mejor equipo de la historia, y está con Karina.
1: ¿Quién?
0: El diputado Rodríguez.
3: Ah, Rodríguez.
0: Sí. ¿Vos le viste alguna foto de Coto con Karina?
1: No.
3: Sí, has tenido acá. Cuando vino Karina acá.
0: Pero cuando, al principio
3: sí,
0: de todo.
3: Principio, cuando sí. vino Martín Menem, ¿se acuerdan? El año pasado. Que estaban ellos.
1: Claro,
3: ahí hubo
1: cuando
3: una foto de los
1: el
3: tres.
1: Encuentro también.
3: En Las Hayas.
1: Al principio. Claro, en Las Hayas. Sí, estuvieron. Sí. Sí. Sí, después esas cosas que habrá que ver cómo las definen, porque incluso si el gobierno está propiciando no pasos y las modificaciones también desde el punto de vista electoral, así que. Habrá que ver cómo van a resolver ese tipo de situaciones internas cada uno de los sectores, ¿no?
0: Y bueno, pero esto es sencillo. Somos una interna.
1: ¿Sí?
3: Yo creo que está es más difícil sostener y mantener el poder que llegar a él, porque podés llegar con, pero el enorme desafío es construir liderazgos y llegar y mantenerte y tener consistencia, hay demasiadas tentaciones
1: también
3: entonces hay que ver cuál es el grado de compromiso, qué querés, qué no querés, qué querés para la ciudad, para la provincia,
1: totalmente.
3: Con quién negociás, porque eso después se sabe.
1: Y hasta dónde prevalece el trabajo en pos de hacer algo por el bien común o en general, y hasta dónde está esto que decís vos, que no, que puede ser muchas veces las tentaciones o lo
3: totalmente.
1: Que fuere, ¿no?
3: Sí.
1: Bueno, sí, eso también muchas veces pasa, ¿no? Muchas veces pasa.
3: Sí, muchas veces pasa.
1: Bueno, son las 10. Yo les resumo brevemente, les resumo en dos títulos. Hoy hablamos con Daniel Guzmán respecto del avance británico en Malvinas, a propósito del día hoy, ¿no? De la afirmación de los derechos argentinos sobre las Malvinas, la isla de Atlántico Sur y el sector antártico. Y bueno, el título que nos dejó, que estamos en un proceso de reversión y entrega de soberanía por parte del gobierno nacional y provincial. A los dos los responsabilizó directamente de esto. Y por el otro lado cerramos hablando con un vecino de la ciudad de Río Grande, que fue uno de los vecinos con los que formó parte de la toma que hubo allí en la ciudad de Río Grande por el reclamo de los vecinos en torno al subsidio del gas, pero fundamentalmente de lo que decía hoy y que nos había dicho en aquella comunicación que tuvimos con él, por eso queríamos hablarlo de nuevo, porque el 70% de las conexiones de gas que habían prometido el gobierno por allá por el año 2021 no hizo nada. Concretamente, el jueves 18 de marzo del 2021, es decir, que el día anterior había sucedido esto, el 17 de marzo, el gobernador había anunciado una inversión de 900 millones de pesos, ¿sí?, para afrontar gastos de conexiones domiciliarias a 3.291 familias. Bueno, de eso no quedó más que 800 familias, 872. Es decir, que fracasaron en más del 70% de la obra. Siguen pidiendo explicaciones los vecinos. Les enviaron un informe, echaron la culpa a la inflación. Estamos hablando de 2021 para acá, que solamente fue eso. Y la obra terminó costando, de los 900 millones, 2.700 millones, cuando inicialmente se habían anunciado esos 900. ¿Sí? Bueno, hay muchas dudas que sigue habiendo respecto de lo que sucedió. Y además también nos contaba un poco lo que están haciendo como acting o simulacro, dijo, en realidad. Dijo, lo que estamos viendo son simulacros de muchas personas que hoy aparecen en las fotos de reuniones por los subsidios del gas, que son las mismas personas que estaban sentadas hace 6 años para atrás cuando aplaudían las conexiones de gas que se iban a hacer. Son las mismas, dice. Y además dice, van asumiendo todo, dice, porque va llegando Greve y trae su gente, llega el Mine Martínez o los demás y traen su gente, cada uno trae su gente, y entonces lo que están haciendo es transferirle al vecino los costos de un fracaso y las conexiones que no hicieron, ahora pretenden que se paguen dos veces.
0: Bueno, muy bien, Moreno, cuide su alma, ¿eh?
1: Lo mismo digo, nos reencontramos mañana.
0: Tenemos una comunicación telefónica ya rapidito.
3: Sí, tenemos una comunicación.
0: Tenía mucha actividad hoy a la mañana, entonces por supuesto lo vamos a cumplir. Estamos en diálogo con la doctora Carmen Bartadini. Doctora, buen día, desde Radio Provincia las molestamos, Sergio Sarmiento, Sol Agusti, ¿cómo está?
4: Buen día, Sergio, buen día, Sol, muy bien, aquí esperando el llamado, porque ya me están reclamando para una reunión.
0: ¿Vio? Sí, sabíamos que estaba sí, muy ocupada y le agradecemos la espera. No. Bueno, doctora, se armó una polémica grande ayer con la compra de este edificio ahí en la zona de la Tranquera para la parte pericial de la justicia. No sé si habrá escuchado algo o le habrán comentado.
4: No escuché sobre polémica. La verdad que me llama la atención el término, cuando realmente estamos sumamente contentos por la adquisición de este inmueble, que va realmente a cumplir una función realmente importante en cuanto a reunir a toda la ciencia forense en un mismo espacio.
0: Claro.
4: Un inmueble comprado con dinero específicamente adjudicado por ley para la compra de inmuebles, donde se ha pasado por todo, hace un año que llamamos a licitación. Uh-huh. Se pasó por la preadjudicación, por la comisión revisora, por la auditoría, por el Tribunal de Cuentas. Y la verdad que es un inmueble apto para lo que necesitamos. Uh-huh. Que no hay que hacerle nada más que mudar a la gente. Y que yo ayer lo visité justamente ya con mayor detenimiento. Tiene una sala de rayos X montada totalmente con rayos X. El laboratorio con todas las conexiones como para que pueda funcionar un laboratorio. Tenemos donados también aparatos para hacer ADN, que vamos a poder poner en funcionamiento porque vamos a tener un espacio. Tenemos sala de cirugía habilitada como para también poder hacer todas las expertices que se necesitan con los cuerpos ante determinadas situaciones. Podemos reunir a todos los forenses, no solamente médicos, sino psicólogos, trabajadores sociales, contadores, todo lo que tiene que ver con la ciencia forense. Así que la verdad que para nosotros es una adquisición muy importante, es justamente para brindar un mejor servicio de justicia, y con un dinero que proviene de tasa de justicia y de RPI, del Registro de la Propiedad Inmueble, durante un tiempo interesante se fue acumulando como para hacer frente a esta compra. Con una licitación específica, muy clara y muy técnica, en cuanto a las necesidades, es un edificio técnicamente habilitado, pero no es una casa común, uh-huh. es una clínica, es un edificio donde cumple con requisitos técnicos para que, aún si no quisiéramos hacerle nada, con limpiarlo y trasladar los escritorios ya podemos empezar a funcionar. Obviamente, después ir generando laboratorio, ir generando, la aspiración que tenemos es que alguien nos done un tomógrafo como para poder hacer autopsias con tomografía, que son prácticas novedosas y muy eficientes. O sea, estamos más que felices, Sergio.
0: Uh-huh. Se hablaba del monto, ¿no? Que el monto era muy alto.
4: El monto depende para qué. Nosotros no podemos controlar, o el agua no es igual que el aceite.
0: No, por supuesto, claro.
4: Esto es un edificio técnicamente, y aparte, ustedes fíjense, el precio total, si calculamos, bueno, en global son $1,200,000, de los cuales pagamos 180 y el resto en 36 cuotas.
3: Perdón, el precio es 1,000,000. Buen día, doctor. El precio es 1,200,000.
4: Buenos días, ¿qué tal, Augusto Sol?
3: Bien. Sí. 1,200,000 dólares. Se pagó un monto de cuánto en...
4: De 180,000 uh-huh. dólares uh-huh. y 36 cuotas de aproximadamente 30,000 dólares. Uh-huh. Si calculamos con lo que estamos pagando de alquiler en el edificio que están ahora y calculando que el edificio va a ser nuestro, es más que ventajoso. Uh-huh.
3: O sea,
4: con dinero que específicamente está para la compra del inmueble. Uh-huh. O sea que la verdad que es, para nosotros es ganar-ganar.
3: Uh-huh. Doctora, ¿y por qué surgió la diferencia? Porque entendemos que el visto bueno para que el edificio se comprara fue firmado por 3 de los 5 jueces del Superior Tribunal de Justicia. ¿En esa diferenciación surgió algún tema o alguna situación con la cual no estuvieran de acuerdo?
4: Habría que preguntarles a los 2 jueces que firmaron, pero uh-huh. muchas veces nosotros no estamos, no firmamos o nos abstenemos cuando no podemos evaluar o estudiar debidamente una causa. Eso uh-huh. yo no puedo responder por mis colegas, ¿no es cierto? Pero uh-huh. 3 somos mayoría.
3: Uh-huh. ¿Y el servicio forense entonces de la justicia va a funcionar en su totalidad en el nuevo edificio? Digo, ahora sí. están alquilando en diferentes lugares y van a pasar a trabajar.
0: Yo lo que interpreté, lo que usted nos manifestó recién, es decir que es el edificio y todo el equipamiento adentro.
4: Exacto. Tenemos el edificio, que son como, no quiero mentir, pero supongamos entre 490 y 500 metros cuadrados cubiertos, distribuido en consultorios, consultorios habilitados como tales. Cada uno tiene su conexión de luz, de gas, de calefacción, de agua, oxígeno, una sala que podría ser de internación, que bueno, nosotros internación obviamente no vamos a tener, pero que sí puede servir para tener, no sé, una especie de ateneo, de interconsulta, bueno, una sala de rayos X totalmente montada con la aparatología también específica, una sala de, cuando se hacen estudios de fonoaudiología, uh-huh. bueno, montada también para estudios específicos, la sala de cirugía, que eso, bueno, nos da la posibilidad a nosotros de tener nuestro propio espacio para hacer autopsias. Uh-huh. Entonces, todo eso, si nosotros hubiéramos tenido que comprar, por eso la licitación se llama específicamente con estas posibilidades o con estas directrices. Uh-huh. Porque si uno tuviera que adquirir un inmueble y montar todo lo que les estoy diciendo... Uh-huh. La verdad que sería casi imposible. Tendríamos que volver otra vez a ahorrar para poder comprar un aparato de rayos X, para poder montar un laboratorio, una sala de cirugía. O sea, uh-huh. la verdad que, no sé, se alinearon los astros y realmente es un edificio que nos sirve para brindar un mejor servicio.
3: Doctora, y los recursos son del Poder Judicial, ¿no? Esto nos está explicando también.
4: Son exclusivos del Poder Judicial y con una asignación específica. que es la compra de inmuebles, o reparación de inmuebles, o ampliación de inmuebles, infraestructura, por decirlo de alguna forma general.
3: Bien.
4: Claro. Ese es el punto.
0: Y la consulta es, obviamente, porque nos trasladan algunas inquietudes, ¿no? Habida cuenta que sí. La justicia ha tenido que reducir el presupuesto por distintas circunstancias y que los trabajadores solicitan aumentos, salta como un poco...
4: Justamente, Sergio. No, salta no. Usted fíjese que si nosotros tenemos un monto específicamente asignado para ley, para tal motivo, no podemos usarlo para otro. Entonces, la forma, obviamente, de darles un mejor servicio también y la dignidad laboral de quienes están en estas áreas... que en este momento no están con la comodidad suficiente, por lo menos asignarlo, ejecutar ese dinero en algo que va a ser beneficioso para los empleados también. No podemos dar aumento, bueno, no tenemos autarquía, tenemos obviamente que negociar épocas de crisis, ustedes no desconocen que estamos en épocas de crisis. Entonces, si estamos en épocas de crisis, tratemos con el dinero que tenemos asignado a un determinado, a una determinada área y función, ejecutarlo y brindarles algo mejor.
0: Claro, claro. Y en este caso, lo que es la aparatología, han comprobado que funcione bien, porque creo que hace como 4 o 5 años que está cerrado este edificio.
4: Sí, sí, son elementos que sí, obviamente se ponen en valor cuando empiezan a funcionar. De hecho, nosotros tenemos un aparato para también laboratorios, cumplir distintas etapas de laboratorio, ADN y demás, que también lo tenemos que volver a poner en valor. Pero sí, funcionan, funcionan. De hecho, ya hemos capacitado gente. Entonces, fíjense, el ahorro que va a significar no mandar muestras de ADN a Buenos Aires, por ejemplo. Muchas de esas muestras tienen que ir con una custodia, por ejemplo. O sea, el ahorro es tremendo.
0: Claro. Una consultita más. ¿Quiere decir ahora que, por ejemplo, se hacían algunas pericias, se solicitaban algunas pericias que se mandaban al norte, a Buenos Aires o a algún otro lugar?
4: Los laboratorios, sí.
0: Claro. ¿Y ahora con esto?
4: Y con esto, cuando tengamos todo en funcionamiento, lo podemos hacer acá.
3: Claro, o sea que eso sería ahorro, digamos, viene a cumplir. Pues nosotros ayer hablábamos acerca del monto y decíamos, bueno, para un inmueble el monto es muy elevado, claro, con todo el, con todo adentro.
4: Sol, Sol, hagamos una cosa. Yo los invito, díganme qué día y vamos y visitan el inmueble.
0: No, yo lo conozco, yo me atendí ahí en ese
3: claro, pero con toda la aparatología es otra cosa.
0: Yo lo conozco.
4: Es increíble, y sinceramente, y hablando entre amigos, cuando fui, pensé, bueno, a ver, pintura, por ejemplo, que es lo que uno, lo primero que piensa cuando uno se muda a una casa que ha estado habitada, ¿qué piensa? Y vamos a pintar porque seguramente está deteriorado. Impecable. Calefacción, seguro que las calderas no funcionan, impecable. Todo lo que es la conexión, por ejemplo, para anestesia, los gases, el oxígeno, el agua, está todo ya interno en las paredes, con salidas en los distintos lugares. Cada consultorio tiene agua, gas, luz, o sea, realmente está para ir mudando nuestra gente con los elementos que tengan, porque... Sí, ya no nos quedó plata para comprar ni escritorio, ni bueno, no importa. Tendrán que conformarse y que de hecho siempre lo hacen con lo que tenemos para poder ir avanzando y mudarnos cuanto antes, que eso es lo que vamos a hacer.
0: ¿Tiene algún tiempo perentorio para que comience a funcionar el edificio?
4: Y yo diría que después de las vacaciones de invierno tenemos que estar instalados. A lo mejor no a full, pero sí instalados.
3: Bien.
0: Ah, está bien, está bien. Bueno, le tomo la palabra, coordinamos y iremos yo igual lo conozco porque yo me atendí ahí con el doctor Loyacon y con otros especialistas, pero
3: interesante además poder conocerlo, por supuesto.
0: O pueden hacer desde con Carlitos López, que es de Prensa de la Justicia, una
4: bueno,
0: invitación.
4: Carlitos López está cómo no, con mucho gusto. Carlitos López está preparando un video, porque cuando nosotros pudimos verlo realmente en todos sus positivos, sus valores positivos, la verdad que nos quedamos asombrados porque evidentemente los antiguos dueños han sido muy cuidadosos y han tenido detalles impecables en cuanto a la construcción de esa clínica. Uh-huh. Y es también digno de destacar.
0: Uh-huh. Sí, sí, sí. Con lo conozco a Leandro y realmente la mantenía excelente la clínica.
4: Excelente, sí, excelente. Y aparte son, si vamos a los metros cuadrados, y a lo que nos acordamos de lo que era antes, aquellos que vivimos por la zona, son dos casas que se han transformado en una clínica.
0: Claro.
4: No es un solo inmueble. Y con dos plantas. Así que, no, estamos, realmente estamos muy contentos, y lo que nos vamos a ahorrar de alquiler realmente es muy importante y nos ayuda también a pagar la cuota.
0: Y usted me dijo recién que esto fue por licitación.
4: Sí, sí, sí, hubo una licitación pública con todos los requisitos que necesitábamos para funcionar como instituto o dependencia de ciencias forenses.
0: Claro.
4: Se presentaron, si quiere les cuento, se presentaron cuatro inmuebles. Dos de ellos no reunían los requisitos mínimos como para adaptarlos al cumplimiento de lo que necesitábamos. Otro realmente superaba los montos que teníamos como para hacer frente, y tampoco cumplía totalmente, cumplía en parte, pero no total. Y este cuarto, que cumplía con todos los requisitos, y aparte la facilidad del pago.
0: Claro, claro. Sí, porque me habían comentado en algún momento lo que era el sanatorio San Ignacio, la clínica San Ignacio del agua del Seco.
4: San Ignacio o San Francisco.
0: San Francisco, perdón, no, San Francisco. Tiene razón.
4: Sí, sí, no, era mucho más cara, ya allí no podíamos acceder, y a su vez no cumplía con todos los requisitos. Tiene lo más importante de todo lo que les estoy contando es que tiene sala de cirugía habilitada.
0: Claro, claro.
4: Así que no,
3: San Francisco estamos... sí, sí, no lo tenía. Claro, por eso ayer cuando hablábamos había determinados detalles que no teníamos, por eso es importante poder tener su palabra también.
4: Está bien. Aquí estoy, y cuando quieran ya saben que cuentan conmigo.
0: Bueno, bien. le agradecemos por supuesto la atención, es muy amable.
4: No, gracias a ustedes, que tengan buen día, Sol.
3: Gracias, doctora.
0: Gracias, hasta luego. Bueno, hasta la doctora luego. María del Carmen Mataini. Uh-huh.
3: Sí, como consecuencia de todo lo que hablábamos ayer, nos llegaron muchos mensajes, nos llegó información, así que decidimos escribirle a la doctora para ver si podía salir al aire. Bueno, acá su lo que ella decía acerca de la justificación del fondo específico, del dinero, cuánto se pagó, las $180,000, quedan 36 cuotas, creo que dijo, de $33,000. Así que bueno.
0: Pero me parece que lo que influyó después, bueno, cada uno que analiza la aparatología.
3: Eso no ese dato no lo tenía.
0: Primero que tiene un quirófano habilitado, porque se hacían intervenciones quirúrgicas. Uh-huh. Después tiene todo lo que tiene que ver la aparatología con audiometría. El tema de la parte de pericial, bueno, muchas cosas más que a ellos les sirven, a todo, obviamente, no habrá que ver después cómo va a ser la mudanza. Bueno, después cuando arreglaremos con Carlitos López, le vamos a dar laburo, sí, sí, a Carlitos López.
3: Generadores de laburo.
0: Lo vemos muy tranquilo, Carlitos López. No, bueno, después de cosas. Igual sí. Yo la conozco, yo he ido.
3: Sí, pero bueno, no es lo mismo tener la mirada del servicio que se va a dar, ¿no? Del servicio forense, porque además pensemos ahí que se va, digo, todo lo que decía de las muestras, los cuerpos, todo va a parar ahí.
0: Claro. Sí, hay que ver cómo...
3: Habrá cámaras, van a tener seguramente que adaptar... Sí, bueno, hay cosas que seguramente...
0: Sí, ahí ya no sé. Pero bueno... ya estaremos con otros temas más. 10:19 minutos en la jornada de hoy, en este 10 de junio. Vamos con, si te parece, Mati, con los datos del tiempo que estaban auspiciados, y ya estamos regresando. Dale.
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0: Bueno, muy bien, la temperatura en nuestra ciudad es de 3 grados, la humedad del 80%, el viento no existe casi, del norte a 3 kilómetros casi no hay viento, no hay sensación térmica y el cielo se encuentra cubierto con nevadas arriba, Está nevando en la montaña.
3: ¿Ya está nevando, decís?
0: Sí, está nevando arriba en la montaña.
3: Está nevando, bueno.
0: En Río Grande, 3 grados, la humedad del 95%, viento también del sur-sudoeste a 6 kilómetros. No hay sensación térmica y el cielo se encuentra también parcialmente nublado.
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4: Bueno, muy bien, 10 de la mañana, 25 minutos, continuamos aquí entre nosotros. Buen día, Majo Fernández.
5: Buen día, ¿cómo andan?
4: ¿Cómo les va? ¿Todo bien?
5: Muy bien, encantadísima de frío.
6: Pero a la mañana temprano no hacía tanto frío. Ahora sí.
5: Ahora hace mucho frío.
6: Es que se viene la nieve.
5: Te digo, casi un poco menos que helando. Así que debe ser que...
6: La previa de la nieve.
5: Mirá, tocame la puntita de mis dedos.
6: Ay, no, pobrecita. Toma un matecito.
5: No, gracias.
6: ¿Qué confianza que le tiene la gente a mis mates? Que es increíble.
5: No.
6: Pero bueno, a ver el de Martín Pérez.
5: Admiro el aguante de tu estómago con esos mates.
6: Soy una mía muy fuerte yo. Sí, mira, te voy a dar uno de Martín Pérez.
5: Serviste como si fuera un vaso de jugo ese mate, reina.
6: Pero bueno, mira, fíjate, él no está. No le voy a sacar el cuero a Martín Pérez cuando se va del estudio, pero...
5: Ay, mira, se metió para adentro. Si no, te saludaba el castor, ¿eh? Sí. Pero es medio tímido.
4: Pérez, igual, te están criticando tu mate, Pérez.
5: Pero no es una planta que lo regás así como...
6: Estaba así, yo no hice nada que no hubiera estado presente ahí.
5: Acá tiene que existir también el bar de mate.
6: Sommelier de yerba hay, creo.
4: ¿Acá?
6: No, ¿hay? Acá no. Hay como gente que hace eso.
5: Vi en TikTok un bar de mate, no me acuerdo dónde, no sé si es en Córdoba.
4: En Buenos Aires hay. Es como una confitería. Que vos vas y te sentás a tomar, hay comida, todo eso, tortas, todo eso, pero tenés distintas yerbas y vos te dan un mate, elegís el mate que vos quieras, el mate lo dejás.
5: Obvio, ¿no? Obvio.
4: Y te dan ahí el termo y vos te servís y todo, y tomás mate en la mesa.
5: El que yo vi me parece que no es de Buenos Aires y ellos te traen y te dicen qué tipo de yerbas tienen. Los tipos de mates también, viste que ahora salió el mate galleta.
4: En el barrio Güemes me dicen.
6: ¿Es mate galleta?
5: Mate galleta se llama.
4: En Córdoba, en el barrio Güemes me dicen.
5: Pues mira, aparte es un lugar espectacular, es como un edificio antiguo me parece, o una casa antigua, porque son esos que son altos, bien altos, y tiene todo como un patio interno, como un jardín interno, y tiene mesitas ahí.
6: Ay, qué lindo.
5: Está muy bueno, me encanta. Muy bueno. Y tienen diferentes hierbas, viste que está la despalada. Con polvo, sin polvo, con flores, sin flores, de todo. Así que hay para todos los gustos.
6: Me gusta. Está bueno. Me gusta la idea.
5: Acá antes había una confitería. No me acuerdo cómo se llama. Que tenía, creo que era uno de los pocos lugares o cafeterías que tenían el servicio de mate. Uh-huh. No me acuerdo cómo se llama. ¿Cómo se llamaba? ¿Dónde está Krun ahora?
6: Sí, sí, claro.
5: ¿Cómo se llamaba?
4: ¿Dónde está Krun?
6: Sí. ¿No era el almacén de Ramos General?
5: No, no,
6: no, no, no, el almacén está abajo.
4: ¿El de Loki
6: pero
4: y Godoy, decís
6: sí,
4: vos?
6: Sí, sí. ¿Cómo era antes que se llamaba? Era, es verdad que ibas y te daban el mate, la pava, todo.
5: ¿Cómo, Mati? Te escuché no, de la oreja.
6: No. Sí, él nos está escribiendo. ¿Está escribiendo?
4: Krun tiene mate, me dice.
6: Sí, pero antes,
5: sí, antes se llamaba otro lugar.
4: Otra cosa, se abre otro local, pero
6: placeres, no, no. Patagónicos, patagónicos, Mati, gracias. Sí, sí, sí, sí, sí, placeres
5: en placeres, exactamente.
6: Claro que sí.
5: Tenía el servicio de mate. Te traían la pavita.
6: Sí, hermoso, la pava la antigua,
5: la
6: digamos.
5: La chiquitita, claro.
6: La pavota.
5: Sí, sí, sí. Esa era la que iba a tomar. Ellos te traían la pavita. Sí, estaba muy bueno ese servicio. Sí. Pero bueno, ahora está todo mucho más moderno. Uno se siente y está horas tomando mate. Y claro, te traen un termito de un litro más o menos. Y que aparte están buenísimos.
4: Claro, no, sí, por supuesto, eso es bastante más práctico.
5: Tendrías que empezar a tomar más mate, Sergio.
6: No tomo mate.
4: No, yo no tomo.
6: Él solo café con leche y cuchareo.
4: No.
5: Pero tal vez hasta más amigos.
6: ¿Viste?
5: Es que viene
6: ayer,
5: de la mano.
6: Para ayer lo vi en un evento, si el tipo arreglado, perfumado con jean, lo vi ahí en un evento, ojo, ¿eh?
4: Uh-huh, sí. Ajá. Porque me invita, le tengo que agradecer a la gente de la Cámara de Comercio que nos invitó a un agasajo por el
6: sí,
4: día del periodismo.
6: Agape.
4: Un agape. Está ahí. Así que bueno, gracias a Daniel, a Claudia, Daniel González, a Claudia Fernández, a Belén Martínez, Belén, que me volvió estúpido para que vaya.
6: Por eso fuiste entonces, fui, porque se te vio llegar
4: estúpido,
6: ahí.
4: Fui medio estúpido. Llegué medio estúpido, todo, pero bueno, a Belu, que le mando un beso grande, la quiero mucho.
6: Belén es buena presionando, porque ahí fuimos mucho que dijimos, bueno, a mí
4: muy
6: me
4: lobista,
6: dijo Belén,
4: muy
6: sí,
4: lobista,
6: sí,
4: Belén,
6: Martínez,
4: para que vayamos.
6: Un beso
4: ahí
6: le
4: tuvimos.
6: Mandamos.
4: Y bueno, me encontré con viejos amigos, conocidos, algunos que no conozco. Pido mil disculpas.
6: Muchos desconocidos.
4: Muchos chicos nuevos que trabajan.
5: ¿Existe en tu así cuando vas a algún evento el cholulaje hacia vos? Tipo, Sergio Sarmiento.
4: No, no, no.
5: ¿No?
6: No, no, pero no sos de ir mucho, o sea que...
4: No, yo no, ¿no? soy de ir mucho, no. No, ah, bueno. No, pero no, pero a muchos sí los conozco, obviamente. Uh-huh. Hemos tratado alguna vez, o he trabajado, o ellos han trabajado conmigo, o yo he trabajado con ellos, pero... No, cholunaje no. No, no, porque somos todos conocidos. No, no, aparte no es que llegue más Jorge Lanata, nada por el estilo. Hmm. No, nada que ver, no.
6: No, nos morimos del susto si llegan.
4: Sí, algunos que se... algunos
6: ahora que
4: no
6: parezco, por ahora.
4: Algunos que se hacen pasar por periodistas, pero no lo son.
5: Ay, ¡opa! Si él tiene que meter... Esa cuchara les gusta.
6: Esa
5: cuchara también.
6: Ese es un tenedor. Ese es un tenedor. No. Punzante.
4: Es la verdad. Es la verdad. No lo discuto. Si a un médico se quiere hacer pasar por médico, a los otros médicos le va a dar por el quinto.
5: Claro,
4: a un abogado lo se quiere hacer pasar por un abogado, lo mismo con un arquitecto. Bueno, el periodista también.
5: También.
4: Aquel que estudió, que se rompió el lomo, que viene laburando desde hace 40 años, 30 años. Porque
5: los
4: te sentaste en un micrófono una hora, te pensás que sos periodista, bueno.
5: ¿Los identificás, Sergio, vos?
4: Sí, sí, yo los identifico.
6: Y además mucho oficio, claro, muchos años también de...
4: Yo trabajé con todos.
6: Claro, los conocés de cerca.
4: Con todos.
6: Claro.
4: Con todos los que en algún momento eran los grandes, que ya muchos fallecieron, yo he trabajado. Con Luis Benito Zamora, con Alberto Seco... En aquel momento estaba Fernando Iglesias, bueno, con Alfredo he trabajado muchísimo tiempo, Alfredo Valdés, Santiaguito Reyes, todos los popes en aquel momento he trabajado con ellos. Y con todos he hecho todo, desde móvil y cagarme de frío en la calle hasta estar ahora sentado acá conduciendo un programa.
6: Sí, bueno, y eso es te pone en un lugar también, ¿no? Que de conocimiento y de respeto, de oficio, que me parece que hoy no se construye mucho desde ese lugar, porque es más efímero todo, las redes sociales, como que es todo más fácil de alguna manera, entonces también toda esa construcción está bueno.
4: No, está bien. Es decir, cada uno que yo no, a mí no me molesta ni me ofende ni nada por el estilo. Yo lo que digo es que cada uno tiene su forma de trabajo. Pero yo no, por ejemplo, me dicen feliz día del locutor. No, yo no soy locutor.
6: Claro.
4: Hago locución, sí, pero no soy locutor. Moreno es periodista y es locutor nacional. Adrián,
5: yo me acuerdo del curso que hice con Moreno.
6: Ah, ¿sí?
5: Murciélago. Para ir ablandando antes de cada evento. Decía,
6: ah, muy bueno.
5: Para poner toda la... Es una palabra que tiene todas las vocales. Mirá. Y te hace modular un montón. Uh-huh. Decía murciélago. Ahí estamos.
4: Sí, claro. Sí. Bueno, nos vamos a ir a una comunicación telefónica porque han surgido algunas informaciones. Estamos en diálogo con el doctor Pablo Villegas, legislador por el Movimiento Popular Fueguino. Y uno de los temas tiene que ver que se conformó la comisión con respecto al tema de la investigación del radar. Doctor, buen día, ¿cómo le va?
7: ¿Qué tal? Buen día, Sergio, a vos y buen día a la gente ahí del piso y a la gente en general.
4: Bueno, ya tanto que se vino pidiendo que ya se conformó esta famosa comisión.
7: Sí, sí, sí. Mira, nosotros veníamos de hace más de un par de años insistiendo en la necesidad que en la legislatura se genere un ámbito institucional a los efectos de poder saber qué nos pasó con este tema del radar, por qué nos pasó que de un día para el otro nos encontramos en la Tierra del Fuego con un instrumento militar, nada más ni nada menos que perteneciente a empresas radicadas en la potencia extranjera, el Reino Unido, que no está... usurpando las Islas Malvinas. Y por suerte, bueno, después de insistir durante mucho tiempo, hemos tenido el acompañamiento de la mayoría de los legisladores, y en el día de ayer ya empezamos a trabajar formalmente, ¿no? Es decir, en la última sesión lo que hicimos fue definir los integrantes de la legislatura, uno por cada bloque político. En el día de ayer tuvimos la primera reunión de trabajo. Bueno, me dieron el gran honor de presidir esta comisión. Designamos de secretarios también al legislador Lapadula. Y bueno, y la idea es trabajar. El legislador Pino ya en el día de ayer acercó una batería de medidas a adoptar por la comisión que la vamos a evaluar en la próxima reunión, el miércoles que viene, y seguramente las vamos a aprobar para empezar a trabajar formalmente y poder esclarecer esta situación que creo yo nos merecemos todos los fueguinos, ¿no? De tener el acceso real a la información pública, a la rendición de cuentas, en todo caso, de los funcionarios que hayan intervenido, y a los efectos de poder tratar de reconstruir la verdad histórica, lo que nos sucedió en la Tierra del Fuego con este tema errada.
4: Claro, claro. ¿Y cuál sería el objetivo principal? ¿Tener los responsables de la habilitación? ¿Cuál sería el punto principal de todo esto?
7: Mira, yo te hablo en términos personales, ¿no? Digo, a mí me parece que nosotros... en función del interés público que existe en el medio de toda esta situación, no nos podemos permitir como fueguinos y como Estado de la provincia de la Tierra del Fuego en el futuro volver a cometer los errores que se cometieron, a mi modo de ver, con la autorización y el facilitamiento de la instalación de, te vuelvo a insistir, un instrumento militar, como bien lo definió en su momento el Ministerio de Defensa de la Nación, un instrumento militar de empresas que están relacionadas con el Reino Unido. Bueno, digo, además de investigar el por qué llegamos a esa situación, yo creo que nos tiene que servir las conclusiones en las que podamos llegar a abordar para debatir, construir un marco jurídico que nos permita en el futuro tener ciertos sistemas de salvaguarda, más allá de investigar si hay responsabilidades institucionales, políticas, administrativas, cualquier otro tipo, de los funcionarios intervinientes. Digo, me parece que tenemos que aprovechar el trabajo que vamos a efectuar para tratar de debatir y construir un sistema de salvaguardas para que un sistema de alertas para que en el futuro situaciones de estas características, de esta envergadura y de estas implicancias en materia de la protección del patrimonio, de la vida, de todo y cada uno de los fueguinos, que se vio comprometida con la instalación de un radar de estas características, no vuelva a repetirse en la Tierra del Fuego, ¿no? Así que diría que son dos objetivos básicos, pero bueno, esa es mi análisis, es mi valoración política. Después habrá que ver qué es lo que definen la mayoría de los integrantes de la comisión investigadora, ¿no?
6: Pablo, buen día, Sol te saluda, ¿cómo estás?
7: ¿Qué tal? Buen día, Sol.
6: Pablo, mencionaba y lo decíamos más temprano también, a partir de la próxima reunión se suman excombatientes de Ushuaia, Tierra del Fuego, de Ushuaia, Río Grande y Tolhuin, de las tres ciudades, o solo de Ushuaia y Río Grande, ¿cómo lo están estructurando eso?
7: De Ushuaia y Río Grande, en bien. Principio. Uh-huh. Nosotros, mira, recién yo estoy acá en mi oficina, estaba hablando con Lorena, que es un asistente que pertenece acá al staff de la legislatura, trabaja en la parte de comisiones, en el área de comisiones, y nos va a asistir. Justamente estaba hablando con ella para empezar a dirigenciar la nota al Centro Excombatiente de Ushuaia y al Centro de Veteranos de Río Grande, para que definan ellos el integrante que va también a participar en esta comisión investigadora, y en este caso con voz pero sin voto, ¿no? Uh-huh. Los que vamos a tener, claro, voto vamos a ser los legisladores.
4: Uh-huh. Claro. Me consultan, ¿van a ser o serán invitados los excombatientes con respecto a este tema?
7: Sí, sí, van a tener participación efectiva, uh-huh, Sergio, con representantes. Es decir, nosotros en su momento tuvimos reuniones por otros temas, y en el ámbito de otra comisión, acá en el Centro de Excombatientes de Ushuaia y en el Centro de Veteranos Río Grande, yo planteé la posibilidad, si les interesaba participar en una comisión de estas características, me dijeron que sí, y por eso después la legislatura sancionó una resolución, la 131 del 2026, en donde define la constitución de la comisión investigadora, la conformación con un representante de cada bloque político y además con la participación de representantes del Centro de Veteranos de Río Grande y del Centro de Combatientes de Ushuaia. Así que van a tener participación. Uh-huh. Creo que además todo aquel vecino, todo aquel ciudadano que se considere con ganas de querer participar en las reuniones, lo podrá hacer. Son reuniones públicas, lo hemos definido todos los legisladores, y por allí, si excepcionalmente exija la materia sobre la cual se investigue o se pueda llegar a dar alguna reunión reservada, bueno, se debatirá y se discutirá en su momento, pero la regla es que sea pública, que pueda acceder todo aquel que pueda llegar a haberse interesado o que pueda llegar a tener documentación o información relacionada a este tema, ¿no? Digo, creo que estamos frente a una verdadera oportunidad. La oportunidad es que, en este caso, la legislatura, en términos institucionales, genere un ámbito de trabajo en donde poder recabar toda la información, no solamente de los organismos provinciales, sino también de los nacionales, a los efectos de saber qué nos pasó, ¿por qué nos pasó y quiénes intervinieron en esa situación, ¿no?
6: Pablo, hay un hecho concreto, que es que el radar sigue emplazado en el mismo lugar. Si esto, ¿de quién sería responsabilidad, por ejemplo, desarmarlo y qué hacer con el material? Porque además son placas realmente muy grandes. ¿Eso sería responsabilidad de la empresa, del Estado? ¿Eso es algo que se va a analizar? Más allá de la responsabilidad y todo eso, de concretamente qué se hace con ese material.
7: Mira, hay dos procesos judiciales, Sol, que también nosotros vamos a tratar de requerir información. Uno en trámite ante el Superior Tribunal de Justicia, que es una acción instada por el municipio de Tolhuin, y otra que estuvo en trámite ante el Juzgado Civil y Comercial, si mal no recuerdo, acá del Distrito Judicial Sur, acá de Ushuaia, no me acuerdo si era el 1 o el 2, en el cual ya se obtuvo un fallo creo que es ejemplar, en donde el juez sentenció la nulidad de la inscripción de esta de Leo Lab Argentina SRL, ¿no? Ante la Inspección General de Justicia. Bueno, habrá que ver cuál es el estadio procesal en que se encuentran esas actuaciones. Y creo yo que en función de lo que se resuelva en las actuaciones judiciales, particularmente las que están tramitando entre el Superior Tribunal de Justicia, es la que va a permitir la demolición o no de la construcción civil que corresponde al municipio de Torwin, ¿no? Después, específicamente respecto del radar, habrá que ver si esas sentencias quedan firmes, nos quedan firmes. Digo, hay un largo camino por recorrer y de tratar de averiguar en qué situación estamos, ¿no? Porque lo peor que nos puede pasar es seguir bajo este estado de sospecha, que algunos dicen que funciona, otros dicen que no, algunos dicen que tienen capacidad militar, algunos otros, los muy pocos, particularmente los que pertenecen a esta empresa Leolab, dicen que no. Digo, necesitamos saber la verdad, necesitamos actuar con objetividad, con transparencia, de manera pública, porque te vuelvo a insistir, acá está comprometido el interés público y hay que actuar en consecuencia, ¿no?
4: Claro, claro. Ahora, lo que resuelva esta comisión, ¿qué podría llegar a producir? ¿Algún tipo de denuncia judicial? ¿Qué se podría llegar a dar?
7: Y ahora
4: por responsabilidad, ¿no?
7: Generalmente las comisiones investigadoras de esta naturaleza, que también funcionan en el Congreso de la Nación y han funcionado en otros ámbitos legislativos, acá a nivel provincial también, sacan conclusiones, hacen un dictamen. Nosotros tenemos que elevar en un plazo de 90 días hábiles un dictamen a la Cámara Legislativa. Y dependerá del material probatorio que se dé y de la investigación correspondiente cuáles son las posibles consecuencias que se pueden llegar a generar, ¿no? Si nosotros podemos llegar a tener acreditado la posible configuración de un delito penal, y bueno, tendremos que sugerir en ese informe final poner en conocimiento de la autoridad correspondiente del Poder Judicial de esa supuesta comisión de un delito penal. Te estoy hablando en términos hipotéticos, no estoy hablando concretamente de lo que hay, porque recién empezamos el trabajo. De la misma manera, si hay responsabilidad política de algún funcionario, si hay responsabilidad administrativa, necesitamos dar el punto inicial. Lo hicimos, uno está, por lo menos yo en términos personales estoy muy satisfecho, porque es un trabajo o una propuesta política que la venimos defendiendo y planteando de hace años, con una clara intención de saber qué es lo que nos pasó, de alcanzar la verdad. Después, las consecuencias institucionales, y habrá que ver cuáles pueden llegar a ser, no te las puedo llegar a definir en este momento.
4: Claro, claro, porque de alguna manera alguno puede pensar que, bueno, después de que esta comisión ya esté finalizando y obtenga los resultados, puede llegar a haber algún tipo de marcar la responsabilidad de algún funcionario o de funcionarios en este tema, ¿no? La habilitación, todo lo que se venía discutiendo.
7: Sí, sin lugar a dudas, es una posibilidad, pero no deja de ser una posibilidad. Digo, primero lo primero, hay que, bueno, nos constituimos, estamos empezando a trabajar, hay que hacerse el material probatorio, por así denominarlo. El legislador Pino ha presentado una batería de propuestas de medidas, justamente las estoy analizando. La va a analizar la comisión en su seno, y en función de eso trabajaremos, Sergio, Sol. Digo, la idea es hacer el trabajo más serio posible dentro del plazo que fija la resolución que creó la comisión, y te vuelvo a insistir, con la clara intención de saber qué nos pasó, por qué nos pasó, y qué se puede llegar a evaluar en consecuencia, ¿no? Si hay responsabilidades funcionales de algunos funcionarios del Poder Ejecutivo o no. Y además aprovechar la investigación que podamos llegar a realizar para proponer un marco normativo en donde se establezcan un sistema de salvaguardas o de alarmas para que no nos vuelvan a suceder cosas como esta. Mirá, digo, yo lo he dicho ya hace tiempo y lo vuelvo a insistir. A la legislatura, por constitución, nos mandan, viste, convenios de todo tipo del Poder Ejecutivo para su ratificación en función de lo que establece el artículo 105 y el artículo 135 de la Constitución de la provincia. Y cuestiones de semejante envergadura, de semejante repercusión institucional, de proyección institucional como esta, se cortaron absolutamente solo los funcionarios del Poder Ejecutivo y nosotros nos enteramos de casualidad a través de la información que podíamos llegar a adquirir a través de los medios de comunicación. Digo, eso no nos tiene que volver a pasar. Tiene que haber un sistema de equilibrio y de salvaguarda entre los distintos poderes del Estado para que decisiones de estas características, de esta envergadura, de esta proyección institucional, no queden en manos exclusivamente de un funcionario del Poder Ejecutivo Provincial, ¿no? Pero bueno, es una mirada muy personal, la expreso, la vengo diciendo hacia adentro y hacia afuera. Veremos cuáles son las conclusiones luego de un trabajo que va a llevar su tiempo de la mayoría de los miembros de la Comisión Investigadora.
4: Bien, de mi parte la última y cambiándolo de tema, el Ejecutivo apeló el fallo que frenó la convocatoria de la constituyente. Esto lo estuvo manifestando las autoridades de la Secretaría Legal y Técnica. Apeló la sentencia del juzgado provincial y parece que hay otro capítulo más en la famosa reforma de la Constitución.
7: Sí. A nosotros, al Movimiento Popular Fueguino, le llegó una notificación en el día de ayer, si mal no recuerdo, de que se nos corre traslado de la presentación efectuada no solamente el movimiento, todos los partidos políticos, me imagino, de la presentación efectuada por el gobierno. Bueno, parece ser que el gobernador sigue en su posición tozuda, caprichosa, de querer llevarnos a un proceso electoral que, como digo yo desde hace tiempo, nos va a representar gastar plata que no tenemos para no resolver nada, cuando tenemos la situación social y económica que hay en la provincia de la Tierra del Fuego. Pero bueno, es la decisión del gobernador, y uno debe estar a resultas de ello, ¿no?

Tenemos que estar trabajando en otras cosas, por ejemplo, esto de la comisión investigadora, que por suerte la hemos podido poner en funcionamiento. Hay que tratar de ver qué otros temas se pueden llegar a abordar acá del Poder Legislativo. La mayoría, yo te diría, la totalidad de los legisladores han hecho distintas propuestas de distintos proyectos de ley sobre distintos temas. A mí me gustará, voy a tratar de ir a hablar con algunos legisladores, de que se pongan en debate en la Comisión de Seguridad y la Comisión número 1 de Legislación General, viejos proyectos presentados desde el Bloque del Movimiento que tienen que ver con derogar un artículo de la Ley 263, que es la Ley Orgánica de la Policía, que castiga hasta con la cesantía, la exoneración, a aquellos policías que puedan llegar a hacer planteos en defensa de sus derechos. Digo, estamos en el año 2026, ¿no? Son disposiciones que pareciera ser que responden más a realidades institucionales de hace décadas y no a la que tenemos hoy en día. Digo, es un absurdo pensar como quieren algunos hacer y ejecutar, el de perseguir a un policía territorial que está reclamando porque no hace un año no le están pagando su haber provisional e iniciarle un sumario administrativo por eso. Digo, a mí no me gusta ni comparto ningún tipo de escrache. Lo dije siempre. Creo que se equivocan aquellos que lo hacen. Pero de ahí a que te quieran instruir un sumario administrativo, porque estás haciendo un reclamo y decís que estás en desacuerdo con las autoridades, por ejemplo, de la caja policial, porque no hace un año que no le pagan, digo, me parece que frente al mundo que vivimos, al marco jurídico vigente que reconoce la Constitución Nacional a todos los habitantes de la República Argentina, me parece que medidas como este artículo de la ley 263 es irritante, ¿no? Es contrario al espíritu y al contenido de la Constitución. Bueno, nosotros presentamos hace años proyectos de ley en ese sentido, que van un poquito más allá. Fíjense lo que está pasando en Santa Cruz en estos últimos días, lo que ha pasado en Jujuy, lo que ha pasado en Misiones, digo. Hay legítimos reclamos de los trabajadores policiales, los policías son trabajadores, y tienen que tener el derecho de poder efectuar sus reclamos como cualquier otro trabajador, y liberarlos de cualquier tipo de posibilidad concreta de que se lo sancione administrativamente por reclamar lo que ellos entienden que es justo en términos salariales o en términos de condiciones laborales, ¿no? Digo, creo que es un tema de interés, me parece a mí, para trabajarlo, empezarlo a trabajar en distintas comisiones, y creo que por ahí tiene que pasar la agenda, tiene que tratar de hacer venir nuevamente al jefe de gabinete a que traiga el proyecto que dijo que lo iba a entregar en 10 días, referido a ver cómo podemos sortear esta situación de grave crisis económica y financiera que vive la caja policial, porque hoy los que nos cobran son los policías territoriales, Sergio Sol. Pero en el corto o mediano plazo, se va a ver complicada la caja seguramente, como pasó años atrás con la caja de jubilaciones, para el pago de los haberes previsionales de los policías provinciales. Y nosotros tenemos que tratar de adelantarnos a esas situaciones de crisis. Tenemos que abordarla de un trabajo conjunto entre el Poder Ejecutivo y el Legislativo. Ahora, el Ejecutivo, cuando se presentó acá en la legislatura, se comprometió a presentar un proyecto, a presentar herramientas alternativas para resolver el problema económico y financiero que tiene la caja policial, y resulta que hasta esto han pasado más de un mes y no hay novedad de nada al respecto. Entonces digo, te hablo de un tema de esas características, podemos hablar del área de salud, el área de educación.

0: Digo, tenemos la escuela 24, que hace un mes que no tiene clase, y sería bueno que el ministro de Educación, cuando se apersone por estos lados, en vez de hacer un discurso que pinta más como representante gremial de algunos, que se dedique a resolver los problemas de los colegios que hacen que todas las semanas que van transcurriendo, uno, dos, tres colegios no tienen clases por distintos problemas de infraestructura escolar, ¿no? Digo, me parece que la agenda tiene que pasar por ahí y no por estas cuestiones de la reforma constitucional que le interesa solamente al gobernador y a un grupito de la política o del grupo partidario perteneciente a Forja, ¿no?
1: Bien.
2: Bien, Pablo, gracias como siempre, abrazo grande, muy amable.
0: No, por favor, gracias a
1: Gracias,
0: usted.
1: Pablo. Hasta
2: Hasta luego.
1: luego.
2: La palabra del legislador Pablo Villegas, las 10 de la mañana, 57 minutos. Antes de ir que vamos a las noticias, todo, hoy no pudimos, lamentablemente, porque se nos
0: Estaba la doctora.
2: estábamos con el tema de la doctora Bataini, pero bueno, títulos del deporte, cuénteme.
3: Vamos a seguir hablando del Mundial. Ayer jugó Argentina, ganó 3-0 a Islandia. Conferencia de prensa, Scaloni no confirmó quién va a ser, pidió 48 horas quién va a ser el reemplazante de Balerdi. Perdón, hay dos nombres, yo tengo más de los que pueden venir. Seguimos con las apostillas. ¿Le
1: A
3: tiro
1: ver,
3: algún título?
1: dale.
3: 48 selecciones, ¿sí?
1: Sí.
3: Solo 8 tienen de principio a fin su listado de jugadores nacidos en el lugar de origen.
1: Ah, mira.
3: Hay 40 selecciones
1: Nacionalizados,
3: que
1: digamos.
3: tienen jugadores que no nacieron en el territorio que representan. Nosotros, por lo pronto, tenemos dos:
1: ¿Quiénes?
3: un italiano y un español. Nico Paz y Giuliano Simeone. Giuliano Simeone nació en
1: Ah,
3: Roma,
1: claro,
3: Nico Paz
1: bueno,
3: nació en
1: claro, es
3: Tenerife.
1: verdad.
3: Ellos eligen después
1: ¿Con qué selección
3: con
1: juegan?
3: quién
1: Y lo
3: selección
1: mismo
3: juegan.
1: debe pasar con argentinos que juegan en otras selecciones, ¿no?
3: Muchísimos argentinos que juegan en otras selecciones, Paraguay tiene muchos, entre ellos, pero digo, vamos a hablar de esto y de alguna postilla más. Ayer diluviaba, 2 horas antes parecía que no se iba a
2: Increíble, ¿eh?
3: jugar y terminó. No te digo que estaba seco, pero la verdad que se recuperó de una forma tremenda para el horario que estaba pautado el partido. Vamos a hablar que hay una reunión porque el futsal AFA no se detiene y se viene la Copa Ushuaia. Le dije
1: Bien.
3: algo de la Copa Ushuaia, después le tengo que contar algo de la Copa.
1: Apa.
3: Tiene un nombre.
1: Apa, a ver,
3: Bueno,
1: me gusta
3: no,
1: el
3: después
1: nombre,
3: tiene
1: A
3: un
1: ver,
3: nombre.
1: diga,
3: Le di
1: diga.
3: un nombre homenaje, pero después se lo cuento. Y vamos a hablar de fútbol, porque ayer comenzó la cuarta fecha en el Sintético de Lugo Lumbreras. Empataron CAEF y Mutual 1-1. Hoy juega la UAM y Cocol. Tenemos voces de uno de nuestros embajadores, un embajador en el fútbol profesional, principalmente en el ascenso, que se fue a jugar de una punta a la otra. Tierra del Fuego, Jujuy.
1: Qué
3: Estoy
1: largo el
3: hablando
1: viaje.
3: del negrito, mi amigo Lucas Bazán, que está jugando en Altos Hornos Zapla, y nos va a contar su realidad. Y estamos trabajando de la producción para que nos llegue información del rally internacional desde Francia, porque por allí anda Santino Rossi. Y ya probó el auto, ya probó la unidad. Anda el bicho del Buono. El bicho del Buono es uno de los navegantes históricos más importantes que ha dado la República Argentina. Bueno, todo esto va a formar parte de la información deportiva del día.
2: Bueno, muy bien, las 11, nos vamos a las noticias y en un rato regresamos.
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0: Bueno, muy bien, 8 minutos pasaron de las 11 de la mañana. Continuamos aquí entre nosotros. Advertimos y le informamos a los padres de los alumnos de la escuela número 34 que tienen que ir a retirarlos porque nuevamente se detectó olor 34, dije.
1: Sí, sí, sí.
0: Ah,
1: sí.
0: Me miraste como diciendo que no.
1: No, no, pero otra vez.
0: Otra vez sí. La 34, sí. Escuela 34 nuevamente con fuerte olor a gas, así que están pidiendo, por favor, que retiren a los alumnos de este establecimiento educativo. Otra vez la mar en coche.
1: ¿Otra vez llamaron a los bomberos y demás?
0: Y calculo que sí, no sé, no tengo ni idea. Pero están evacuando la escuela número 34, que, bueno, están los padres indignadísimos. El otro día hablamos con una mamá al respecto y hay una molestia muy, pero muy, muy grande. Así que, bueno, de alguno de los padres que retiren, por favor, a sus chicos de la escuela número 34 porque se detectó un fuerte olor a gas. Una cosa de loco. Bueno, vamos a la comunicación, vamos a dialogar con Luján Tito, quien es de la asociación Hablemos de Autismo, porque, bueno, hay una situación interesante en este caso. Sí, está la gente de los bomberos ahí en la escuela 34, ahí me están avisando, gracias a Dani. Una situación interesante con respecto a su chiquito. La tenemos en línea. Hola, Luján, buen día.
2: Hola, buen día, Sergio, Sol y Majo y a toda la audiencia. Y muchas gracias por la comunicación.
0: No, por favor. Bueno, contanos cómo es la situación. Contanos de qué se trata.
2: Bueno, te comento. Desde hace un año aproximadamente estaba enviando correo electrónico, comunicándome con la clínica que es Citronix, que es en la ciudad de Monterrey, México. Y bueno, y Mateo en los últimos días fue evaluado por profesionales, lo cual salió seleccionado para poder hacer lo que es un tratamiento que se llama Cytotron, que es un tratamiento que lo ayudaría a mejorar su calidad de vida. Es un dispositivo médico que se utiliza radiofrecuencias modulares y campos magnéticos para estimular y regenerar las células que Mateo no pudo regenerar, digamos, en el transcurso de su vida y así poder ayudarlo a mejorar su cognición. Mateo, bueno, está diagnosticado dentro del espectro autista, tiene 4 años. Y tiene muchas oportunidades para mejorar su condición. Pero bueno, necesitamos de la solidaridad de la gente porque este tratamiento es demasiado costoso y nosotros tenemos que solventar todos los gastos porque, bueno, no tenemos una cobertura como para poder pedir ayuda y que nos cobra el tratamiento.
0: Claro, claro. ¿Y dónde es el tratamiento?
2: Es en Monterrey, México. Mateo, bueno, tiene turno para poder viajar. Tiene turno, tenemos que estar allá el 7 de octubre hasta el 8 de noviembre. Mateo ingresaría todos los días durante 28 días a una máquina que se llama Cytotron. Y esa máquina, bueno, como te digo, le estimula la regeneración de las células del cerebro y mejora lo que es la plasticidad y mejora lo que es la condición de autismo, que Mateo hoy tiene muchas limitaciones. Por ejemplo, Mateo tiene 4 años y no habla, tiene muchas dificultades sensoriales, a veces con la motricidad y demás. Y bueno, para nosotros, para mí como mamá, para su hermano, es una esperanza enorme que Mateo pueda acceder a este tratamiento. Muchos niños en otras provincias han accedido y han mejorado su calidad de vida. Mateo sería el primer niño de acá de Tierra del Fuego que viajaría, así que el costo del tratamiento, solo el tratamiento, esos 28 días que Mateo ingresa a la máquina de Cytotron, sale $37,000.
0: Claro, claro.
2: Es mucho dinero. Y después nosotros tenemos que solventar los gastos de el viaje desde Tierra del Fuego, Buenos Aires, México. Después tenemos que viajar, después tenemos que pagar lo que es la estadía, que es un departamento, porque Mateo no podría estar en un hotel común por el tema de nada, el encierro y demás. Y después tenemos que pagar lo que es los seguros médicos obligatorios, los traslados, la comida. Mateo tiene selectividad alimentaria. Mateo tiene que continuar con las terapias que hace acá. Mateo hace psicomotricidad, terapia ocupacional, fonoaudiología, psicología, y todos esos tratamientos los debe continuar allá para poder ayudar también lo que es en esto, en la estimulación. Y nosotros aproximadamente estuvimos sacando cuenta y son como 65 mil dólares poder llegar a pagar el tratamiento y todo lo que conlleva estar en otro país. Así que bueno, perdón que me emociono serio, pero yo muchas veces pienso en Mateo. Bueno, Mateo y tiene 4 años, tiene un montón de posibilidades. Este es un tratamiento que realmente mejoraría su condición y pienso muchas veces en el futuro de él, que tengo oportunidades, qué va a ser de Mateo el día que no esté la mamá, qué va a ser el día de que no tenga quien lo pueda ayudar, bueno, está su hermano, pero son un montón de limitaciones que ahí tiene Mateo, por eso vengo trabajando tanto con este tema de la concientización y la sensibilización sobre el autismo. Y es muy difícil, es duro y es doloroso como madre poder ver que mi hijo no puede hablar. Muchas veces cuando va al jardín, todos los niños salen contándole a la mamá que hicieron en la mañana en el jardín. Y Mateo sale en silencio y no sé cómo qué es lo que hizo en el jardín, qué es lo que pasó. Bueno, a Mateo lo tuve que cambiar de jardín por la falta de integración que tuve en un jardín, lo tuve que cambiar a otro porque Mateo tiene mucha hipersensibilidad auditiva, sensorial, y muchas veces hay gente que no lo comprende,
3: Luján,
2: pero
3: ¿cómo estás, Luján?
2: sí.
3: Tranquila, sí, se entiende la situación. Contanos, ¿a qué jardín va ahora, Mateo? ¿Lo tuviste que cambiar y ahora él está, lo notás, notás que la evolución es mejor, que está más contenido?
2: Sí, empezó hace poquito en el jardín. Fue bueno, poquito tiempo igual, porque después es muy sensible lo que es a todo. Hay un virus de lo que sea y él siempre contrae lo que es muchas enfermedades. No sé, estuvo la primera semana gripe, después gastroenteritis, después tiene alergias. Y bueno, y a veces por ahí es muy difícil también integrarlo a él porque por sus problemas de salud. Así que fue muy poquito, no pudimos conocer mucho el jardín porque bueno, ahora está sin clases. Pero nada, yo pienso mucho en el
3: En el
2: futuro de él.
3: futuro,
2: Hoy tiene
3: sí.
2: 4 años. ¿Y qué va a ser de Mateo el día que yo no esté? Porque las madres no somos eternas. Y muchas veces pienso en eso, y esta es una oportunidad de hacer un tratamiento en otro país que ha mejorado la condición de muchos niños, porque tenemos un gran grupo de familias por el Saitotron que cuentan sus experiencias, algunas que están viajando, otras que viajaron. Así que bueno, dependemos mucho de la solidaridad de la gente
3: ¿Y
2: que
3: cómo
2: nos
3: puede
2: dé una
3: ayudar
2: mano
3: la
2: en
3: gente,
2: esto.
3: Luján? Aquellos que estén escuchando, que quieran ayudar a
2: Sí.
3: Mateo en este tratamiento que vos nos contabas, son 28 días, es en México, tiene un costo de alrededor de 30 mil dólares, más todo lo que implica para ustedes
2: No.
3: viajar y estar allá.
2: El tratamiento, 37 mil dólares.
3: 37
2: El
3: mil, más
2: tratamiento
3: aún.
2: solo.
3: El
2: Y entre todos
3: tratamiento.
2: los traslados, las terapias que son las complementarias son aproximadamente 65 mil dólares.
3: Bien.
2: Nosotros tenemos que costear todo, o sea, desde ir, los seguros médicos, pasaje, estadía, comida, traslados, las terapias que tiene que tomar Mateo, y todo, tenemos que solventar todos esos gastos, y es muchísimo dinero, y no, nosotros ni vendiendo nuestra casa llegaríamos a un monto tan alto.
3: Claro.
0: Bueno, pero decinos de qué forma puede la gente empezar a colaborar.
2: Sí, si quieren colaborar, nosotros tenemos un alias que es Hablemos de Autismo TDF, y eso es en pesos. Y en dólares tenemos otro alias que es Río Equitación, río.equitación.inca, o si no, se pueden comunicar a nuestro teléfono, que es el 2901-54-0005, o al Instagram, todos
0: más, por más Mateo. Más despacio, porque si no, no sí. Se te puede copiar. Uh-huh. Río.equitación.inca es la cuenta en dólares. La cuenta en pesos
2: sí,
0: es...
2: Y el Hablemos de Autismo TDF, todos juntos, sin puntos.
0: Bien. Y el teléfono.
2: 2901-54-0005. Y bueno, y el Instagram es todos por Mateo. A donde pueden ver lo que estamos haciendo, de qué se trata el tratamiento y demás. Perdón por lo que me angustio, pero...
0: No, está bien.
2: Mucho dinero, y para nosotros como familia es inalcanzable poder llegar a ese monto. Como te digo, ni vendiendo nuestra casa podríamos llegar, que es muchísimo, y vamos a hacer más adelante bingos, rifas, lo que podamos hacer para poder visibilizar y poder recaudar esto, comida para vender y demás. Esto fue hace poquito que tuvimos lo que es la aceptación de allá de la clínica, y nada, es como muy reciente todo.
0: Uh-huh. ¿Has pedido colaboración o vas a pedir colaboración en alguna institución?
2: Tengo que hacer todo lo que es el tema en el IPRA para hacer el tema de bingos y demás, pero después no estamos apelando a la solidaridad de la gente y lo que es en alguna institución, no hemos tenido el diálogo con nadie.
0: Está bien. Bueno, a ver, vamos a repetir las vías para que se pueda la gente pueda donar al menos lo que sea, lo mínimo indispensable es suficiente como para poder colaborar y que Mateo pueda viajar. Nosotros seguiremos insistiendo desde acá, es lo único que podemos realizar y tratar de contar con el apoyo de la gente, ¿no?
2: Sí, Sergio, la verdad que soy súper agradecido, porque siempre que hemos realizado algo siempre nos has dado la posibilidad de poder visibilizar, siempre con nuestra campaña, que es Hablemos de Autismo, pero hoy se trata de mi hijo y de poder mejorar su condición de vida, de poder llegar a este tratamiento que antes se hacía en la India y hoy se hace en México, es el único país que se realiza. Mateo sería el primer niño de Tierra del Fuego que viaja a hacer este tratamiento, así que bueno, apelamos a la solidaridad de las personas que quieran colaborar, con aunque sea con lo mínimo, que todo va a ayudar para poder llegar a octubre y tener lo que es este tratamiento ya. Yo tengo que pagar lo antes posible lo que es el tratamiento para congelar el precio, porque ellos frecuentemente, o sea, van actualizando los precios y cada vez es más caro el tratamiento. Así que bueno.
3: Luján, me parece importante para nosotras. Luján, me parece importante también decir que tienen un Instagram, ¿no? Que se llama Hablemos de Autismo TDF, hablemos-de-autismo-tdf, que ahí está, hay fotos
2: de Mateo.
3: Sí, hay fotos de Mateo y ahí también contás, sí.
2: El de Mateo es Todos por Mateo, que es otro Instagram que abrimos aparte para la campaña, que es Todos por Mateo. Así que bueno, que es Mateo Ignacio 2022, a donde ahí tiene el arroba ese. Pero bueno, ahí contamos mayormente. Bueno, también se agrega lo que es la cuenta de Hablemos de Autismo, pero esta es una cuenta aparte para poder visibilizar el día a día con Mateo. Así que bueno, ya contamos con la gente que nos quiera colaborar, o ya sea algún comercio, alguien o alguna empresa que quiera también ayudar con algún premio para empezar a organizar este tema de un bingo, un bono contribución o demás, para poder llegar a más personas.
3: Bien.
0: Bien. Bueno, gracias y estamos en contacto, ¿eh? Gracias, Luján.
3: Gracias, Luján.
2: Gracias, un abrazo.
3: Adiós.
0: Chau, bueno, chau. Muy bien. Luján Tito, y bueno, recaudar fondos para que pueda hacerse este tratamiento, ¿no?
3: Sí, ahí está toda la información en el Instagram. Yo justamente entraba, está bueno poder, porque además se lo ve a Mateo, se la ve a Luján. Viste que a veces uno cuando ve realmente toma como como contacto con lo que está escuchando, así que está bueno también poder que se enteren las instituciones, quizás alguien, alguna organización también puede colaborar, organizar un bingo, se explica parte de lo que es el tratamiento, así que bueno, una buena opción también es entrar. Hablemos de Autismo TDF, ahí nos decía también Luján que está el Instagram de Mateo, así que bueno, ojalá puedan hacerlo, falta unos meses, pero no tanto, ¿no? Porque es en octubre, tienen que pagar lo antes posible, son 28 días. El tratamiento cuesta $37,000 más los pasajes, más todo lo que esto implica.
0: Bueno, la cuenta es Hablemos de Autismo TDF Todo Junto. Uh-huh. Es el alias. Hablemos de Autismo TDF Todo Junto. Y la cuenta de en dólares es rio.equitacion.inca. De esa manera, ahí estamos repitiendo la cuenta. De esa manera pueden colaborar, lo que sea, 10 pesos, 100 pesos, 1000 pesos, 500, 1000 pesos, lo que sea, todo viene bien. Bueno, 11:24 minutos, nos vamos a una pequeña pausa y ya regresamos.
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0: Muy bien, pasaron 32 minutos de las 11 de la mañana y es miércoles. Como todos los miércoles, nosotros estamos con nuestra agenda cultural con Flor Torre y el auspicio de Jeremy Button. Hola, Florcita, ¿cómo estás?
1: Hola, ¿cómo les va? Qué buen día para venir a la radio. Hermoso. Excelente miércoles, tenemos muchísima agenda y aparte invitada en el piso, así que hoy sí, coronamos completo con esta agenda cultural. Vamos a hacer un recorrido rápido para poder dedicarnos a nuestra hermosa invitada. Y tenemos muchas, muchas cosas. Tenemos hoy miércoles, uh-huh, vamos a así, tranquilo, arranca de miércoles.
0: Dale.
1: Miércoles en 1210, tenemos Metamorfosis, rock nacional, 21 horas. Okay. ¿Qué tal? 10, qué miércoles 10. Bien, me gusta cortar la semana.
0: Además se viene un fin de semana largo,
1: se viene,
0: ¿no?
1: Exacto, entonces, y hay de todo, chicas, hay de todo. Chicas, porque quedamos las chicas.
0: Acá
1: chicas y chicos que quedaron por allá. Bueno, miren, viernes tenemos algo muy hermoso que siempre lo promocionamos acá, que es el restaurante Las Bandurrias, sí, que se pone bello, bello, bello, porque encima tienen show, invitados, entrada, plato, postre, bebida, todo 35 mil pesos,
0: upa,
1: con show,
0: gracias,
1: incluido. Hay guisito de lenteja, empanadas. Esto es Marcosar 391.
0: Eso es acá cerca,
1: es
0: ¿no?
1: Re cerca de la radio.
0: Las Bandurrias,
1: sí, sí,
0: ¿no?
1: Sí, sí, es cerca.
0: Porque no la tengo ubicado, no el, tengo el edificio.
1: Es súper cerca. Menores no pagan. Menores de 5 años no pagan.
0: Bien.
1: Golazo para ir en familia. Golazo, no inventen que los niños tienen menos, no sean tramposos. Viste, tiene bigote y lo hacen pasar. No. Bueno, menores de 5 no pagan. Hay menú vegetariano, lo tienen que pedir antes. Y es un super plan familiar para las 21 horas del viernes, 60 62 82. Pueden llamar y le dicen a las chicas y chicos de Las Bandurrias, esta familia y estudiantes que se ponen de acuerdo con los docentes, que no es menor en estos tiempos, y van a comer algo súper rico y ver show. El viernes también, a las 19 horas, se viene el cuarto encuentro de arte textil.
0: Uh-huh.
1: Maravilloso me parece esto. Está el Centro Popular de Cultura, está sí, detrás de esta organización. A las 19 horas, en 12 de octubre, 371, en la Escuela 34.
0: Mirá qué lindo eso.
1: Y se inaugura el encuentro, este encuentro, miren, es el cuarto, así que
0: sí, nada,
1: se puso de moda.
0: Sí.
1: El encuentro de arte textil, 19 horas es la apertura con el taller de violín, que también es parte del Centro Popular de Cultura, que tuve el placer de escucharlos y es maravilloso. Y a las 19:20 comienza lo que es propiamente dicho el encuentro. Hay producción de bordado, taller de cestería con juncos y el club del reparador, que la vez que fui a ver, reparaban medias, enseñaban a reparar medias.
0: Me encanta.
1: Yo vivo tirando medias,
0: sí,
1: porque
0: total,
1: le la coso con un bodoque
0: sí,
1: que nadie
0: no,
1: lo puede usar.
0: Que es inusable.
1: O sea, me dicen, mamá, ¿qué
2: choricito
1: te pasó? Sí, no.
2: Sí. Ay, mi mamá me enseñó a coser medias.
0: Sí.
2: Y viste que antes tenías que meter la bochita.
1: La bochita.
2: De silicona
1: y bueno,
2: en
1: debe
2: la
1: ser algo de eso.
0: Sí.
2: Metíamos eso dentro de la medida.
1: Bueno, acá el club reparador, a partir de las 19:20, comienzan estos talleres hasta las 21 horas, el viernes, este viernes,
0: uh-huh,
1: en la escuela 34, entonces es la cita, por supuesto, entrada libre, gratuita y para absolutamente todo público. Y nuestros amigos de Krun, ahí ya los conocen, en De Loki y Godoy, De Loki 289, nos invitan a la Peña Legüera, que se pone hermosa a
0: full. Hay
1: full,
0: mucha peña
1: 21,
0: este fin de semana, porque tenemos también... Sí.
1: No, viernes.
0: El domingo hay otra. El domingo a la tarde hay otra, que
1: domingo,
0: también tenemos
1: ahora,
0: la info. Pero esta es mañana, el viernes a la noche.
1: No mezclemos, viernes a la noche. Peña, viernes a la noche en Krun. La entrada es libre, después abre el bar. Y el bar abre
0: bueno,
1: a partir de las 18 horas.
0: Oh,
1: o sea que...
0: El viernes
1: anda
0: temprano.
1: El viernes anda temprano.
0: Wow.
2: Para, hay algo que...
0: Arrancamos tempranito.
2: Está fuerte el café.
1: Está fuerte. Bueno, viste, haces la mentirita. Arrancas con el café.
2: Claro.
1: Y después te pedís una cerveza. Más
2: claro,
1: tipo 8.
2: Ya está.
1: No da el aceite. No. No, chicos, no beban tan temprano. Por favor, cuidemos eso. Y bueno, y acá nos vamos a poner muy, muy, muy, muy jugosos porque... A la tarde del sábado tenemos a nuestra invitada que nos va a contar un evento maravilloso. Y a la noche los invito al Centro Cultural Actuar. Ya probaron sonido. De Magallanes Band, que sale 15 mil pesos la entrada y tiene un montaje increíble con mapping. O sea que van a ver, es música, es visual, es un poco de todo. Nos invitan a este tributo a los Beatles a partir de las 20-30 horas. Sale 15 mil pesos la entrada en entradaweb.com.ar. Y lo bueno es que los menores de 12 no pagan. Uh-huh, así que te vas con los niños también el sábado 20-30 horas a disfrutar de esta banda increíble. Le mandamos un saludo pero inmenso a todos los músicos que se están preparando ya, a Seba Ferrari, a Boris, a Diego Peñalver, a Brian Leviñanco.
0: Músicos además maravillosos.
1: Músicos maravillosos, emblemáticos de nuestra ciudad, con una apuesta en escena. No es me subo con un instrumentito solo. No, es una apuesta increíble. Apoyemos estas producciones.
0: Sí, hay que bancarlo, porque además los artistas locales, ¿viste?
1: Hacen,
0: también es como...
1: Hacemos
0: es hermoso,
1: absolutamente
0: además.
1: Todo sí. Nosotros solos. Así que The Magallanes Band está en el Centro Cultural Actuar en Isla San Pedro 725. Es hermoso lugar para llegar, para estar, para compartir y ver un show.
0: ¿A qué hora es,
1: increíble. 20-30 horas 20, 30, del día sábado.
0: Sábado, perfecto.
1: Y acá nos vamos a detener porque vamos a presentar a una bella que nos acompaña hoy.
0: Gracias.
1: Una bella. A Rosana, porque se viene el solsticio de otoño, ¿verdad?
3: Cerrando
1: el solsticio,
0: estás?
1: Claro.
0: Bienvenida.
3: Gracias, muchas gracias.
1: Bueno, el sábado, en un salón que se llama Corteza, que es hermoso, ahora nos va a contar bien Rosana en dónde está, en el barrio andino, se viene un taller que va a reunir danza y yoga, lo contamos la semana pasada, y en este caso va a reunir a Rosana con Natural Danza, a Marta La Cuadra con yoga y a Gladiola García, que le mando un beso gigante, una gran actriz, que hace biodanza. ¿Verdad? ¿Nos contás?
3: Eso sí.
1: ¿Cómo va a pasar
3: el
1: esto
3: sábado?
1: A las 15 horas?
3: ¿Cómo va a pasar? Desde las 15
1: sí.
3: hasta aproximadamente las 18:30. Las tres nos hemos juntado para proponer esta jornada de bienestar. Así lo consideramos. Lo consideramos antes de hacerla, cuando la planificamos. Y luego de hacerla, nos convencimos que en verdad es de bienestar.
1: Es de bienestar.
3: Así que es una réplica esto. Como hubo gente que se quedó en lista de espera porque hay un cupo limitado, todavía tenemos cuatro lugares. Varias consultas, pero todavía no han confirmado y nos quedan cuatro lugares.
1: Bueno, yo te comentaba cuando planeamos lo de que nos vengas a visitar acá en el Rincón de la Radio. Te comentaba todas las preguntas que hubo en el Instagram, en @actuartedf, alrededor, cuando empezamos a contar la semana pasada, que se venía este taller en conjunto de yoga y danza. Todas versan en, ¿puedo hacerlo si no sé bailar? ¿Si me duele la cadera? Sí. Bueno, sí, a todo sí, eso sí. No podía yo responder.
0: Claro.
1: Así que trasladamos todo, a Rosana.
3: Todos
1: vernos tú
3: hacerlo.
1: Esto. Contanos, ¿quién puede hacer ese taller?
3: Todas las personas. Todas las personas lo pueden hacer. Yo diría, mira, la única imposibilidad en este momento es subir una silla de ruedas.
1: Ajá,
3: porque el lugar es toda escalera y si bien he tenido alguna que otra persona que ha ido a tomar clases en mi espacio y han usado una especie de
1: lomita que
3: de
1: hay al
3: loma,
1: costado.
3: Claro, vos te acordás.
1: Sí, sí, sí.
3: Bueno, pero la verdad es que es dificultoso. Es un tema pendiente que hemos tenido en la casa, pero cualquier obra que te pongas a hacer es impresionantemente costoso.
1: Todavía no va a ser.
3: No se puede, no se puede.
1: Todavía no va a haber rampa.
3: No.
1: Todavía no hay rampa, pero bueno, si te pueden cargar, podría ser.
3: Claro, también. Sí, de hecho, las personas que han ido
1: subieron así. Más a babucha,
3: así.
1: Digamos.
3: Sí,
1: de alguna.
3: Tal cual.
1: O sea, que
3: es la única imposibilidad, de verdad,
1: claro,
3: es imposibilidad.
1: Motriz o motora no es problema. Puede
3: claro,
1: si
3: puede una llegar. Silla de ruedas no puede
1: claro,
3: llegar.
1: Perfecto.
3: No puede llegar.
0: ¿Y en qué consiste? Porque digo, son tres horas de 15, decían más o menos, o 18:30, tres especialistas de diferentes artes.
1: Sí.
0: ¿Qué es lo que se hace? ¿Uno llega y cómo
3: bueno,
0: sería una descripción sin spoilear?
3: Sí,
0: supuesto.
3: sí, tal cual. Bueno, la propuesta es despedirnos en este caso del otoño. Y cómo nos despedimos de esta y prepararnos para entrar a lo más difícil que es el invierno.
0: Claro.
3: Es lo más difícil para nosotros acá. En otros lugares por ahí es diferente. La propuesta arranca gladiola con biodanza y soltando lo que te queda de como la naturaleza misma, como los árboles,
0: como
3: que van soltando y lo que no necesitan para atravesar el invierno. Y bueno, a nosotras proponemos lo mismo en biodanza, arranca gladiola soltando y bueno, otras propuestas más. Después sigo yo con Natural Danza, todo es una continuidad, es un continuo fluir.
1: Trabajo continuo.
3: Sí, de biodanza a Natural Danza. Vamos profundizando un poquito más con las expresiones y las emociones, siguiendo con la línea de la suelta, de las hojas, de los colores del otoño, de las emociones, del trabajo con las emociones, básicamente las tres. Porque es lo que más nos impacta en el otoño, las emociones con lo visual, pero ya en esta época, despidiéndonos del otoño, ya no quedan hojas en los árboles. Las hojas ya están protegiendo la tierra. Entonces, todo ese es un trabajo de análisis con el cuerpo y con la puesta de emociones en la danza para terminar con Marta La Cuadra en yoga. Marta tiene una propuesta que se llama Yoga Respira y entonces terminamos con algunos ejercicios para aflojar todo lo anterior y luego con respiraciones y un momento de meditación. Entonces es como un círculo que donde empieza y se cierra. Por eso sí, de verdad es una jornada de bienestar para irte como preparada para arrancar
1: maravillosamente el invierno.
3: También vamos a proponer, que viene después, las jornadas de inmersión en el invierno, porque de verdad que es necesario preparar las emociones y el cuerpo para eso.
0: Claro, muy simbólico todo,
1: qué
0: ¿no?
1: Qué lindo, sí. Realmente que trae bienestar. Yo tuve la suerte, lo he contado, de hacer trabajos con Rosana. Es maravilloso cómo la respiración y el cuerpo y el movimiento consciente, que no es menor, no es moverse solamente por el hecho de moverse, sino saber qué parte estás trabajando, generan un bienestar que levanta el ánimo. Bastante necesario en estas épocas.
0: Sí, totalmente.
1: En estas épocas nosotros lo estamos asociando al clima,
0: claro,
1: pero también es un clima económico, es un clima político.
0: Sí, como gris, ¿no? Clima, como una cuestión medio
1: crisis. Y entonces saber surfear, me parece, a través de tener más herramientas, Puede andar, puede estar muy bueno. Así que esa es la propuesta de este miércoles.
0: Me encanta. Las inscripciones, costo, eso, toda la información que podemos tener.
3: Bueno, las inscripciones, los cuatro lugarcitos que nos quedan, lo pueden hacer por WhatsApp al 2901-400124. Me escriben a mí, les mando toda la info. O lo puede hacer, también lo pueden hacer por Instagram.
0: Bien, el
3: Instagram,
0: ¿cuál es?
3: El Instagram es @naturaldanza, Robert Nastú. Y de paso me siguen,
0: claro,
3: y se enteran de todo lo que propongo y dónde voy con todas las propuestas. Con toda la gente que siempre está cercana proponiendo también cosas divinas.
0: ¿Dónde se hace?
3: En el barrio Andino.
0: En el barrio Andino queda. Bien.
3: Sí.
0: Ideal, hermoso.
1: Hermoso.
0: El barrio Andino,
1: un
0: qué lindo.
1: Salón se llama, mira cómo se llama el salón, Cortés.
3: Cortés.
0: Ay, qué lindo.
3: Rodeado de naturaleza autóctona.
0: Claro.
3: O sea, imposible que lo que te rodea de naturaleza no te inspire.
1: Claro, exacto. Así que bueno, esa es una gran propuesta que tenemos para el sábado. Y después que dejaste fluir todo, te vas liviano y te vas a ver a los Beatles,
0: Y
1: para cerrar esta jornada, tengo una muy, muy linda. Después tenemos todo lo de la noche más larga, pero voy a dar el Instagram y van a poder ver la grilla completa porque hay de todo.
0: Sí, de hecho mañana lo tenemos a David
1: Ferreira
0: también.
1: Sí, yo sabía que venía David, así que por eso solamente anoté el Instagram porque es un montón de noches maravillosas, cada una con lo suyo. Pero el domingo, para cerrar esta agenda, el domingo la enorme, enorme actriz Mariana Friedke está poniendo su unipersonal La Silla Vacía en el Teatro del Hain en 12 de octubre, 10-13, a las 20 horas. Se pueden comprar las entradas anticipadas en el Instagram de Teatro del Hain y si no, directamente en la boletería. La Silla Vacía dice, explora los espacios afectivos construidos después uh-huh. de vivir una ausencia. Así uh-huh. que es maravillosa la
0: El otro día escuché una nota que le hacían a ella y muy lindo también, ¿no? Porque habla de los vuelos, de las ausencias.
1: Sí, sí.
0: Este
1: unipersonal no lo vi, vi uh-huh. otros anteriores. Es deliciosa la actuación de Mariana siempre uh-huh. es una actriz que uh-huh. Rosana lo puede acá compartir conmigo porque la vio varias veces. Y no se pierdan, es una linda perlita esta silla vacía, la silla vacía a las 20 horas en el Teatro del Hain. Siempre es lindo ir al teatro, así que los invitamos, obvio, por supuesto.
0: Obvio, muy bien. Y yo tengo algo para el domingo, que me habían dicho también, ¿eh? El domingo, algo súper interesante, porque el domingo 14 de junio, en la previa del feriado, que es el 15 de por Güemes, el 20 tenemos el otro, pero cae sábado, a partir de las 16 horas en la escuela número 41 Mario Benedetti, el grupo de danzas folclóricas Sembrando Chacareras. Cómo me gusta, sí, la gente además que va al folclore, ¿no? Me encanta.
1: Milagros
0: y
1: Nahuel son tremendos profesores.
0: Y qué
1: tremendos.
0: Lindo es verlos ensayar, sí. Y ver, sí, es una danza que es tan visual, tan hermosa.
1: Una gran coreografía.
0: Sí, grupo de danza folclórica Sembrando Chacareras organiza la tercera edición de la Peña Matera Sembrando Tradiciones. Esto es el domingo 14 de junio, más tempranito, 16 horas, escuela 41, base, el bono okay. contribución es
1: sí,
0: de 5.000 pesos.
1: Mate,
0: y estás
1: ahí buffet.
0: Y
1: ves,
0: y también para ir con los chicos, sí, y que los chicos sí. también se involucren, viste, un poquito menos de pantalla, un poco
1: y
0: más de
1: más
0: movimiento,
1: de
0: de danza,
1: sí,
0: de folclore.
1: Sí, totalmente.
0: Música, claro. se están ahí en otro contexto.
1: Bueno, para los que quieran seguir toda la agenda de la noche más larga, sí, que empieza el 12, uh-huh. hay 12, 13, 14, 15, 16, de todos los días, hay rock, milonga, cosas para chicos, cine de terror, @ Ushuaia Municipalidad, ahí está toda la grilla, yo me metí hoy y está muy fácil, vas pasando los flyers.
2: Ahí
1: te dice
2: skate,
1: todo.
2: Hay
1: sí,
2: de
1: hay
2: todo.
1: Skate,
2: ay,
1: este
2: también.
1: Muy lindo. Muy de lindo. Todo. Hay muchas sedes, no pasa en un solo escenario, hay muchas sedes, así que ahí ingresen, que van a ir viendo según el día que pueden. Es todo entrada libre y gratuita para toda la familia. No nos perdamos esta oportunidad de tener muchas actividades en la
2: y
1: ciudad.
2: De apoyar al artista local.
0: Obvio, total, sí, porque obvio, van a ser sí, todos sí, artistas sí, sí, locales, todos así artistas que locales. Mañana ya David Ferreira nos dará más información. Y empieza el viernes, además,
1: sí,
0: son 10 días, empieza el viernes.
1: Empieza el viernes con milonga en la Casa Beban a las 19 horas.
0: Ay, qué linda la Casa Beban, me encanta.
1: Lindo además. Para ir a milonguear.
0: Muy bien, bueno.
1: Completísimo.
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1: Gracias,
0: así
1: como
0: que,
1: Crunchy,
0: sí, todos los que
1: Jeremy,
0: bancan,
1: todos los que bancan totalmente esta agenda y a todos los que producimos arte para en esta ciudad.
0: Bueno, ay, nos escribe Roberto, que nos dice, buenos días, yo hago la conducción de la Peña Matera del domingo. Ay, Roberto, te mandamos un beso. Bueno, ahí estaremos entonces,
1: sí,
0: escuchamos la conducción de Roberto y viendo el grupo. Yo tengo una amiga que baila,
1: sí,
0: además,
1: sí,
0: Julia,
1: sí,
0: así que vamos a ir
2: lo
0: ahí
2: bueno
0: a bancar.
2: Lo bueno de las peñas es que siempre encontrás a alguien dispuesto a enseñarte.
1: Sí, re.
2: A mí me pasó eso, yo digo...
0: ¿Vos bailás?
2: Yo aprendí a bailar uh-huh. después de haber hecho alguna conducción de alguna peña. Y dice, no puede ser que yo voy, veo, me enamoro. De todo lo que bailé y no sepa bailar.
0: Claro.
2: Y de ahí fue que me metí a aprender a bailar.
0: ¿Y es difícil?
2: No.
0: ¿No?
2: No.
0: Porque
2: es
0: a mí,
2: hermoso.
0: A mí me pasa
2: es
0: con
2: hermoso.
0: El tango, por ejemplo. Una vez tomé una clase y dije, chicos, definitivamente esto es muy complejo.
2: Pero
0: me pasa con esas danzas, tango, folclore, que las vi y digo, qué maravilla, qué sí. ganas de...
2: Me falta aprender a bailar samba, que creo que la samba sí es un poco más difícil.
0: Uh-huh.
2: Mucho más romántica también,
0: claro.
2: pero
0: claro.
2: tiene ahí un, tiene
0: ay,
2: un retruco.
0: Hay que ir
2: y animarse a bailar.
1: Sí, sí, sí.
0: Totalmente. Así que bueno, el domingo ahí con la conducción de Roberto, un oyente que le mandamos un beso, la Peña Matera en
1: exacto.
0: la escuela 41.
1: Bueno, nos vamos para el próximo
0: y momento. Los que quieren, si llegan a querer, quedan
1: eso.
0: Cuatro lugares,
1: queda
0: para
1: lugares para el curso para uh-huh.
0: el sábado. 15 horas, no, escriben @actuartedf que ahí Flor les manda a las chicas,
1: les mandamos
0: toda la información.
1: Sí,
0: gracias,
1: sí,
0: chicas.
1: Totalmente.
0: Gracias por haber venido.
1: Gracias
0: por
1: esta visita.
0: Y seguimos ahí a la expectativa, tenemos en Instagram ya, así que vamos a estar siguiendo todas las actividades. Gracias.
3: Muchas gracias.
0: Muy bien, cerramos nuestra agenda cultural de todos los miércoles, nos vamos a una tandita y ya volvemos.
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0: Bueno, muy bien, continuamos. Nos quedan 2 minutos para llegar al mediodía en nuestra ciudad. Usted se va, ¿no?
1: Chao, hasta mañana. Aguantá. Escuchame, Sergio, vos tenés un tema con un tema de una demanda por alimentos de mascotas.
2: Ay, me asusté.
0: ¿Cómo que?
2: Ay, Dios.
0: No, ya sé de dónde viene eso.
1: No, sí, ya es una curiosidad. Es una curiosidad, me surgió.
0: ¿Quién? Voy a empezar a hablar de vos.
1: No.
0: Y se va a poner.
1: No, no es ella, me viene de otro lado la información.
3: Si no me contaron, te puedo defender, ¿eh?
1: Pero yo antes. Me viene de otro lado la información. Alimentos.
0: Alimento por mascota.
1: Sí, mirá, me dijeron, mira.
0: Tengo testigos.
1: No se está haciendo cargo de la manutención. Bueno, yo te digo.
0: ¿Me dejan hablar? Porque.
3: Aclará esto.
0: Se me van a tapar.
1: Porque me lo habían dicho
0: hace mucho tiempo. Unos 13 años aproximadamente, 12, 13 años, no sé cuánto tendrá Mili, que es la salchicha que está. La tiene la mamá de mis hijos.
1: Sí.
0: Yo se la regalé. Se la regalé.
2: No, Descartes.
0: Tengo testigo, la llamo.
1: Permitime dudar.
0: Bueno, la voy a sacar al aire a la señora que me vendió la.
2: Alguien
0: dice
2: que no te la
3: dejaron llevar.
0: No, yo no me la.
1: A mí me dijeron que hay.
0: Mira, en la casa del Malvinas, ahí donde vive mi hijo y la mamá de mi hijo, la mamá de mis dos hijos. Son tres salchichas.
1: Sí.
0: Mili, que es de ella. Pancho, que es de Martín. Y Poppy, que es de Mauricio.
1: ¿Y la cuota alimentaria de ellas
0: tres? Yo no tengo nada que ver con eso.
1: Me dijeron, averigua porque hay una situación que en otra.
2: Un amigo que vende ahora, no, es un emprendimiento de alimentos para.
1: En otras provincias
3: ahora,
1: hay
3: quedó
1: casos.
3: Para esto, ¿te das cuenta que
0: se quedó para esto?
1: En otras
0: habla de cuchareo y ahora de la demanda de alimentos.
1: No, en otras provincias hay antecedentes.
0: ¿Sí viste el otro día el juicio?
1: Por eso. A mí me llegó de ahí y me dijeron, fíjate, si Tierra del Fuego no puede ser un caso testigo.
0: Yo tengo mi abogado.
2: Para que no salgas como.
0: Mira, lamentablemente el doctor Asburger está con un problemita de salud, no lo puedo convocar, pero lo voy a convocar al doctor Raúl Aciar. Al doctor Aciar.
1: Bueno, hay caso testigo por
0: vos agarrate de donde yo empiece a hablar de vos.
3: Te enganchen en una.
1: Fíjate, pobrecita ella, nada.
0: Mirá que vos agarrate.
2: ¿Qué tengo que ver, Eu?
0: Sí, yo te conozco. Esa es tu productora, ¿eh?
2: Es
0: tu
2: besito,
0: representante comercial.
2: Mi reina.
1: Ah,
2: mi
1: reina. Ah, yo, ahí entendí. Para entender la triangulación.
3: Aparte, no los periodistas no revelan la fuente.
1: No, sí. No, de ninguna manera.
2: Me acaba
1: manera.
2: De llegar
0: ella
2: un
0: tweet. No, ella no, ella no es periodista, es locutora. Locutora, conductora, animadora y.
3: Gitana.
2: Me acaba de llegar una publi de alimento para mascota.
1: Bueno, quizás necesitemos un nuevo auspicio para que él pueda cumplir con sus obligaciones.
0: Bueno, alguna casa que quiera hacer un canje de alimento con perro.
1: ¿Por qué? Bueno, han llegado.
0: Pero no es mi obligación.
1: No se sabe.
2: Pero tampoco es el derecho de ellos.
0: Yo voy a empezar a averiguar de vos también y vas a ver que te vas a poner colorado.
2: Son seres sintientes y tienen derechos.
1: Sí.
0: Sintientes.
1: Las lagrimitas le caían a Mili. Las lagrimitas. Las lagrimitas sí de
0: la pop. ¿Qué significa sintientes?
2: Sienten abandono, sienten hambre.
1: Sienten hambre.
2: Así que.
1: Pero bueno. Bueno, hasta tema, mañana,
3: ¿no? Sí, pará, aguantá que te preparé.
2: Hiciste la gran, Sergio, se tiraste una bomba, sí. Y
3: datos mundial, datos curiosos.
0: Te podés ir ahora, ¿no?
3: Datos curiosos del mundial que se viene. Mañana empieza el mundial, apostillas, como me gusta decir a mí.
2: Sí.
3: Va a ser el primer mundial organizado por 3 países. Después vamos al tema de las nacionalidades.
2: Que
3: México se va a convertir en el primer país en albergar 3 copas del mundo.
0: Sí.
3: México 70, claro. México 86 y ahora. Habrá 104 partidos, un récord absoluto. Van a participar 48 selecciones por primera vez y las quieren aumentar para el próximo mundial. Estados Unidos volverá a organizar un mundial después de 32 años. Uh-huh. ¿Se acuerdan que el mundial de Estados Unidos fue el que ganó Brasil por penales?
0: Exacto. ¿Eh? Pero lo rajaron a Diego.
3: Sí, claro, el doping. Ustedes no habían nacido. Será la edición con más ciudades sede de la historia. Argentina va a buscar convertirse en el primer bicampeón mundial del siglo XXI. Esta es la de la República. La República Democrática del Congo buscará romper su récord de ser el único país en disputar una copa sin marcar goles. Nunca hizo un gol.
1: Me muero.
3: Y después
1: ese me encantó ese dato. Qué lindo.
3: Son datos así. Para este mundial, la selección argentina cuenta con 2 jugadores convocados por Lionel Scaloni que no nacieron en el país. Giuliano Simeone, que nació en Roma, en Italia, y Nico Paz, que nació en Tenerife. En relación a esto, de las 48 selecciones, hay 40 selecciones que tienen jugadores no nacidos en el país que representan.
2: En esos dos casos de Simeone y el otro, ellos están nacionalizados.
3: Claro, pero no nacieron en el país.
0: No necesariamente tienen que estar nacionalizados. Claro.
1: ¿Tienen cupo?
3: Pueden haber optado,
0: al ser no hijos de argentinos, pueden
3: optar jugar.
0: Claro, deciden ellos. Sí, ¿qué Simeone es lo que le pasó?
1: Y renuncias a la otra, no puedes volver
0: lo
1: a
0: más
1: la otra.
0: La más famosa de esta fue el Pipita Higuaín, que nació en Francia. Pero él quería jugar para Argentina.
1: El pipí,
3: de las 48 selecciones, 40 son que tienen jugadores no nacidos, y las que tienen puros, ¿sí? Arabia Saudita, Austria, Brasil, Colombia, República Checa, Panamá, Sudáfrica y Suecia presentaron un listado de 26 con tipos que nacieron en el lugar que representan. Por eso decíamos... el hecho de que se despersonaliza para mí el mundial
0: como bueno, si Francia hiciera un tiene club 800 sí, jugadores y africanos
3: y hay muchos franceses que juegan en otras selecciones también lo mismo que Argentina
1: tiene muchos, eso te iba a decir muchos que juegan en otras selecciones.
3: Vos sabés que por ahí otra selección que no tiene el nivel de Argentina te da muchas más posibilidades de llegar a un mundial. Así que algunas de las particularidades, ¿no? que tienen. Mira, bueno, 289 jugadores representan a un país en el que no nacieron.
1: Mira,
3: el caso más extremo, y es lógico por su colonización, es Curazao. Curazao tiene 25 alemanes y uno solo de la isla.
1: Claro. Claro.
3: Francia.
1: Y 25 alemanes.
3: No.
1: ¿Alemanes?
3: Holandeses.
1: Holandeses.
3: Que es la colonia que los justamente que es el país que los colonizó. Francia es el que más aporta a otros combinados, al revés de lo que decía Sergio, que también es cierto, porque hay muchos africanos que por una cuestión de ser colonia francesa lo hacen. 76 nombres distribuidos en 12 planteles de jugadores de franceses que eligieron. Bueno, y ya conté lo de Giuliano Simeone y Nico Paz. Vos preguntabas, otros 6 argentinos van a jugar en otras selecciones.
1: Bien.
3: Varias se lleva Paraguay.
0: Paraguay, exactamente.
3: Después le doy ese dato.
0: Bueno, Fueguinos a Bordo hace como una invitación a que los residentes de Tierra del Fuego puedan vivir del tren del fin del mundo en un lugar más cercano. Del 15 de mayo al 10 de julio, los residentes de la provincia podrán acceder a un beneficio 2x1 en clase turista, exclusivo para Fueguinos, presentando DNI con domicilio en Tierra del Fuego. Las reservas pueden gestionarse previamente escribiendo a info@trendelfindelmundo.com.ar y el pago se realiza directamente en boletería.
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3: Bueno, les cumplo, que es cortito, porque ya vienen los móviles. Les decía, hoy voy a pagar una de las dos cosas que prometí. Mañana vamos a hacernos internacionales porque va a llegar material para hablar de rally internacional desde Francia. Al principio de año, en marzo, fue que charlamos con él con su nuevo cambio de club. Estoy hablando del negrito Lucas Bazán, un trotamundos del fútbol profesional, principalmente en los clubes del ascenso. Jugó en Atlético Lugano, en Argentino de Merlo, en Defensor Defensores Unidos de Zárate, más conocido como el CADU, y en general la Madrid, de Deportivo San Martín, y hoy está en Altos Hornos Zapla, en uno de los grandes de la provincia de Jujuy. Se viene una definición local y justamente Lucas nos lo cuenta con este audio. Vamos a compartirlo, a ver.
4: Hola Martín, yo amigo, buen día, ¿cómo estás? Bueno, nada, contento, la verdad que pasamos a la final del torneo de la liga anual de acá de Jujuy. Si bien teníamos los dos frentes al principio del torneo, que eran los dos objetivos, que uno era la Copa Jujuy, bueno, quedamos afuera contra Lobo, contra Gimnasia Esgrima, así que nos enfocamos de lleno en el otro objetivo, que era nada, llegar hasta el final en el torneo anual. Lo pudimos hacer, y bueno, este domingo a las 4:30 jugamos contra Talleres de Perico, que es el clásico de Zapla con Gimnasia. Los tres son los tres grandes acá de Jujuy, y bueno, nada, jugamos la final contra Talleres de Perico este domingo, así que nada, contento porque a medida que fueron pasando los meses fuimos encontrando el equipo se está preparando para jugar el regional. Si bien, bueno, nada, ya hay sondeos y por ahí estoy viendo qué decisión tomar, si seguir acá o ir a otro lado. Nada, la verdad que el equipo ya va agarrando forma como para lo que es el regional. Es el último, todavía no se sabe si va a haber ascenso al Federal A o va a ser para el Federal B, pero bueno, se sabe que ya el año que viene se va a arrancar el Federal B, así que los clubes ya se están preparando y contento por llegar a una final y bueno, esperemos el domingo poder lograr el objetivo.
3: Ahí estaba Lucas Bazán, el hombre, el joven, ya más grande, pero digo, muy jovencito, debutó en la primera división de los Cuervos del Fin del Mundo, en el sintético de Lugo Lumbreras, un central alto, de 1,90 m, y es uno de los representantes del deporte profesional de la Tierra del Fuego. Entonces, en Altos Hornos Zapla, en la provincia de Jujuy, otro de los fueguinos que nos representa a nivel nacional.
0: Bueno, muy bien. 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
3: Me llega información de la Liga Ushuaiense de Fútbol, tiene que ver con una reunión. Se invita a todos los clubes de primera división el día miércoles, hoy a las 8:15 en la sede de la Liga, la reunión para el comienzo de la Copa Ushuaia 2026 de Futsal AFA.
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3: Bueno, quería contarle esto, tiene que ver con una noticia internacional. Hoy lo hablaba temprano con Sol y también con Federico Ciurano. Ustedes saben que el alemán Alexander Zverev fue el ganador de Roland Garros, se convirtió en el primer tenista profesional en ganar un título individual de Grand Slam teniendo diabetes tipo 1.
2: Ah,
3: Exactamente la misma patología que tiene Federico Ciurano. Dice, diagnosticado a los 4 años de edad, Alexander creció escuchando que no podía apuntar tan alto. En lugar de aceptar esa narrativa, construyó la suya propia. La diabetes viene con altibajos y Alexander la convirtió en combustible, no límites. Esta victoria es algo más que levantar un trofeo, es un poderoso recordatorio para todos los que viven con diabetes tipo 1, de que ningún diagnóstico puede definir tu futuro, tus ambiciones o tu potencial. La verdad, yo no lo sabía, y la verdad que es una manera de demostrar que se puede ante la adversidad. Seguramente habrá un equipo que lo regule mucho. El tenis profesional tiene 4 o 5 horas de partidos a veces bajo el sol, con temperaturas muy, muy complicadas. Bueno, el alemán Alexander Zverev, el primer tenista profesional que ganó un título individual de Grand Slam teniendo diabetes tipo 1. ¿Qué me cuenta?
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0: Bueno, muy bien. 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
0: Nos vamos a Río Grande, nos vamos al contacto con el señor José Piñeiro. ¿Cómo le va? Buen día.
5: ¿Qué tal? Muy buenos días, Sergio. Un saludo para vos, para todo el equipo ahí en la radio y la audiencia de Radio Provincia. Bien, aquí en esta húmeda y lluviosa Río Grande. Muchísima humedad. Bueno, son días, ¿no?, de precipitaciones, así que complicado el tema.
0: Complicadito. Bueno.
5: Mucho barro, sí.
0: ¿Qué tenemos de info por allá? Cuente.
5: Bueno, fue tema ayer la situación de... se empezaba a instalar en el día de ayer esta decisión del grupo Midgor de avanzar con la suspensión del servicio de comedor para los trabajadores de las 5 plantas que tienen en la ciudad de Río Grande. Lo habíamos dicho hace ya algunas semanas que estará la intención reemplazar el servicio de comedor por la entrega de una tarjeta con la cual podrán comprar los trabajadores hasta 400.000 pesos de alimentos en distintos comercios de la zona. Tendrían algunas condiciones, como por ejemplo no tener que faltar, si faltan hasta 3 días, te podrían descontar el porcentaje correspondiente a esos días. Bueno, una serie de condiciones que les estarían imponiendo. Quienes no están de acuerdo son los supervisores y el gremio que los aglutina, SIMRA. Hablamos con uno de los delegados porque, bueno, ellos manifestaron su oposición a esta determinación de la empresa Midgor. Así que, bueno, en principio dice que no fueron convocados, no fueron consultados tampoco, pero se están oponiendo. Agustín Bonis, delegado de los supervisores, es quien nos hizo declaraciones, si te parece lo escuchamos.
0: Dale.
6: Bueno, en principio agradecerte la comunicación, el contacto. Hoy circulaba fuerte, en realidad desde hace algún tiempo, esta posibilidad o la intención del grupo de avanzar y reemplazar lo que es el servicio tradicional, histórico de comedor, por tarjetas de para comprar alimentos en comercios de la zona. Bueno, ¿qué postura tienen ustedes desde el gremio, cómo lo están analizando esto, si les llegó esta intención del grupo?
7: Sí, ¿qué tal? Antes que nada, buenas tardes. Como vos mencionás, hoy nos hemos desayunado con parte, digamos, de lo que son nuestros compañeros de la otra parte, en el cual, digamos, se concretaba el ofrecimiento de parte de la empresa, donde se cambiaba la modalidad o se pasaba a tarjeta. De nuestra parte, como ASIMRA, nuestra postura es el rechazo total, ¿sí? Creemos que no es la forma, creemos que no es la manera, ¿bien? Y sobre todo porque entendemos que haciendo un análisis de todo esto, acá nos tenemos que preguntar también qué pasa con los puestos de trabajo que dependen con ese servicio, digamos. Uh-huh. Cuando se elimina una actividad, hay trabajadores detrás que pueden quedarse sin empleo de forma directa. Tengamos en cuenta que el Grupo Miró cuenta con 5 plantas, hace el número no es poco, y hay un análisis, ¿no?, en todo esto.
6: ¿Esto ya se está implementando? ¿Ya se puso en funcionamiento?
7: Mira, hoy nosotros seguimos con la modalidad hasta la fecha. No hemos tenido un ofrecimiento de parte de la empresa. Simplemente, como hiciste mención, es algo que se venía trabajando de la otra parte, pero de nuestro lado, a lo que es ASIMRA, nada. Así que hasta el momento lo que yo te puedo decir es el rechazo ante los comentarios que se están haciendo, porque no hemos tenido una propuesta oficial, ¿sí? Y bueno, y sobre todo, como te mencioné, nosotros nos solidarizamos de forma directa con los compañeros de la cocina, que son compañeros con los cuales compartimos todos los días una jornada, y entendemos la situación, es totalmente crítico.
6: Y esto, bueno, podría terminar beneficiando casi con la exclusividad de la empresa, ¿no? ¿Buscan bajar costos? ¿Cuál es la intención de Mirgol con esto?
7: Y lamentablemente entendemos que siempre la empresa es empresa y va a bajar costos, y el costo generalmente, digamos, somos los empleados, somos nosotros, ¿sí? Nuestra postura es entender que no es el camino, no es la forma. Entendemos que las maniobras que tendría que hacer la empresa son otras, no es esta. Y bueno, nosotros creemos que no es la forma, es la postura, el rechazo total.
6: La pérdida de un derecho histórico casi, ¿no?, para en las fábricas, como el servicio de transporte, bueno, el comedor vino funcionando de igual manera.
7: Sí, no, total. Es algo que viene haciendo Mirgol de forma, digamos, periódica, anualmente, viendo la forma de poder ajustar. Nosotros creemos que hay que poner un freno, hay que poner una postura, ¿sí? Uh-huh. Creemos que este es el momento, y sobre todo la forma y las condiciones, por lo cual nosotros nos estamos enterando, es, no sé, por una tarjeta, te ofrecen dónde usarlo, dónde no. Me parece totalmente volver hacia atrás. Creemos que no es algo que es el camino.
0: Bueno, ahí está la nota, José.
8: Ahí estaba entonces el testimonio de este delegado, representante de ASIMRA. Ellos se oponen a este cambio en la modalidad, entonces a la eliminación de los comedores, algo que contaría aparentemente con el aval, porque hubo una recolección de firmas en las plantas y, según pudimos saber, la mayoría de los trabajadores y las trabajadoras que están enrolados en la UOM habían aceptado este cambio, así que se podría concretar en las próximas jornadas. Hasta el momento sí el servicio de comedor, pero lo que alertaban también es la pérdida de puestos de trabajo en el sector de gastronomía, ¿no?, que son quienes están a cargo de los comedores, así que veremos qué es lo que pasa en las próximas jornadas. del ámbito gremial también te cuento, Sergio, bueno, que hoy se está llevando adelante este paro dispuesto por los profesionales de la salud en los hospitales públicos de la provincia. Aquí lo llevan adelante los profesionales en el hospital de Río Grande. Ayer estuvo la radio abierta, hoy paro y mañana una asamblea informativa entre las 13 y las 15 horas, así que continúan las medidas al no haber acercamiento en torno al reclamo salarial y por otro lado el pedido de apertura de paritarias. Y del ámbito policial, por un lado, les cuento que ayer lo mencionábamos, ¿no? La muerte de este hombre, Pablo Guillermo Orellano, de 46 años, en el marco de una pelea que se habría dado, o una agresión en realidad, a quien era su pareja, y luego la intervención del hijo de la mujer en esta pelea. Terminó esto con el deceso de Orellano, se entendía que podría tener que ver con algún tipo de sobredosis. Bueno, lo que va a ser determinante incluso para ver cuál es la situación de Jonás Villalobos, el joven de 19 años de edad que intervino al ver que su madre estaba siendo agredida, va a ser el resultado de la autopsia. Hay que ver si las lesiones en alguna medida que tenía Orellano pudieron haber aportado para el deceso de este hombre que murió ayer en el mismo domicilio ahí en Forgax 1672. Bueno, se están esperando se está esperando el resultado de la autopsia y Jonás Villalobos sigue detenido. Ayer finalmente fue detenido. En principio, bueno, se decía que estaba demorado, pero que no estaba detenido. Bueno, ahora sí, porque lo que está esperando el juez interviniente, que es el doctor Raúl Saade, es precisamente el resultado de esta autopsia para ver si en alguna medida esas lesiones pudieron haber aportado para el deceso de Orellano. Y lo otro que trascendió es que podrían haber estado, esto lo dice el portal Resumen Policial, que podrían haber estado consumiendo crack, fumando crack, una droga dura. Bueno, sí se hablaba ayer del grado de excitación y que evidenciaba que tenía algún tipo de estupefaciente en su cuerpo este hombre antes de morir. Así que bueno, todo esto está para el análisis y los resultados de la autopsia van a ser determinantes. Y del ámbito policial también decir que, y esto también está publicado en el portal Resumen Policial, que es una información exclusiva de este portal especializado en temas que tienen que ver con las cuestiones judiciales y policiales. Hay un allanamiento en la unidad de detención de la ciudad de Río Grande. Se está investigando, esto ya lo está investigando la justicia desde que sucedió este hecho, la agresión a tres personas que están privadas de la libertad, que tuvieron una brutal agresión, lo comentamos en su momento, cuando esto ocurrió, fue el 9 de mayo, en el pabellón B, tres personas que habían recibido una golpiza que realmente le generaron lesiones de importancia por parte de algunos internos. Bueno, lo que investiga la justicia es si no hubo una suerte de asociación ilícita. Esta incluso sería en principio la carátula que estaría disponiendo la jueza, entre 10 presos y 7 penitenciarios para generar una suerte de zona liberada ese día y proceder a golpear a estas tres personas por alguna cuestión que había pasado en el exterior, ¿no? Con estas personas y algún familiar de algún detenido. Bueno, por eso se habría provocado esta situación de violencia, de extrema violencia. Incluso no se descarta que pueda haber algún tipo de agresión sexual contra estas tres personas, pero bueno, todo esto es materia de investigación. Lo cierto es que se produjo este allanamiento, que hay no solo a personas detenidas, no solo presos involucrados, sino podría haber personal del servicio penitenciario, así que bueno, un tema que puede ser escandaloso, ¿no? Que de acuerdo al resultado que tenga esta investigación que lleva adelante la jueza Cecilia Cataldo.
0: Bien, bueno, ¿qué otro tema por allá?
8: Por el momento, no. Ah, sí, mencionar que nos llegaron imágenes, videos incluso, de presencia de cucarachas en la Escuela Antártida Argentina. Cucarachas, lo que me decía una docente, que están cansados de hacer reclamos por esta situación, que no se resuelve, que vienen desde obras públicas o de la gente que es responsable del mantenimiento de las escuelas, que colocan algún, me decía esta docente, ¿no?, que ponen esos puntitos de gel que supuestamente sirven para eliminar las cucarachas, y no pasa nada, las cucarachas siguen ahí, hay videos circulando, nos llegaron, ¿no?, videos, fotografías, y bueno, las clases se siguen dictando en esta situación, así que hay mucho malestar.
0: Bueno, nos conectamos mañana, si te parece.
8: Así será, un abrazo grande y hasta mañana.
0: Hasta mañana, gracias José. La palabra de José Piñeiro, las 12:28 minutos. ¿Te queda alguna para comercializar por
2: sí,
0: ahí?
2: Sí, claro que sí. 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
0: Vamos a una pequeña pausa cortita y ya en un rato nos conectamos con Abigail Barrientos, también desde Río Grande, por algunos otros temas que están sucediendo en estos momentos. Dale.
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0: Bueno, muy bien, 12:37 minutos, cortitos algunos temas del ámbito provincial. Rechazan el pago en cuotas de una indemnización laboral. Esto tiene que ver con un despido de la empresa de seguridad G4S Sociedad Anónima, que había solicitado abonar la liquidación en cuotas, pero se lo rechazó el juzgado. Por otra parte, otro de los títulos, nueva usina en Ushuaia, esta obra nos dará previsibilidad, dijo el gobernador Melella. Esto será por 35 años, está construyendo la nueva usina termoeléctrica y destacó que se trata de una planta estratégica que fortalecerá la capacidad de generación eléctrica en nuestra ciudad. Bueno, recordemos que hoy es el día de la reafirmación de los derechos sobre las Islas Malvinas, hoy 10 de junio. Otro de los títulos que tenemos en la mañana y que, bueno, no nos dio el tiempo ahora para desarrollarlo, pero hay mucha más información. Hospitales 24 horas, el paro médico paraliza la atención en todo Tierra del Fuego. La medida impulsada por la CIPROSA exponen el profundo desgaste que atraviesa el sistema sanitario provincial. Consultas suspendidas, cirugías reprogramadas, estudios demorados y hospitales funcionando únicamente con guardias mínimas configuran un escenario que golpea de lleno a miles de pacientes. Detrás del reclamo salarial emerge un problema mucho más profundo, el agotamiento de los profesionales y una crisis estructural que amenaza con vaciar de recursos humanos a la salud pública. Así que, bueno, mañana seguramente que vamos a estar hablando con respecto a este tema. Impulsan en Ushuaia un proyecto para producir verduras con hidroponía y financiamiento digital. Esto tiene que ver con Nodo Ushuaia, ya vamos a estar hablando también con respecto a estos temas. Y atención, porque hay alertas por lluvias intensas en Río Grande y nevadas aquí en nuestra ciudad. Así que mucha precaución. Bueno, mirá cómo se taparon todas las montañas, cómo está nevando arriba.
1: Ya no se ven, es verdad.
0: Va a llover fuerte en nuestra ciudad hoy a la tarde y se está previendo que puedan llegar a haber nevadas en nuestra ciudad. Así que tenga las precauciones. Igualmente, la temperatura ahora, espera un cachitito que estamos viendo, 4 grados en nuestra ciudad. La humedad del 80%, no hay viento sobre superficie y el cielo está totalmente cubierto en la ciudad de Río Grande, datos que suministra la estación astronómica de aquella ciudad, 3 grados, 0 grados de térmica, la humedad del 95% y hay vientos del sudeste a 8 kilómetros por hora, pero va a haber mucha lluvia en Río Grande. Hoy ya debería estar empezando a llover, ya está lloviendo y va a haber mucha lluvia hacia la tarde-noche con un poco de agua-nieve posiblemente. Atención, mañana, bueno, Tolhuin también, mucha lluvia para hoy con una máxima de 2 grados y posibles precipitaciones nívias. Para mañana en Río Grande, nubosidad variable, 3 de máxima con precipitaciones leves por la tarde-noche. Para mañana en Tolhuin, jueves, nubosidad variable, no hay pronóstico de nevada ni de lluvia. Y para nosotros, mañana jueves, posibles nevadas hacia la noche. Y viernes también, posibles nevadas. El sábado y domingo va a llover, pero va a estar la temperatura sobre 0, 3, 4 grados. Hoy posible nevada. A partir de, le digo que ya a las 3, 4 de la tarde pueda llegar a caer algo de nieve o agua nieve en nuestra ciudad o en la zona montañosa. Mientras tanto, esto es lo que se viene para el pronóstico. Si usted, por si las moscas, tiene que cruzar el estrecho, bueno, yo le recomendaría que mañana puede tranquilo, no va a pasar nada, sí va a llover mucho y hoy va a haber seguramente que algún posible corte alrededor de las 15, 16 horas. Bueno, nos vamos a ir al móvil de exteriores, pero por supuesto viene con auspicio.
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0: Bueno, nos vamos al contacto con Abigail Barrientos desde Río Grande. ¿Cómo andás, Abby? Buen día.
3: ¿Qué tal? Muy buenos días, feliz mitad de semana para todos ustedes y los oyentes.
1: que nos acompañan en toda la provincia. La verdad que, bueno, un día húmedo, repleto de lluvia, nublado, así parece que va a estar toda la jornada, porque, bueno, se anuncian lluvias intensas. Está tranquilo todavía, ¿no? Como que sale y vuelve a desaparecer, pero no hay gran intensidad en la lluvia cuando empieza. Veremos cómo transcurre la tarde. Pero bueno, tenemos información porque Jessica Roldán es una oficial y es la primera policía fueguina en recibirse en toda la provincia como licenciada en seguridad pública. Lo que llama la atención es que Jessica propone repensar las medidas de protección en casos de violencia de género. Ella, cuando presenta la tesis, quiere cambiar un poco el foco de vigilancia, que es lo que empieza a poner en marcha una vez que una mujer hace una denuncia por violencia de género. Generalmente el foco de vigilancia va hacia la víctima, nunca hacia el agresor. Bueno, es una de las tantas cuestiones que ha estudiado en toda su carrera Jessica, pero ahora va a tratar de llevar adelante este cambio a través de su tesis. Nosotros hablamos con ella, como digo, es la primera policía fueguina en recibirse como licenciada en seguridad pública. Jessica Roldán habló con nosotros y nos decía esto.
3: En principio, bueno, la idea de decidir realizar la licenciatura surge de querer profesionalizarme en mi carrera. Esto suma muchos conocimientos en el trabajo diario que realizo. Y nada, se vio la oportunidad, se gestionó la apertura de la licenciatura en la universidad y me pareció necesario continuar con los estudios, por eso aproveché la oportunidad y me inscribí para realizarla.
4: Bueno, tu tesis es muy interesante porque cambia un poco el panorama de cómo se plantea la violencia de género, ¿no? Contanos un poco de qué trata.
3: Sí, en principio, el trabajo realizado se denomina análisis de la consigna policial aplicada a las víctimas de violencia de género en esta ciudad, utilizando el periodo del 2023. La idea de este trabajo es, primero, analizar cuáles son los efectos que generan las consignas policiales aplicadas a las víctimas de violencia de género y su grupo familiar también. Y en base a eso, tratar de pensar nuevas opciones o nuevas propuestas para que el foco de vigilancia que hoy es sobre la víctima, se desplace hacia el agresor, que es quien hoy en realidad no rinde ningún tipo de cuentas, ¿no?
4: Uh-huh. En toda tu investigación de tu carrera, ¿no? ¿Has notado que esto es muy necesario para la sociedad?
3: Sí, por supuesto. Trabajo todos los días con hechos de este tipo. No estoy en la comisaría de género y familia, yo trabajo en una comisaría operativa, actualmente en la comisaría cuarta de la Margen Sur, y hechos de este tipo se dan diariamente y se puede observar también las víctimas cómo reaccionan ante estas medidas, ¿no?
4: ¿Cuál es el problema de esto? ¿Quién tiene que tomar, digamos, otra determinación?
3: La verdad que todavía lo estoy trabajando. Pienso que no es una cuestión de criticar quién toma las medidas, son medidas que están establecidas en la ley, de hecho están en el marco normativo nacional, están estipuladas en un artículo y pienso que la justicia trabaja en base a esa normativa y actualmente hoy no tenemos otra y las fuerzas policiales, bueno, son las que aplican estas leyes dictadas por la justicia.
4: Jessica, me imagino que una vez que te recibiste, esto también contagia, ¿no? ¿Tenés compañeras que tengan ganas de también estudiar esta licenciatura?
3: Espero que sí. Realmente es un logro para todos nosotros tener la licenciatura acá. Normalmente, o anterior a que esté la licenciatura, los oficiales nos egresamos como técnicos en seguridad pública y para poder concretarla la teníamos que hacer de manera virtual. Hoy la tenemos en nuestra provincia. Sumado a eso, en la actualidad también, antes los que podían continuar con la licenciatura eran los oficiales egresados como técnicos, Hoy también el cuadro de suboficiales puede continuar con este estudio porque está la posibilidad de realizar la tecnicatura desde acá en la Escuela Superior de Policía. Entonces me parece que son logros importantes para nuestra institución también.
0: Bueno, muy bien. Ahí estaba la nota, Abby.
5: Sí, increíble, ¿no? De la comisaría a la universidad, un logro histórico para esta oficial fueguina que la verdad que trae propuestas bastante interesantes. Ojalá que todos los proyectos que encare se le den y siga con todos los sueños, porque bueno, ya cumplió esto de recibirse, ¿no? La primera licenciada en seguridad pública, así que de más está decir las felicitaciones para esta profesional. Que va a venir, viene muy bien para la provincia porque se necesitan muchas como ella. Así que bueno, ahí teníamos la palabra de Jessica Roldán.
0: Bueno, muy bien. Está lloviendo ahora, me dicen, acá en Río Grande.
5: Sí, sí, está súper gris, llueve acá en Taros. Es un día ideal para comer tortas fritas, para comer harina, todo gluten. ¿No?
0: Claro, bien, todo suavecito, sí,
6: rompe
0: exactamente.
6: La dieta, ¿no? Ya está.
5: Pero más vale, claro, por supuesto.
0: Está bien.
5: Sí. El día lo amerita. Uno quiere empezar el gimnasio, uno quiere comer.
0: Sí, me imagino. Ay, sí. No.
5: El clima no se puede.
6: No colabora el clima, dale.
0: No meta verso ahí, que ya el clima, que el gimnasio, por favor, no sea así.
5: Bueno. Ahí les mando foto. Bueno, será hasta mañana.
0: Hasta mañana, disfrute. Hasta mañana, gracias. Abigail Barrientos desde Río Grande, 12:48 minutos. Bueno, hoy se conmemora la festividad de San Asterio.
6: Ajá.
0: Mira vos, no lo conocía Asterio. Y de efemérides tenemos muchísimas, hoy realmente hay muchísimas. Italia entra en guerra en la Segunda Guerra Mundial, en 1940. ¿Qué más? A ver, la Unión de las Repúblicas Socialistas Soviéticas renuncian a sus reivindicaciones sobre los estados turcos. China y Rusia firman un acuerdo nuclear. El presidente chileno Salvador Allende nacionaliza el Banco de Chile en 1972. Mueren unas 700 personas en un templo dorado en la India por un ataque terrorista en 1984. Israel retira sus tropas del Líbano en 1985. Y bueno, a ver, ¿qué otra cosa más?
6: Un día como hoy del 2004 fallecía Ray Charles, uno de los músicos del soul más importantes, y tenía 73 años cuando fallecía. El año de su muerte se estrenó la película biográfica de
0: sí,
6: Ray.
0: Sí, Ray.
6: Protagonizada por...
0: ¿Cómo se llama?
6: Jimmy Fox.
0: Buena película. Día de la afirmación de los derechos argentinos sobre las Islas Malvinas, es el día de hoy. Y se creaba la Cruz Roja Argentina en 1880. Y también es el Día de la Seguridad en el Tránsito.
6: Ah, mira.
0: En 1945 se estableció este decreto. ¿Qué otra cosa? Arrancaba el Mundial de Fútbol en Francia en 1998.
6: Sí.
0: Y era designado el primer gobernador de las Islas Malvinas, don Luis Bernet, que no tiene nada que ver con Alejandro Bernet, en 1829. Así que bueno, no tengo más.
6: ¿Lo de la fundación de la Cruz Roja lo dijiste?
0: Sí, recién, hace 5 segundos.
6: Día Internacional, bueno, de la debe ser lo del también del Santoral. ¿Qué me dijiste del Santoral? Era de...
0: ¿Cómo que te
6: dijiste? ¿Viste que dijiste del Santoral? ¿Nombraste...?
0: ¿A quién nombré del Santoral? No me acuerdo ahora.
6: Ah, no, nada que ver. Austásico, algo así dijiste.
0: Entiéndala. Estos días de frío, el frío le afecta un poco.
6: Tengo un frío en la palabra. Sí, Internacional de la Heráldica.
0: Ah, ¿sabes lo que es heráldica, no? Lo de los escudos. Los escudos heráldicos. Entonces se estudia eso. Hay carreras
6: cuando
0: sobre heráldica.
6: Cuando uno dice que es heraldo es porque...
0: No,
6: nada que ver, es otra cosa.
0: Dios mío. 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Y en la provincia de Buenos Aires a la cabeza en la primera, el 258, El Ahogado. 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
0: Bueno,

0: Ya está, miércoles hay que cortar la semana con algo bien, así como la nieve, bien copiosa. Una comida bien copiosa.
1: Bueno, mi Dios.
0: Suculento, guiso, con pan.
1: Sí, una buena comida de esa sí, estaría espectacular.
0: Raspaditas de temprano, o pan de agua, Sennheiser. Sí.
1: Sí, no, muy, muy rico, estaría muy, muy rico. Día de la Ingeniería, dice, porque hoy es primer ingeniero electricista argentino, Jorge Newbery. Pero el Día de la Ingeniería es el nacimiento de Huergo, el ingeniero, el primer ingeniero argentino. La vez pasada fue el Día del Ingeniero.
0: Hace un tiempo ya, ¿o no?
1: Sí. Bueno,
0: sí, no me salto ese a mí.
1: No, a mí tampoco, pero bueno. Ahí estamos viendo. Bueno, vamos a ir a una pequeña pausa, si te parece, cortita, y ya en un ratito entramos con los cumpleaños y la despedida. Dale.
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1: Bueno, muy bien, nos quedan 4 minutos. Última.
0: Y nos vamos.
1: Pausa.
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1: Bueno, corrección, recién entró Carla y Ajá. Me está escribiendo el señor Alejandro Bernet. Dice, corrija Sarmiento.
0: Ay, Dios mío.
1: Don Luis Bernet fue mi tatarabuelo. Mirá vos. Yo estuve varias veces en las Naciones Unidas como descendiente de Luis Bernet. Mirá vos, el primer gobernador de las islas.

0: ¿Qué tal, eh?
1: ¿Qué tal?
0: Bueno, ahí está corregido el tema. Cumpleaños rapidito porque casi que no tenemos tiempo.
1: Ok, en mi agenda local tengo el que es el cumple de Steffi Bruno, así que un besito para ella y directamente para Hollywood. Me voy a saludar a Michael Brown, es argentino él, es un actor de telenovelas, pero suele actuar, o actuó más que nada, protagonizó también la de los hermanos Reyes, Pasión de Gavilanes, que se llamaba Franco, el más chico de los...
0: De los Franco.
1: Exactamente, de los hermanos Reyes. Y después también Shane West, y ¿quién más tenía por acá? Alex Zurdo, que es un cantante de música a nivel mundial, medio reggaetonero y demás. Y Gina Gerson, que está cumpliendo años.
0: No la conozco. Bueno, yo tengo dos cumpleaños, Ezequiel Sánchez y Matías Ferreira. Los dos, abrazo grande y que tengan un hermoso cumpleaños, y que todos los que están cumpliendo años también
1: la pasen bonito.
0: La pasen bonito. Nos vamos, nos despedimos. Gracias a todos por habernos acompañado, gracias por haber estado con nosotros. Quédese, ya llega Carla Fulgenci con todo el equipo y por supuesto la continuidad con Radio Provincia, con todos los programas hasta la noche que llega Dani Morales y La Ruta. Mañana a las 7 el cronista urbano, y a las 9 nos volvemos a encontrar, si Dios quiere, aquí entre nosotros.
1: Chau, chau.

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0: ¿Cómo les va? 13 horas 21 minutos. Bueno, porque ya estaba parloteando con el primer invitado que lo tengo en el piso. Hola, Miquita Orue, ¿cómo estás? ¿Todo bien? Pulgar para arriba. Mati Fernández, ya te vamos a incorporar, por lo menos en la primera hora de turno tarde, ¿eh? De algún modo. Dato del día, dato de la jornada. Yo leí, y creo que, a ver, díganme, todos los que están acá, que iba a haber lluvias súper intensas a partir de la mañana, que había una alerta amarilla, que recomendaban no salir de la casa, no sacar basura, cortar la luz si entraba agua por las casas. Pues yo lo leí. Después que iba a empezar a nevar a la mañana y con mucha intensidad hacia la tarde. Yo les cuento lo que dice el sobreviviente Servicio Meteorológico Nacional, que todavía Milei no pulverizó. Tuvo la intención, pero aún no lo logró. La temperatura en la ciudad de Ushuaia es de 4 grados una décima. O sea, con 4 grados no va a nevar, hermano, no sea nada. Digo, yo me vine reabrigada, tuve que ir a hacer unos trámites, sacarme la campera, tenía calor, etcétera. El cielo está cubierto con una llovizna débil. La humedad alta, hablamos ayer de este tema, del 83%. La presión 981 decimal 3 medida en hectopascales. Cuando hay baja presión indica que va a haber alta temperatura. Cuando tenemos 1010 decimal 7, 1020 decimal 4 medida en hectopascales es que la presión va subiendo y la temperatura va bajando. Pero con esta presión que es baja, la temperatura va a ser alta. El viento está soplando del sector oeste a 4 kilómetros por hora y la visibilidad es de 9 kilómetros. O sea, no sé qué va a pasar en el resto de la jornada. Todo esto es atribuible y de esto hablamos ayer porque estuvimos con Martín Bianchi hablando de la apertura de la temporada de invierno, de que se viene este sueño que los fueguinos llevamos tanto en el corazón, la apertura de los medios de elevación del Cerro Marcial, el nuestro, el de acá, el de corazón, el que fuiste de pibe a tirarte en culipatín con una bolsa de residuos, el que si no tenías guita, igual alguien te tiraba un par de esquíes y los bastones y podías hacer tus primeras lides en este deporte. Y hablamos mucho de esto y después vino un montañista a propósito de los acontecimientos que se están dando, lo que hace la Comisión de Auxilio, los acontecimientos trágicos y lamentables. Y hablamos también del cambio climático. Y la humedad ahora es un factor que comienza a ponderar. Antes estábamos acostumbrados a vivir en una ciudad fría y seca. Y ahora vivimos en una ciudad tibia y húmeda. David Ferreira, ¿cómo te va?
1: ¿Cómo estás, Carla? Muchas gracias.
0: ¿En qué andamos con el clima?
1: Y bueno, primero saludarte, agradecerte y un saludo para la audiencia. Son los efectos del cambio climático, que el gobierno nacional dice que es una cuestión meramente de negocios y económica, y obviamente que nosotros lo planteamos desde otro lugar, digo, de los distintos... las distintas situaciones que se vienen dando hace más de 20 años con respecto al clima, para llevarlo a lo que vos mencionabas recién. Digo, nosotros, yo siempre digo lo mismo, esta ciudad que ahora es mucho más húmeda de lo que hace 20 años atrás, tenemos temperaturas que a nosotros por ahí nos gustan, que son altas en el verano, pero que son demasiado altas para el lugar donde vivimos.
0: Yo digo, ¿quién no toma templadas? Nota que esto está hablando de algo muy malo, está leyendo la realidad de un modo
1: temperaturas
0: distorsionado.
1: Temperaturas templadas en el invierno, que antes no era así, digamos, estábamos a 10 de junio
0: y tenemos
1: 4 grados, yo me reía porque cambié las cubiertas hace unos días y hacía 12 grados, digo.
0: No. A ver, te pongo en falta, no me digas hace unos días, porque a partir del 15 de mayo había obligatoriedad.
1: Está bien, sí, en esa época, pero digo, lo que hago referencia es que hace unos días hacía 12 grados, 10 grados.
0: El sábado.
1: Entonces, bueno, tiene que ver con esto, con lo que nosotros llamamos efectos de gases invernadero, y que todo el mundo está trabajando en ver cómo a largo plazo o a mediano plazo se puede acomodar un poquito, mitigar y adaptarse, que son los cambios climáticos. Y nosotros, del lugar que nos toca, ver cómo resolvemos la cuestión de minimizar ese efecto de gases invernaderos, que tiene que ver con la movilidad sostenible. Bueno, nosotros por ahí en el lugar donde vivimos...
0: ¿Cómo te afecta en el área que tenés a cargo, que además de cultura es ambiente?
1: Nosotros en ese sentido hacemos un trabajo y vamos en el mes de agosto, si Dios quiere, vamos a presentar el Plan Local de Acción Climática que tiene la ciudad de Ushuaia, que lo hemos terminado de actualizar hace unos días... unas semanas atrás, veníamos trabajándolo en función de los datos que da la RAMCC, que es el organismo que nuclea a los municipios argentinos frente al cambio climático. Ya lo hemos actualizado y vamos a hacer una presentación de cómo nos encontramos hoy en nuestra ciudad y cuáles son las tareas y acciones que debemos hacer, primero para adaptarnos a ese cambio climático y después para tratar de mitigar, que tratar de mitigar tiene que ver con el cuidado del ambiente, con la movilidad sostenible, con el tratamiento de los residuos sólidos, con el buen tratamiento de los residuos sólidos urbanos, todo lo que tiene que ver con los gases que emanan, en este caso el transporte en general de la ciudad. Digo, somos un lugar donde por ahí adaptarnos o mitigar digamos los gases no nos ayuda, porque digamos
0: no, para nada.
1: En el verano podemos usar, bueno, las bicis eléctricas que hemos traído desde la gestión hace un par de temporadas, la seguir construyendo ciclovías o bicisendas para que la gente pueda caminar, pueda andar en bici en los días lindos. Pero después tenemos el invierno, donde, bueno, hay una obligación de alguna manera en la mayoría de las familias, de las personas, donde se utilizan o el transporte individual, el automotor o el transporte público, digo. Pero nada, venimos trabajando en un esquema de presentación que es, ojalá en agosto lo podamos llevar a cabo, lo vamos a hacer en esta ciudad y también lo vamos a hacer en Capital Federal en Casa Ushuaia, porque entendemos que hay representantes del sector privado que tienen mucho que ver con la Tierra del Fuego, pero que tienen sus sedes allá también. Entonces vamos a hacer, digamos, la doble presentación y a la vez también incorporarlos, porque nos parece importante que puedan colaborar también con las acciones que vamos a llevar a cabo en el tema de la adaptación del cambio climático, que tiene que ver más allá con algunas cuestiones que nos pueden ayudar en materia de logística o en buscar realizar algunos tipos de proyectos. Estamos necesitando también la inversión para algunas cuestiones que necesitamos, y por eso vamos a convocar a no solamente a todos los sectores e instituciones públicas que tengan que ver con el cuidado del ambiente, sino también a las organizaciones no gubernamentales y también al sector privado.
0: David, en realidad no la nota no estaba prevista para abordar estos temas, pero bueno está bien, ya que surgieron poder hablarlos, pero este fenómeno del cambio climático, ¿afecta el tratamiento de residuos y las distintas celdas del relleno sanitario?
1: No afecta en manera particular, afecta como afecta a toda la comunidad. Lo que sí, el buen tratamiento del residuo ayuda a mitigar, ¿sí? Adaptar y mitigar, porque lo podemos mitigar al cambio climático. Si nosotros, en esta discusión del antivirus, donde pudimos, yo siempre digo que en cada crisis hay una oportunidad. Y lo del antivirus nosotros...
0: Qué garrón eso, sí, tremendo. Que no hubo firmeza para salir a negarlo desde el primer día.
1: Sí, yo creo que hay un par de cuestiones que se debieron hacer de otra manera, pero nosotros... ¿Qué vimos en esta situación? Que le pudimos contar a toda la comunidad cuál es el funcionamiento del relleno sanitario. ¿Qué es lo que hace el relleno sanitario? ¿Cómo está? Que no es lo mismo un relleno sanitario a un basural a cielo abierto, ¿no? No,
0: claro.
1: Digo,
0: no.
1: Si vos tus residuos lo tratás como corresponde. El relleno sanitario de la ciudad es una obra de ingeniería, porque tiene...
0: Sí, la disposición en celdas, el material
1: celda,
0: que se usa.
1: La geomembrana en base, el sistema de captación de líquidos lixiviados, que después van a una cámara y después hacen un tratamiento térmico.
0: Esto hay que poder contarlo y que la gente lo entienda y
1: exacto,
0: que pregunten.
1: Todo el esquema de sistema de venteo de gases.
0: Por eso pregunto, el calentamiento global,
1: entonces,
0: si incide.
1: Si nosotros hacemos un buen, y después te voy a contar lo que hicimos ayer, que es importantísimo también para
0: sí,
1: esto.
0: Sí, porque hubo noticias.
1: Si nosotros lo que resolvemos es un buen tratamiento del residuo sólido, ¿qué quiere decir el buen tratamiento? Un marco general, la buena disposición inicial de cada una de las familias, que la empresa de recolección de residuos pueda en tiempo y forma y de acuerdo a lo que establece la, el pliego, levantarle el residuo, que nosotros podamos separar, clasificar, llevar a las campanas, que podamos evitar que toda esa separación que se hace del plástico, del PET, del cartón, que lo hacemos nosotros a través de la, de la, de la Secretaría de Política Ambiental, Cultural y Educativa, digamos, y todo lo posterior que es el cuidado y la clasificación, nos quita carga el relleno, podemos tener más vida útil del relleno sanitario y poder clasificar el residuo y exportarlo, como lo hicimos, lo venimos haciendo hace algunas semanas.
0: 15 también toneladas ayuda, la última, claro,
1: también
0: exportación.
1: Ayuda. Cuando hablamos de lo que es el tratamiento de residuos sólidos, tiene que ver con esto, ¿sí? Saber cómo disponemos el residuo domiciliario, digamos el orgánico, cómo disponemos el voluminoso, cómo se debe tratar el residuo de obra. Digo, si nosotros vamos trabajando, comunicando...
0: Otro tema, el residuo de obra, ¿eh?
1: Y porque el residuo de obra, nosotros vemos...
0: Ya no nos quejamos del residuo de las fábricas, que porque no hay actividad.
1: Y hay algo que
0: antes se venía telgopor volando, caja, eso ya no existe, muerta, finiquitada casi la actividad industrial. Ahora vemos residuo de obra.
1: Claro, nosotros lo que hicimos en este tiempo...
0: Esto habla, es una descripción socioeconómica, ¿no?
1: Desde la Secretaría, desde que me hice cargo de la Secretaría, fue tratar de educar, concientizar. A veces nos cuesta mucho, a veces no tanto, pero lo que nos pasó, cotejando los primeros cinco meses de cada año, del año pasado y este, hemos bajado, digamos, el reclamo en materia de las cuestiones, distintas cuestiones ambientales que llevamos desde la Secretaría, un 50%. Eso significa que hay un trabajo de, no de monitoreo, digamos, directo, pero sí un trabajo de lo que viene haciendo la empresa agrotécnica FOEIN en la recolección de residuos domiciliarios y también lo que es el voluminoso. Cuando vamos a lugares donde no llega la recolección de agrotécnica por una cuestión de pliego, está el personal de la Secretaría.
0: Me detengo acá. Sí. Me detengo acá. Hablaste de residuos voluminosos.
1: Sí.
0: Yo cuando puedo y estoy en condiciones recorro la ciudad, paso por algunas zonas y últimamente no sé si es por el cambio de temporada o por qué, pero he visto sillones, colchones, cajas de las cosas más insólitas que uno puede ver. Por un tiempo dejaron de verse, ahora volví a observar.
1: Sí.
0: Y además que digamos el metro cúbico que tienen como limitación para que los recolectores de residuos voluminosos puedan llevarlos. ¿Qué pasa en esos
1: ahí
0: casos?
1: Hay varias cuestiones. Primero, que los vecinos y las vecinas entiendan cómo se debe disponer el residuo voluminoso. Si el residuo voluminoso no está bien dispuesto, la empresa no lo lleva. Así, clarito como lo escuchás. ¿Cómo está bien dispuesto? Si vos tenés tu cesto de basura, tu residuo voluminoso tiene que estar al lado o debajo del cesto, embalado, y que no supere más o menos, porque no vamos a andar midiendo,
0: el volumen de un metro cúbico.
1: Si eso no sucede, no lo lleva. Si sucede, hemos tenido la posibilidad de ver y cotejar en distintos sectores de la ciudad que el servicio se presta correctamente.
0: Ahora, ¿qué pasa cuando hay un colchón de dos plazas?
1: Bueno, ahí hay otro problema. Por lo general, si está bien dispuesto,
0: porque lo vemos,
1: colchón grande, lo llevan. El problema es cuando la gente lo deja en el lugar donde no lo tiene que dejar.
0: Ah, no, bueno, por supuesto.
1: Bueno, yo siempre cuento una anécdota. Había ido
0: a veces lo llevan a contenedores.
1: Había ido yo en 24 horas a comprar, el que está ahí en Pastor Lawrence, y al llegar a Pastor Lawrence y Perón, una camioneta bajó una heladera, una cocina,
0: y lo dejó ahí.
1: La esquina y se fue. Bueno, digamos, eso no debe ocurrir. De la única forma que se deben disponer los residuos es como te conté. Después, si hay residuos dispersos en otro lugar, agrotécnica, por más que tenga la recolección del voluminoso, no lo va a llevar. Y además,
0: cuando superan el metro cúbico, ¿qué debe hacer el vecino?
1: El vecino debe o fraccionarlo, si lo puede fraccionar en las distintas semanas. ¿Por qué? porque el residuo voluminoso se recolecta una vez por semana de acuerdo. Exactamente, sí. A la
0: cada barrio tiene su ciudad, horario, ¿sí? Su día y su
1: entonces,
0: horario.
1: Como es una vez por semana, lo que pedimos es si supera el metro cúbico y si puede fraccionar, lo fraccionamos y lo sacamos en dos o tres veces. Yo no, a no ser que seas un compulsivo.
0: Un acumulador.
1: Un acumulador. Digo, en dos o tres semanas esto lo tenés que resolver. Si vos ves que el volumen es mucho más importante, hay que llamar a una empresa privada, contratar un volquete y disponer el residuo allí y después que te lo lleve el relleno sanitario, ¿sí? Claro. Porque si no después hacemos doble laburo, porque en vez de nosotros desde la secretaría, que no nos molesta porque lo hacemos todos los días, ir a recolectar el voluminoso a través del personal de la SECRE, digamos con las herramientas que tenemos y las condiciones
0: que tenemos.
1: Es importante
0: aclarar acá, perdón que te interrumpa David, que el vecino no puede ir con sus residuos en una camioneta al relleno sanitario a dejar nada.
1: Lo que hay que hacer es disponerlo bien. Si lo va en su camioneta y es un residuo de obra, por ejemplo, va a tener que llenar los formularios.
0: Eso, tiene que hacer un...
1: Y se va a tener que hacer cargo de la tasa que tiene que pagar por utilizar la disposición final del relleno sanitario. Bueno, voluminoso básicamente es eso, buena disposición, levanta agrotécnica, si no hay buena disposición termina el personal de la SECRE haciendo ese trabajo, porque la idea también es no generar micros basurales a cielo abierto, o sea, nos llega la información, salimos inmediatamente a levantar ese voluminoso que te puede ser, como te decía recién, heladera, cocina, colchones, cómodas, bueno, lo que no te imagines. Y con respecto al residuo de obra, no lo levanta ni la Secretaría de Políticas Ambientales ni Agrotécnica. El residuo de obra es potestad de quien genera la obra y ese residuo.
0: La empresa.
1: La empresa. Cuando contratas un volquete, vas al relleno sanitario, llenas los formularios y listo. Digamos, esas son las formas en que nosotros debemos. Hemos pasado casi un año tratando de buscar. En los lugares donde no tenemos recolección de agrotécnica, tienen que entender los vecinos dónde están los roll-offs. Los roll-offs, no sé si has visto, son esos contenedores grandes blancos.
0: Sí,
1: hay siete dispuestos en distintos sectores de la ciudad donde entendemos que como no hay recolección de agrotécnica, deben estar. Los vecinos tienen que entender que los roll-offs y los contenedores donde no hay recolección de agrotécnica faina son solamente, únicamente y exclusivamente para el residuo domiciliario, el orgánico, el que generamos diariamente. No es para...

0: el residuo voluminoso. ¿Sí?
1: Y no es para gente de otros barrios.
0: Exactamente, sí.
1: Que eso sigue ocurriendo.
0: Sigue ocurriendo y no tenés, digamos, la capacidad de poder controlar eso. Lo que nosotros siempre decimos es, che, ¿no pasa agrotécnica por tu barrio porque no está en el pliego? Genial. Vos usas los contenedores para el domiciliario. ¿Y sabes qué? Llamá a la secretaría y armamos una jornada de recolección voluminoso, como lo hemos hecho en el sector del Caidé, como lo hemos hecho en algunos barrios altos de la ciudad, como lo hemos hecho en barrios en la U y en la Bolsita, que generamos también distintas acciones de recolección de voluminoso. Digo, donde no llega la recolección de agrotécnica, armamos la jornada y vamos nosotros y recolectamos el voluminoso. La idea es armarlo en conjunto con los vecinos para que ese residuo no esté disperso en la ciudad por varios días. Pero los contenedores son pura y exclusivamente para el residuo domiciliario.
1: Ayer, se dio a conocer un recorrido que hubo por el Centro de Gestión Ambiental.
0: Así es.
1: El PET fue el...
0: Sí.
1: El tema convocante.
0: Así es.
1: Estuvo el intendente, destacó el impacto de la economía circular en Ushuaia. Otro tema ese. Durante esta visita se realizaron carga de fardos de PET recuperados a través del sistema de separación y reciclado que se lleva adelante junto a la cooperativa CAUX.
0: Así es.
1: Bueno, y bueno, las imágenes hablan por sí, ¿no? Porque...
0: Sí, a mí me gusta contarle a la gente como el final del cuento para que lo entienda. ¿Viste? Nosotros siempre tratamos de concientizar y decir separación en origen, que quiere decir que al plástico y al vidrio y al aluminio los separamos en aquellos lugares donde hay la recolección por separación, que son dos barrios por ahora, el Malvinas y Casa del Sur, se hace la recolección el día miércoles. Pero después tenemos las más de 150 campanas en lo largo y ancho de la ciudad, donde nosotros insistimos en que separemos, clasifiquemos ese residuo en las campanas, porque después, bueno, Agrotécnica lo lleva al Centro de Gestión Ambiental, y es lo que ves ahí, en el Centro de Gestión Ambiental se hace la clasificación, la separación, se enfarda, y ayer pasó, y lo venimos haciendo ya hace más de dos semanas, lo que yo le digo, la finalización del cuento, ¿sí? ¿Qué hacemos? Hacemos toda la tarea para que la cooperativa CAUX, que es la que tiene convenida la gestión del centro ambiental, pueda exportar el residuo al continente. En este caso, acordó con una empresa de gaseosa, la más importante, para que se retire...
1: Sí, Coca-Cola Andina.
0: Exacto, para que se retire el PET, y ya nos decía la gente de la empresa que todo lo que es algunos envases de 500 centímetros cúbicos ya son con material reciclable, ¿sí? Como que dimos la vuelta a la economía circular. Recibimos ese plástico que separan las familias en los domicilios, se hace toda la logística para la clasificación, la separación, el acopio, el enfardado, y ahora se va al continente para tener una nueva vida útil. Eso para nosotros es importantísimo por dos cuestiones. Primero, cuidamos medio ambiente, quitamos el residuo de la isla y a la vez le damos más durabilidad al relleno sanitario, porque todo ese residuo se separa y no se dispone finalmente en el relleno.
1: Muy bien, acá vecinos del barrio Itatí piden hacer una jornada de limpieza en el barrio, que sería bueno que se haga una jornada, que muchos vecinos generan residuos voluminosos. Barrio Itatí.
0: Bueno, ahí tenemos algunas referencias, pero si no, digamos, nos pasan el teléfono, nosotros los comunicamos y armamos una jornada en los próximos días para la recolección exclusivamente de lo que es el residuo voluminoso.
1: Me preguntan aquí, Carlos, me preguntan desde Río Grande.
0: Sí.
1: ¿En Ushuaia hay chasis de vehículos obstruyendo las veredas? ¿Se ven vehículos abandonados en las veredas? Bueno, dice que en Río Grande hay cientos.
0: Sí, pero nosotros tenemos un programa para eso, que es la recuperación del residuo ferroso, lo que nosotros denominamos la famosa chatarra.
1: ¿Sí? Chatarra.
0: Exactamente. Entonces, ¿qué hacemos nosotros?
1: También hubo una acción hace poco.
0: Hace unos días. Nosotros lo venimos haciendo periódicamente porque, digamos, el camión no depende exclusivamente de la Secretaría de Política Ambiental, lo tenemos que compartir con servicios públicos. Entonces, cuando lo disponemos, hacemos una recorrida con las distintas chatarras que ya tenemos nosotros programadas su levantamiento. Hay una ordenanza que dice que si no tenés ni chasis, ni patente, perdón, ni motor, ni patente, es competencia de la Secretaría de Política Ambiental, es lo que es el relevamiento y su posterior recolección. ¿Sí? Entonces nosotros tenemos un cronograma de actividades y una serie de vehículos que están denominados como chatarra, como residuos ferrosos a lo largo y ancho de la ciudad, donde nosotros, como la normativa nos dice, vamos, notificamos, ponemos las obligas y en 48 horas no hay ningún tipo de acercamiento de alguna persona a la secretaría, pasamos a levantar esa chatarra. Cuando te decía recién, tenemos a disposición el camión con el guinche, que es de servicios públicos. Una vez que eso sucede, determina su disposición en el chatarral, que está cercano al residuo, está lindante al relleno sanitario. A partir de ahí, hay una empresa, Trinidad Oversize, que hace el trabajo de la compactación. Y
1: ay, que es increíble.
0: Sí.
1: Yo lo he visto.
0: Increíble.
1: Es lo que meten, sí. El volumen que tiene y lo que sale.
0: Exacto, se compacta y después se termina exportando al continente también con los distintos acuerdos económicos que hace la empresa, en este caso la empresa Oversize, Trinidad Oversize, con alguna empresa del continente. Y ese residuo ferroso también se exporta, ¿sí? Sale de la isla y se exporta al continente.
1: ¿Cómo estamos? No sé, antiguamente se hacían estadísticas que decían, bueno, Ushuaia está así en cantidad de generación de residuos por habitantes. Bueno, el consumo ha bajado muchísimo, así que...
0: Sí, pero por lo general estamos en 80 toneladas diarias. Digamos que cada uno consume...
1: ¡Qué barbaridad!
0: O genera, no consume, perdón, la frase, la palabra justa es consume.
1: O sea, la recolección son 80 toneladas diarias.
0: Genera, digamos, si lo ponemos en 80.000 personas, un kilo por día.
1: Duele.
0: Y bueno, pero esa es eso es domiciliario y que ingresa a través de... los camiones de Agrotécnica Fueguina. Eso hay que adosarle, creo que yo, un poquito más de volumen a lo que son los residuos voluminosos y los residuos de obra, ¿no? Pero eso es lo que generamos comúnmente nosotros desde
1: ¿cuánto vida? Se facilitaría todo, digamos, si la cultura de reciclado, separación de residuos, ¿qué? ¿Cuánto?
0: Bueno, eso es lo que venimos pregonando y trabajando, por eso nosotros es importante la comunicación de lo que sucedió en el día de ayer, donde amén de la empresa Coca-Cola estaba también, que son necesarios para que esto se produzca. Nosotros contamos el cuento del principio al fin, como me gusta decirle a mí, pero en el medio aduana estuvo presente en la reunión que tuvimos ayer, estuvo presente ambiente de provincia, como industria y comercio de provincia, digamos, para que la cooperativa CAUX pueda exportar. Hay un trabajo de fortalecimiento de infraestructura de la MUNI, el sostenimiento de las 20 familias que trabajan en la cooperativa a través de la MUNI, pero también todas las habilitaciones y autorizaciones que necesitaba la cooperativa para empezar a exportar el residuo, bueno, fue generado por estas instituciones que te nombraba recién.
1: Yo lo había convocado a David Ferreira para hablar de la Fiesta Nacional de la Noche Más Larga. Sabemos que ya se había adelantado que iba a ser solo con... perdón.
0: Sí, con artistas de la provincia, porque, bueno, queríamos ser coherentes también.
1: Artistas de la provincia, músicos, fueguinos.
0: Sí, fueguinos netamente, porque, bueno, a ver, todos sabemos la situación económica que atravesamos, no solamente la MUNI, o las instituciones, lo público, lo privado, digo, la reducción la retracción de la economía es cada vez más grande, y entendíamos que queríamos, como había manifestado en su momento el intendente Walter Woto, hacer una fiesta, no dejar de hacerla, pero hacer una fiesta, digamos, por ahí diferente a la que hacíamos en otras oportunidades, donde convocábamos artistas de renombre nacional, donde teníamos grandes noches con mucha convocatoria. También respaldadas en esas
1: grandes
0: oportunidades.
1: Sponsors.
0: Sí, también respaldadas en esas oportunidades por artistas de la provincia, porque no es que ahora, como no hay artistas de renombre nacional, convocamos a los artistas provinciales, no, siempre lo hemos hecho.
1: Bueno, es una buena oportunidad de Exacto. hacer una apuesta en valor de lo Exacto. que tenemos para todos aquellos que vengan y estén en esa época por acá.
0: Sí, claro.
1: También es una oportunidad de exhibir lo que tenemos. Por supuesto que hay quienes se van a quejar, quienes van a decir, este año no hay elecciones, no ponen dinero, que se diga todo.
0: Sí, bueno, nos pasa.
1: Bueno,
0: cuando traemos artistas de renombre nacional, nos dicen o se cuestiona por ahí que gastamos en demasía, que no le damos la oportunidad a los artistas de la provincia, y cuando lo hacemos solamente para artistas de la provincia te reclaman que es una fiesta chiquita, que no queremos poner plata y que no traemos artistas de renombre nacional. Digo, siempre va a estar esa situación. Apostamos a que 245 artistas de la provincia estén presentes en esta nueva edición de 245.
1: Montón.
0: Es un montonazo.
1: De toda la provincia.
0: De toda la provincia. Mira, para hacértelo más o menos porcentual, el 60% es de Ushuaia y el 40% de Río Grande y de Tolhuin, ¿no? En los
1: acá,
0: distintos
1: un minuto, un minuto. Un reconocimiento están haciendo a tu trabajo. Me mandan fotos de un montón de chasis y autos abandonados, y dicen, esto le pasé a David y los levantaron a todos.
0: Sí, siempre. A ver, yo lo que le digo, y volviendo un poquitito hacia atrás con la
1: guitarra,
0: paciencia, porque te decía recién, nosotros tenemos el cronograma y el relevamiento hecho y tenemos un pendiente de cerca de 25, 30 autos, y ya hemos sacado, casi te diría un poquito más de eso, pero bueno, eso va a ser, te decía recién, cuando podemos sostener con servicio público el trabajo en conjunto, porque el camión que tiene el guinche para levantar los vehículos también se utiliza para otras acciones de la MUNI, pero bueno, tratamos de cumplir con todo ello.
1: Volvemos a la fiesta. Casi 250 sí. artistas de toda la provincia que se inscribieron, fueron seleccionados, ¿cómo fue todo ese proceso? ¿En qué punto están?
0: Es un proceso de postulación que se hizo a fines de, si no me equivoco, a fines del a mediados del mes pasado, en mayo, donde tuvieron una cierta cantidad de días los artistas para postularse. En realidad, la postulación no tiene que ver con una cuestión excluyente. Obviamente que no podemos, a las 134 bandas que se inscribieron, no la podemos hacer tocar si no tenemos una fiesta de un mes. Pero lo que hicimos en ese momento es seleccionar a 50 bandas, 49, 50 bandas, que van a estar en las distintas noches que vamos a tener exclusivamente artistas del género musical. Vamos a tener rock, vamos a tener adultos mayores, folclore. Vamos a tener folclore, la peña va a cerrar el 21 de junio, vamos a tener tarde noche de infancia, vamos a tener tropical, digo, hay 7 noches en el Centro Cultural Esther Fadul y en el Medio Caño, donde va a haber actividades artísticas musicales, donde se van a poder de alguna forma visibilizar estos casi 250 artistas de la provincia en estas noches que te contaba.
1: Un saludo para el señor David Ferreira de todo el grupo Mariachi Tequila de Ushuaia.
0: Bueno, tenemos una reunión pendiente con Mariachi Tequila.
1: Bueno, sé que han sido seleccionados nuevamente para ir a un mundial de mariachis en México otra vez. Esto va a ocurrir en agosto.
0: Sí, tenemos. Le pedí yo a los chicos que una vez que finalice la fiesta nos sentemos a charlar, a ver en qué podemos ayudar, amén de lo económico, pero me parece que son unos grandes representantes de
1: varias veces anduvieron por casa
0: de la música de
1: están
0: la música,
1: escuchando están escuchando de acá de Río Grande,
0: sí, y la verdad que nada, son unos fieles representantes de ese género musical internacional, pero son representantes de nuestra ciudad y de nuestra provincia, así que seguramente vamos a dialogar en los próximos días para que nos cuenten
1: quién
0: la experiencia.
1: No tuvo en alguna fiesta los mariachis.
0: Todos.
1: Bueno, los lugares donde van a ser las distintas actividades.
0: Mira, tenemos las actividades que son netamente artísticas musicales, se van a realizar en dos locaciones. En el Centro Cultural Esther Fadul, ¿sí? Va a ser domingo que viene y el día lunes que viene, con dos, te contaba recién, dos acciones que son muy importantes y nos gusta mucho hacerlo. El domingo vamos a hacer tarde noche de infancias y el lunes que viene vamos a hacer algo que innovamos ahora, la noche más 60. Todas aquellas personas que deseen pasar.
1: Ahí voy yo, Mica, Mati, ahí voy yo,
0: Por el Centro Cultural Esther Fadul vamos a hacer una que nos habían solicitado muchas veces.
1: ¿Una bailanta?
0: Vamos a hacer un
1: copetín danzante.
0: Un baile danzante para más danzante. 60. Para que puedan revivir sus hermosas épocas.
1: ¿Podemos tomar un vermú?
0: Vamos a tomar un vermú. Eso va a ser el domingo y el lunes en el Centro Cultural Esther Fadul. Hablando del Centro Cultural Esther Fadul, nos vamos ya al otro fin de semana, donde vamos a tener las tres noches, no digo la más importante, pero me parece que van a ser la más convocante, la noche, una noche de rock, una noche de tropical y una noche de folclore.
1: La rompen.
0: Los próximos
1: siempre,
0: fines
1: el tropical
0: semana.
1: La rompe, sí. El folclore la rompe. Sí, la verdad que además tenemos tantísimos talentos fueguinos.
0: Exacto.
1: excelentes.
0: Tremendo. Y además, eso va a ser el Centro Cultural Esther Fadul. Y en lo que es el Medio Caño, lo que conocemos, sí, como General Espacio Cultural,

0: año, hay sí, mucho arte urbano. Y el sábado que viene, a tener este sábado en el Medio Caño también otro esquema de rock, ¿sí? En el Medio Caño. Y mañana, perdón, el viernes, no mañana, mañana es jueves, el viernes vamos a arrancar con una milonga en Casabeban.
1: Oh,
0: vamos a ir a una milonga en Casabeban, vamos a tener un taller de tango, vamos a hacer una milonga, ya están todos convocados.
1: Atención, los milongueros. Exacto. Yo conozco a una milonguera ahí, fantástica, aprovecho y le mando un beso a Vicky Cabezas.
0: Va a haber una...
1: Se convoque en la Casabeban.
0: Ya estamos convocando, ya estamos hablando con los tangueros, con los milongueros. Eso va a ser la apertura, digamos, para decirlo de alguna forma, el día viernes. El sábado te decía este esquema de rock, pero también hay una actividad cultural muy importante que yo la quiero comunicar. A las 15 y a las 16 horas vamos a recorrer todo lo que es los distintos murales de la ciudad que tenemos.
1: Ah, sí, claro.
0: Con el esquema de MUSH, que es el Encuentro Muralista Internacional de Muralistas, y el esquema que hace los murales de la, digamos, Secretaría, ¿no? Y a la vez a las 6 de la tarde, amén de esos recorridos, a las 6 de la tarde vamos a hacer la presentación de la actualización del mapa, tanto digamos físico como digital, de lo que son los distintos murales de nuestra ciudad. Eso lo vamos a hacer.
1: Ah, qué interesante.
0: Sí, para tener un
1: pero
0: mapa.
1: Qué interesante inclusive para los visitantes.
0: Exactamente, por eso la idea es hacerlo en conjunto con la Secretaría de Turismo, donde por lo general dan la información y entregan de manera física el mapa.
1: Además, desde la película Risa es como que todo el mundo está buscando el mural de Messi.
0: Está buscando todo, sí. Sí, qué raro, ¿no? Yo le veía el fin de semana pasado la película. Decir,
1: la vi yo también.
0: Pensé que pasó todos los días por aquí, ¿no?
1: Sí.
0: Es algo raro, extraño, pero linda película también. Me pareció que estuvo muy, muy bien realizada.
1: Sí, además todo realizada en Ushuaia y generó mucho trabajo para la gente de aquí en toda la cadena de valor que tiene que ver con esta terrible producción artística.
0: Nosotros planteamos eso, más allá de la fiesta y todo lo que conlleva la fiesta y todas las actividades que vamos a tener en estos próximos 10 noches. Me parece que también en el contexto económico en que estamos, la apuesta del municipio también es trabajar mucho con el sector privado, con distintas productoras, que podamos seguir generándole a los vecinos y vecinas de la ciudad distintas actividades para que puedan disponer de ellas, y nosotros acompañar al privado en la cuestión de la logística y poder a las distintas locaciones que necesitan para llevar adelante sus eventos. Me parece que seguir ofreciéndole en este contexto, yo lo mencionaba y lo menciono siempre desde que estaba en mi otra etapa en cultura, poder ofrecer este tipo de actividades nos ayuda hasta, digamos, en lo que todos y siempre hablamos de la salud mental, ¿no? Poder distraernos, poder recrearnos,
1: sí,
0: aunque sea un rato, 10 días,
1: sí,
0: dos horas, sí, una sí. tarde, y corrernos un poquito de la coyuntura, de los problemas que tenemos todos los días. Me parece que poder seguir generando este tipo de actividades nos va a ayudar muchísimo a corrernos un poco de todo lo que nos pasa, ¿no?
1: David, por último,
0: sí.
1: Y en 4 minutos a las 14 tenemos que cortar, bajamos toda la escalera y vamos bien al inicio, si es que nieva.
0: Sí.
1: Recomendaciones a los frentistas, hacer un gran llamamiento para que cumplan con sus obligaciones.
0: Hay una ordenanza municipal que establece que cada frentista debe tener en condiciones su vereda. Nosotros tenemos el equipo de inspectoría, que la idea siempre es la concientización, siempre antes que las multas, siempre hay una notificación previa, pero siempre establecemos y siempre tratamos de concientizar y educar que es cada vecino, cada vecina de la ciudad que debe tener en condiciones su vereda. Le pedimos, entendiendo que ya por lo que vemos en los distintos registros del servicio meteorológico va a empezar a nevar. No de gran forma, pero bueno, que tengamos nuestras...
1: Inapelablemente va a empezar.
0: Va a empezar a nevar, hemos estirado mucho, pero va a empezar a nevar. También contarte que en función de ello, la Secretaría dispone de la competencia de la limpieza de todos los espacios públicos de la ciudad, perteneciente al ejido urbano, y también tenemos un esquema que se pueden comunicar con atención al vecino, que está todo en los medios de comunicación de la MUNI, donde aquellas
1: personas...
0: ¿Sigue
1: siendo 422-124?
0: Sí.
1: Viste, me acuerdo de memoria.
0: Aquellas personas...
1: De las veces que llamo y jodo.
0: Adultos mayores que no tengan quien les pueda
1: limpiar. Yo te voy a llamar directamente a vos.
0: O algunas personas que tengan discapacidad, que vivan solas y no lo pueden hacer. Tenemos también un registro y un relevamiento que también ayudamos a tener sus espacios libres de nieve.
1: Bien. David, excelente nota. Me encantó entrevistarte.
0: Por favor, a mí me encanta, sabes que...
1: Y gracias por venir.
0: No, por favor, siempre nos sentimos cómodos aquí y cuando para contar las distintas actividades que hacemos permanentemente, pues digo, no

0: No, si no contamos lo que hacemos, la gente no se entera y la verdad que siempre
1: Sí, la idea es que
0: la propalación de las cosas que hacemos se la debemos a usted y nada, por siempre un gusto grande estar y compartir con vos.
1: Gracias, David. Hasta luego. Pasó por Turno Tarde David Ferreira, secretario de Ambiente, Cultura y Educación de la Municipalidad de Ushuaia. Otro día vamos a hablar de las escuelas que siguen siendo experimentales.
0: Sí, siguen siendo experimentales. Bueno. Tenemos
1: mira, no termina nunca la nota.
0: No, rapidísimo, en competencia del municipio, tres escuelas experimentales, el Jardín Materno en Los Sorsales y el Instituto Terranova, que es quien capacita para que den clases.
1: La formación de docentes.
0: Exacto, la Calufe, la Bahía y las Lencas.
1: Muy bien. Gracias, David. Ahí está. Pausa y enseguida volvemos con una nueva comunicación.
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1: Una nueva juntada de la Fundación Garraham, que tanto necesita del aporte ordenado y la contribución de todos nosotros por estos tiempos, ¿sí? Siempre necesitó más aún. Vivi Remy, ¿cómo te va?
19: Buen día, buenas tardes, Carla.
1: ¿Cómo estás, a pesar del yeso?
19: Oh, ese es otro tema difícil de afrontar, pero bueno, como puedo estoy, que no es fácil. Pero a pesar de eso, la juntada se hace igual.
1: Háblanos de la juntada.
19: Sí, vamos a lo más lindo.
1: A lo que nos
19: ocupa.
1: La
19: juntada va a ser este sábado de 10 a 15 horas en todos los cuarteles de bomberos. Pero en el cuartel de bomberos voluntarios Ushuaia es donde vamos a recepcionar carga chica y grande y donde esperamos a los voluntarios para que esta juntada sea nuevamente un éxito.
1: Uh-huh. En todos los cuarteles, esto es una particularidad, Vivi, porque siempre se hace, que yo tenga registro en mi memoria, siempre se hace en el cuartel central.
19: No, se hace en todos, lo que pasa que en los otros cuarteles de bomberos voluntarios 2 de abril, cuartel de bomberos voluntarios Zona Norte y cuartel de bomberos voluntarios Ushuaia, anexo Juanes, solamente es para la recepción de los vecinos que vivan cercanos ahí. Ajá. Y que tengan carga chica, digamos. Los que tienen carga grande, al central. Y los que tengan ganas de llevar carga y quedarse como voluntarios, al central.
1: Muy bien. Vivi, contale a la audiencia qué pueden llevar y qué no deben llevar.
19: Qué tema. Lo que sí pueden llevar es papel, que puede ser papel de oficina, diarios, revistas, catálogos, folletos, tickets, o sea, todo lo que es papel de consumo pueden llevar. No pueden llevar los envoltorios de las resmas de fotocopia, por ejemplo, papeles de envases de golosinas, esos no. Tapitas plásticas, que pueden ser de aguas, gaseosas, de envases de limpieza, los tapones de las garrafas de 10 kilos, la mesita, el cosito que viene en la pizza cuando vamos a la rotisería, sí. Las bases, los picos y los tubos, los sifones de soda, todo eso está incorporado dentro de el polipropileno que se recupera y que incluye todas las tapas. Las latas de aluminio, que pueden ser de gaseosa, cerveza o energizante. Las placas radiográficas, los CDs y DVDs, que pueden ser solos, con sobre o con tapas plásticas.
1: Sí.
19: Y las llaves de bronce, que pueden ser doradas o plateadas. Y ahí hay que mirar que no se peguen al imán. O sea, que si se pega al imán es porque hay hierro y ahí ya no nos sirve.
1: Bien, bien. Porque frecuentemente, claro, la gente es como que dispone, parece ser que junta con buena fe, ¿no? Todo lo que tienen y lo llevan y llegan a los cuarteles de bomberos y resulta que después tienen que volver a sus casas con algunos objetos, elementos, que no son los que se recolectan, pero que tampoco pueden dejar ahí.
19: Sí, y muchas veces, Carla, lo que sucede es que a veces sí tienen mala leche las acciones de las personas, porque como que lo dejan rápido y desaparecen. Y cuando abrimos esas bolsas nos encontramos con que hay pilas, que jamás juntamos pilas.
1: Claro, es un problema. Las pilas son un problema.
19: Sí, que hay botellas de vidrio que nosotros vamos y las llevamos a la Campana Verde que está en la Plaza de los Bomberos, pero no es así. Que dejan Tetrabric, que tampoco juntamos, que dejan la botella del ladrillo, ese plástico hecho con los envoltorios, que tampoco juntamos. O sea, llevan material que nunca estuvo en nuestras salidas al aire, en los medios, decir que en algún momento juntábamos esos elementos. Entonces, nos generan a nosotros una complicación. Por eso es re clarito lo que sí juntamos, y también es muy claro que solamente es el sábado, que no pueden ir el viernes a ninguno de los cuarteles.
1: Ni a tu casa.
19: No, en mi casa tampoco.
1: ¿Suele ocurrir eso?
19: Sí, ocurre todo el año. Voy a poner una camarita acá. la gente piensa que el viernes es un día apropiado para llevar porque trabajan hasta el viernes. Y dejar carga dentro del cuartel de los bomberos es un riesgo muy grande para ellos.
1: Por si tienen que salir ante una emergencia.
19: Claro, porque obstruye las salidas de las autobombas. Entonces, nos prestan 4 veces al año esos espacios maravillosos. Sacan todas las autobombas para que nosotros trabajemos. Entonces, si trabajas, si estás escuchando y trabajas hasta el viernes, cárgalo en tu vehículo y dejarlo para, de pasada, ir y dejarlo el sábado en el cuartel.
1: Claro.
19: Y algo que tenemos que también recalcar es que la gente ese día tiene un horario para ir que es de 10 a 15, porque nosotros nos quedamos un poco más para terminar de ordenar, y es la aduana que viene a verificar y presentar. Y una vez que la aduana verificó y presentó y está cerrado, tampoco podemos recepcionar carga. Y eso nos pasa habitualmente en todas las juntadas, que la gente dice, ah, pero ¿y ahora qué hago? Por eso es muy valioso tener estos tiempos, Carla, de poder explayarnos y contar cómo es y de qué se trata toda la logística de armar una movida.
1: Bien. Bueno, entonces, en todos los cuarteles de bomberos, de 10 a 15, a ver, corregime si es este el horario, pueden buscar información en algún Instagram, en
19: sí, pueden entrar a mi Instagram, Viviana Remy, las dos con B corta y Remy con Y, o en el Facebook, ahí es abierto, así que pueden leer y pueden compartir.
1: Sí.
19: Y también pueden estacionar ese día frente al cuartel, atrás del camión que va a estar estacionado, porque tránsito o transporte de la municipalidad siempre nos acompañan y controlan el tráfico para que no haya problemas, porque el vehículo estaciona, vacía su carga y sigue. Entonces es muy dinámico para no dejar el auto a 2 cuadras y venir con la carga caminando, sino descargar ahí frente al cuartel. A veces hay camiones descargando, entonces se demora un poquitito,
1: sí,
19: pero la descarga se hace directamente ahí.
1: Bueno, Vivi, vamos a estar haciendo la semana que viene, vamos a hacer seguramente otra nota para repasar, ver, saber cómo resultó esta nueva jornada de recolecta. Y bueno, el agradecimiento siempre a las empresas que transportan, ¿no?
19: Sí, un gracias, bueno, a los bomberos que nos dan el espacio, pero mira, justo hoy Logan está retirando los contenedores vacíos que vamos a usar, que los retira de un depósito que tiene Patagonia Shipping Line. Que eso también la gente está bueno que lo sepan, que hay mucho trabajo previo. Que Gabriel Condorí ya hizo el inicio del expediente del despachante de aduana y dona sus servicios en la aduana, que la aduana ya está preparada para ir a verificar y presentar. Que estamos un poco demorados con las cargas del envío de marzo y esta tal vez que sea un poco más rápida después por la intervención del puerto, pero ya están las notas presentadas de parte mía hace un tiempo y se están haciendo todas las autorizaciones para que nosotros podamos seguir ingresando nuestros contenedores al puerto para la, o sea, que tenga la descarga, la estadía ahí y el pesaje, que siempre lo donan, y que después las empresas de estibadores Argüe o Tamic, depende a quién le corresponda, hagan la carga en forma voluntaria también, ellos lo hacen sin cobrarnos, al barco que es el que va a hacer el viaje de unos 5 días aproximadamente hasta que llega a la terminal Ex Olgan en Buenos Aires, donde otro despachante hace los trámites para sacar los contenedores, y la empresa de Casigma, una empresa de Carlos Benítez, un amigo, hace los traslados de los contenedores hasta el depósito de la fundación, para decir ahí que contamos con mucho orgullo que la carga llegó a destino. Así que miren la cantidad de gente involucrada y la cantidad de empresas que hacen que todo esto sea posible.
20: Sí, una cadena de voluntarios infinita.
19: Sí, de Lechman, que siempre nos presta la zorra y el zampi, de la empresa Caux, que vos hiciste una nota muy hermosa hace un rato con
20: David
19: Ferreira, donde los nombraba.
20: ¿Viste qué nota interesante resultó? Y no lo había convocado para esa nota, pero resultó sumamente interesante.
19: Hermosísima la nota. Y bueno, la empresa Caux, desde que empezaron a trabajar para la Secretaría de Ambiente de la Municipalidad, siempre separaron las tapitas y las donan al Garrahan, y además ellos se suman como voluntarios a colaborar con nosotros en cada juntada. A los grupos de scout, que siempre están, a los amigos y familia, porque también yo no voy a poder estar por mi situación del brazo que está quebrado, que se van a poner al hombro la juntada y que va a ser un día más maravilloso. Y a Patricia de Iacassi, que donan las barritas, a Tantesara, que donan
20: Pato, siempre, una divina. Bueno, y la gente de Tantesara, que siempre está presente, sí.
19: Igual Desi, que dona las hamburguesas.
20: Todos los que colaboran.
19: Sí. Y una fábrica de agua, que perdón, no me acuerdo el nombre, ahora voy a bajar, Carla, porque tengo los bidones afuera de ellos, porque es una empresa súper chiquitita de agua, que ellos donan el agua, y eso es bueno decirlo, nosotros no usamos botellas plásticas, llevo yo mis vasos plásticos permanentes, para mostrar también a los voluntarios que cada uno...
20: Empresa súper chiquitita, hacer, me quedo pensando.
19: Sí, para que no usemos envases descartables, se llama Naturagua.
20: Ah, mirá, qué interesante.
19: Ellos nos donan el agua, entonces no hay botellitas que andan dando.
20: No, ya eso ya me parece que es algo que también hay que empezar a... bueno, en varios restaurantes ya vemos que no hay botellas de restaurantes, confiterías, ya vemos que no hay botellas de agua mineral individuales. Hay botellas de vidrio en las que se sirve el agua mineral, que la deben comprar en bidones o purificadores, sí, exactamente. Bueno, Vivi, lo mejor para esta jornada, y hablamos la semana que viene.
19: Gracias, y gracias, Carla, a vos por la nota, porque siempre hay alguien que se está enterando, y que si se quieren sumar como voluntarios, no hace falta anotarse, van directamente al cuartel de bomberos voluntarios Ushuaia en Magallanes y Don Bosco.
20: Gracias, Vivi, que te
19: gracias,
20: mejores
19: te quiero
20: con
19: mucho.
20: Ese yeso, yo
19: gracias.
20: También. Yo también.
19: Abrazo.
20: Gracias, querida chau, mía. Chau, chau. Bueno, Viviana Remy, la representante de la Fundación Garrahan aquí en Ushuaia, nueva colecta de objetos. Búsquenla en su Instagram, Viviana Remy, y ahí se van a enterar. Esto va a ocurrir en todos los cuarteles de bomberos. De 10 a 15 horas este sábado, y ahí van a poder ver en el Instagram de Vivi todas las indicaciones, qué se puede llevar, qué no se puede llevar, de qué modo colaborar, no llevar antes, los horarios y tal. Sin pausa previa, 14 horas 17 minutos, nos vamos a la comunicación con la Secretaria de Planificación e Inversión Pública de la Municipalidad de Ushuaia, Carolina Jutrovic. Caro, ¿cómo te va? Carla te saluda.
21: ¿Qué tal, Carla? Buenas tardes.
20: Bueno, gracias.
21: Buenas tardes, está un poco feo, pero buenas tardes igual.
20: Sí, no sé cómo está afuera, porque yo entré aquí al estudio, pero por lo poco que puedo ver a través
21: está
20: de,
21: lloviendo, está
20: de
21: la lloviendo
20: ventana. No, está lloviendo, pero se anunciaba un diluvio y se anunciaba nieve a montones y una cosa terrible, pero bueno, está lloviendo, sí, anunciaron fuertes lluvias. Llueve mucho, Mica, ¿vos ves por ahí por la ventana? Bueno, de todos modos, Carolina, digo que el tiempo ha sido bastante benévolo desde el punto de vista de darle continuidad a la obra pública, para los centros invernales en absoluto, pero para darle continuidad a la obra pública, el tiempo ha sido lo suficientemente benévolo como para sentarse y poder hacer una evaluación de todo lo que se está haciendo en la avenida Perito Moreno. Esto lo han realizado.
21: Sí, la verdad que arrancar una obra como de la magnitud que tiene la obra denominada Paseo Costero 1, que es toda la nueva pavimentación y la ampliación a cuatro manos desde la zona de los centros comerciales hasta el ingreso al centro, que es Yaganes y la calle Yaganes y ya lo que es el inicio de Maipú, la verdad que una obra que comenzó no en lo ideal, que hubiera sido apenas empezaba el verano, sino mucho después, para nosotros es un logro enorme, Carla, de que este sector se haya podido intervenir con todo lo que ha sido el sector de derivadores y rotondas frente a los centros comerciales y llegar hasta lo que nos habíamos propuesto con todo lo que es el cambio de losas y adicional, ¿no? Por supuesto, losas de hormigón para esa ampliación hasta la calle Iribarne y lograr bueno, la pavimentación con asfalto superficial que llevan esas losas de hormigón, todo lo que es cordones, etcétera, que se ha hecho, digamos, en ese lugar, incluidas algunos cambios de lo que son las cañerías de agua, ¿no? Que eso se trabajó junto con la DIPOS. Pero bueno, para nosotros ha sido muy importante y así también nos lo ha expresado la auditoría del FAMP, del Fondo de Ampliación de Matriz Productivas, que vino a supervisar la obra, porque, reitero, esta es una obra que se financia con esos fondos, ¿no?
20: Sí.
21: Así que para nosotros súper importante, o sea, eso va a llevar un mantenimiento hasta que vuelva la temporada de trabajo en septiembre, si Dios quiere, con algunas...
20: A ver, me detengo menores, acá, Caro. Sí. ¿A qué porcentaje?
21: Y con la señalización y todo, sí, eso.
20: ¿A qué, ¿no?, porcentaje de ejecución de la obra se ha llegado?
21: Parece como que fuera más, pero el porcentaje de avance de la obra Paseo Costero es aproximadamente, tuvimos dos certificaciones que no sé si llegaron al 7-8% más o menos.
20: Ah, no, ¿no? Y uno ve una terrible obra.
21: No, estoy diciendo, me falta la última, 12,4%. O sea, los primeros certificados fueron, llegamos a ese punto y ahora se presentó el último de los últimos trabajos del mes de mayo y ahí completamos el 12,4%. Ese es el avance de obra.
20: Bueno, pero
21: para que te des una idea todo lo que nos falta.
20: Lo que queda por hacer y es mucho, sí, sí, el, sí, cambio que uno ve.
21: Sí, tal cual. Y como te decía, faltan las señalizaciones, faltan eso, ya se puede trabajar en este periodo. Para mejorarlo, digamos, y por supuesto cuando empiece la temporada, algunos sectores de parquización que también van a hacer falta. Pero sí, también me parece importante señalarte que nos falta un sector, digamos, de avance de obra crucial, que es todas las interferencias que tenemos en la zona de YPF, en todo lo que significa
20: la planta Orión,
21: los cocimientos que vamos a necesitar.
20: ¿Cómo se va a hacer eso, zona, Carolina?
21: Ahí están, ya la semana pasada, el día viernes, se realizó una primera reunión para aprovechar todo estos meses de invierno con las instituciones YPF, Camusi, DIPOS y DPE. Para que se empiece a trabajar en eso, las necesidades, qué vemos nosotros, qué ven ellos, o sea, acá hay que interactuar con estas instituciones para evaluar esos corrimientos de alguna columna, por ejemplo, en el caso de la DPE, cómo se van a modificar en lo posible, lo menos posible, pero algo se va a tener que hacer.
20: La verdad es que hace años, Carolina.
21: Que atraviesan la YPF, etcétera.
20: Sí, hace años que se viene diciendo que la planta Orión que fue pensada en ese lugar cuando esta era una ciudad chica, como ocurre con muchísimas ciudades, no es solo con Ushuaia, el mismísimo cementerio ha quedado en pleno centro, sí. Que estuvo pensada ahí porque era un lugar retirado y ahora quedó también en, claro, en medio de una zona urbana.
21: Eran espacios que estaban fuera de, digamos, de la zona urbana. Es como que estaba en las afueras de la ciudad, ¿no? Tenemos ese concepto. Bueno, la ciudad creció de tal manera que eso quedó en el centro y, por supuesto, bueno, hay que hacerle esas adaptaciones. Pero en este caso me parece que estamos encarando bien las tareas de Charlie, de coordinación con estos entes, como te decía. Nosotros igual en la zona que ya terminamos, Carla, hicimos cruces de lo que se llama cañeras para que queden previstas, digamos, para alguna cuestión a futuro, o sea, que no se tenga que romper todo el pavimento, sino que ya estén previstos esos cruces en cañeras que sirven para eso, ¿no? Para cualquier tipo de conexión de la que sea y por ahí se puedan pasar los caños que se necesiten. Así que eso también tiene la obra previsto en distintos sectores del desarrollo de la misma, ¿no? Bueno, acá hay que ver cómo se pueden modificar algunos ángulos de esos caños de la YPF, por ejemplo, para que nos permita extendernos ese ensanche que tenemos que hacer. Eso es como si fuera un puente en esa zona, ¿no? Uno no se da cuenta, pero en realidad abajo, digamos, hay una especie de cañadón donde ellos han cruzado los caños. Pero bueno, la primera tarea es reunir a los entes, ya se hizo la semana pasada, esta semana seguramente continúan las reuniones, se va planificando, se van haciendo los cálculos técnicos, etcétera. Vamos a ir intercambiando propuestas para que esto, al momento de volver a retomar la obra, pasada la veda, digamos, tengamos ya la planificación hecha, sepamos qué tenemos que hacer, porque eso nos permite acortar el tiempo de ejecución o hacerlo lo más rápido posible, ¿no? Ese es el objetivo.
20: Carolina, vuelvo a esta cifra que me dijiste, un 12.4.7, no sé qué es lo que se ha ejecutado de obra. Imagínense lo que queda por hacer y cómo va a quedar, ¿no?, toda esa zona. Quedaron calles fresadas y que no se llegaron a pavimentar. Esto, entiendo, va a quedar así.
21: Sí. Por eso la empresa va a tener que hacer algunos mantenimientos, la empresa contratista. La verdad es que nosotros teníamos previsto una planificación, voy a decir que la empresa fue más optimista pensando que íbamos a poder llegar hasta ahí. Teníamos previsto nosotros hasta Iribarne, pero digamos desde parte del control de la obra, ¿no? Fueron más optimistas pensando que se iba a poder, pero bueno, aunque parezca, no solamente impacta la baja temperatura, sino también esta enorme cantidad de lluvia, que para algunas cosas es buena y para otras cosas muy mala.
20: Claro.
21: Entonces, eso también implica que nos pasó a nosotros mismos con la planta de asfalto municipal, ¿no? Que cuando ya también los áridos se nos mojan mucho, forzás mucho el equipo, la calidad del producto que sale de la planta no es el mismo. Entonces, la realidad es que tuvieron que parar y no pudieron seguir con esa capa superficial de asfalto. Pero bueno, ahí lo importante es que la base, digamos, está, o sea, no se arruina la base, que es lo que nosotros siempre cuidamos, por más que esté el fresado, abajo de una base importante de hormigón, entonces no se va a arruinar eso, y puede aguantar hasta que empecemos la nueva temporada. Así que va a ser de lo primero que se haga seguramente apenas la compañía Dos Arroyos encienda su planta de asfalto. Son los condicionantes climáticos, como decíamos, para algunas cosas, la lluvia nos complicó todo el verano para algunas cosas, pero bueno, en esas ventanas de mejores temperaturas nos permitieron avanzar hasta acá, porque si no quizás hubiéramos tenido que cortar en abril, ¿no? Y pudimos extendernos hasta mayo en los trabajos. Así que bueno, ahí no pudimos avanzar ese poquito hasta gendarmería para poder tirar el asfalto superficial, pero igual estamos muy conformes, Carla, porque la realidad es que hubo una muy buena voluntad de parte, por supuesto, nuestra y de la empresa, de avanzar hasta donde más se pudiera, pensando que bueno, que la próxima temporada queda bastante por hacer y hay que aprovechar todos los meses posibles de la primavera y el verano, ¿no?
20: Bueno, con el invierno ya en ciernes, Caro, imagino que el tema que ocupa a la Secretaría ha de ser el operativo invierno, ¿no? Garantizar sí. circuitos prioritarios con todas las dificultades que hay de recursos para, bueno, primero disponer de la maquinaria, siempre se licita, hay contrataciones, la sal, los camiones de la salmuera, que no sé, es un montón. ¿Cómo está la municipalidad parada ante este escenario?
21: Para que la comunidad tenga una idea, lo que significa los gastos del operativo invierno en esta temporada, que estamos siendo muy muy austeros, porque como es de público conocimiento, no abundan los recursos. Estamos prácticamente manejando el presupuesto dentro de los límites del presupuesto reconducido. Estamos en el orden de los 6.500 millones en gasto de todo lo que significa las contrataciones y la puesta a punto de la
20: maquinaria. 6.500 millones.
21: Exactamente. Un montón. Lo que es la puesta a punto de nuestro propio equipamiento, más todo lo que tiene que ver con las contrataciones externas, ¿no? Que son necesarias también para poder dar respuesta. Así que en eso, digamos, hoy tenemos los acopios armados, los acopios de áridos, que eso para nosotros es importante porque eso nos permite dar respuesta cercana a todo lo que es la zona más alta.
20: Sí, el enripiado.
21: Y de las calles de tierra, exactamente, las calles que no son pavimentadas. También la sal viene, digamos, a muy buen ritmo llegando, así que ya tenemos nuestra sal acopiada, que digamos, tenemos cubierto muy bien cualquier eventualidad de nevada en estas semanas, en la que viene. Se va recibiendo gradualmente porque también no queremos que, digamos, son los tiempos que se piden la licitación en función de que eso se va gastando a lo largo de los meses de invierno, así que tenemos el primer acopio ya terminado y las maquinarias ya con todas las licitaciones, creo que nos debe faltar un par de licitaciones que tienen que ver con cuestiones menores, pero todas las demás, las que son importantes, de las contrataciones de maquinaria y camión, están, digamos, hechas. Así que, bueno, esperemos. Nos han dicho, parecía que había nevada hoy, viste, después se transforma en lluvia porque la temperatura no da. En las zonas altas igual venimos trabajando, Carla, en el acondicionamiento.
20: ¿Las zonas altas cómo están ahora, Caro?
21: Por eso. Las zonas altas han sufrido, digamos, heladas tempranas, cosa que quizás no se ha visto en las zonas más bajas o del centro, pero sí ya ha habido intervenciones que salen muy tempranito los muchachos de servicios públicos a tirar tierra porque ha habido escarchas. Hoy, bueno, está lloviendo, cuando llueve también se nos complican porque se
20: profundizan algunos
21: chorrillos, pero bueno, nos decían que, bueno, que esta noche o mañana iba a haber nieve. Vamos a ver si se cumple el pronóstico, vamos siguiendo con la información más específica que nos dan,
20: sectores
21: como los del aeropuerto, ¿sí? Y vamos a ver si esta nevada se transforma en lluvia, tendremos otros requerimientos, pero estamos preparados con...
20: Bueno, la temperatura ha bajado, yo en apertura del programa siempre doy la temperatura, había 4 grados una décima, creo, y ahora estamos en 3 grados, 5 décimas, uh-huh, con una sensación térmica de 6 décimas de grado. Antes no se registraba sensación térmica, o sea, hay un descenso.
21: Pero vos fíjate que los pronósticos de inicio de semana daban que iba a haber temperatura bajo cero, ¿no?
20: No, alerta amarilla además por lluvias y nevadas. Con lluvias, hoy iba a ser un diluvio, no sé, íbamos a convertir la radio en el arca de Noé, no lo sé.
21: Sí, mañana también, si la temperatura sigue en este nivel, en vez de nieve va a ser lluvia, así que bueno. De todas formas, como te decía, nosotros tenemos nuestro operativo preparado y digamos con todas las áreas municipales, porque no solamente servicios públicos, sino también otras áreas que son de apoyo en este tipo de situaciones climáticas, ¿no? También sale ambiente, también salen algunos otros siempre está Defensa Civil atenta, la gente de ese sector de gobierno, de tránsito, siempre están atentos por cualquier urgencia que ocurra. Y nosotros, bueno, en las zonas que tenemos que echar sal, ya tenemos los camiones preparados. En la zona que tenemos que echar tierra o árido, ya también tenemos el equipamiento preparado. Así que bueno, con muchísimas dificultades, como decías vos, en función de los recursos, pero dando cumplimiento a esta directiva del señor intendente, es que seamos eficientes dentro de este contexto de austeridad, pero que seamos eficientes para tener un operativo invierno, y queremos dando respuestas, digamos, a la colectiva. Como siempre también decimos, ¿no? Los circuitos primarios que se atacan en una primera nevada son los circuitos donde va el colectivo, porque son los que garantizan la conectividad punta a punta de la ciudad para la mayoría de los vecinos que circulan a las escuelas, al hospital, a sus lugares de trabajo. Eso siempre es lo que se toma como un circuito primario, y después se va abriendo, digamos, los anillos de intervención de las tareas de limpieza.
20: Caro, una última pregunta. Más allá de la obra, la gran obra de la Perito Moreno con fondos del FAMP, cuando retomen el plan de obras, ¿qué segundo gran tema tienen en agenda? ¿En qué punto está la oficina de turismo, por ejemplo, de entrada a la ciudad?
21: Bueno, a ver, la oficina de turismo, si, digamos, de acuerdo a las últimas charlas que tuvimos con la empresa, que nos habían pedido una ampliación de plazo, va a estar la semana que viene ya terminada, faltaba muy poquito, así que ahí tendríamos esta buena noticia de que antes que empiece la temporada turística invernal vamos a tener la oficina concluida. Ese era el objetivo, digamos, que se terminara durante este periodo, así que eso te puedo asegurar que ya va a estar listo. Hay algunas modificaciones en tema de iluminación que no tienen que ver con la obra en sí, pero que se quieren hacer, y algunas señalizaciones que eso las vamos a trabajar desde la gente de obras y con servicios públicos, pero digamos, lo que es la obra en sí contratada a una empresa tercerizada, eso va a estar finalizado en el más o menos la semana que viene. Así que ahí también estamos súper conformes con que eso se haya podido avanzar. Y después tenemos como otra obra que nos quedó pendiente, que es la escuelita Los Orzales, ¿no? Que es el acondicionamiento de todo un centro comunitario para que sea ya el edificio definitivo de la escuelita experimental. Y también ahí estamos hablando de unos 30 días, más o menos, 30 o 40 días. Así que esas dos cosas que nos quedaban pendientes, es muy probable que se puedan terminar aún dentro de la temporada invernal, porque son trabajos internos, ¿no? O sea, son trabajos que se pueden hacer en el interior.
20: Claro,
21: en eso estamos. Sí. Y después, bueno, va a depender en función de lo que ha sido las pavimentaciones que se han hecho, tanto con maquinaria y recursos humanos propios, que avanzamos bastante durante la temporada de verano, y todo lo que ha sido, pensar que estamos en el mes de junio, pero la última pavimentación que hicimos con la planta de asfalto fue hace poco menos de 10 días, ¿no? O sea, uh-huh, que trabajamos también, exprimimos el mes de mayo todo lo que pudimos para seguir avanzando en algunas calles. Y después tenemos todas las pavimentaciones que se hicieron por contratación, las licitaciones que habían salido a principio de año se completaron, zona centro, circuito sanitario, y nos queda Perito. Por otro lado, ya estamos trabajando en esa planificación de lo que es la próxima temporada estival. Dependerá luego, porque no nos olvidemos que estamos con un presupuesto reconducido, dependerá luego de esos recursos, ¿no?, que se puedan garantizar para poder concretarlos y llevarlos adelante. Nosotros también seguimos trabajando en proyectos de obras para presentar en el Fondo de Ampliación de Matriz Productiva, que es, bueno, una fuente de financiamiento que queremos aprovechar en virtud de la falta de financiamiento, o en función de la falta de financiamientos nacionales, que, bueno, como ya es de público conocimiento, no existen más programas de ese tipo. Entonces estamos apostando a que podamos hacerlo con la anuencia del FAM, ¿no? Que ojalá que consideren estos proyectos. Muchos, la mayoría de ellos, te diría, tienen que ver con la cuestión de, del turismo, porque es lo que está como premisa financiando el FAM, ¿no? Proyectos que tengan que ver con la mejora de infraestructura,
20: sí, con la reactivación, todo lo que nos garantiza a nosotros,
21: que es la actividad, que claro, es la actividad económica, digamos, una de las principales que tiene nuestra ciudad, ¿no? Es una decisión, obviamente, un direccionamiento de lo que son las políticas de financiamiento que tiene el Fondo de Ampliación Matriz Productiva. Ahí deciden otras personas, no es la municipalidad la que decide.
20: Sí, sí.
21: Bueno, si hay plata para obras de infraestructura turística, tenemos que aprovecharla. Y, bueno, cuando en algún momento, ojalá, vuelvan a aparecer financiamientos para otro tipo de obras, también los aprovecharemos. Pero en este caso puntualmente eso, no, por ahí no te quiero mencionar ahora, más adelante terminaremos ya de hacer,
20: claro,
21: nuestro grupo de estudios y proyectos. Acá los arquitectos están trabajando arduamente en presentar esos proyectos. Es el momento, gestionar y empujar, por supuesto, desde el intendente y su equipo de asesores económicos, la posibilidad de que sean aprobados, y en función de eso tendremos una perspectiva más clara de lo que podemos hacer la próxima temporada estival, Carla.
20: Bien.
21: Pero sí, por supuesto, nosotros vamos a programar ya qué calle vamos a intervenir con nuestra planta de asfalto, y si surgen recursos, después que todo esto se discute en otros ámbitos, como puede ser el Consejo Deliberante, etcétera, todo lo que significa ampliación de partidas, y si se regulariza también el envío de la coparticipación, podremos tener un panorama más claro de qué obras podemos hacer en la próxima temporada.
20: Otro temón.
21: Es así.
20: Otro temón.
21: Dependemos,
20: bueno,
21: los últimos,
20: sí, sí, casi 15.000 millones de pesos, sí.
21: Dependemos de los recursos para poder planificar obras. No, no hay, en eso no hay magia, ¿no?
20: No.
21: Tenemos que,
20: para
21: que depender
20: nada
21: de eso.
20: Para
21: pero
20: nada.
21: Cualquier financiamiento que aparece, como digo, este municipio tiene primero su equipo técnico, en lo que es acá los ingenieros y arquitectos que trabajan en la Secretaría de Planificación, Obras y Servicios Públicos, siempre dispuestos, ¿no?, a esto, a pensar y a proyectar qué cosas le hace falta a la ciudad, y por supuesto también el equipo político encabezado por el intendente, que busca, va, viene, para ver quién nos puede financiar las obras que necesita la ciudad.
20: Bien. Carolina, como siempre, te agradezco muchísimo esta entrevista, tu buena predisposición para atenderme y para dar información a toda nuestra audiencia. Te mando un gran cariño.
21: Igualmente, Carla, para vos, y gracias por el espacio de difusión de lo que hacemos desde la municipalidad. Te mando un abrazo.
20: Un fuerte abrazo, gracias. Escuchábamos a Carolina Jutrovic, la secretaria de Planificación e Inversión Pública del municipio. Repasamos el estado de las obras. Ramonet, ¿podés escuchar? ¿Querés entrar o estás ahí arreglando con Mica la música y todo eso? Bueno, porque tengo acá, me acabo de enterar algo que yo digo, wow, ¿qué pasa? Bueno, que se decida, ¿entra o no entra?
0: Sí, acá estoy.
20: Bueno, espera que voy a sacar el timbre. Y te lo comparto.
0: Se va a nevar, ¿eh? Va a nevar.
20: ¿Estás seguro?
0: Por lo menos así fue anunciado. Para
20: yo
0: que me acomodo.
20: Hoy agradecí al queridísimo sobreviviente que todavía no fue víctima de Milei, al Servicio Meteorológico Nacional. Leí los datos y lo único que pude comprobar es que llueve un poco y que ha descendido la temperatura.
0: ¿Seguro que sobrevive?
20: No sé, por ahora es un sobreviviente.
0: Por ahora, claro.
20: Sí, hasta que Milei lo agarra, lo agosta.
0: Sí.
20: La verdad es esa.
0: Buenas tardes. ¿Cómo le va?
20: Caballero, ¿cómo le va?
0: Un gusto estar aquí, como siempre.
20: Sí, claro que sí.
0: Bastante.
20: ¿Cómo está afuera? Feo.
0: Y está ahora fresco y lluvioso.
20: ¿Mucho?
0: ¿Con mucho frío o mucho?
20: Lluvia.
0: Lluvia bastante, y me parece que va a neviscar un poco. No digo nevar, pero me parece que en cualquier momento.
20: Se
0: ¿cómo
20: vive
0: la ves, Mica? Bueno, llueve, dice. Por ahora dice Mica que va a llover.
20: Yo te voy a decir. Sí. Yo le di a la mañana.
0: Sí.
20: Viste que yo me despierto muy temprano. Yo a todos les cuento. Voy a se vienen tiempos de cambio. Voy a aprovechar estos pases para ir desnudando intimidades.
0: ¿Te parece? O sea, se va a desnudar usted.
20: No, intimidades mías. No, no. Ah, okay. Sí, también lo puedo hacer. No tengo problema. Total, no
0: tiene,
20: no hay cámara.
0: No tiene ningún problema.
20: Total, no hay cámara. Yo me despierto a las 7:15.
0: ¿A esa hora exacta?
20: Decir... Y sí, a veces, pero además yo digo con exactitud, por ejemplo, el lunes me desperté a las 6:34.
0: Ah, o sea, no es siempre la misma hora, pero vos memorizás.
20: Yo sé que a las 7 tengo la alarma, pero siempre antes de la alarma me despierto.
0: ¿Viste eso?
20: ¿Por qué? ¿Qué hago? Empiezo a hacer el barrido por todos los medios.
0: Con el celu.
20: Con el celu en la cama, empiezo a hacer el barrido y voy escuchando radio simultáneamente.
0: ¿A la vez?
20: A la vez.
0: Claro, eso explica nuestra salud mental,
20: ¿no? A la vez.
0: ¿No?
20: Sí, yo lo entonces hago empiezo barrido nacional, barrido provincial, barrido local, a la vez. En general, tengo un esquema de producción que dejo cerrado el día anterior. Si hay algo...
0: Que modificar algo.
20: Que modificar
0: nuevo.
20: Porque surge algo, sí. Lo modifico, pero como no está pasando un carajo, venimos en una semana re tranqui.
0: Sí.
20: Acá no pasó nada.
0: No pasó nada.
20: No sé qué decirte. Una semana
0: pasaron.
20: Re tranqui. Algunas cosas pasaron. Pero bueno, acá no pasó nada. Entonces, ¿por qué te contaba esto? Leí a las 7 que había alerta amarilla, que iba a llover un montón, que iba a superar las lluvias promedio habituales, no sé cuántos milímetros, creo que había que salir con un snorkel a la calle, y además desde ayer que iba a nevar mucho a la mañana y muchísimo a la tarde. Yo salí a la mañana.
0: Dispuesta.
20: Tenía, claro, yo a las 7, después a las 9, ¿sabes qué hago? A las 9 voy, me hago un té con leche, unas tostadas, algún trozo de queso, me hago un desayuno así muy frugal. Me vuelvo a la cama y me quedo ahí.
0: ¿En serio?
20: Sí, me quedo ahí dando vueltas.
0: Esa es buena.
20: Por ahí dormito un ratito más.
0: Post desayuno.
20: Sí. Post noticias, post desayuno. Dormito un ratito más.
0: Bien.
20: Pienso qué atuendo voy a calzar para ese día. Me ducho y salgo. Después ya salgo. Y me traje terrible abrigo. Parezco del Yeti. Y me cagué de calor.
0: Sí, porque es verdad.
20: Porque...
0: Para mí se demoró un poco la baja de la temperatura. No sé, está ocurriendo
20: más
0: tarde.
20: Pero tampoco fue el caos que iban a decir que era.
0: No.
20: Y esto
0: verdad.
20: Lo hablamos ayer, sí. Después de hablar con Martín Bianchi, después de hablar con Sergio Mingrino,
0: sí.
20: que la verdad, que yo creo que todos profesionalmente hacen un pronóstico según lo que ven. Ahora, con los atrevimientos del cambio climático, nada es previsible.
0: No con tanta certeza.
20: Nada es previsible.
0: No lo sé. Lo que sí sé es que es cierto, se esperaban temperaturas más bajas desde
20: y
0: hoy
20: nieve.
0: Temprano.
20: Y nieve.
0: Y nieve.
20: Y lluvia. Y no sé.
0: Y no ocurrió eso todavía.
20: Rayos, truenos todavía. Y centellas, Batman. Sí.
0: Por ahí se demora un poco.
20: Yo soy batichica.
0: ¿Vos sos batichica? ¿Te gustaba? ¿Te gustaba el guasón?
20: Escucha, el guasón me encantaba. Escúchame, datazo, un dato que me quedó dando vuelta, no datazo, pero viste que yo soy mucho de tener el dato como comprobación científica de un hecho de la realidad. Acabo de hablar con Carolina Jutrovic,
0: sí.
20: Secretaria de Inversión Pública y Planeamiento de la Municipalidad de Ushuaia, y le pregunté, por la obra financiada con fondos del FAMP de la avenida Perito Moreno,
0: La doble mano.
20: La doble mano, que ya a la altura de la anónima se ve mucho sí. más holgada, transitable, sin dificultad para doblar.
0: Al fin una rotonda a la salida de la anónima, ¿no?
20: No, no, pero además no es solo una anónima, enfrente está Diarco, claro. Tenés que meterte, era súper peligroso.
0: Muy peligroso.
20: Era muy peligroso. Bueno, la verdad es que podés circular con una tranquilidad absoluta, lo que han hecho te permite, el que sigue... para el lado norte,
0: sí.
20: para el lado de la rotonda del Indio puede seguir, el que dobla la anónima dobla, hay entrada y salida de la anónima con entrada por una rotonda, salida por la misma rotonda del otro lado. La verdad es que es espectacular. ¿Qué le pregunté a Carolina Jutrovic respecto de, bueno, el tiempo ha sido benévolo, ¿no?
0: Claro.
20: Convengamos.
0: Para seguir con obras, sí.
20: Sí. No lo ha sido la lluvia, tampoco no. la humedad, este dato nuevo que hemos incorporado.
0: Eso sí me gustaría ampliar. No, con meteorólogos,
20: sí,
0: ¿no?
20: Hay que hablarle a Cara Mañana. A ver, claro. Cara Mañana, ¿hoy viene el sujeto?
0: Hoy está por teléfono.
20: Bueno.
0: Así que.
20: Porque él es como que lo tiene exclusivo.
0: Sí,
20: a
0: tiene
20: Cara
0: un
20: Mañana.
0: Contrato.
20: Claro, ¿viste?
0: Tiene un contrato que incluye muchas cosas que no se pueden contar. Para mí lo tiene tentado con viajes al exterior, no sé cómo es, pero sale con él.
20: ¿Lo tienen sobrado?
0: No lo quiero decir así, pero hay que investigar.
20: Bueno, lo vamos a investigar.
0: Vamos a investigar porque
20: bueno,
0: acá no...
20: pero que lo habilite, a que nos cuente a ver qué pasa.
0: Sí, claro.
20: Bueno, entonces, ¿qué le pregunté?
0: Sí, ¿a quién?
20: Ya a no sé Carolina Jutrovic. Ah, ya, ya no sabés ni a quién ni
0: no,
20: qué
0: no,
20: cosa.
0: No, porque me voy.
20: No, pues nos vamos sí. así por las ramas. ¿Qué porcentaje de obra está ejecutado?
0: De la Perito Moreno.
20: De la Perito Moreno.
0: A ver.
20: Hay algunos lugares que quedaron fresados y por razones obvias climáticas no se van a pavimentar. Y quizás sea bueno, porque van a quedar fresados y cuando se vaya la nieve, enseguida le van a tirar pavimento.
0: Claro.
20: Porque ahora va a venir la nieve del hielo, esto es inapelable. Más fresados tarde, más temprano.
0: Y frisados van a quedar las
20: bueno,
0: dos cosas.
20: Por el ¿qué invierno. Porcentaje de obra vos pasás por ahí? No.
0: No mucho, pero hace
20: miente.
0: Unos días pasé.
20: Pasaste.
0: Sí. Para mí, si yo tuviera que dar un porcentaje, sí. así jugármela, 30%.
20: 12.7.
0: Ah, menos. Ah, mirá vos.
20: Así que imagínate la dimensión de la obra.
0: Tremendo.
20: Tremendo.
0: Pensé que más.
20: Yo también. Pensé que yo interiormente hasta imaginaba que iba a decir un 40%.
0: Sí.
20: No, 12.7, hubo dos certificaciones de obra. Y bueno, por supuesto que ahí queda toda la señalética, alumbrado y
0: sí, y el tramo y más todas. Difícil que es el de la planta Orión, ¿no?
20: Y bueno, yo hablamos sigo... de ese tema.
0: A ver.
20: ¿Qué hablamos de ese tema? Bueno, por supuesto. Que hay reuniones... Ay, acá me están diciendo, hola amiga, me hiciste reír con eso de Batman y Batichica. Me vino a la memoria cuando me contaste que eras niña... Y con tu hermana estaban... Ay, sí, es verdad. Bueno, lo leo y ahora después se los cuento. Un beso grande a Fabián, que siempre nos escucha desde Río Grande. Bueno, ¿qué pasa con la planta Orión? En la planta Orión, bueno, hay reuniones con distintos entes y organismos, DIPO, DPE, YPF, porque, bueno, cuando esta ciudad fue pensada... y fue planificada en su momento, y Planta Orión decidió tener almacenaje de combustibles, lo hizo en ese lugar que estaba muy retirado de una zona urbana. El mismo cementerio
0: claro.
20: quedó en el centro. Bueno, esto ahora quedó en el centro. Entonces, ¿qué es lo que van a hacer? ¿Van a mover los tanques? No. ¿De qué manera ensanchar? Correr los postes. Ver qué pasa con todos los servicios ahí y ver de qué manera se puede ampliar. Pero me parece que ese es el cuello de botella
0: sí,
20: de
0: es
20: esta
0: difícil.
20: Obra.
0: Porque ahí hay unos caños de combustible
20: sí, claro.
0: de la planta que están muy cerca de la calle. Y me decían el otro día que el otro problema es que cruza un arroyo, un curso de agua, justo a la altura de la planta Arión. Así que tienen que resolver eso, que va a ser difícil. ¿Sí?
20: El dato es ese, ¿no? Que el 12.7 es lo que está ejecutado de la obra. Bueno, te leo el mensaje, ¿te querés reír un rato?
0: ¿De qué se trata el mensaje?
20: No, porque yo hablé de Batichica.
0: Ah, nos vamos a ir.
20: Me dice, hola amiga, este gran amigo de muchísimos años, desde que llegué a Tierra del Fuego, imagínate, más de 4 décadas. Dice, me hiciste reír con eso de Batman y Batichica. Me vino a la memoria cuando...

0: mitad eso, de menos. Verano,
1: sí,
0: con mi hermana estábamos saltando con la soga, que era una soga de soga y tenía mangos de madera. Y al lado de mi casa estaba la casa de Ana Sassali, nuestra profesora de piano, y tenía un portón de hierro forjado. Y saltando con la soga, yo me encantaba y era fantástica en eso, y jugar al elástico no me vencía a nadie. Bueno, se quedó enganchado el mango de la soga en ese portón de hierro forjado.
1: Sí.
0: ¿Qué íbamos a hacer en una siesta de verano? Además, mis viejos nos llevaban a la pileta, a la playa, pero no a las 3 de la tarde.
1: No, esa hora es la hora de la siesta.
0: Claro, pero nosotros no dormíamos la siesta.
1: Entonces no me digas que se aventuraron.
0: Florencia, es la nuestra. Vamos a escalar la puerta con la soga enganchada por el mango en uno de los firuletes.
1: ¿Con el objetivo de rescatar la soga o simplemente por aventura?
0: Jugar a Batman, decir que podíamos. Yo dije, esta es la nuestra.
1: Sí.
0: Digo, vos andá primero.
1: ¿Dijiste vos?
0: Claro, ah, le qué dije hábil, a mi hermana.
1: Ya eras hábil con
0: éramos
1: el discurso desde
0: y
1: entonces.
0: Agarró la soga a mi hermana y fue. Empezó a subir el portón.
1: Ah, bien. Era batichica.
0: Y después de ella, que me quedaba la soga muy corta y el mango apenas lo podía apretar con mis manos, fui yo. Y en el momento que agarré yo y me puse de manera perpendicular al portón, se soltó la soga, mi hermana cayó arriba mío y yo me di un terrible golpe en el culo y en la cabeza que no te puedo explicar. Entré llorando a mi casa y creo que no fui como por una semana a la playa de los golpes que me di, del golpazo que me di.
1: Más la reprimenda familiar.
0: Ya estaban cansados.
1: Ah, claro.
0: No, ya pobres mis viejos estaban cansados.
1: O sea que esa fue tu primera experiencia de escalada sobre,
0: imagínate,
1: sobre roca.
0: Después vi ayer todo lo que tenía mi grino acá.
1: No, claro, muy lejos,
0: bueno,
1: tuyo. Muy lejos.
0: Gracias, querido Fabián Villafañe, que me mandó el mensaje. Una anécdota,
1: qué lindo,
0: nada más.
1: Los superhéroes,
0: bueno,
1: ¿eh?
0: Tengo para contarte.
1: Atención, vienen datos.
0: No, porque, a ver, ¿cómo es esto que el Consejo de la Magistratura llama al diálogo? ¿Se subió a la ola de que llama al diálogo?
1: Ah, tengo información.
0: No hay una ley, no hay un marco estatutario, reglamentario que respetar. ¿Cómo es que las cosas que tienen que ver con el Poder Judicial y el Consejo de la Magistratura se arreglan llamando al diálogo?
1: Sí.
0: ¿Y a dónde queda la ley? ¿A dónde queda la de la Constitución? Te cuento. El jueves 18 de junio, de 18 a 20, va a estar el consejero Alejandro Pagano Zavalía, 6 meses en el Consejo de la Magistratura.
1: Sí. Fui invitado.
0: Balance público de gestión.
1: Va a ser un balance.
0: Ante los abogados del Distrito Judicial Sur. También va a ser en vivo por Instagram. Debe haber una inscripción obligatoria y cupo limitado.
1: Oh,
0: y bueno, en el
1: entrada,
0: Instagram.
1: Entonces.
0: Sí. Consejero.apz, Alejandro Pagano Zavalía, y en alejandro.pagano.zavalía.
1: Bueno, te cuento, tengo datos sobre esto. Si querés, charlamos, porque me los enteré hace un ratito nada más. Después vamos a ampliar igual en el segmento o sección o columna con Guillermo.
0: ¿De qué estás por hablar?
1: De eso, del Consejo de la Magistratura. Y
0: ¿tiro una rápido?
1: Dale.
0: Para irme echando, ¿viste?
1: Sí.
0: Carla, una oyente, me haces acordar a macanas personales similares. Una terminó con una intoxicación por querer convertirme en batichica y otra en una fractura de tabique nasal por hacer el zorro.
1: Claro.
0: Bueno.
1: Era riesgoso.
0: Esta es de las mías.
1: El zorro saltaba, claro, eran superhéroes,
0: no,
1: que se movían mucho.
0: Esta es de las mías.
1: Se movían mucho. Sí.

0: Bueno, vamos, vamos podemos... con el consejo.
1: Bueno, a ver, esto por ahí te va a sorprender, pero yo estoy en acuerdo con que la salida del conflicto
0: sea dialogada.
1: ¿Por qué? Porque acá había dos maneras de salir de la guerra judicial. Recordemos que están enfrentados el Superior Tribunal, la máxima autoridad de la justicia en Tierra del Fuego, y el Consejo de la Magistratura, que es el organismo que selecciona a los jueces. ¿Por qué están enfrentados? Porque el Superior Tribunal se negó a designar a una jueza, la jueza de familia, María Elena Guerrero, porque decía que el sistema es tan malo que no se sabe cuál es el mejor candidato y no estaba determinado que Guerrero había ganado el concurso, y ahí se armó el lío. Y había dos salidas posibles. Una, que estuvo muy cerca, Carla, es que el Consejo de la Magistratura demandara al Superior Tribunal, algo inédito en la historia de la provincia, que estuvo muy cerca de que ocurriera. Ay, no. ¿Por qué? Porque acusaban al Superior Tribunal de haberse excedido en sus facultades. Ustedes no pueden no designar a un juez o una jueza que nosotros elegimos. Estaba, según tengo entendido yo, redactada una demanda, un borrador de una demanda, digamos, y el Consejo iba a presentarle, iba a haber una demanda judicial de un organismo contra otro. Hasta que ayer...
0: Eso es terrible.
1: Sí, hubiéramos llegado. Imagínate quién iban a ser los jueces de esa demanda, si iban a excusar todos, iban a intervenir abogados, bueno. Y ayer se reunió el Consejo de la Magistratura, apareció una idea de algunos dialoguistas, llamémoslo, del Consejo, de decir, bueno, muchachos, tenemos que sentarnos a hablar con el Superior Tribunal y resolver esto por las buenas, no por
0: bueno, pero
1: las
0: esto
1: malas.
0: Es porque hay políticos sentados en el y Consejo, claro, de la Magistratura.
1: Exactamente. No solamente abogados, sino gente que no lo es. Así que bueno, ahí operó la presidenta del Consejo de la Magistratura, que también es jueza del Superior Tribunal de Justicia, Edith Cristiano, apodada Perla.
0: Perla.
1: Perla. Y entonces lo que dijeron es, cuarto intermedio de la sesión del Consejo de la Magistratura y hoy reunión con los jueces del Superior Tribunal a ver si llegamos a un acuerdo. Y así fue. Hoy a las 10 de la mañana, Carla, se juntaron los 7 integrantes del Consejo de la Magistratura y los 5 jueces del Superior Tribunal de Justicia en una reunión cara a cara para intentar resolver este conflicto. Y contra todos los pronósticos, salió bastante bien la reunión, según me contaron a mí. Porque había dos problemas que resolver. Uno, el caso concreto de la jueza Guerrero, y otro, el sistema de selección de jueces. Vamos a empezar por lo último. El sistema de selección de jueces. Resolvieron, se pusieron de acuerdo, todavía no lo comunicaron. Lo estamos contando acá nosotros como adelanto.
0: ¿Y qué resolvieron?
1: ¿Qué resolvieron? Que van a elaborar 3 proyectos. Uno va a ser un proyecto de los abogados. El consejero que mencionaba recién, Pagano Zavalía, estaba trabajando en uno. Supongo que será ese. Un proyecto de la propia justicia, del Superior Tribunal, y un proyecto de los legisladores que integran el Consejo de la Magistratura. Son 3 proyectos.
0: ¿Para qué?
1: Para cambiar el sistema de selección de jueces, o sea, lo que pedía el Superior Tribunal.
0: Pero
1: de
0: eso lo pueden hacer por un acuerdo político,
1: lo
0: de
1: pueden,
0: ley.
1: Lo pueden hacer por... Hay 2 maneras. Una es cambiar la ley 8, que es la ley del Consejo de la Magistratura, y otra más rápida es vía reglamentaria, o sea, cambiar el reglamento de selección de jueces. Que parece
0: pero,
1: que
0: pero,
1: van a ir por
0: a
1: ese
0: mí
1: lado.
0: Me hace ruido eso, ¿eh?
1: Bueno, a ver, lo mejor sería...
0: Porque por una vía reglamentaria,
1: sí,
0: cambiamos el proceso de selección de jueces. No, a mí no me suena, perdón, no entiendo.
1: Bueno,
0: no
1: lo que pasa es que está la vigencia del actual sistema es por vía reglamentaria, ¿no? A mí me gustaría que esto sucediera por una ley o por una instancia mayor, pero mientras cambien el sistema actual, cualquier cosa me parece mejor a esto. Vamos a ver igual a qué se llega, ¿no? Pero yo estoy... por ahora sin opinar, contando lo que pasó. Entonces, organizaron una mesa de trabajo y entre los 3 proyectos van a tratar de cambiar el sistema.
0: Sí, de por vía reglamentaria a mí no me es como que me hace un poco de ruido, porque si no, entonces, nada, me suena como muy arbitrario. Si vos me decís que modifican una ley...
1: Bueno, no sé en qué terminará esto. Por ahí...
0: Me suena a otra jerarquía legal.
1: Por ahí después cambian,
0: jurídica.
1: Por ahí cambian la ley 8. En principio van a tratar de ponerse de acuerdo sobre cómo tienen que elegirse los jueces en Tierra del Fuego. Crearon una mesa y se van a empezar a reunir. ¿Y qué va a pasar con la jueza, o todavía no jueza, candidata Guerrero?
0: Bueno, acá me dicen
1: Guerrero.
0: Que fijar algo distinto por ley sería lo ideal, pero si se hace algo más participativo ya es integrante. Sí, claro que sí, ojalá cambiaran la ley 8 sí. Y metieran paridad. Paridad es un tema que hay que...
1: abordar, claro, totalmente.
0: No puede ser. A ver, Gabriel. Uno dice, paridad, ¿qué es? Déjense de joder, las minas que quieren. Todas las provincias de la República Argentina, excepto dos, tienen ley de paridad.
1: Claro.
0: Tucumán y Tierra del Fuego.
1: Son las únicas dos que no tienen.
0: ¿Qué esperan, legisladores?
1: Y bueno, ahí está. Ese es un tema que hay que modificar urgente. Lo que pasa que, bueno, están en otras cosas, ¿no? Bueno, y a esto quería contar. ¿Qué va a pasar con la jueza Guerrero? Es decir, con la candidata jueza Guerrero, que es la que originó todo este lío. Recordemos que el Consejo la eligió.
0: No, sí, ya sé, que obviamente.
1: Y el Superior Tribunal no la designó. Bueno, ¿cómo van a salir de ese lío? El Superior Tribunal les dijo en la cara lo que ya había escrito a los integrantes del Consejo, que es que ellos no podían elegir una candidata jueza sin saber por qué la eligieron. Es decir, ¿por qué es mejor?
0: No, si no acredita una especialización en la materia.
1: Sí, y si no acredita.
0: Para la cual se postula.
1: Y si no acredita que es mejor que la que perdió.
0: Okay.
1: Porque el Superior Tribunal dice: nosotros no elegimos a los jueces, pero tenemos que mirar la razonabilidad de la decisión. Si la decisión no está fundada, nosotros no podemos convalidarla. Supongamos, vamos a poner un caso extremo, que además ocurrió. Esto que te voy a decir ocurrió. Que el Consejo designe a un candidato a juez y cuando lo van a nombrar está preso. El juez, el Superior Tribunal,
0: ¿ocurrió?
1: ¿Tiene que nombrarlo? Bueno, eso ocurrió.
0: Ocurrió con una jueza.
1: Ocurrió con una jueza. Entonces, no siempre el Superior Tribunal tiene que designar automáticamente. Hace un juicio de razonabilidad. Esto me explicaban hoy. Entonces, la forma en que va a responder el Consejo de la Magistratura es haciendo un adicional, o sea, un acta adicional a la elección de Guerrero y fundamentando por qué la eligieron. Es decir, van a darle fundamentos a la selección de la jueza o de la candidata.
0: El Consejo al Superior Tribunal.
1: Al Superior Tribunal. Y el Superior Tribunal...
0: quizás lo convenza.
1: Yo creo, esto no lo sé.
0: Pero esto ya tiene que estar arreglado, Gabriel.
1: Por eso. Me da la sensación de
0: bueno,
1: que
0: tenemos,
1: con ese fundamento,
0: jueza.
1: Con ese fundamento, finalmente, no va a cambiar el Consejo de la Magistratura de nombre y el Superior Tribunal va a terminar designando a la jueza Guerrero si es que considera que los fundamentos del Consejo de la Magistratura son atendibles.
0: Bueno, pero esto es lo que cambiamos, es lo que hablamos siempre, Gabriel. Yo creo que sí se tiene que modificar la ley 8 y sí creo que se tiene que modificar el proceso de selección de jueces y sí creo que se tiene que modificar legal y reglamentariamente el funcionamiento.
1: Claro. Bueno, es lo que dicen que van a hacer. Es decir, que se va a cambiar el sistema de selección de jueces a través del reglamento del Consejo de la Magistratura. No
0: bueno.
1: sé si... después eso terminará, ojalá que termine en una ley, pero cuando sepamos de qué se trata, uno tendrá más o menos ganas de que eso se convierta en ley, ¿no?
0: Me quedé pensando, bueno, en esta convocatoria que hace el doctor Pagano Zavalía, la inscripción es obligatoria. Así
1: bueno.
0: que a nadie se le ocurra caerse el 18 a las 18.
1: Porque si no te
0: al,
1: dejan entrar.
0: Al Zoom del Hotel Albatros porque no vas a poder entrar.
1: Bueno,
0: inscripción
1: eso es,
0: obligatoria.
1: Es una movida de Pagano Zavalía, qué sé yo. Explicará él lo que hizo.
0: No, pero está
1: bien.
0: No, va a explicar lo que hizo y creo que también Bueno, yo la creo... inscripción obligatoria, ¿a qué se debe? ¿A que bueno, quizás...
1: No, no sé, eso es, no sé a qué se debe. No, no tengo la menor idea. No sé, eso lo explicará él, la verdad que no tengo la menor idea. Supongo que en esa instancia va a explicar esto que acabamos de decir, qué pasó, y además explicará a los abogados el proyecto que van a impulsar los propios abogados. Ahí empieza una discusión que el otro día la contamos acá.
0: Él dice en la nota, mira, el 18 de junio los invito a un informe público de gestión, un repaso de las sesiones, las presentaciones realizadas y los temas que marcaron la agenda institucional de este primer semestre.
1: Claro, bueno, pero yo quiero salir un poco de Pagano Zavalía, que va a ser una
0: rendición una parte
1: de cuentas y está muy
0: bueno,
1: bien.
0: Se puede ver por vivo en Instagram también. Claro.
1: Quiero decir, va a ser una rendición de cuentas que está muy bien.
0: Inaudito.
1: Ojalá todos los...
0: O sea,
1: todos
0: no tiene precedente esto.
1: Lo que quiero decir es que...
0: Yo lo pondero.
1: Sí, yo también. A mí me parece muy razonable. Lo que se va a discutir, que es algo que no se discutió hace 30 años, tenemos un poco de atraso en Tierra del Fuego, es cómo se eligen a los jueces. Y hay abogados que sostienen que no debe haber, no se debe tomar un examen para elegir a los mejores, ¿no? Eso sí que es muy raro, porque uno siempre piensa que los abogados son personas que se forman en una ciencia como es el derecho, y que por lo tanto valoran el conocimiento y la búsqueda de la verdad. Si yo, Dios no lo permita, tuviera intenciones de ser juez y fuera
0: Dios
1: abogado...
0: Dios ha permitido cada cosa, así que puedo usar otra
1: A mí me gustaría que hubiera un sistema que garantizara que gane el mejor, de la misma manera que si uno va a dar un examen...
0: Y de una forma más participativa y amplia.
1: Bueno, eso también, claro, eso también, que participen no solo los consejeros, sino que puedan pedirse opiniones. Hay consejos de la magistratura donde intervienen los empleados judiciales o intervienen ONGs, en la gente común, sin pertenecer a ninguna ONG, participa de la elección de jueces, porque es algo muy importante cómo se eligen los jueces. Pero siempre, en general, lo que se hace es un examen anónimo, corregido por un jurado técnico. De ahí sale el primer filtro, es decir, se hace una terna, por ejemplo, y dentro de esa terna se toman en cuenta otras consideraciones más que no son académicas, porque se entiende que un juez no solamente tiene que ser un académico, sino que tiene que ser alguien que pueda manejar un juzgado, armar equipos, tratar, tomar decisiones, todo eso influye.
0: Básicamente,
1: ¿no?
0: Tomar decisiones.
1: Claro, pero digo, no solo en los casos jurídicos, que también es importante tener cierto temple o mucho temple, sino también decisiones de grupo, ¿no?
0: Formar equipo decisión también.
1: Claro, exactamente. Y entonces, bueno,
0: vos podés tener un equipo participativo y que aporte ideas, o podés tener un equipo absolutamente sumiso y disciplinado.
1: Claro, tal cual.
0: Que es lo que en general ocurre.
1: Vos podés ser
0: con
1: también,
0: respeto a todos, ¿no?
1: Vos podés ser un gran académico y un mal juez.
0: Sí.
1: Puede pasar eso.
0: Puede ocurrir.
1: Ahora, lo que no podés ser es juez si no tenés un mínimo nivel académico. ¿Entendés?
0: No, sí, claro.
1: Vos no podés decidir sobre leyes, decidir sobre doctrina, decidir sobre antecedentes, si vos no sabés de derecho.
0: Y hay
1: no
0: mucho
1: podés
0: de
1: ser
0: eso, Gabriel.
1: Bueno, claro.
0: Hay mucho de eso.
1: Porque el sistema actual, ya lo hemos contado un montón de veces,
0: hace que la selección de jueces sea política.
1: Sea absolutamente política, absolutamente. Sí. Vos preguntás a los actuales consejeros y te dicen, no, hay un examen que se rinde. ¡Mentira! No se rinde un examen, se rinde una prueba escrita que nadie califica y que nadie sabe cuál es la que qué es lo que se rindió, porque eso no se comparte públicamente ni nada. La leen los consejeros y después votan. Entonces uno no sabe cómo le fue en el examen, no saben los propios interesados cómo le fue en el examen, si le fue bien, si le fue mal, si... Como lo meritual.
0: Lo que está claro que esto así no resiste mucho más.
1: No resiste más tiempo. Entonces, espero, acá sí ya estamos en el terreno de las opiniones, que este cambio sirva para que se pongan pautas más objetivas para elegir.
0: Sí, pero no puede ser por reglamento. No puede ser por una modificación.
1: Para vos tiene que ser por una ley.
0: Por cambio de ley, o que cambien la ley 8, no sé.
1: Bueno, puede ser que.
0: No puede ser, Gabriel, por un principio de preservar la constitucionalidad de los actos.
1: Sí.
0: Digo, si vos vas a cambiar un procedimiento, cambiando el reglamento, y yo no soy jurista, no soy abogada,
1: no, pero es mucho más
0: soy
1: fácil
0: una atrevida
1: de
0: que opino.
1: No, está bien, pero tiene mucho sentido común lo que vos decís. Si vos cambias por reglamento, mañana los mismos que cambiaron ese reglamento lo vuelven a cambiar. En cambio, si es por ley, es más difícil.
0: Vos imaginate que la Cámara de Diputados de la Nación decida cambiar el reglamento para que el sistema de construcción de una ley se defina de otra manera.
1: Claro.
0: Eso no es por vía de reglamento.
1: Tiene que ser por ley.
0: No, son principios constitucionales. No. Gabriel, el proceso de sanción de las leyes. A ver, no pueden cambiar. No sé, no voy a hablar porque no tengo conocimiento.
1: No, bueno, pero para mí tiene mucho sentido común. Ojalá esta discusión que surgió a partir de hoy aparezca un nuevo sistema y que se le pueda dar un rango legal. ¿Por qué no?
0: Lo tiene que tener.
1: Un rango legal, bueno.
0: Que no es reglamentario, sino cualquiera viene, si no cambian...
1: Y vienen
0: te vuelven a cambiar el reglamento, gracias. Gabriel. Esto no es el fútbol... O básquet, que van cambiando reglamentos según las nuevas normativas. A través de los años, en distintas disciplinas deportivas fueron cambiando las pautas reglamentarias. Pero esto no es un deporte.
1: No, claro. Bueno, a grandes rasgos eso. Después lo vamos a ampliar en el programa de hoy. Hay varios segmentos. Vamos a hablar también... De
0: no
1: la...
0: sé por qué, ¿ves? Ya me enojé. Estaba contando de Batman y todo ya.
1: Volvemos a Batman.
0: Ya me fui a la mierda.
1: ¿Se enojó? Y se levanta y se va. Párenla, Carla. Vení a saludar.
0: No me voy a ir sin saludar jamás. Bueno, ¿qué más tenés para...?
1: Bueno, después vamos a hablar de otra cuestión relacionada con la justicia, que es la compra del edificio.
0: Pero sí, querido.
1: Vamos a hablar de eso.
0: No, pero a mí lo que me llamó terriblemente, ¿por qué si eso tenía una tasación de 800 y pico mil de dólares, le pagaron 400 mil dólares más?
1: Bueno, hoy...
0: Y la justicia dice que no tiene presupuesto para armar, subir los sueldos a los empleados de justicia que están de paro todas las semanas, algún día, y no hay administración de justicia, Gabriel. Sí. Pero yo no estoy en contra del reclamo de los trabajadores. Pero contá de la feria esta parte la cantidad de paros judiciales que hubo.
1: Sí. Y
0: no fueron pocos.
1: No, fueron un montón.
0: Y eso significa que no se puede administrar justicia. Sí, y eso significa demora en las causas. Y eso significa gente que está esperando una respuesta.
1: Y hay juzgados que no tienen juez, porque detrás de todo esto que contamos del Consejo de la Magistratura y bla, bla, bla, hay un juzgado de familia desocupado, o sea, que no tiene juez. Quiere decir que otro juez está haciendo cargo de ese juzgado, todo se vuelve más lento. Entonces, detrás de esto hay gente esperando.
0: Sí, por supuesto.
1: Hay gente esperando.
0: Bueno, así te tiro otro dato más y cierro.
1: Vamos.
0: Días atrás se conoció, estuvo David Ferreira, hablamos muchísimo sobre ambiente del relleno sanitario, qué pasa con el calentamiento global, la generación de gases, los fluidos que se generan. Bueno, hablamos de todo, una nota súper interesante. Se conoció días atrás una noticia que daba cuenta de la exportación al continente de material reciclado, 15 toneladas. ¿Te acordás?
1: Sí.
0: Bueno.
1: Sí, me acuerdo.
0: Muy bien. Tengo varios mensajes. Imagínate, la noticia fue, después de mucho tiempo se compactaron y se exportaron 15 toneladas de material reciclable. ¿Cuánta basura se genera en Ushuaia por día?
1: A ver, no, No tengo la cifra. No lo sé.
0: 80 toneladas. Cada persona genera aproximadamente 1 kilo de basura por día. Capaz que alguno genera 4 y otro 1/4. No lo sé. Pero si lo promedias, da más o menos eso. 80 toneladas. Es un montón.
1: Es un montón, claro.
0: Es un montón.
1: Es un tema por eso.
0: Y además estamos en una isla.
1: Claro.
0: A ver, me dicen, quiero leer esto porque tiene que ver con el tema y me despido.
1: Sí, dele que viene el sujeto hoy. Va, por teléfono le dije, ¿no?
0: Un año esperando una sentencia yo, claro, por alimentos. Agotador.
1: Bueno.
0: Gracias a la gente de Río Grande que nos escucha. Un beso.
1: Gracias. Un beso
0: mucha
1: grande.
0: Mucha gente, mucha audiencia de Río Grande activa. Sí. Bueno, Gaby.
1: Bueno.
0: Después te voy a contar lo que me pasó también en una clase de natación.
1: ¿En serio?
0: Sí, claro.
1: Se le enganchó la.
0: No. Yo mañana. Así te voy a ir tirando cositas.
1: Fue con. ¿Es hot la?
0: Es muy cómico. Nada más.
1: Bueno, mañana.
0: En una clase de natación cuando iba a la primaria. Mañana. Bueno, 15 horas, 20 minutos. Gracias, Mica Orue, por poner al aire este programa. Gracias a toda mi audiencia querida, a toda la audiencia de Turno Tarde, a todos los que escribieron mensajes, ya les voy a responder. Quédense aquí, ya llega Gabriel Ramonet con su periodismo. Me reencuentro con ustedes mañana a las 13 aquí en Turno Tarde.
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¿Cómo andan? Buenas tardes, bienvenidos a Periodismo. Aquí estamos después del pase con Carla Fulgensi y su turno tarde. Se fue Carla y seguía tirando anécdotas de la juventud, primero de la escuela primaria, después de la secundaria, y cuando se ponía mejor se tuvo que ir, pero ya la vamos a seguir en algún momento. Bueno, programa 644 de Periodismo en un día muy nublado aquí en esta parte de la provincia, con lluvia ahora finita, que no es nieve ni por asomo, pero puede serlo en las próximas horas, con una temperatura de 3 grados y una sensación térmica de 1 grado y pronóstico de nieve para las próximas horas, quizá en las cotas más altas, ya veremos. Bueno, tenemos muchísimo para contarles hoy, así que voy rápido saludando a Mica Orué, la única imprescindible que tiene este programa en la musicalización, en la producción, en la puesta al aire de Periodismo. Quiero saludar a la gente de Río Grande y Tolwyn que nos escucha a través del 107.9 del Dial, 99.9 en Ushuaia, a los que vienen aquí donde estamos en Puerto Español 751, a los que nos escriben al 1560 2074 y a los que visitan el canal de Spotify de Periodismo. Hemos subido todo el contenido que teníamos atrasado, así que si entran ahora mismo a Spotify, y les pido en tal caso que sigan al canal, se van a encontrar con varias de las cosas que ocurren aquí a diario, seleccionadas y editadas para que las puedan volver a escuchar. Estamos en Dar la Palabra, en www.darlapalabra.com.ar y en las redes sociales Sobrevivimos en X con la dirección @gramonet. Esta semana no hay sorteo de libros, sí hay columnas, en un rato nada más, por eso me estoy apurando. Vuelve Guillermo Worman para hablar de actualidad y contexto, y hay mucho que tenemos que comentar hoy. Mañana el doctor Rubén Rafael, el viernes Martín Pérez con el deporte y Carlos Zampatti con historias y personajes. Va a hablar Carlos de la breve historia sobre los primeros hoteles de Ushuaia. 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Y si tenés que hacer alguna reparación en tu casa, ni lo dudes. Agarra el celular y disca, que es un verbo que no es aplicable justamente a celulares. El otro día, estoy apurado y me voy por las ramas, ¿no? En una casa de un familiar mío decidieron, no acá en Ushuaia, poner un teléfono de los viejos. Tiene teléfono fijo todavía y poner uno de esos con disco. Y la gracia era que cuando venían chicos menores de, digamos, 30 años, los invitaban a hacer una llamada, ¿no? Y se divertían viendo cómo las personas de esa edad trataban de comunicarse. Dado que ellos nos viven verdugueando acerca de cómo es la tecnología actualmente, bueno, por lo menos esa mínima gracia. Bueno, en un rato Lorena Uribe desde la ciudad de Río Grande, y ahora el resumen de noticias de hoy con la música que elige Mica, y ahí vamos.

Bueno, hoy es el día de la afirmación de los derechos argentinos sobre las Islas Malvinas. Esta fecha establecida para recordar un hito fundamental en la historia de la soberanía, que es el 10 de junio de 1829, cuando el gobierno de la provincia de Buenos Aires expidió un decreto creando la comandancia política y militar de las Islas Malvinas, y a través de ese decreto se designó a Luis Vernet como el primer gobernador argentino del archipiélago. Pero también es el Día Nacional de la Seguridad Vial. Esta fecha fue instituida para recordar un hito histórico ocurrido en 1945, cuando el país cambió el sentido de tránsito. Se dejó de manejar por la izquierda, al estilo inglés, y se comenzó a hacerlo por la derecha, adaptándose el sistema utilizado en la mayoría de los países del mundo, aunque hay algunos en que se sigue manejando por la izquierda. Y a propósito de eso, es que Mika ha hecho la selección musical de hoy. Como es el día de la seguridad vial, va a haber canciones que se refieran a autos, pero también, y por las dudas, a otras formas de andar por la carretera, ¿no? Por ejemplo, canciones que tengan que ver con rutas podría ir perfectamente en esta selección. Ahora estamos escuchando a Serú Girán cantando Autos, Jets, Aviones, Barcos. Y con Serú Girán, en este día de miércoles 10 de junio, resumimos las noticias y hablamos de la guerra judicial, porque el Consejo de la Magistratura de la provincia y el Superior Tribunal de Justicia decidieron entablar una negociación en torno al conflicto surgido por la designación de jueces. La decisión fue tomada ayer en la sesión del Consejo y hoy tuvo lugar la primera reunión entre los integrantes de ambos organismos. El problema central es que el Superior Tribunal se negó a designar a una jueza de familia por entender que el sistema de selección no garantiza que haya sido la mejor candidata. Mientras tanto, el Consejo considera que el Superior no tiene facultades para negarse a hacer una designación. Hubo hoy acuerdos, ya los adelantamos un poco en el pase y ahora volvemos sobre esa cuestión.

Bueno, gracias a Juancito Vera que nos recuerda que el 10 de junio se conmemora en la Argentina como el Día de la Reafirmación de Nuestros Derechos sobre las Islas Malvinas a partir de una ley de 1973 que fue iniciativa de la fueguina Esther Fadul. Mirá vos, ese dato que complementa lo que habíamos dicho. Bueno, y en el Día de la Seguridad Vial o a partir del Día de la Seguridad Vial, temas que tengan que ver con rutas, como por ejemplo la ruta del Tentempié de Charly García. Y nosotros resumimos noticias, hablamos del radar de Tolhuin, la Comisión Especial Investigadora de la Legislatura para analizar la instalación de un radar de procedencia inglesa y potencial uso militar en el municipio de Tolhuin, se reunió ayer por primera vez. La novedad más saliente fue que se designó al mopofista Pablo Villegas como presidente. El próximo encuentro fue pautado para el 18 de junio. También se aprobó un reglamento interno. La comisión tiene 90 días hábiles para llegar a conclusiones y será asesorada por dos excombatientes de la Guerra de Malvinas.

temas musicales vinculados con rutas, con caminos, con vehículos, con autos, como este de Tracy Chapman que se llama Auto Veloz, que me recuerda que fue la primera canción que yo escuché en un CD. Nunca había escuchado un CD en mi vida hasta que un amigo se compró este, me invitó a su casa porque era la novedad, y ahí uno apreció la diferencia de sonido que había con los cassettes, que era lo que más circulaba en ese momento. Por supuesto que había discos, pero el CD tenía un sonido que era completamente distinto a un cassette. Cualquiera que haya escuchado ambos formatos lo sabe. Bueno, hablamos del conflicto del gas envasado porque la Comisión de Vecinos Nucleados en la Mesa Interbarrial aprobó ayer el contenido de un proyecto de ley para regular los subsidios al gas envasado y otras medidas relacionadas. Los vecinos presentarán ese texto al gobierno provincial y tienen previsto solicitar una reunión de la Comisión de Energía de la legislatura para iniciar la discusión en ese ámbito. Entre otros puntos, la mesa vecinal pide la realización de una auditoría de los contratos vinculados a las empresas petroleras y el análisis del costo real del GLP en la provincia.

Tema sobre vialidad, acá tenés la autopista de la libertad, canta Huff en el día de la seguridad vial en la Argentina. Me estoy acordando de un tema que se llama Vamos a la ruta. ¿Estará en la selección? No lo sabemos, yo no lo pedí, pero me acordé ahora. Bueno, y con esta música estamos resumiendo las noticias y hablando de los casos de triquinosis, porque el Ministerio de Salud de Tierra del Fuego confirmó los diagnósticos de triquinosis en las 8 personas de una misma familia que habían sido consideradas hasta ahora casos sospechosos la semana pasada. Fue luego de que llegaran los resultados de las muestras enviadas al laboratorio del Instituto Malbrán. Sin embargo, las autoridades comunicaron que dio negativo el análisis a muestras de carne porcina, de ahí viene la triquinosis, decomisadas en el negocio donde los damnificados dijeron que habían comprado el producto. Ello impide conocer hasta el momento la fuente primaria del contagio.

Claro, esta canción, ahora me recuerdo de dónde me viene a la memoria, es de Los Guarros, una banda que tenía Javier Calamaro, ¿no? El hermano de Andrés. La canción se llama Vamos a la Ruta, y hablando de CDs, fue uno de los pocos CDs que me traje de Buenos Aires cuando me vine a vivir a Ushuaia allá en la década del 90. Por eso lo tengo grabado también, lo escuchábamos muchísimo en casa. Vamos a la Ruta. Y hablamos ahora de la RTO en Ushuaia. El concejal de Ushuaia por el Movimiento Popular Fueguino, Vladimir Espeche, presentó un proyecto de ordenanza para modificar aspectos de la revisación técnica obligatoria, la RTO, en el ámbito local. La iniciativa propone cambios en la frecuencia de las revisiones y en el esquema de habilitación de talleres encargados de realizar los controles técnicos. Actualmente, la ordenanza municipal establece un límite de hasta tres talleres habilitados, parece el trabalengua de los tres tigres, ¿no? Hasta tres talleres habilitados para prestar el servicio mediante un sistema de licitación pública. Además, no contempla de manera expresa los plazos de vigencia de las revisiones, así que de eso trata la discusión en el Consejo Deliberante con este tema.

Entre los fenómenos más inexplicables de la historia sociológica contemporánea, habría que citar por qué Temperley juega en el Nacional B en lugar de hacerlo en Primera División y por qué bandas como esta, como Vilma Palma e Vampiros, todavía sigue vigente hoy, como si las canciones hubieran sido creadas hace una semana, y sin embargo, así ocurre. Tienen este tema y cuatro más conocidos. Este se llama Auto Rojo. Cosas raras que pasan en este programa. Gente que empieza a comentar secciones del programa que todavía no han sido. Por ejemplo, le mandamos un abrazo enorme a Juan Carlos Ariza, que nos escucha siempre desde Tolwyn junto a su familia, y pregunta cuándo es la sección, la columna de Carlos Zampatti, donde va a hablar de los hoteles de Ushuaia. Bueno, es el próximo viernes, y nos acerca datos. Juan Carlos nos dice que el Castelar, el Hotel Castelar, era de la familia Martínez de mi esposa Zaida. Mirá vos, bueno, ¿hablará Carlos el viernes del Hotel Castelar? No lo sabemos, no tengo la menor idea, pero me encanta que la gente participe de las columnas, de la selección provincial de columnistas que tenemos en este programa. Nos vamos a una pausa escuchando esta obra de arte y después volvemos con más columnistas y periodismo. Dale. Me siento imparable.

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0: Seguimos en periodismo y ahora una columna que regresa después de algunas semanas de ausencia. Hablamos de actualidad y contexto a cargo de Guillermo Worman, que está en línea. Lo saludamos y se lo agradecemos. ¿Cómo va, Guille? Buenas tardes.
1: Hola, Gaby. Una tarde lluviosa que había amenazado nieve, pero por lo menos hasta ahora tenemos niebla, nubes bajas y mucha lluvia.
0: Y lluvia, y por ahora nieve no, que se vea en la montaña, quizá un poco más arriba, puede ser.
1: En las cumbres, te diré que hay más nubes bajas que nieve, pero el servicio meteorológico, Gabriel Caramanián, y todas las aplicaciones indican que nieva hoy en la tarde.
0: Va a nevar.
1: Esperemos.
0: Así que a prepararse. Bueno, vamos a hablar un poco de la relación entre el Consejo de la Magistratura y el Superior Tribunal de Justicia, ¿no? Que hoy ha arrojado noticias porque después de un periodo de semblanteo, de exhortaciones y otro tipo de cuestiones, hoy finalmente se sentaron a dialogar los integrantes de un organismo y del otro por el tema del conflicto que hay por la designación de una jueza y del sistema de selección de jueces, ¿no?
1: Sí, ayer hubo una sesión del Consejo de la Magistratura. Acordaron participar hoy a las 10 de la mañana en una reunión en el Superior Tribunal de Justicia. Tus fuentes y las mías confirman palabras más, palabras menos, lo mismo, que salió humo blanco del edificio denominado coloquialmente Dubái,
0: sí.
1: Más que el Palacio de Justicia, parece el palacio de un país de los Emiratos Árabes, pero las tensiones, viste, como dos boxeadores que están en las esquinas,
0: sí.
1: y se amenazan que se van a tirar ganchos uno a otro, pero cuando se juntan y los ganchos no son tantos. Bueno, hoy hubo una reunión, acordaron bajarle el tono a esta discusión, esta falsa discusión, porque en definitiva hay una enorme hipocresía institucional. El Superior Tribunal le dijo, bueno, justifíquenme, y si nos justifican, vamos a terminar designando a la persona que ustedes propusieron para designar. Algo así como, voy a levantar las armas, pero no las voy a utilizar, ¿no?
0: Claro.
1: En definitiva, todo indica, ahora vos me contás que esa vez de tu parte, que se reunieron y van a terminar maquillando el sistema de selección de jueces, van a saber a partir de cuándo.
0: Claro, porque acá había un problema puntual y uno más general, ¿no? El puntual es la jueza de familia, que todavía no lo es la candidata a jueza de familia, María Elena Guerrero, porque a ella la eligió el Consejo y el Superior Tribunal no la nombró. Entonces,
1: claro,
0: a partir de ahí, ¿qué hacemos? El Consejo intimó al Superior a que reviera, el Superior Tribunal ni pelota le dio, y entonces estaban ahí guerreando filosóficamente. Hasta que hoy dijeron, bueno, vamos a arreglar esto de la siguiente manera. Como nosotros decimos que esta decisión no está justificada, justifíquenla. Y ustedes ganan porque nosotros designamos a quien ustedes querían. Un poco así, me parece, que es la negociación. Así que hoy mismo, esto es lo que yo puedo agregar como dato, el Consejo de la Magistratura elaboró un acta adicional a la selección de la doctora.
1: Una aclaratoria, digamos.
0: Una aclaratoria que tantos antecedentes genuinos tiene, ¿no?, en Tierra del Fuego. Y con eso parece que el Superior Tribunal finalmente va a designar a la jueza Guerrero. O sea, va a haber una nueva jueza de familia.
1: ¿Sabes a qué es muy parecido esto? Nosotros que ya somos dos viejos hombres detrás de la institucionalidad de Tierra del Fuego.
0: A ver, yo tengo un caso. Y decime el tuyo a ver si es el mismo.
1: El ex integrante del Superior Tribunal de Justicia, el doctor Andino, que cohabitó, exacto, en la corte durante algunos meses con el ex juez José Salomón, siendo esposo de una de las hermanas Herráez, una de ellas jueza federal, la otra jueza provincial, patrocinó a su esposa como jueza cuando manipularon el concurso para que el abogado Ernesto Mellé Loeffler termine siendo camarista allá hace varios años atrás.
0: Claro, antes de ser juez del Superior Tribunal fue camarista civil de Río Grande, ¿no?
1: Sí, siempre manipularon los concursos para que sea o camarista o para...
0: O juez. Es

0: hace algo así, después de evaluar los antecedentes y sus explicaciones, nos pareció lo más de los máses. Bueno,
1: Sí.
0: acá van a hacer algo parecido, van a decir, en este caso saquemos los apellidos, porque los apellidos son los de menos, tiene que ver con el sostenimiento de la discrecionalidad, básicamente.
1: Claro, ese era el mismo caso que yo recordaba, tal cual, y fíjate que tiene que ver con alguien tan importante como Loeffler, tan importante, digo, por su continuidad en cargos públicos, ¿no? Fue elegido camarista por una componenda política cuestionada judicialmente que obligó al Consejo a hacer esta aclaratoria y ahora en su gestión como juez del Superior Tribunal de Justicia, el Consejo va a tener que hacer otra aclaratoria para decir algo completamente arbitrario, que es que la jueza que ganó, ganó, ¿no? Porque si fue elegida de manera arbitraria, por más que se aclare lo que se quiera, va a seguir siendo la vía de la elección similar, ¿no? No se puede resolver ese vicio, ¿no? Así que
0: El problema,
1: esa es la
0: Gaby,
1: salida que encontraron.
0: el problema es la parodia, la puesta en escena, porque si el sistema fuera la discrecionalidad y eso sea fuera la legalidad, vos decís, bueno, el sistema es así, tengo los votos suficientes, tomo la decisión política de designar a esta candidata o a este candidato.
1: Claro.
0: El problema es la farsa. La farsa es que dice que tiene que haber un concurso. Entonces, el problema es que parodian un concurso otra vez para hacer una arbitrariedad. La arbitrariedad es, yo pongo a esta persona porque tengo ganas o tengo la fuerza institucional o tengo los votos suficientes.
1: Claro.
0: Ahora, hay sistemas de selección o de remoción que son arbitrarios. Una ley es arbitraria, no necesita ser racional. Mientras no sea inconstitucional, las leyes, de la manera que vos tengas las manos suficientes, las sancionás o las derogás. Bueno, acá qué hicieron cuando redactaron la Constitución y sobre todo la Ley 8 que rige el funcionamiento del Consejo de la Magistratura, armar algo distinto a un proceso arbitrario. Como tienen ganas desde 1993 hasta ahora de darle continuidad a procesos arbitrarios, parodian que hay un concurso. Entonces ahora tienen que simular un acta dando a entender que hubo concurso cuando no lo hubo.
1: Es decir, lo que hubo es el sistema actual que discute si opone, lleva al extremo algunas definiciones. Por ejemplo, los consejeros dicen que hay un examen para ser juez
0: No hay un examen,
1: y
0: claro.
1: nosotros sostenemos que no lo hay, claro.
0: No lo hay.
1: Entonces te dicen,
0: Hay
1: no,
0: un
1: pero
0: escrito.
1: dan una prueba escrita, muy bien. ¿Y
0: Mentira,
1: quién la
0: mentira.
1: califica la prueba escrita? No, los propios
0: Nadie.
1: consejeros. ¿Y cuánto se sacó fulano de tal? No, no es con nota. Ah, es un examen sin nota. Espectacular. Con ese criterio
0: Claro.
1: hubiéramos aprobado más de una materia en distintas instancias de estudio que tuvimos, ¿no? Así
0: Pero
1: que, pero bueno.
0: vuelvo a esto, Gaby. Si sinceraran que el sistema es el candidato que obtiene la mayoría es juez o jueza, no habría esta parodia, esta puesta en escena. Pero la verdad es que lo que viene sucediendo desde entonces y hasta ahora es que el sistema se sostiene por la construcción de mayorías, no por otros criterios.
1: Bueno,
0: Y esto es muy distinto al sistema nacional y lo que sucede en otras
1: a la
0: provincias. El
1: mayoría de las
0: problema,
1: provincias.
0: la mayoría, hay provincias que tienen un sistema como el de acá, pero sincerado, que es, bueno, los candidatos que obtienen mayor cantidad de votos son jueces. Uno puede estar de acuerdo o no, pero no hay una parodia. El problema en Tierra del Fuego es que descaradamente nos dicen que hay un concurso cuando no lo hay.
1: Y hay otro fenómeno que a mí me llama mucho la atención, Guille, que es el siguiente. Hoy hubo, para resolver la cuestión de fondo, que sería la forma en que se eligen los jueces, un consenso para que se forme una mesa de trabajo y se discuta cambiar el sistema. Eso uno podría tomarlo como algo positivo, después de 30 años, extemporáneo, por intereses políticos, lo que vos quieras, pero es algo positivo. Hay algunos integrantes del Consejo que a mí me llama mucho la atención que estén dispuestos a discutir este sistema, ¿no?
0: particularmente el fiscal de

0: Estado.
1: Por ejemplo, el fiscal de Estado. Ahora, claro, cuando a mí me dan esta noticia de que se va a discutir una reforma al sistema de selección de jueces, yo lo primero que tiendo a pensar es, déjame ver en qué termina, ¿no? Porque ahí voy a la palabra maquillaje que vos utilizaste, ¿no? Me cuesta mucho poder creer que se vayan a poner, que se vayan a poder poner algunas reglas objetivas para elegir jueces, porque parto de algunas premisas. Por ejemplo, vos sabés que hay abogados de Río Grande ya de manera declarada, pero también hay algunos aquí en Ushuaia, espero que no sean la mayoría, que están en desacuerdo con que para ser juez se les tome un examen. Entonces,
0: claro,
1: pienso yo, si son los propios interesados los que tienen que sostener el sistema porque estudiaron para eso, los que dicen no corresponde un examen, qué difícil va a ser que salga algo bueno de esta discusión, ¿no?
0: Pero contémosle a la audiencia cuál es el argumento de fondo por lo cual hay funcionarios, legisladores y abogados de Ushuaia y de Río Grande que quieren este sistema o un sistema parecido. Digo, para que la gente entienda.
1: Bueno, yo creo que lo que les pasa es que les conviene más la rosca, ¿no? Es decir, consideran que es más fácil conseguir las voluntades para que los voten para ser jueces que rendir un examen y ponerse en igualdad de condiciones con gente, por ejemplo, de otras jurisdicciones, ¿no?
0: Ahí está el tema.
1: El argumento que me explicaban hoy es que el examen, escucha esto, el examen es proclive a la corporación judicial, porque tienen, si se toma examen, van a tener más posibilidades de ganarlo los que son funcionarios de la propia justicia. Pregunto, ¿por qué? Y porque los jueces o los funcionarios tienen más tiempo para estudiar. Salen de sus cargos a las 3 de la tarde, de su función, y se van a estudiar y hacen doctorados y magíster o lo que fuera, y entonces por eso nos van a ganar los concursos. Yo había escuchado argumentos raros, pero ese es particularmente llamativo, no sé cómo lo ves vos.
0: Bueno, por ejemplo, en Francia es uno de los países que inventó el sistema del Consejo de la Magistratura. Para ser juez tenés que antes ser integrante del Poder Judicial. Entonces, lo que dicen es que hay una suerte de carrera. Bueno, acá lo que están planteando abogados de la provincia es, pueden venir funcionarios judiciales de otra jurisdicción, un secretario federal que quiere ser juez acá, o un secretario de otra provincia, o mismos secretarios o prosecretarios de juzgados o de cámaras que quieren pasar a ser jueces de primera instancia o de segunda, que son las cámaras o los tribunales, y entonces quedaría como una cuestión muy interna, ¿no? De
1: entre ellos
0: quienes
1: mismos.
0: Claro, entre ellos mismos. Ese es un argumento, no está ni bien ni mal. Quizá lo que habría que revisar es si no es conveniente o no, y que quienes litigan estén por afuera y quienes quieren hacer lo que podríamos llamar la carrera judicial, si es que es el nombre que corresponde, que vaya por ese lado. Tiene algún sentido común, no es una verdad absoluta, pero tiene alguna razonabilidad. El problema es que acá no se quiere adoptar ni un sistema ni otro, sino lo que se quiere hacer es la rosca.
1: Claro.
0: Entonces, yo te doy el voto para que vos pongas, siendo legislador, tu militante partidario como jueza o como juez, y en la próxima dame que el Colegio de Ushuaia o el de Río Grande quiere poner a tal integrante.
1: Quieren eso.
0: En definitiva, es toda una porquería, porque lo que tiene que haber es algún mecanismo, que hay muchos, que responda a algún criterio razonable. Y hay muchos criterios razonables. Todos menos la arbitrariedad y la rosca.
1: Claro, porque hay gente que dice, bueno, pero un juez, un académico no te garantiza que vaya a ser un buen juez. Yo estoy de acuerdo con
0: eso. Es absolutamente correcto.
1: Absolutamente correcto. Es más, hemos tenido académicos muy renombrados como jueces en Tierra del Fuego que han sido muy malos jueces, ¿no? No quiero dar nombres ahora porque algunos incluso han tenido la pertinencia de fallecer, pero ha pasado eso. Ahora, se puede llegar a una combinación razonable. Vos podés decir, bueno, mirá, el examen que van a rendir y que va a corregir un jurado académico de manera anónima, va a representar el 40% de la calificación final de ese candidato, o el 50% o lo que se discuta. Y el resto va a ser una entrevista donde se va a ponderar, por ejemplo, si alguien puede manejar un grupo, un equipo, si puede, ¿no?
0: Pero, se puede. Hay un tema que acá no se pondera, por ejemplo, son los antecedentes. Acá no hay ponderación de antecedentes, hay una entrevista y un escrito. Pero los antecedentes son un tema central, porque si un juez de otra jurisdicción o de acá ya viene siendo juez y uno puede calificar esa función, el Consejo de la Magistratura lo tiene que tener en cuenta, porque hay jueces que son excelentes, algunos son mediocres y otros son un desastre. Entonces, hay forma de poder calificar. El problema es que en cualquier concurso los antecedentes forman parte del concurso. Acá el antecedente tiene, fíjate que cuando empezamos esta columna, hablamos del escrito de la audiencia, no hablamos de los antecedentes. Porque no son tenidos en cuenta. Los antecedentes pueden ser qué tipo de, si vos sos un abogado de afuera de la matrícula, qué litigaste, qué tipo de juicios ganaste o no, eso te da algún tipo de ponderación, porque vos decís, bueno, es un especialista en litigios de interés público, o es un abogado o abogada especialista en causas de familia. Bueno, y si quieres ser juez de familia, eso tiene que pesar de alguna manera, ¿no?
1: Y
0: bueno,
1: eso no es a favor de la corporación, eso al contrario, es en favor de los que no están dentro de la justicia, lo que estás diciendo.
0: Por eso, entonces hay forma de merituarlo estando adentro de la justicia y estando afuera. Lo que pasa es que fíjate que no se hablan de los antecedentes, el currículum no pesa. Para ser docente en la antigüedad, por ejemplo, y los antecedentes son centrales, te diré que es lo más importante para la carrera docente. Bien. No estoy diciendo que sea bueno ni malo, pero para la selección de jueces, por ejemplo, un tema tan importante como los antecedentes, con los cuales te inscribís como candidato, objetivamente tienen 0 puntos o 0 peso.
1: Acá me preguntan por el prontuario. Claro, si eso también debe analizarse, porque tenemos también ejemplos de jueces que no se les analizó el prontuario. Nos dimos cuenta después de que ejercían el cargo, de que habían sido condenados o estaban vinculados con la mafia o estaban presos en algunos casos, ¿no?
0: Pero pará, digamos la mafia no de manera figurada.
1: No.
0: Cuando Luis Felipe Rica se presentó como candidato, venía de ser testaferro de la mafia brasileña. No es que es una expresión, digamos, poética, no es una licencia.
1: Es así. Es real lo que estamos diciendo, no es una figura poética.
0: Yo no me acuerdo si estuvimos juntos, pero recuerdo que estuve presente cuando lo entrevistaron al ex capitán Mario Arturo Rodio.
1: Sí.
0: Le preguntan sobre su recorrido, él contó que había sido abogado de la Armada, nadie le preguntó por su edad cuál había sido su rol en la dictadura. Nadie.
1: No.
0: Pero ¿cómo puede ser que se presente un abogado que tiene edad suficiente para haber sido oficial de la Marina en plena dictadura militar y ninguno de los consejeros le diga, doctor, usted entre el 76 y el 83?
1: ¿Qué hizo?
0: ¿Qué hizo?
1: Bueno,
0: ¿qué hizo?
1: Resultó ser que había estado censurando en Canal 13, ¿no?
0: Había sido director ejecutivo de Canal 13, armando listas negras, y en el 81 había firmado, creo que en el diario Prensa, si no me equivoco.
1: En la prensa.
0: En la prensa, una solicitada, firmada por él, pidiéndole a la Junta Militar el aniquilamiento de la subversión. Profundizar el aniquilamiento de la subversión. Un tipo que después tuvo que interpretar la Constitución de Tierra del Fuego, que está enmarcada en la teoría y en la política de derechos humanos. Bueno, imagínate cuánto ponderan los antecedentes.
1: Mira, y cito un último ejemplo, podríamos charlar con Guillermo horas de este tema porque lo venimos siguiendo desde hace rato, pero hoy a alguien que me defendía el examen o la prueba escrita actual, la que toman actualmente para ser juez, yo le recordaba el caso de Ricardo Klass, que Ricardo Klass fue un juez menemista del Superior Tribunal de Justicia que se demostró que falsificó esta prueba escrita por la que después fue juez. O sea, lo llevaron a un cuartito en la Fiscalía de Estado donde rindió el supuesto examen, quedó solo, tenía en un disquete las respuestas que tenía que dar al trabajo que le encomendaron, copió eso y lo transcribió a la prueba escrita y de esa forma ganó el concurso. Todo esto se supo gracias a una denuncia que después hizo el doctor Raúl Laciar y Federico Rauch, creo que ambos en conjunto, o uno de los dos, no recuerdo, y se investigó judicialmente y se demostró que se había plagiado el examen. Es decir, que con este sistema hubo un juez del máximo organismo de la provincia que llegó al cargo fingiendo el examen, ¿no? Y eso es lo que algunos todavía quieren defender. Es raro, pero es así.
0: ¿La seguimos el miércoles que viene?
1: Me parece buenísimo. Te agradezco mucho estos minutos.
0: Un abrazo grande, Gaby. Cariños a la audiencia. Chau.
1: Un abrazo. Guillermo Werman con su habitual sección sobre actualidad y contexto. Hablamos hoy de justicia y Consejo de la Magistratura y nos pasamos como corresponde de horario, pero nos vamos, mirá, rapidísimo a la ciudad de Río Grande para saludar a nuestra compañera Lorena Uribe. ¿Cómo va, Lore? Buenas tardes.
2: ¿Qué tal, Gaby? Muy buenas tardes.
1: ¿Qué pasó?
2: Muy buenas tardes para la audiencia.
1: ¿Te caíste? ¿Te pegaste contra una silla? ¿Algo pasó?
2: Nada, entré de golpe al estudio. ¿Se escuchó mucho?
1: Se me hizo la imagen de que te tropezaste, no sé por qué.
2: No, solamente corrí la silla y me senté porque estaba con las invitadas hablando afuera del estudio, pero no pasó nada. Pero bueno, sí, está bien que te imagines cosas, está bien.
1: Bueno, la radio es eso, ¿no? El más lindo de todo. Bueno, acá está lloviendo, todavía no nieva, hay niebla. Y bajó la temperatura, estamos en el orden de los 3 grados ahora. Todo indica que va a haber nieve en las próximas horas. No mucha en la ciudad, quizá en la montaña, pero que va a nevar, Lore.
2: Bien, acá en Río Grande, te cuento, Gaby, seguimos con el clima nublado, con muchísima humedad nuevamente, 95%, temperatura sobre cero, a diferencia por ahí de la ciudad de Ushuaia, que por ahí tiene temperatura más baja, pero aquí tenemos 3 grados, 3 décimas sobre cero, una térmica de 1 grado, 2 décimas sobre cero, la humedad, te decía, 95%, así que de verdad que está muy, pero muy feo, gris, y de hecho tenemos una alerta meteorológica por lluvias nosotros, que está vigente en este momento.
1: Bueno, tenemos mucho para comentar hoy y buenos testimonios que sé que están preparados para el programa de hoy. Así que si te parece, te voy a proponer comentar muy brevemente, después vamos a ampliar mañana, algunos temas que han ocurrido en las últimas horas. Yo he venido siguiendo, por ejemplo, títulos de algunos portales en referencia a un verdadero escándalo que hay en el servicio penitenciario, ¿no? ¿Qué podemos decir de eso?
2: Podemos decir, Gaby, que es un allanamiento que se realizó en las últimas horas. Es muy reciente la investigación, sin embargo, los hechos datan de el 12 de mayo, cuando en el interior de la unidad de detención se registró un incidente grave entre internos, entre personas que están privadas de la libertad, y como consecuencia de ello al menos 3 resultaron con algunas lesiones e incluso denunciaron situaciones que se dieron entre internos. Lo cierto es que a partir de ese hecho, que incluso fue trabajado, hoy hablaba con nuestro compañero de tareas y que también es integrante del Comité contra la Tortura y además está en la multisectorial por los derechos humanos, que es José Piñeiro, hoy hablábamos con él y él llevó el tema, que fue tan grave, que ocurrió dentro de la unidad carcelaria, lo llevó justamente al comité para que sea tratado, para que sea investigado en relación a ese episodio que sucedió entre internos. Ahora bien, en el día de hoy, recién entre la tarde de ayer y la noche, se realizó un allanamiento dentro de la unidad carcelaria, en el mismo lugar donde se habría dado esta golpiza entre internos y que como consecuencia de ello resultaron algunos heridos. Incluso hay algunas acusaciones y algunas versiones que circulan por parte de familiares de los internos que hasta incluso podría haber habido hechos de abuso sexual. ¿sí? Así que es muy grave lo que está sucediendo dentro de la unidad de detención. Nosotros hicimos algunas averiguaciones en la mañana de hoy, nos confirmaban algunas cosas, otras nos decían que están en etapa de investigación, como este hecho puntual, el posible abuso sexual dentro de la misma unidad carcelaria, y también, ¿sí?, una posible asociación ilícita, inclusive entre internos y privados, entre internos, perdón, y personal penitenciario, claro, que habría sido notificado de derechos y garantías, y que en ese contexto bueno, se inician sumarios internos y en paralelo también se traslada a los internos para que, bueno, no tengan contacto, porque inclusive hay una prohibición de acercamiento entre internos y funcionarios del Servicio Penitenciario Provincial. Así que esto está en etapa investigativa, veremos cómo avanza.
1: Eso me pareció muy grave, es decir, que haya peleas entre internos detenidos, bueno, es algo que puede pasar, es grave, de hecho a veces ocurre. Ahora, que además de eso el servicio penitenciario esté siendo investigado por favorecer esos enfrentamientos o vaya a saber qué otras cosas más que todavía no sabemos, es algo todavía me parece particularmente grave, ¿no?
2: Eso sí es grave, por eso hoy estuve averiguando, estuve escuchando también distintas versiones, distintas fuentes, podríamos decir, en este sentido, y veremos qué es lo que sucede. La causa está a cargo, esta investigación que se hizo, que se realizó ayer, en realidad el allanamiento, está a cargo del fiscal Martín Bramati y de la doctora Cecilia Cataldo. Así que, bueno, veremos qué sucede en las próximas horas, pero, bueno, la situación es esta, ¿no? Concretamente, en la unidad de detención no hay ninguna notificación que diga que se está investigando una posible asociación ilícita, por lo tanto, esto debe estar en manos de la fiscalía todavía, del fiscal mayor, así que veremos cómo avanza. Sí, me confirmaron que se realizó este allanamiento en la unidad, pero también se hicieron allanamientos en las mismas casas de los integrantes de la fuerza del Servicio Penitenciario, y se decomisaron por lo menos los teléfonos celulares, ¿sí? Aquellos que estaban de guardia se les decomisó dentro de la misma unidad, y aquellos que estaban en sus domicilios particulares se les decomisó en sus domicilios particulares. Y hay un dato que no es menor, no lo vamos a obviar, hay uno de los integrantes del Servicio Penitenciario, ¿sí?, que fue notificado respecto de esta causa y que se le allanó ayer la casa, es hermano del director del Servicio Penitenciario Provincial, que es Ariel Ciares, y estamos hablando que la persona imputada es Raúl Ciares.
1: O sea, el hermano del director del servicio está imputado en la causa.
2: Exactamente.
1: Bueno.
2: Sí.
1: Vamos a ampliar esto, aunque sea le pedí a Lore que lo mencionáramos porque me parece muy grave. Y otra cosa que quería charlar en estos minutos, lo vamos a hacer también lo más breve que podamos, es el caso que tratamos ayer en un pase con nuestro colega Cristian Biso, sobre la compra de un inmueble por parte de la justicia para que funcione en Ushuaia la dirección pericial. Habíamos reveló en realidad Cristian datos sobre cómo había sido esa compra, el valor, cómo se había llegado a la compra en el contexto de la crisis económica que el propio Superior Tribunal declaró, y bueno, y otros detalles, ¿no? Por ejemplo, que la acordada que establece la compra no fue firmada por la totalidad de los jueces del Superior Tribunal, lo que habla de una serie de opiniones distintas dentro del propio Poder Judicial y todo eso. Y hoy habló aquí en la radio la jueza María del Carmen Bataini, que es la presidenta del Superior Tribunal de Justicia, habló en Entre Nosotros y, bueno, contestó estas publicaciones. Y tenemos una síntesis muy breve, en tres partes, de lo que dijo Bataini.
2: Sí.
1: No duran más de un minuto cada una, me parece.
2: Perfecto.
1: Para sintetizar cuál es la respuesta de la justicia a estas denuncias públicas que se hicieron. Si te parece, Mica, si las tenés por ahí, escuchamos lo que decía hoy aquí en Entre Nosotros a la mañana. A ver.
3: Realmente estamos sumamente contentos por la adquisición de este inmueble, que va realmente a cumplir una función realmente importante en cuanto a reunir a toda la ciencia forense en un mismo espacio. Claro. Un inmueble comprado con dinero específicamente adjudicado por ley para la compra de inmuebles, donde donde se ha pasado por todo, hace un año que llamamos a licitación. Se pasó por la preadjudicación, por la comisión revisora, por la auditoría, por el tribunal de cuentas, y la verdad que es un inmueble apto para lo que necesitamos. El monto depende para qué. Nosotros no podemos controlar, hombre, el agua no es igual que el aceite.
4: No, por supuesto, claro.
3: Esto es un edificio técnicamente, y aparte, ustedes fíjense, el precio total, si calculamos, bueno, en global son $1,200,000, de los cuales pagamos 180 y el resto en 36 cuotas.
1: Hasta ahí explicando primero la doctora Bataini diciendo que están muy contentos con la compra del edificio y después explicando el valor y cómo se pagó, ¿no? Esa es la primera parte del descargo. Pero sí. Dijo algo más, escuchá.
5: Doctora, ¿y por qué surgió la diferencia? Porque entendemos que el visto bueno para que el edificio se comprara fue firmado por 3 de los 5 jueces del Superior Tribunal de Justicia. ¿Hay en esa diferenciación surgió algún tema o alguna situación con la cual no estuvieran de acuerdo?
3: Habría que preguntarles a los 2 jueces que firmaron, pero muchas veces nosotros no estamos, no firmamos o nos abstenemos cuando no podemos evaluar o estudiar debidamente una causa. Eso yo no puedo responder por mis colegas, ¿no es cierto? Pero 3 somos mayoría.
1: Bueno, ahí está, 3 somos mayoría, ¿no? Una respuesta cuantitativa, si se quiere, de la jueza del Superior Tribunal, diciendo, pregúntenles a los que no firmaron el acta por qué lo hicieron y nosotros somos mayoría.
2: Claro, o por qué no lo hicieron en realidad, porque ayer nosotros, fuera de aire, ¿no? Y esto lo podemos contar porque son también situaciones que se van dando, pensábamos que podía haber sucedido o un problema de impresión a la hora de la publicación del acta, o en su defecto los 2 integrantes del Superior Tribunal, que estamos hablando del doctor Ernesto Loeffler y la doctora Edith Cristiano, podrían no haber estado en la provincia en el momento en que se realizó justamente la publicación y firma del acta, pero bueno, hoy confirmó la doctora Bataini con esta respuesta que ellos efectivamente estaban al tanto de esta compra.
1: Y no quisieron firmar.
2: Y no firmaron, claro. Pero tampoco hay una explicación acerca de, o una fundamentación, como se dice también dentro del ámbito judicial, respecto de por qué no se firma esta compra de un edificio que aseguró que también, bueno, que va a funcionar a partir de después de la feria judicial y que tiene todo el equipamiento.
1: Bueno, y una última parte de lo que dijo Bataini esta mañana aquí en la radio.
3: Sí, sí, sí, hubo una licitación pública con todos los requisitos que necesitábamos para funcionar como instituto o dependencia de ciencias forenses. Ah. Se presentaron, si quieren les cuento, se presentaron 4 inmuebles. 2 de ellos no reunían los requisitos mínimos como para adaptarlos al cumplimiento de lo que necesitábamos. Otro realmente superaba los montos que teníamos como para hacer frente y tampoco cumplía totalmente, cumplía bien parte, pero no total. Y este cuarto que cumplía con todos los requisitos y aparte la facilidad de pago.
1: Bueno, ahí está, explicando bien el procedimiento. 4 ofertas, elegimos la que era mejor según un comité técnico que evaluó las ofertas. Y por eso se compró el edificio, ¿no? Es un resumen muy apretado, fue más extensa la charla que tuvo con la gente de entre nosotros. Seguramente Cristian Biso en su programa hoy se va a dedicar a esto también, a la respuesta de la doctora Bataini y al caso que él mismo reveló.
2: Exactamente.
1: Bueno, si te parece, vamos a una pausa breve y después tenemos nota ahí, ¿no?
2: Dale, así es, vamos a dar una pausa y enseguida ya venimos con nuestras invitadas que están aquí en los estudios de Radio Provincia.
1: Dale.
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0: volvimos a la ciudad de Río Grande, donde tenemos testimonios, notas pautadas a cargo de Lorena Uribe. Adelante, Lore.
1: Sí, Gaby, porque en esta tarde vamos a saludar a dos invitadas, después tenemos una tercera que en un ratito nada más va a llegar seguramente, pero bueno, nosotros en este espacio tratamos de tener presentes a aquellas personas que emprenden, que se animan a empezar a trabajar fuertemente en este momento, en el momento que transita no solamente la provincia, sino también el país. Entonces tratamos de también dar voz a quienes, bueno, por ahí están arrancando, o que les falta un empujoncito, y bueno, nosotros también aportamos nuestro granito de arena desde acá, desde periodismo, y es por ese motivo que invitamos en esta tarde a dos mujeres, dos jóvenes mujeres que están trabajando en un emprendimiento que se denomina Cosmos Eventos, y estamos hablando de dos chicas, para mí dos jóvenes, dos muy jóvenes. Y estamos hablando de Nayela Méndez, sí, que le dicen Naye, y también de Ailén López, que la conozco de otros espacios, Ailén. Así que a las dos, bienvenidas, buenas tardes. Las saludo por aquí y también las saluda en Ushuaia Gabriel Ramonet. ¿Cómo andan?
2: Bien, muy bien. Muchas gracias por el espacio. Gracias a la gente que está del otro lado escuchando y a la gente de Ushuaia también. Les mandamos un abrazo muy grande. Y nada, muy bien. La tarde está un poco nublada, lluviosa, pero nos puso contentas este espacio.
1: Bueno, muchas gracias
0: acá,
1: por venir.
0: Acá también, está gris y lloviendo en Ushuaia.
1: Vieron, está feíto. Pero bueno, la idea es que nos cuenten un poco de qué se trata el emprendimiento y por qué deciden hacerlo. Porque Cosmos Eventos, ya Cosmos Eventos me da una idea de amplitud.
2: Perfecto.
1: Sí,
2: era la idea.
1: Por ahí.
2: Es así.
1: Sí, a ver.
2: Sí, un poco la idea de Cosmos, ya desde el nombre, como vos lo decís, implica un poco de muchas partes que unen todo y es necesario todo para que funcione, ¿no? Entonces, cuando pensábamos Cosmos, pensábamos en esto de lo grande, de lo fuera del planeta Tierra, de ideas nuevas, implementar cosas nuevas y también de todas las partes, esto que te decía al principio, ¿no? Sí. De que es necesario tanto un sistema solar, para que un sistema solar o un sistema, una galaxia funcione, es necesario que todas sus partes estén también sincronizadas, y un poco es eso Cosmos. Nosotras sí somos la cara, somos quienes estamos trabajando, pero para que todo el resto de los proveedores, las cosas, el evento en sí funcione, y eso es un poco este mundo, ¿no?
1: Naye.
3: Para mí, sí, en realidad cómo arrancó con el tema de poner en fusión todas las cosas que teníamos pensado, y fue la verdad que una amplia gama de trabajar en conjunto, sí, ¿viste? De llevar a cabo todo eso, lo que teníamos pensado.
1: Bien, y son organizadoras de eventos.
2: Así es, sí. Gestoras, productoras y organizadoras de eventos.
1: ¿Y en inglés cómo se dice ahora?
2: No, nosotros somos argentinas. Sí, vamos a seguir sosteniendo la organizadora de eventos.
1: Bien, sostener sí, entonces.
0: Sí. Ahora tiene toda una palabra en inglés, ¿viste? Solamente para...
2: Sí, event planner, para la gente que quiere saber del otro lado.
0: Claro, exactamente.
2: Pero sí, nosotros somos organizadoras de eventos.
0: Ahora, me gustaría saber cómo surgió esta idea, si influyó la crisis, si tuvieron que empezar a imaginar emprendimientos por una cuestión de salida laboral. ¿Cómo surgió en el caso de ustedes esta idea?
2: Surgió más que nada desde un lugar de la pasión, desde lo que nos gusta hacer. Tuvimos experiencias previas trabajando en el rubro y eso es como que nos metió un poquito en este terreno, y empezamos a trabajar de a poquito, y un día nos encontramos y explotamos muchísimo más eso. Sí es la realidad que la situación económica hace que nos vayamos reinventando, nos explota la creatividad, la realidad es esa, y también el acompañar a las familias, el acompañar a que todos esos sueños que están pensando hace un montón de tiempo se realicen. Entonces, es esto de reinventarse, ir pensando nuevas estrategias para que las cosas resulten, pero partió desde lo que nos gusta hacer.
1: Bien, ¿y por qué es importante una organizadora o un organizador de eventos? Estoy haciendo memoria de no sé, la única fiesta que organicé en mi vida fue la de los 15 de mi hija, y me llevó un año.
2: Sí.
1: Sin organizadora, sin apoyo de nadie, nos llevó un año, éramos ella y yo. Así que, ¿por qué es importante? En realidad yo sé por qué, pero ¿por qué es importante, Naye?
3: Sí, en realidad es importante por el mismo tema de que por ahí uno tiene diferentes tipos de ideas para llevar a cabo, ya sea la hija o la mamá, y la idea es como ir programando, tener ese tiempo de programación y que en el día de la fiesta vos te encuentres relajada, como que vos puedas disfrutar realmente del evento, porque mayormente uno como mamá quiere todo en tiempo y orden, como lo diseñó, como lo soñaron, y de repente en ese momento vos estás agotada, no tenés tiempo para sacarte la foto, no tenés tiempo para disfrutar, no tenés tiempo para llorar, no tenés tiempo para nada, estás como muy pendiente de todo, y la verdad que la idea del organizador es como que la familia disfrute realmente de ese momento, que se lleven los recuerdos de que cuando se junten al otro día a charlar digan, no, la verdad que estuvo buenísimo porque disfrutamos cada momento. Entonces, es para, más que nada es para eso, para llevar un orden con respecto al evento, saber dónde nosotros por ejemplo en esta época de que en el cual se juega mucho con el tema de los presupuestos, más que nada, tenemos como un hilito muy finito de que por ahí la gente cuenta con el peso a peso, ¿viste? Claro. Entonces, por ahí lo que tienen los organizadores es que te llevan ese orden de decir, bueno, esta platita la pagamos la torta. Esta platita pagamos el fotógrafo, esta platita pagamos... Y por ahí uno como mamá, teniendo tantas cosas en la cabeza, es como que vos decís, no, me falta la torta, no, me falta el fotógrafo, ¿no? Y sí, por ahí estás a un mes de concretar el evento y de repente entras en una crisis, la nena que quiere el vestido soñado, ¿viste? Sí. Entonces, y todo eso como que conlleva. Por eso es súper importante tener el organizador.
1: ¿Gaby?
0: Estoy pensando en los contactos que hacen falta para todo esto, ¿no? Porque ustedes deben conocer, a medida que les van pidiendo, desde salones hasta profesionales, desde gente que filma, hasta fotógrafos, o no sé, hasta grupos musicales que pueden actuar en las fiestas. ¿Todo eso ustedes lo tienen como background, digamos, de la empresa?
2: Sí, claramente. Esa es nuestra base para poder ir trabajando. Y complementando esto que decía Naye, uno al conocer el abanico de todos los proveedores también puede ayudar a la familia a pensar un presupuesto más adecuado a las posibilidades. Sí. Entonces, sí sabemos que, sobre todo en los 15 años, ¿no? Bueno, y las bodas también, vemos mucho Pinterest, mucho TikTok, muchas ideas, y que a veces replicarla tal cual, si no tenemos los contactos necesarios, puede salir muchísimo más, puede salir el doble de lo que con algunos contactos, con algunos conocidos, algunas alternativas, podemos bajarle ese presupuesto sin desmerecer el trabajo de nadie. Pero hay algunos tips, y ahí aparece nuestro rol y nuestro profesionalismo en poder ir uniendo todos esos cabos para que realmente sea como a veces lo ven en TikTok, como a veces lo ven en Pinterest, que también hay que pensar que estamos en una isla y eso es tiene su complejidad. Así que desde ese lugar es que también la organizadora de eventos con esta agenda, con este abanico de proveedores, es donde empieza a mover las piezas y el tablero de ajedrez empieza a funcionar un poquito mejor.
1: Claro, y ustedes dos también tienen que tener una serie de criterios, me imagino, para tomar decisiones. ¿Cómo es ese trabajo? Porque si trabajan de a dos, tienen que estar en contacto de manera permanente, sí, ¿no?
2: Es base.
3: es lo único que hacemos.
1: Estar en contacto todo el tiempo.
3: Todo el tiempo, constantemente.
2: Bueno, ya nos pasa que contestamos las cosas al mismo tiempo, las dos, el otro día nos hicieron esa observación de, nos preguntaron algo y enseguida lo mismo dijimos las dos, y es como, bueno, sí, estamos muchas horas juntas. Sí. Y compartimos y también nos vamos conociendo, ¿no?, en el proceso, y generamos esa confianza de saber que el trabajo lo podemos hacer las dos por separado, las dos juntas, lo multiplicamos y lo potenciamos. Pero yo confío totalmente en el criterio de Naye y espero que la inversa de lo mismo.
3: Tal cual.
2: es lo que fuimos trabajando y formando. Digo, Cosmos no nació de un día para otro. Sí. Fueron muchos meses de pensarlo, de cranearlo, de imaginarnos situaciones, de ver qué alternativas teníamos y por qué caminos ir. Y también, sobre todo, pensar en los valores y en lo que queríamos transmitir desde la marca también. Entonces, desde ese lugar, fueron muchas horas de encuentros, de mates en el medio, de charlar, de borrar, de poner. Así que va por ahí.
1: Claro, uh-huh. Pero además pienso que deciden ustedes arrancar o darle impulso al emprendimiento en un momento sumamente difícil para todas, para todos. Entonces ahí me imagino que también tienen que afilar el lápiz y ver bien números y demás.
3: Tal cual. Sí, nosotros en realidad arrancamos, en realidad fue todo como yo ya venía haciendo la parte de eventos. Y de repente cuando nos pusimos en contacto con Ailén y arrancamos el tema de Cosmos, fue como algo, yo digo, no sé, es como que nos tocó la varita mágica, porque empezaron a salir eventos uno detrás de otro. Mira. que hasta nosotras nos asustamos incluso, sí. Porque yo decía, wow, y Ailén me decía, no, para hacer la primera vez es demasiado, ¿viste? Y ya te esperá como el baldazo de agua fría y todo, y de repente, bueno, empezamos a aceitar un poquito más las cosas, y hoy en día por ahí lo que está surgiendo es que tratamos de afilar el tema del lápiz, más que nada por el tema de que sabemos que la economía en cada casa es diferente. Sí. Entonces, tratamos de estudiar un poquito más a nuestros clientes con respecto a su economía y tratar de llevar un evento igual de eficiente, ya tenga un cero más o un cero menos, no importa, pero que sea tal cual lo que la familia pidió.
1: Bien. Gaby.
0: Yo tengo esta pregunta. En el orden interno de las fiestas, ¿no? En la estructura de las fiestas, ¿se siguen manteniendo momentos clásicos o hay variantes ahora en los últimos años? Quiero decir, el festival, el ¿cómo se llama? El karaoke, no, el... ¡Ay! Se me fue el baile, ¿cómo es?
1: ¿El vals?
0: Claro, el vals, por ejemplo, es un clásico. No, el... ¡Ay!
2: El carioca.
0: El carioca, eso quise decir. Se hace siempre, depende de la persona. ¿En qué varían las fiestas actualmente respecto de lo que era de forma clásica? Carnaval, bueno. Carioca era lo que quería decir. No sé por qué
2: nos
0: me demoré
2: carnaval,
0: tanto.
2: Carnaval, carioca, hay que experimentarlo más.
1: Vamos, Gaby.
2: Bueno, nada, hay muchos rituales que se siguen sosteniendo, sobre todo lo vemos en lo que tiene que ver en las bodas y en los 15 años, pero todo tiene una vuelta de rosca. Antes tal vez tenían mucho más protocolos, tanto, no sé, el cambio de zapato, las cintitas. Sí. ¿Vos tuviste cambio de zapato?
1: Mi hija tuvo.
2: Bien. Bueno, es todo un suceso donde también a veces las chicas dicen que sí, que no, y no saben de qué se trata. Entonces, contarles, y cuando uno le empieza a contar de qué se trata, empieza a decir, ay, pero podríamos cambiarlo de esta forma. Obvio, porque es tu cumpleaños, tiene que ser representativo de tu esencia. Entonces, desde ahí siempre nosotros les mostramos como el mapa, la maqueta general de cómo suceden las cosas, y a partir de ahí dibujamos, armamos, desarmamos, y siempre tiene que ser desde la esencia de los anfitriones, de la esencia de quien esté craneando esa fiesta con nosotras. Pero sí hay muchos rituales que se sostienen, el carioca infaltable, si es necesaria la parte de la fiesta, el cotillón, bueno, glitter, hay un montón de alternativas
1: y
2: nuevas.
1: Y ahora hay más, ¿o no?
2: Sí. Muchísimas más.
3: Incluso por ahí el carioca lo que hacen también hoy en día es como representarlo en la parte del... Ahora le dicen pogo también.
1: Sí.
3: Entonces,
1: y va a seguirse ahora llamando más pogo todavía.
0: Sí. Hay un poco organizado en las fiestas.
2: Sí, hay de todo. Tenés que ir a alguna de nuestras fiestas, tenés que ir a experimentar un poco. Ya vamos a pensar algo para unir las dos ciudades.
1: Un día que Cosmos llegue a Ushuaia,
0: claro.
1: Y ahí hacemos, nos complementamos.
2: Hacemos todo. Pero sí, es hay muchas variantes, nos adaptamos a todos, sabemos que también vienen con muchas ideas nuevas, nosotras traemos muchas ideas nuevas, y ahí vamos trabajando con el cliente a ver si le gusta, si no. Hay gente que quiere sostener todos los rituales como eran antes, claro. Y eso es súper respetable y tiene su validez, así que lo sostenemos como ellos quieren. Siempre tenemos nuestra sugerencia, esto funciona un poquito mejor así, bueno, veamos si te gusta, si no, pero siempre respetando la decisión que tomen las personas que lo están pensando, las personas que nada, están poniendo tanto su energía, su dinero, sus emociones, porque es un juego de emociones constante. Uh-huh. Tanto la previa como el día del evento, que puff, el día del evento pasamos
1: por
2: de
1: todo.
2: Claro. Y nosotras atrás llorando, ¿viste? Porque uno se va se va encariñando y después queda como, bueno, pasen a tomar unos matecitos y queda como
1: queda
2: toda esa
1: un
2: cuestión.
1: Contacto.
2: Sí, una cuestión más familiar, ¿viste? Porque claro. Uno conoce a la familia, uno se mete dentro de las casas, uno ve cuando los niños llegan de la escuela, bueno, espera que le preparo la merienda y seguimos con la reunión. A veces cuando van toda la familia a visitarnos a nosotras a nuestra oficina, digo, bueno, es lindo, termina siendo después que quedamos entre amigos, entre familia, queda muy lindo.
1: Bien, a las dos, ¿dónde las ubican? Si las quieren contratar, si las quieren buscar, si quieren ver el trabajo que realizan, ¿cómo las ubican?
3: A través del celular, que es sí. 2964 61 22 26.
2: y a través de nuestro Instagram o Facebook, que es cosmos.eventos.tdf. Repito, cosmos.eventos.tdf.
1: Bueno, así que las buscan a Naye y a Ailén, que bueno, que seguramente los van a poder asesorar en lo que necesiten y seguramente profundizar en algún tema que haya quedado pendiente. Les quiero agradecer muchísimo a las dos que hayan venido aquí a Periodismo a contar un poco de qué se trata ser organizadoras de eventos.
3: Muchísimas gracias.
2: Muchas gracias.
0: Gracias a ambas, muy amables.
2: Saluditos por allá.
0: Gracias. Estaba pensando, Lore, que podría haber ingresado esta nota en nuestra sección de oficios, ¿no? Claramente.
1: Totalmente, volvemos. Siempre.
2: Cuando quieran volvemos.
1: Otro día claro. Vienen las chicas, dicen.
0: Hacemos una fiesta espectacular.
1: Totalmente.
0: Bueno, gracias.
1: Cuando cumplamos 1000, Gaby.
0: Claro.
1: Cuando cumplamos 1000 programas.
0: Ahí está, la fiesta de los 1000 programas de periodismo organizada por Cosmos.
1: En Tolwyn.
0: En Tolwyn, claro.
1: Para claro, no para que sea, para que podamos
2: claro,
1: viajar los dos.
2: Miti, así.
1: Tal cual.
0: Bueno,
1: Gaby, ¿hacemos una pausa?
0: Sí, y ya venimos, dale.
1: Dale.
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0: Seguimos en periodismo y nos vamos a Río Grande porque tenemos otra entrevista con Lorena Uribe. Lore.
1: Sí, Gaby, tenemos una entrevista aquí en el piso y bueno, ya nada, estaba afuera y estaba saludando gente, así que es muy conocida quien vamos a saludar ahora y que tenemos el placer de tenerla aquí en los estudios, porque además está trabajando en realidad está representando a Río Grande en el Mundialito de Ciudades, y estamos hablando de la fueguina y riograndense Yara Saracho, que está aquí con nosotros en esta tarde para contarnos qué pasó hoy específicamente en este Mundialito de Ciudades. Así que, Yara, gracias por la invitación. Sé que tuviste una mañana media llena de trabajo y de cosas, así que gracias por estar acá. ¿Cómo estás?
2: Muy bien, muchísimas gracias por la invitación.
1: Bueno, Gaby te saluda en Ushuaia, Gaby Ramonet.
2: Hola, hola Gaby.
0: Gracias por venir y por contarnos sobre todo este mundo. ¿Vos sos influencer, está bien? ¿Te define sí. eso?
2: Sí, sí, creadora de contenido de la isla desde hace como 2 años y medio más o menos, yendo y viniendo, haciendo contenido en Tolhuin, haciendo contenido en Ushuaia, mostrando la ciudad pero la provincia también en general. Y bueno, en esta oportunidad me toca representar solamente a la ciudad, Río Grande, que para mí la verdad que es un honor porque fui clasificada. Podía ir cualquier persona, no tenías que ser ni siquiera conocido, ni siquiera ser nacido en la ciudad. Sí. Si vos sabías cómo venderla, te podías anotar. Así que nada, me enteré la semana pasada, creo que el miércoles, y el jueves fue el bolillero para ver contra quién competíamos en la primera instancia.
1: Sí.
2: Así que salió contra Viedma y bueno, hoy pasamos a octavos.
1: ¿Y cómo fue esa defensa? Claro, estamos re contentos.
2: Oh, sí, fue, estaba con muchos nervios, pero bueno, salió como esperaba. Quería decir muchas cosas, pero viste, cuando tenés miedo a decir en un medio tan masivo y tan conocido como es Olga. La verdad que como que me agarró ahí y Miguel me preguntaba, Miguel Granados.
0: Claro, Olga es un canal, para los que no saben, un canal sí. de streaming de los más importantes, ¿no? Que conduce o dirige Miguel Granados.
2: Sí, sí, tal cual. Y bueno, nada, este es uno de los programas de él, está a la mañana. Y bueno, nos tocaba esta defensa el día de hoy y toqué muy poquitos puntos, me quedaron un montón de temas afuera, pero nada, teníamos que intentar no agotar todas las balas en la primera instancia y bueno, ver con qué nos exigen para los octavos.
1: Claro, y ahora que te...
0: Perdón, tenemos todos mucho entusiasmo por saber,
2: sí.
0: ¿no? ¿De qué hablaste de Río Grande hoy? Eso me interesa.
2: Hablé un poco, bueno, al haber salido desde el monumento a Malvinas, hablé de la importancia de por qué Río Grande es la capital nacional por la gloriosa gesta de Malvinas. Hablé también que hoy es el 10 de junio,
1: sí.
2: El día en donde Argentina, nada, pudo reivindicar los derechos sobre las Islas Malvinas en el Atlántico Sur, un poco por ese lado, un poco también por la noticia que se estuvo difundiendo de que Río Grande es una ciudad depresiva. Si bien yo soy consciente de la situación actual en sobre salud mental y toda la situación que está pasando en la ciudad, sabemos que es un problema, una problemática que nos atraviesa a todos como
1: Totalmente.
2: Sociedad, pero bueno, en este mundialito es un mundialito de ciudades. En algún momento voy a hacer el reclamo, pero bueno, nada, estaba
1: en
2: bastante
1: este momento
2: nerviosa.
1: No era, claro.
2: Claro, en este momento había que defender la ciudad, pero bueno, siempre hablé sobre estos tópicos en la ciudad.
1: Sí.
2: Así que nada, capaz este también va a ser como un fuerte para que yo tenga, para que el día de mañana, si yo quiero alzar la voz sobre ciertas problemáticas en las redes sociales, nos
1: Está
2: escuchen
1: bien.
2: Desde todo el país.
1: Nos sirve como ciudad.
2: Tal cual.
1: Y ahora, ¿y cómo comenzaste en este camino de, porque me imagino que también esto te lleva, vos decís, uno dice, bueno, influencer, automáticamente asociamos influencer o creador de contenido con que lo único que hacemos o que hacen es estar con el teléfono y contar cosas, y le entiendo que en tu caso te lleva a tener que estudiar, que tener presente hechos históricos, lugares históricos, poder hablar acerca de la ciudad de Río Grande o de la provincia en general, te lleva un tiempo de estudio.
2: No, sí, sí, tal cual, cada vez que me tocan tópicos o momentos en donde hablar de la ciudad, nos preparamos, bueno, me preparé para el Día de la Provincia, sí, con fotos mías de la casa de mi abuela, que fui, la saqué, le digo, abuela, desempolvame todos los las fotos, que me acuerdo que eran de fotoarte, y fotoarte ya no, sí, existe, no está más. O sea, y nada, mi bisabuela fue antigua, sí, pobladora también, entonces es como que tenemos mucha historia en mi familia también, y también aprendiendo de la ciudad, uh-huh, mostrándola, aprendo de ella, porque como muchos nos costó querer esta ciudad y adaptarnos, y hay muchas personas que luchan por irse de esta ciudad por algún motivo u otro, pero siento que Río Grande, con todas las características que tiene, como que uno puede salir adelante. Sí. Como que si vos sos de Río Grande y te vas

0: salir con el celular en la mano, o sea, eso se extraña.
1: Sí, Gaby.
2: Y en este mundial de ciudades, ¿cómo es la mecánica? ¿Cómo se elige quién gana, por ejemplo?
0: Eso es por medio de votación en vivo en el programa que creo y me estuvieron diciendo que me parece que perdimos muchos votos porque si bien Río Grande como que mucho no se caracteriza por los streaming, en general es muy difícil, así que vamos a hacer un video explicando paso por paso cómo es, porque claro, la gente pensaba que era solo por comentarios en el vivo del chat y era la votación en línea que ellos lanzan unos minutos después de que nosotros cada uno dé su devolución.
1: Sí. Ah, o sea que hay que
2: Hay que
1: prestar
2: saber
1: atención.
2: dónde entrar para votar, por ejemplo.
1: ¿Y la próxima cuándo es entonces?
0: Todavía no me dijeron,
1: Qué nervios.
0: como hoy compitieron cuatro ciudades, o sea, hubieron dos enfrentamientos, creo que estaba una ciudad de Tucumán y Radatili, así que ganó Radatili, nosotros vamos contra
1: Mirá.
0: Radatili.
1: Bien, o sea, patagónicos todos.
0: Sí,
2: Mirá
0: sí.
2: vos, más difícil, claro.
1: Sí, sí. Y ahora, bueno, y más allá de que imagino que en estos días debe ser una locura de
0: Tal
1: seguidores,
0: cual.
1: de estudio, de crear contenido, de pensar además qué contenido vas a crear o qué cosas vas a trabajar, más allá de eso, ¿qué otro beneficio te deja en principio a vos como en la parte profesional y a la ciudad? Me imagino que también le tiene que dejar un reconocimiento.
0: Sí, tal cual. Y esto, la verdad que como yo dije desde un principio, yo lo hice, mandé un mensaje muy cortito. A mí siempre la causa Malvinas me atraviesa, creo que como a todos, viste que uno canta la marcha Malvinas en los actos, que acá es obligatorio en cada acto siempre. Entonces es como que mostrar y demostrar que Río Grande no es el fin del mundo, es el comienzo de nuestra
1: Tal
0: provincia,
1: cual.
0: somos importantes. La 1940 se creó por algo en esta ciudad, entonces, en esta provincia en general, pero en esta ciudad es muy importante esa ley. Entonces, es como que más que nada reivindicar esto de nuestra ciudad, de la importancia de Río Grande en conexión con todo el país. Y más que nada eso, porque yo no realmente no lo hice por algo de interés. Me anoté pensando, es más, me olvidé que Río Grande no iba a quedar. Entonces, cuando quedé fue, bueno,
1: Buenísimo.
0: me tengo que poner el poncho, sí, tal cual.
1: Tal cual. Bien, bueno, Gaby, no sé si te queda alguna consulta, Gaby.
2: Bueno, ¿en qué redes te encontramos, no? Yo te acabo
1: Totalmente.
2: de ver en Instagram, por ejemplo.
0: Sí.
2: Pero ¿en dónde más estás?
1: ¿Pusiste seguir, Gaby?
2: Claro, le puse
1: Bien.
2: seguir. 13.000 seguidores tenés
0: Sí,
2: en
0: llegué
2: Instagram.
0: hace unos minutitos, sí.
2: Mirá, impresionante. Bueno,
0: Una locura.
2: a los que quieran buscarla, está en Instagram. ¿Cómo es la dirección de Instagram?
0: Yara Saracho-bajo. Y en TikTok, Yara Saracho-coqui.
2: Ahí está. Bueno, ¿se puede vivir de ser creadora de contenidos en Río Grande?
0: Y mira, si te voy a la realidad de la situación, no, es imposible y he hablado con muchos colegas que tienen muchísimos más seguidores, hasta te diría 40.000 seguidores más que yo, y a veces no tienen ni siquiera para comer en la heladera, tienen hijos, entonces la situación nos atraviesa a todos. Hay que ir armando propuestas diferentes, tanto para emprendimientos como para comercios. Los comercios no te aceptan las propuestas y los presupuestos,
2: No es
0: así
2: fácil.
0: que no es
1: No es
0: fácil, no es
1: fácil.
0: fácil acá. En Buenos Aires un poquitito sí, porque tienen a las grandes marcas, ellos nada, a nivel nacional ellos en Buenos Aires cobran, por decirte, 300, 400 lucas a un solo evento. Entonces es como que es diferente
1: Claro.
0: el creador de contenido dependiendo de la zona donde esté.
1: Bien, o
0: Sí,
1: sea que es
0: sí.
1: difícil para todos
0: Es
1: igual.
0: difícil para todos también, sí.
1: Bien, bueno, y ahora nosotros te queremos agradecer mucho que hayas venido, que te hayas tomado el tiempo, desearte éxitos para la próxima
0: Muchas
1: y vamos a estar
0: gracias.
1: atentos a ver si, bueno, si podemos votar
0: Sí.
1: y a ver si podemos seguir promocionando Río Grande, que bueno, que me parece que eso también es muy importante. Sabemos que Tolhuin tiene lo suyo, Ushuaia claramente que tiene su turismo, pero necesitamos que Río Grande también se reconozca en el resto del país. Así que muchísimas gracias, Yara.
0: Gracias a ustedes y bueno, nada, seguir bancando.
2: Gracias, gracias y suerte en el mundial, en el que sigue.

0: Ahora,
1: en la próxima, en la instancia, en el octavo de final.
2: Gracias.
0: Bueno, y nosotros nos despedimos, Lore, porque ya estamos sobre las 5 de la tarde, se viene Costo Político.
1: Así es, Gaby, nos vamos porque ya está Cristian Bizu por acá y estamos nosotros puntualmente sobre las 5 de la tarde. Así que, gente, hasta mañana, que tengan todos un excelente final de jornada.
0: Chau, hasta mañana. Nos reencontramos entonces mañana para hacer otra vez periodismo. Chau.
1: Chau, chau.
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1: Durante décadas, la política argentina se explicó a través de fracturas ideológicas. Sin embargo, el escenario actual nos obliga a mirar un quiebre mucho más complejo, pragmático, silencioso y determinante, que es la economía. Mientras las grandes variables macroeconómicas muestran signos de estabilización, con una inflación bajo control en comparación con los picos históricos y un superávit fiscal que el gobierno nacional defiende como un templo, la microeconomía, la economía real, la que camina por la calle y se siente en el bolsillo, se mueve a velocidades diferentes. Esta dualidad genera un fenómeno particular. Por un lado tenemos sectores hipercompetitivos, orientados a la exportación, la energía y la minería, impulsados por grandes marcos de inversión. Por el otro, el entramado de las pequeñas y medianas empresas y el consumo masivo, que transitan un sendero de recuperación mucho más lento y zigzagueante. La gran pregunta que nos hacemos todos ya no es si el plan económico de Javier Milei logra estabilizar las cuentas públicas, sino cuándo esa estabilidad se va a replicar de manera homogénea en el poder adquisitivo del ciudadano común. El problema radica en que esa traducción no está llegando, o al menos no al ritmo que las urgencias sociales demandan. La macroeconomía puede mostrar números prolijos en las planillas oficiales, pero la microeconomía parece estar en franco retroceso para vastos sectores de la población. El consumo en supermercados y comercios de cercanía sigue golpeado por salarios que perdieron poder de compra frente a los costos de las tarifas y los servicios desregulados, configurando así un cuadro de situación donde el bienestar económico se percibe fragmentado, en el mejor de los casos. Quienes gobiernan suelen mirar los promedios nacionales, pero la realidad argentina se comprende verdaderamente cuando se analizan sus economías regionales, y es allí donde el sur de nuestro mapa, donde vivimos nosotros, se convierte en un testigo clave. En esta pista de velocidad, Tierra del Fuego funciona como un laboratorio perfecto de la realidad macro y microeconómica nacional. Históricamente blindada por su régimen de promoción industrial, nuestra provincia experimenta hoy el impacto directo de la apertura comercial y la transformación productiva. La provincia se encuentra atrapada en un dilema matemático. ¿Cómo repartir y competir además a nivel global para sostener el empleo fabril tradicional mientras se desmantelan los viejos esquemas de protección y se encarece el costo estructural local? Este proceso se traduce en datos concretos del mercado laboral. Aunque los salarios en sectores específicos parecen mantener cierto dinamismo, las estadísticas del conglomerado Ushuaia-Río Grande muestran tensiones severas. La desocupación en la isla ha dejado de ser un indicador marginal. El goteo constante de despidos y suspensiones en el sector metalúrgico, textil y comercial ha empujado el desempleo local por encima de las medias históricas de la región, que tradicionalmente gozaba de pleno empleo. Cuando ampliamos el foco y comparamos a Tierra del Fuego con el resto de la Patagonia, la alarma de la microeconomía se vuelve aún más evidente y profunda. La región en su conjunto suele ser presentada como un gran motor productivo del país, pero la distribución de esa riqueza es marcadamente desigual. Mientras las provincias de la Patagonia Norte, con Neuquén a la cabeza, secundada por Río Negro, cabalgan sobre el boom de los recursos no convencionales en Vaca Muerta, la minería y las energías renovables, atrayendo así inversiones multimillonarias y dinamizando el consumo local de manera casi inmediata, Tierra del Fuego parece obligada a remar contra la corriente de su propia geografía. El contraste hoy es brutal. En Neuquén, subidos por estos días a la cresta de la ola, el desempleo se mantiene entre los más bajos del país y los salarios petroleros empujan una burbuja de consumo que sostiene a las pymes locales. Acá, en nuestra provincia, en cambio, la dependencia de una industria manufacturera que sufre como nunca la recesión del mercado interno nacional genera un escenario de pleno estancamiento. A esto se suma otro factor asfixiante que une y a la vez diferencia a la región. El impacto de los precios. La Patagonia siempre fue una región costosa, pero hoy la inflación de servicios, alquileres y logística golpea con doble fuerza. Tierra del Fuego, por su condición insular y la dependencia absoluta del transporte terrestre para abastecerse, padece una estructura de precios en alimentos y bienes básicos que supera con creces a la del resto de las provincias patagónicas. Todos lo sabemos, vivir en Tierra del Fuego es sustancialmente más caro que vivir en el resto de la región, pero hoy los ingresos de los trabajadores industriales, del comercio y hasta del Estado no logran compensar esa brecha como lo hacían en épocas de bonanza. De este modo, la población fueguina sufre una doble pinza: la incertidumbre sobre la continuidad de sus puestos de trabajo y un costo de vida que no da tregua. Esta desconexión entre el éxito macroeconómico y el ahogo de la microeconomía tiene implicancias que exceden lo estrictamente financiero y entran de lleno en el terreno de la política pesada. Estamos a las puertas de un año electoral crucial. Y no nos olvidemos que el humor social se cocina en la microeconomía, no en el superávit financiero. Dato que los libertarios deberían tener en cuenta. El ciudadano no vota con el balance del Banco Central en la mano. Vota con la certeza de llegar o no a fin de mes, con el miedo a perder el empleo o con la frustración de ver que su negocio no repunta. Si el gobierno nacional no logra que los frutos de la estabilización derramen de manera tangible en los ingresos reales antes de que comience la campaña del próximo año, el costo político en las urnas puede ser altísimo. Para provincias como Tierra del Fuego, donde el desencanto que mide la microeconomía cala hondo, el escenario electoral se perfila como un severo examen para el rumbo económico actual. El riesgo latente es consolidar un país fragmentado, una Argentina de nichos, de alta productividad corporativa, rodeadas de economías regionales que se quedaron sin tiempo para reaccionar. En esta carrera contra el reloj, para los habitantes y los trabajadores fueguinos, el tiempo corre más rápido que para nadie.

0: Buenas tardes, señoras y señoritas. Aquí está el DJ Héctor Bonifacio Echeverría Cervantes de la Cruz Arroyo Rojas. Esta es la radio que sacó a toda la estación donde el rock vive y no muere. Vamos a escuchar un par de temas de Queens of the Stone Age. Primero vamos a escuchar First It Giveth. ¡Qué música impresionante, temible y verdaderamente ahora! Van a ver, aquí va.
1: Muy, pero muy buenas tardes. Bienvenidos a todos a Costo Político por Radio Provincia. Mi nombre es Cristian Biso y hasta las 18 los acompaño con toda la información política del ámbito provincial, regional y nacional. Es la hora 17:16 de este día, miércoles 10 de junio de 2026. Llueve con intensidad en la ciudad de Río Grande, se cumple la alerta del Servicio Meteorológico Nacional que daba cuenta de precipitaciones copiosas para esta jornada a partir de la hora 15. Bueno, en efecto, eso es lo que está sucediendo. Y según se anticipa, va a llover por lo menos hasta mañana por la tarde. A esta hora tenemos en Río Grande 3 grados de temperatura con una sensación térmica de 2 grados bajo cero. El viento está soplando del noroeste a 21 kilómetros por hora. Mientras tanto, en Tolhuin, con amenaza de nieve. A esta hora el registro térmico es de apenas 1 grado con una sensación térmica de 2 grados bajo cero, mientras que en Ushuaia también algunas lluvias débiles cruzadas por el viento arrojan una temperatura de 3 grados y una sensación térmica de 1 grado bajo cero. Tal como les contaba, mañana muy probablemente aquí en el norte de la provincia tengamos, además de las precipitaciones, la chance de que sobre la noche caiga nieve. Veremos qué sucede. Por lo pronto ya es la segunda vez que se anuncian nevadas y no sucede, por lo menos en el norte de Tierra del Fuego. Nos estás sintonizando en Ushuaia a través del 99.9 del dial, allí pone este programa al aire Florencia Musino, mientras que en Tolhuin y en Río Grande nos podés escuchar en el 107.9. El señor Mariano Novillo es quien me acompaña estrenando su nuevo año, después de haber cumplido años el día de ayer, entra en esta nueva etapa de su vida y él es quien se encarga de poner al aire este programa. Como todos los días, después de la editorial con la que le damos apertura a Costo Político, es el momento de irnos a la pausa. Cuando regresemos, empezamos a desarrollar junto a ustedes información del ámbito político provincial, regional y nacional. Ya volvemos.
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1: 24 minutos, ya pasaron de la hora 17 en toda la República Argentina. Lo comentábamos hace un par de días aquí en El Pase con Alberto Centurión y Germán Gasparini. Conocíamos en definitiva la decisión que tomaba el grupo Miergor de firmar el primer acuerdo de banco de horas del país para una de sus plantas en Buenos Aires, y hasta se daba a conocer la intención de la empresa de replicarlo en Tierra del Fuego. El banco de horas forma parte del paquete de normas que le dan razón de ser a la reforma laboral. Esa medida concretamente formó parte del debate que terminó en la aprobación de ese proyecto impulsado por el gobierno nacional, que partió las aguas. de un lado quienes aseguraban que era necesaria una reforma para ponernos a la época, a los tiempos que corren, del otro lado quienes manifestaban que era una normativa pro empresario y que en definitiva venía a dar de baja muchos de los derechos que con el paso del tiempo habían adquirido los trabajadores. En el medio, precisamente, la gente que trabaja, aquella que tiene la suerte en este país de estar en blanco, de tener representación sindical y además todo aquello que hace a un empleo garantizado, por lo menos desde la normativa, decía, todos en el medio tratando de entender qué es lo que iba a pasar a partir de ahora. Por eso, nosotros, para entender precisamente qué es el banco de horas, cómo se aplica y qué repercusión tiene, particularmente en el trabajador, es que estamos en contacto telefónico con la doctora María Maldonado. Ella es abogada de la ciudad de Río Grande, es magíster en Derecho Laboral y palabra más que autorizada para explicarnos estas cuestiones. Doctora Maldonado, buenas tardes. Cristian Viso, la saluda aquí.
15: Buenas tardes, Cristian. Buenas tardes, la audiencia. Y bueno, estamos aquí para evacuar algunas dudas.
1: Sí,
15: y
1: por supuesto.
15: Poner en claro
1: sí.
15: Lo que es el banco de horas.
1: Sí, porque particularmente cuando nosotros dábamos a conocer esta información, se llenaba de dudas la gente, incluso habíamos recibido mensajes respecto de, bueno, che, ¿qué es esto? ¿Cómo se aplica? Porque se habló mucho de la reforma laboral, pero se explicó poco. Entonces, doctora, ¿qué es el banco de horas?
15: Bueno, para explicarlo de manera sencilla, el banco de horas es, ya saben que fue impuesto por la reforma laboral, determinado, ya es ley. Entonces, el banco de horas es un sistema de compensación de tiempo, ¿sí? Que permite que las horas trabajadas en exceso ya no se paguen obligatoriamente con dinero en el recibo de sueldo, como antiguamente o como se hace cuando el trabajador trabaja más horas, son horas extras, ¿no es uh-huh. cierto? Sino que se intercambia por tiempo de descanso, tiempo libre. Uh-huh. La realidad es que funciona de dos maneras. Si un empleado trabaja horas de más durante la semana de alta actividad, acumula un crédito de tiempo, una caja de ahorro de tiempo, para retirarse antes o tomarse, por ejemplo, días libres más adelante, ¿no?
1: Claro.
15: Y a la inversa, la situación de la empresa, que atraviesa de manera una baja temporal de producción, puede pedirle a la empleadora, al trabajador, que se retire antes, siempre manteniendo su salario habitual, pero claro, queda con un saldo de horas que le va a deber a la empresa, ¿sí? Para uh-huh. que luego, cuando la empresa lo solicite, cuando tenga la empresa más demanda de producción, pueda devolverle esas horas de trabajo.
1: Claro, claro. Y en este caso, ¿un banco de horas tiene un límite de acumulación de horas? ¿Eso se fija entre partes? ¿Ya está estipulado en la ley?
15: Sí, los límites legales para que sea legítimo y no sea un abuso, ¿no? De acuerdo a la explicación que se aplique, son muy estrictos. Está el principio también de la irrenunciabilidad del trabajador y hay otros principios que pueden proteger al trabajador, pero queda en absoluta voluntariedad del banco de horas. Se aplica uh-huh. de manera, no es que se impone y se aplica obligatoriamente. La empresa dice, yo te voy a poner el banco de horas y vos ahora vas a tener que cumplir esta disposición de la empresa. No. Hay unos requisitos, que es un acuerdo de parte entre las partes, empleador y trabajador, ¿sí? Uh-huh. Y ellos está por escrito, es expreso, tiene que ser claro, dinámico, ¿sí? Claro. No puede exceder, tiene que estar en un registro tecnológico auditable las cantidades de horas que se vayan contabilizando, digamos, de la caja de ahorro de tiempo, ¿no?
1: Claro.
15: Eso por un lado, controlar esa parte y después, inevitablemente, el mínimo e inviolable, no vulnerar el descanso de 12 horas. ¿Sí?
1: Claro.
15: Cuando termina la jornada y al comienzo de la siguiente, del trabajador. No es que el trabajador pueda estar 20 horas trabajando, porque así se dispone. Entonces, esos son unos requisitos casi que no debe exceder los límites legales, digamos, entre el trabajador y la empresa.
1: Entiendo, doctora, por lo que nos está contando, que si se aplicara, como en este caso quiere hacer el grupo Mirgor en una de sus empresas autopartistas en Buenos Aires,
16: digo, si se aplicara el banco de horas, tiene que haber acuerdo de partes, tienen que estar de acuerdo la empresa y los trabajadores.
15: Exacto. Hay que, por ahí estamos hablando de, cada caso es particular, porque estamos hablando de que una pyme tiene 5 empleados, puede disponer una voluntad de parte entre empleador y trabajador y poder llegar a conciliar cómo van a hacer esa previsibilidad. Claro. Porque ¿cómo se benefician aquí las partes? Las partes, se pretende que este sistema, esta herramienta nueva que viene, beneficia a ambas partes. A la empresa le otorga previsibilidad económica, ¿entendés? En épocas de caída de venta evita que haya suspensiones o despidos y puede recuperarlas después.
16: Claro.
15: Y al trabajador lo beneficia en estabilidad y flexibilidad. ¿Para qué? Para que el puesto de trabajo en momentos para preservar ese puesto de trabajo en momentos de crisis, preservar el sueldo, y el trabajador pueda administrar bien su vida personal, su tiempo, ¿sí? Acumulando horas.
16: Claro.
15: Y sin sufrir los descuentos del salario. Cuando vos me mencionás acá qué pasa si, que queda en la voluntad de partes la decisión, sí, tanto del trabajador como el empleador, en los casos de Mirgor específicamente que estás mencionando, porque es un caso que ahora es el primer caso con los mecánicos Mata,
16: sí,
15: es un caso testigo que validó el banco de horas, ¿sí? Haciendo, digamos, que ese gremio Mata puso condiciones protectoras.
16: Claro.
15: Una de ellas es no exceder 200 horas por año, ¿sí?
16: Claro, claro.
15: Tiene condiciones para evaluar. Entonces, no todas las los sindicatos hay como un... ¿Cómo explicarte? No todos se van a poner de acuerdo. Están ahí en la línea, ¿sí? Algunos sindicatos sí van a tener que evaluar bien las condiciones, la forma y los modos, y otros sindicatos no. Pero tampoco... Creo que no sé bien si Tierra del Fuego adhiere la UOM a...
16: Bueno, no, de hecho la UOM hizo cuestionamientos aquí en Tierra del Fuego porque rechazaron cualquier posibilidad de avanzar sobre eso, porque ellos entienden que esto tendría un impacto directo sobre las condiciones laborales, que el Banco de Horas de algún modo viene a modificar las pautas de acuerdos laborales que ya existen.
15: Sí, la ley de reforma está, es ley, y ahora se están viendo los primeros casos de aplicación, ¿sí? Lo que acá no se trata de quién gana, quién pierde, ¿sí? Es la verdad, es la intriga del momento, a ver, hay como empates técnicos y posturas.
16: Claro. Sí, en realidad están perdiendo todos, algunos, básicamente, ¿no?
15: Digo. Exacto, tienen argumentos, ambas partes tienen argumentos, ¿sí?
16: Claro.
15: Qué sé yo, si es una ley nueva que busca que el empleado pueda tener libertad de ponerse de acuerdo cara a cara sin pedir permiso al sindicato, pero por otro lado muchos especialistas también sostienen que el gremio sostiene la regla del juego para el sector, ¿sí? Uh-huh. Ellos no consideran que un papel firmado a solas con el trabajador pueda descuidar a los trabajadores,
16: claro,
15: ¿entiendes? Entonces
16: claro,
15: hay como... ¿Cuál es la realidad? Hay una zona gris que se tiene que evaluar muy bien y tienen que ser muy prudentes hoy en dónde conviene moverse a la hora de reglamentarlo.
16: Claro.
15: Tampoco podemos decir que seamos realistas. Yo soy una abogada laboralista donde considero que lo mejor para el trabajador es tener su estabilidad laboral, tener trabajo en estas épocas, ¿sí? Entonces, desde esa perspectiva hay que tener un equilibrio, porque no nos olvidemos, y donde también vas a recordar que esta película ya la vimos cuando regularon los famosos PPD,
16: sí,
15: ¿viste? Los contratos de permanentes continuas.
16: Sí.
15: Bueno, pues tener en cuenta que esos contratos se transformaron en regla, ¿sí? Y se usó de forma abusiva para los trabajadores. En vez de tener una continuidad de un año de trabajo, pasaron a trabajar 4 meses al año.
16: Sí, sí, sí, sí, sí, se desvirtuó. Lo que era una herramienta. Sí, porque lo que era una herramienta de emergencia terminó volviéndose la habitualidad, ¿no? Digo, terminamos aceptando algo que en otras circunstancias seguramente no hubiese aplicado.
15: Tal cual. Por eso es que se prevé mejor la estabilidad laboral más en la situación que estamos viviendo ahora.
16: Claro. Doctora, doctora, este banco de horas particularmente que se aplica y a partir de lo que usted nos está explicando ayuda a que entendamos cómo se da esta situación, ¿en qué difiere con una suspensión clásica?
15: Y vos tenés en cuenta, si se está aplicando la suspensión clásica, que generalmente la empresa la utiliza para momentos que tiene bajas producciones,
16: sí.
15: ¿Sí? Que no tiene o no tiene equipos para trabajar,
16: sí.
15: Difiere que, por ejemplo, se ataca, son no remunerativos, no uh-huh. se hacen aportes, no hay aportes jubilatorios, no hay aportes de obra social. Entonces ahí es donde se torna la suspensión, uh-huh, uh-huh. la diferencia con el banco.
16: Claro.
15: El banco lo que te mantiene regularmente la estabilidad durante todo el año, ¿sí? Uh-huh. No te saca lo no remunerativo ni nada. Simplemente se negocia las horas que quedan debiendo, claro. tanto para uno como para el otro,
16: claro.
15: en viceversa. Por ahí lo que más importante, que creo que al público por ahí le preocupa, y yo sé que en las situaciones que vivimos, es ¿qué pasa con la hora extra? ¿Sí?
16: Claro.
15: Porque seamos realistas, la norma no cambió la hora extra. O sea, sigue vigente que la jornada habitual es de 8 horas, 48 horas semanales. Uh-huh. ¿Sí? Y cualquier cosa que no esté regulada, escrita y explícita como un banco de hora, tiene que cumplirse como horas extras.
16: Claro.
15: Se tiene que pagar, claro. como hora extra. Por claro. eso es que es importante las condiciones de validez y de regularizar los límites legales.
16: Claro.
15: Por ejemplo, las horas extras, entiendo que es un, ¿cómo decirte? Que la realidad es un cambio de paradigma, en realidad, que estamos todos transitando como nuevo, mm. ¿sí? Y es que la hora extra es una compensación económica. El trabajador trabaja más para cobrarse unos pesitos más.
16: Claro.
15: ¿Sí? Por ahí la preocupación, con justa razón, que en el contexto económico del trabajador, que necesita el dinero en efectivo hoy ya inmediatamente, y eso, el tiempo libre, no paga las cuentas a fin de mes, desde esa
16: claro.
15: perspectiva, digamos, desde esa falta, también es cuestionable, ¿viste? Por eso te digo que estamos en una línea gris.
16: Claro, claro.
15: Por eso cada caso es particular para analizar.
16: Sí. Sí, sí, sin dudas, sin dudas. Pero bueno, nos queda en claro, en definitiva, qué es lo que se impulsa. Habrá que ver qué sucede en Tierra del Fuego. Le hago la última, para redondear. Al margen de la cuestión del banco de horas, si usted tiene que hacer un análisis global de la reforma laboral, ¿es positiva, es negativa, tiene sus claros, sus oscuros? ¿Adopta usted una postura intermedia cuando la analiza? ¿Dónde se para?
15: Me paro, digamos, que es un debate profundo todavía para analizar,
16: uh-huh.
15: donde cada situación hay que analizar qué trae a la mesa, ¿sí?
16: Claro.
15: Y qué trae tantos casos presentados a los tribunales, decisiones todavía que los jueces están a punto de resolver,
16: uh-huh.
15: sobre la reforma. La reforma trae cambios, pero todavía hay cosas debatiéndose y decidiéndose. Así que lo que se plantea acá por ahí es la flexibilidad y la estabilidad laboral a largo plazo.
16: Claro.
15: Habría que pararse a analizar ese punto dentro de la economía actual.
16: Sin dudas. Doctora, muchísimas gracias por el tiempo que nos ha dispensado. Ha sido usted muy clara en sus conceptos y esperamos que seguramente esto que hemos charlado con usted le haya sido útil a mucha gente que obviamente por estos días tiene dudas. Será hasta la próxima.
15: Muchas gracias y muy buenas tardes.
16: Hasta luego. Era la doctora María Maldonado, abogada de la ciudad de Río Grande. Ella es magíster en Derecho Laboral, explicándonos en definitiva qué es el banco de horas. A partir de esta decisión que ha tomado el grupo Mirgor de ponerlo en práctica en acuerdo con ESMATA, el sindicato mecánico, en la provincia de Buenos Aires, y también anunciando que si llegara el caso podría llevarlo adelante, replicarlo en Río Grande, en donde tal vez puede que haya más resistencia, porque la Unión Obrera Metalúrgica ya dijo, no estamos de acuerdo. La doctora decía, bueno, es un cambio de paradigma. primero porque modifica algunas cuestiones de la relación laboral, pero particularmente porque además demanda acuerdo de partes. Tiene que haber un acuerdo, y en este caso, como ocurrió en Buenos Aires, signado además por el respaldo de un gremio para que se produzca. Y es diferente de una suspensión. También es cierto lo que decía la abogada con la que recién charlábamos. Acá lo más importante y lo que hay que analizar y tener en cuenta es la continuidad laboral, la conservación del puesto de trabajo. En un momento en que, como ella misma precisaba, la reforma laboral todavía está bajo análisis de la justicia por las múltiples presentaciones que ya se han realizado. Sea como sea, hay un cambio de época. Veremos en definitiva qué tanta esta modificación de normas, de leyes, impacta sobre nuestra vida cotidiana. Pausa y ya volvemos.
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16: Y cuando pasaron ya 43 minutos de la hora 17, tomamos contacto con el secretario de Finanzas de la Asociación Trabajadores del Estado de Río Grande. Me refiero a Carlos Margalot, quien ya está en línea telefónica. Carlos, buenas tardes. Cristian Biso de este lado, ¿cómo estás vos?
23: Buenas tardes, Cristian, para vos y toda tu audiencia.
16: Carlos, hace varios días venimos observando en las redes sociales publicaciones que dan cuenta de una alerta para los trabajadores estatales, ya sea los de nivel provincial como los locales, respecto de pago de aguinaldo en cuotas, e incluso hasta poniendo en duda que el aguinaldo se termine pagando en tiempo y forma. Sospechoso, digo, sobre todo cuando uno analiza el origen de esas publicaciones, y por eso nos parecía oportuno charlar con vos para que aclares cuál es la situación. ¿Se está analizando esto? ¿Es así como se publicó en las redes sociales?
23: Sí, así es, Cristian. Yo justamente la semana pasada ya había salido más o menos a comentar este tema que había visto. Por eso yo a veces digo, viste, que hoy en día el uso páginas de redes sociales... dentro de lo que son la mayoría, ¿no?, de lo que es administración pública, empleados municipales, la mayoría de la gente hoy en día ve las redes, ¿no? Sí. Y a veces, por eso digo, ¿no?, el tema de Facebook trucho, páginas, viste, que por ahí no son oficiales o diarios, viste, que no dan noticia como corresponde, confunde, ¿no? Y también algunos gremialistas que estuvieron en su momento y ahora salen a hablar cuando en su momento no hicieron nada y llevan miedo a la gente haciendo, digamos, algo político, digamos, ¿no? Porque ajá, también, Cristian, hay que ver que estamos a menos de un año de las elecciones y bueno, y por ahí hay también un mensaje político en algunos de estos mensajes.
16: Claro.
23: Que obviamente es mentira, obviamente lo que es tanto en gobierno, el municipio, el aguinaldo está garantizado. No tenemos la fecha, habían dicho que había sido después del 20, pero va a ser la última semana de junio. Fecha estimada no tenemos, pero tanto gobierno y municipio, antes que finalice junio, va a estar liquidado lo que es el aguinaldo. Faltaría la fecha, que creo que la semana que viene ya la vamos a tener. Obviamente, es algo que cuesta, ¿en qué sentido? En el primer lugar, costaba también lo que era pagar el salario, sí, llegar a un incremento salarial, no costó lo que es en gobierno, o imagínate que arrancamos 2, 3, 4 meses con un 2%, hasta que el gobernador entendió, nos sentamos, discutimos, pudimos llegar a este incremento de un 3.5 que se liquidó el día viernes de la noche ya en los recibos de sueldo, ajá, de los empleados públicos. Va a haber una suma, que por ahí también había una confusión que esperaba que se diera ahora. Esa suma va a ser a mediados de julio, que también va a estar, se va a pagar por boleta complementaria, que no tenemos una fecha estimada, va a ser a mediados de julio. y después otro 4% que va a ser de julio para agosto, ¿no? Esto es en gobierno, que está todo garantizado, Cristian, todo, bien, todo garantizado, tanto el pago del aguinaldo, la suma que va a ser el mes que viene y también la liquidación de ese 4%. Bien. En el municipio es exactamente lo mismo y un poquito peor todavía, ¿no? Es como que acá en Río Grande, con el tema del salario en los municipales, hay muchos sectores que internos, digamos, que después, viste, nos dicen, bueno, ustedes al final defienden al municipio. No, nosotros no defendemos al municipio, nosotros defendemos las cosas que firmamos, los incrementos que firmamos. ¿Por qué, Cristian? Porque cuesta, o sea, sí, claro, cada incremento que vos haces hoy en día cuesta un montón, porque las inflaciones que vienen a nivel nacional son poco, o sea, es algo, un número que es totalmente incorrecto, que si vos te pones a pensar lo que es vivir acá en Tierra del Fuego, es mucho más elevado que estas inflaciones que vienen a nivel nacional, y es lo que se reflejan en las mesas. Sí. Te vienen con esas inflaciones como base para empezar a negociar. Vamos a empezar a negociar con un 2 y después llegar a un 4, un 5%, y obviamente se firma y después se sigue discutiendo, Cristian.
16: Claro.
23: Después están las intenciones que uno quiere de poder llegar a un 30, un 40, que en ningún lado en la Argentina se está dando eso. Por eso a veces decimos, hacemos un corte, se firma esto, Cristian, y después seguimos con otras discusiones, ¿no?
16: Claro, claro. Bueno, a ver, para pasar un poco el limpio, a partir de lo que vos decís, Carlos, entonces, aguinaldo garantizado en una sola cuota, resta por saber cuándo se va a pagar. Se estima que entre el 25 y el 30 puede ser una fecha razonable. Y entiendo también límite por lo que marca la ley, ¿no? Además.
23: Así es.
16: Pero vos también ahí decías algo que me llamó la atención. Digo, le asignaba responsabilidad en estas publicaciones falsas a sindicalistas. ¿Hablás de dirigentes de la propia organización que estuvieron en el pasado? ¿A ellos te referís?
23: Mira, de distintas organizaciones que estuvieron tanto en el municipio y también en gobierno, ¿no?
16: Ajá.
23: Gente que ya está jubilada, gente que por ahí está también en algunos sindicatos, ahora que no forman parte de hoy en día de la mesa de discusión, que siguen insistiendo para ir con temas, o llevándole ideas a los empleados municipales, cosas que no son, ¿no? A ver, es muy fácil cuando no te sentás en una mesa paritaria, Cristian, vas por los sectores y no, muchacho, esto es tú, no, te voy a conseguir un 30, un 40, dejen de mentir a la gente. A ver, hoy cuando te sentás en una mesa paritaria no es nada que ver, como dicen estos personajes, ¿no? Que te vuelvo a repetir, estuvieron en el sindicalismo hace muchísimo tiempo atrás, no hicieron nada, y ahora aparecen queriendo, no sé, ser los salvadores, que no van a ser los salvadores de nada, Cristian, ¿entendés? Porque hoy en día, si estos mismos tipos se sentaran a discutir en esta mesa paritaria, te puedo llegar a decir que todo lo que le están o llenando la cabeza hoy en día a los empleados municipales, no van a conseguir nada, ¿no?
16: Claro.
23: Por eso te digo, a veces es fácil, viste, criticar un intendente, un gobernador, que obviamente nosotros siempre decimos lo mismo. Cuando hay que salir de la calle, hemos salido, cuando hemos hecho paro, pero vos tenés que golpear las puertas.
16: Claro.
23: Tenés que golpear la puerta y tratar de conseguir las mesas de diálogo para poder llegar a un acuerdo. No podemos estar de paro todo un año y no llegar a un acuerdo porque, no, yo quiero esto y acá me sigo, quiero un 40, 50 y listo, si no, no voy a firmar nada. No es así. O sea, hoy en día, si tenés una inflación de un 2.6, tenés una inflación de un 3, si podés llegar a conseguir un 4.5 o un 5%, y después seguís discutiendo, y obviamente porque la gente necesita plata en los bolsillos.
16: Seguro.
23: A ver, uno como gremialista a veces tiene intenciones políticas y un montón de otras cosas que lo tenés que dejar de lado, Cristian, y ver también lo que son los afiliados o los agentes, no solamente las aspiraciones políticas que tengan cada uno, como hacen otros sindicatos también, que la verdad no me interesa. Pero hoy en día es discutir, golpear puertas, y si después de un 2, por ejemplo, en gobierno, pasamos a un 8% bimestral, que abarca lo que es desde junio hasta agosto, con una suma y todo, y bueno, a ver, de un 2% en 4 meses, llegar a discutir un 8% con una suma, y en agosto nos sentamos nuevamente, ahora en julio, digo, y obviamente que vamos a firmar y después seguimos discutiendo. O sea, ¿de qué valía seguir haciendo paro, manifestaciones, cuando ese era el tope de la negociación que pudimos llegar a conseguir, y sabiendo que íbamos a tener de rehén a todos los afiliados nuevamente, cuando después no íbamos a conseguir nada? Y siempre decimos nosotros, aumento que sale por decreto es aumento que viene muy por debajo de lo que podía conseguir en una mesa.
16: Claro.
23: Entonces, ¿qué se hace? Se firma y se sigue, Cristian. ¿Entendés? ¿Qué es lo que hacemos nosotros generalmente?
16: Carlos, esta situación que vos planteás respecto de la postura que toman dirigentes, quienes, bueno, asusan las noticias falsas en las redes y demás, la relacionás con el panorama electoral, teniendo en cuenta que estamos recién a un año aproximadamente de las elecciones. ¿Crees que esto se va a poner más complicado a medida que vayan pasando los meses? Digo, ¿va a generar de parte del sindicato estar más alerta y contarle más de cerca al afiliado que van a empezar a proliferar noticias falsas, que va a haber manipulación de datos y demás?
23: Así es, Cristian. Yo siempre que salgo, obviamente cuando yo escucho esta clase de noticias, salgo públicamente a desmentirlo, ¿no? Yo tengo comunicación tanto con el secretario de Finanzas de Gobierno, tengo con la secretaria de Finanzas del municipio, estamos en constante comunicación, ¿no? Ellos saben generalmente lo que queremos y a dónde queremos llegar, ¿no? Tanto con los incrementos salariales y cómo podemos llegar al límite que se pueden llegar con las negociaciones.
16: Claro.
23: Obviamente un 2% no firmamos y seguimos. Entonces, ¿qué pasa? Después cuando uno cierra estos incrementos salariales, ahí vienen los conflictos, Cristian. Este es aumento, se lo, no sé, viene el gobierno, te da el 4% y vos lo firmás. Y vos no hacés nada. No, el gobierno nos dio un 2%. Después de las negociaciones y golpear la puerta y llegar a ese 4%, llegar a este 3.5, esta suma, costó casi un mes y medio de negociación, que a veces medio punto nomás cuesta llegar a negociar. Estos sectores que yo te digo, estos gremialistas que ya estuvieron, que hoy en día hablan por los medios, que hoy en día no están sentados en estas mesas paritarias prácticamente tampoco, tanto en el municipio como en el gobierno, justamente son los que más hablan, Cristian, porque no tienen responsabilidad. Entonces lo único que hace es llenar a la gente los oídos y decirle, esto no es nada, muchachos, salgan a la calle, hagan esto, autoconvóquense. Y no es fácil, Cristian. ¿Por qué? Porque poner de rehén a los trabajadores hace que peligre su puesto de trabajo, que les descuenten el salario y un montón de otras cosas más. Claro. Siempre digo lo mismo yo, Cristian. No, nosotros salimos a la calle cuando es necesario. Estuvimos 2 meses, 3 meses en la calle como ATE. En Ushuaia estuvieron casi enfrente de la Casa de Gobierno. Nosotros acá también estuvimos con manifestaciones, con paro, hasta que pudimos revertir esta situación y firmar. Pero no podemos estar todo un año de esta misma manera no tratando de negociar. A eso yo lo llamo a veces lo que es tener de rehén a los trabajadores, que es lo que nosotros no vamos a hacer desde ATE, ¿no?
16: Bueno, te pregunto, por último, Carlos, durante mucho tiempo, y en más de una oportunidad yo este tema lo he hablado con Felipe Concha, el secretario general del gremio, había extrema preocupación por la situación de los trabajadores que se acercaban al gremio, por ejemplo, a pedir préstamos, a tramitar adelantos a partir de la representación del gremio, porque les costaba llegar a fin de mes. Tengo entendido que estamos ante una situación de similares características y que incluso, según me dijeron, pudo haberse agravado, digo, la cantidad de gente que se acerca al gremio. ¿Esto es así, Carlos?
23: Sí, lo que es la parte social creció casi en un 60%, Cristian. Lo vemos, a ver, Cristian, lo vemos todos los días en la calle, en el comercio, el propio afiliado hoy en día, el sueldo no le alcanza, que vos decís, este incremento, Cristian, que sacamos nosotros, sí, ¿alcanza? Obviamente que no, obviamente hay que seguir trabajando día a día, pero también, y te vuelvo a repetir otra vez con estos gremialistas que tuvieron en ese momento, no los veo criticando al gobierno nacional, no los veo criticándolo también al diputado y senadores que están hoy en día oficialistas de este gobierno nacional, que obviamente son parte de hoy en día el deterioro que hay, no solamente en Tierra del Fuego, sino a nivel nacional. Un montón de negocios que están cerrando, empresas que cierran las fábricas, y no es culpa del intendente, no es culpa del gobernador, es culpa de hoy en día de un presidente que está totalmente inactivo, que lo único que hizo es perjudicar Tierra del Fuego desde que asumió. Y yo no lo veo hablando o saliendo por los medios criticándolo, ¿no? Por eso es fácil, por eso digo que es político, Cristian, hoy en día. Sí. La gente, no solamente el empleo público, generalmente lo estoy viendo día a día. Yo soy nacido acá, ¿no? Lo veo en cada uno de los comercios, en cada uno de las empresas. Hay un montón de galerías hoy en día. O sea, la gente no puede alquilar un local para poder poner su comercio, digamos. O sea, se ve. Yo lo estoy notando día a día y justamente, como vos dijiste, lo que es la parte social aumentó casi en un 60%. Pero, y yo pienso que esto va a seguir empeorando de acá hasta el año que viene, ¿no?
16: Carlos, gracias por tu tiempo. Será hasta la próxima.
23: Dale, Cristian. Igualmente para vos y toda tu audiencia.
16: Hasta luego. Era Carlos Margalot, secretario de Finanzas de la Asociación Trabajadores del Estado. Bueno, desmintiendo estas publicaciones que hace 3 o 4 días circulan en las redes sociales, que daban cuenta de la posibilidad de que se pagaran los aguinaldos de los estatales, provinciales y municipales en cuotas por un acuerdo entre el gremio y el gobierno, los municipios. Bueno, nada de eso sucedió, lo desmintió Carlos Margalot, y además contó que en estas circunstancias y dada la realidad que está atravesando la provincia, creció la demanda de asistencia social al gremio un 60%, y que estiman que en los

0: Felipe Concha hace muchos años también nos había contado que esta era una realidad recurrente, sobre todo después de la pandemia. Volvemos a ese panorama con este dato que arroja en la conversación Carlos Margalot. Creció un 60% la demanda de asistencia del trabajador estatal hacia el gremio.
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0: 33 y 194 son los números del sorteo de sexto Cauquenes de la Escuela Cono Sur que trajo aquí el tal horario el señor Germán Gasparini. Y me voy a ganar, a ver qué tengo: canasta de alimentos, canasta de limpieza y higiene, canasta de bebidas. La primera.
12: Bueno,
0: la primera.
12: Bien.
0: Me quedo con la primera. Buenas tardes.
12: ¿Cómo estamos?
13: En una movidita nos...
0: Sí, nos abrochó a todos, básicamente. Sí. Digo, ¿el señor también?
12: También.
0: Pero qué nivel de descaro. Sí, bueno, ahí está. Espero ganar.
12: Ojalá. Hoy fue un gran día.
0: ¿Ah, sí?
12: Hoy fue un gran día.
0: Sí, porque ya sé dónde estuvo usted y qué estuvo haciendo. Sí, me imagino.
12: Muchos sociales y bueno, sí, entre tantos sociales uno va.
0: Está muy bien, como corresponde.
12: ¿Cómo andamos?
0: Bien, ¿ustedes pasados por agua?
12: Mucha agua.
0: ¿Sigue lloviendo? Bueno, está anunciado hasta mañana a la tarde.
13: Así que va a nevar.
0: Y que posiblemente después de la lluvia
12: nieve. Una ola fría y se espera nevada para toda la provincia. Para Ushuaia estaba nevando.
0: ¿En Ushuaia estaba nevando?
12: Sí, de Tolhuin a Ushuaia estaba nevando. Vi unas imágenes ahí por
0: yo
12: por
0: chequeé cámaras de Tolhuin, voy a volver a hacerlo, no vi nieve, no, sí, estaba lloviendo.
12: Sí, pero pasando Tolhuin.
0: Bueno, a ver,

0: Novedades, les cuento algunas cositas que pasaron y que van a pasar. Hoy hubo paro de los trabajadores de salud, de CIPROSA, sí. Los profesionales de la salud. Sí. Mañana a las 13 va a haber asamblea. Siguen sin recibir oferta de gobierno, por lo tanto puede que esta medida empiece a recrudecer.
1: Sí.
0: Ojo con eso.
1: Recién lo venía escuchando a Margalot.
0: Sí.
1: Muy crítico.
0: Sí.
1: No sé a quién se refería durísimo. Especialmente, pero muy crítico.
0: Yo creo que tiene que ver con dirigentes de la Asociación Trabajadora del Estado del pasado, con uh-huh. dirigentes de gremios que estaban vinculados a la actividad estatal, que no eran ATE, obviamente, sí. uh-huh. y que ellos entienden. Mira, la información en realidad empezó a circular en las redes, pero también en algunas dependencias públicas. Gente que se acercaba y le decía a los empleados, che, vas a cobrar el aguinaldo en cuota. No, no puede ser, si yo escuché en la radio que se va a hacer en un pago. No, se lo arreglado ATE con el municipio, ATE claro. con uh-huh. gobierno, y eso empezó a generar un mal clima. Por eso, esta nota en realidad estaba pactada hace ya 2 días con claro, Margalón. Pero por diferentes cuestiones de agenda y demás, veníamos posponiéndolo. Uh-huh. Y dije, no, digo, Carlos, hoy tenemos que salir, porque hay que contarlo,
1: sí.
0: porque siguen circulando en las redes estas publicaciones.
1: Claro, ¿sí? Porque yo el otro día escuché que el gobierno creo que anunció el pago.
0: Para lo dijo el propio gobernador. Vamos
1: el
0: a pagar.
1: El 17 o el 20 de junio.
0: Ahí nos decía Margalot que va a ser entre el 20 y el 30. Ah. Ahí, el último tramo del mes.
1: Pero en ningún momento habló de desdoblado. No, cuando hablamos el otro día con la secretaria de finanzas acá del municipio Capotorto.
0: También.
1: No, no dio fecha, pero. Dio
0: pero que circulaban.
1: Se pagaba en un solo pago.
0: Había dos momento, modalidades. Uh-huh. Circulaban por las redes publicaciones de supuestos portales, sí. Sitios web que daban cuenta de esto, y por otro lado un trabajo que detecta ATE, que es lo que dice Margalo, que iban por las oficinas.
1: Mira.
0: Y lo atribuye justamente a algunos dirigentes que estuvieron en el pasado en la actividad y ajá. demás, así que ojo porque todo esto tensa el clima. Da la sensación que hay gente que quiere que haya caos.
1: Y dijo sí. que lo que más nos llama la atención, pero en la forma en que lo expuso, dirigente que tenían apetencias políticas.
0: También, ojo. Que cada uno lo lea como lo interprete, como lo quiera, interprete, pero sí, tema complicado. Me quedo con el dato del final. 60% incrementó la demanda de ayuda al gremio. El trabajador mirá. Estatal que no llega a fin de mes va al gremio y dice, che,
1: afiliado.
0: Nos pueden dar un anticipo. En realidad, por lo general, tramitan préstamos que después se descuentan de haberes. Es una asistencia, un salvataje y creció mucho.
2: Sí. Mañana ¿Y esos fondos salen del gremio?
0: Salen del gremio, es de la plata que administra el propio gremio. Esto es una modalidad que ya la había contado en algún momento Felipe Concha, que estaba preocupado porque en aquel momento, yo me acuerdo, haciendo una nota con él, nos decía, hay gente que nos viene a pedir un adelanto, una asistencia, un auxilio financiero, para comprar comida a fin de mes, la última semana.
1: Duro.
0: Durísimo.
1: Sí, duro, sí. Duro,
0: mañana duro. Mañana a las 11 hay reunión de comisión en el Consejo Deliberante de Tolhuin.
1: Ajá. ¿Tema termas?
0: Tema termas, el intendente confirmó que va a participar.
1: Ah,
2: bueno, es bueno que se siente
0: hoy hizo lugar. Autocrítica Harrington en un medio de Río Grande, en FM Origen concretamente, lo entrevistaron y dijo, quizá una de las razones por las que no hay diálogo sea yo.
1: Claro.
0: Tiene que ver con mi actitud. Digo, de algún modo,
2: bueno, eso, en esos términos, eso es importante cuando
0: supuesto,
2: se reconoce.
0: Por supuesto,
2: eso.
0: Pero
1: una
0: por
1: autocrítica
0: eso,
1: importante.
0: Pero por eso yo lo dije acá y se los dije a ustedes y fue editorial hace un par de días, que el intendente, por tener la máxima representación de la ciudad, es el que primero se tiene que poner delante del diálogo. Y si yo le reclamo diálogo a Gustavo Melella con los intendentes, con los legisladores, no puedo hacerlo menos por un intendente con los concejales.
1: Con los concejales, totalmente.
0: Entonces,
1: totalmente.
0: Esas son las novedades inmediatas.
1: Importante porque hoy estamos hablando de un tema, a ver, que tanto se habló durante tantas décadas de que tiene que ver con las termas, y una vez que se abrió, cerrarlo por una cuestión meramente interna de
0: y hay mucho que aclarar.
1: Hay mucho que aclarar
0: porque estamos hablando de plata.
1: De plata
0: y de un servicio además que me parece tiene que empezar a ser el futuro. Mira, yo cuando abrió el periodo legislativo de Tolhuin con el discurso de Harrington
1: el primero de marzo.
0: Sí, primero de marzo. Yo estuve ahí y noté que había cierta predisposición de los concejales y del ejecutivo de trabajar en dos áreas.
1: Ajá.
0: Turismo
1: e
0: industria forestal.
1: Claro.
0: Entendiendo que por ahí tiene que ir Tolhuin.
1: Sí.
0: No tiene más Tolhuin. No,
2: hace muchos años se viene hablando,
0: bueno,
2: pero no
0: la verdad
2: se
0: es que yo pensé que iba a haber un acuerdo. Digo, si vos me decís es turismo e industria forestal, y yo que estoy en la vereda enfrente te digo, che, es turismo e industria forestal, listo, ok, bárbaro, hay un punto de coincidencia, trabajemos en eso.
1: Vamos
0: que indudablemente nos pudimos poner de acuerdo. No se pudo. Nos está escuchando Carla, sí. Fulgensi. Mandémosles un saludo. Bueno, dice, un solo copo de nieve en Ushuaia.
1: Ah, no, porque a Carla. Vi en... Entonces fue por la zona del Garibaldi.
0: Debe ser que en la zona alta.
1: Porque
0: esté,
1: vi en las redes, no sé en dónde fue que lo vi.
2: No fue hace mucho tiempo, estaba. Carla. Tenemos unos lindos recuerdos de Carla. Hace en mucho tiempo, allá por los 30 años atrás, 35 años atrás.
1: Y la última vez que la vi yo personalmente fue cuando estuvimos en Tolwyn.
2: Claro, estoy hablando de tiempos.
1: 2025, ¿no, Marian? 24.
2: Estoy hablando de tiempos atrás.
0: Sí. No, yo hace muchísimo que no la veo. Así que, bueno.
1: ¿Te vas a Ushuaia mañana?
0: Le mandamos saludos. Mañana tengo que ir a Ushuaia, sí. Voy por un tema personal, familiar. Así que va... El programa mañana, lamentablemente, queda supeditado justamente a esas cuestiones.
1: Bien,
0: así que,
1: perfecto.
0: Pero si no, nos vamos a estar viendo el viernes, como corresponde.
1: El viernes, como corresponde.
0: Sí, como no. Cerramos acá.
1: Cerramos acá.
0: Tienen mucho camino por recorrer.
1: Viernes, día de pase. Entonces.
0: Así es. Es la hora 18:06. Termina Costo Político por Radio Provincia. Fuerte abrazo para todos ustedes por haber estado del otro lado. Nos reencontramos... a las 17, seguramente mañana, y si no ya, el día viernes.
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0: Bueno, buenas tardes Río Grande, buenas tardes todo el Ushuaia, la provincia y a través de internet el mundo. Estamos transmitiendo en la ciudad de Río Grande en el 107.9, en la ciudad de Tolbín, corazón de la isla, 107.9 y en la capital de la provincia, Ushuaia, 99.9. Los saludamos a nuestro operador, ¿cómo le va? ¿Todo bien? ¿Todo case? ¿Cómo anda Gasparini? ¿Todo bien?
1: ¿Cómo andamos, Alberto? Bien, acá andamos, todo tranquilo. Pasado por agua, lo hablábamos por agua. Con Cristian, con Mariano. Sí. Pasado por agua. Realmente por agua. Bueno. Empezó a llover por la mañana, paró un ratito al mediodía, tipo 2 de la tarde, 3, y ahora estaba lloviendo fuerte.
0: Bien.
1: Con lo cual, bueno, se viene. Ahora en un ratito vamos a ver si damos el pronóstico de cómo va a estar las próximas 24 horas, 48. Y teniendo en cuenta que se viene también un fin de semana largo, por Güemes, que el próximo lunes...
0: ¿Al próximo lunes?
1: Claro, lunes 15 de junio creo que es.
0: Claro.
1: Que es 17 del día Güemes, lo pasan al lunes 15 de junio.
0: Claro, claro, claro, sí.
1: Con lo cual, en este sentido... Por lo que leí así muy por arriba, después lo vamos a confirmar bien, se viene un fin de frío con nevada, dicen, para todo lo que tiene que ver con la Tierra del Fuego.
0: Bien, nos vamos a una comunicación con la capital de la provincia, vamos a hablar con la presidenta del Consejo del Superior Tribunal de Justicia, la doctora María del Carmen Pataini. Bueno, los otros días en un paso hicimos información y queríamos charlar con ella para que aclare un poco... O clarifique esta situación que se habló sobre esta compra de este edificio en la capital de la provincia, y qué mejor que consultarla a su presidenta para que nos explique este tema en particular. ¿Cómo le va, Alberto Centurión? Germán Gasparini aquí en los estudios de Radio Provincia.
2: ¿Cómo está, Alberto? Y Germán también, buenas noches, gracias por el llamado. Y ay, me enteré que va a haber nieve este fin de semana.
1: A ver, ¿cómo le va, doctora? Buenas tardes. Se viene la semana más fría del año, pronostican temperaturas bajo cero y nevada en toda Tierra del Fuego.
2: Nos prepararemos.
1: Sí, se viene ya un fin de largo, se viene el inicio del Mundial, así que... Temperaturas que van a oscilar entre los 3 y 5 grados bajo cero para los próximos días, así que se viene un lindo fin de semana para estar abrigado.
0: Bueno, usted
2: me parece muy bien.
0: Usted ya tiene bastante tiempo acá en Tierra del Fuego. ¿Desde cuándo está, doctora, en Tierra del Fuego?
2: Yo estoy desde el año 2003. Concursé en el 2002, en diciembre del 2002, perdón, y juré el 6 de febrero del 2003, o sea que hace 23 años que estoy acá.
0: 23 años, bueno, ya ha pasado...
2: 20 y medio.
0: Ha pasado bastante, unos cuantos inviernos, ¿no?
2: Sí, unos cuantos inviernos, con unos muy fríos, otros no tanto. La verdad que cuando llegué era otra posibilidad, o sea, otra Tierra del Fuego en cuanto al clima, ha cambiado mucho.
0: Sí. A ver si no me equivoco, creo que fue la primera mujer que participó como en el Consejo de la Magistratura, como ministra de la Corte, ¿puede ser?
2: Puede ser, sí. La primera mujer como ministra de la Corte, sí, es verdad, sí. Es verdad, porque yo reemplacé al doctor Salomón.
0: Claro, sí.
2: Sí. Así es. Bueno, primero agradecerles esta llamada, porque me parece muy bien que hay que aclarar temas que son claros.
0: Sí, sí.
2: Entonces, qué mejor que al periodismo serio, responsable, bueno, aclararle todo un tema que a nosotros, la verdad, que nos llena de alegría y de orgullo poder incorporar un inmueble de estas características, que no fue fácil. Y bueno... Les comento, les hago un panorama, después ustedes me preguntan
0: por favor.
2: Lo consideren.
0: Sí.
2: Pero yo les hago un panorama desde cómo nace, ¿no es cierto?, la necesidad de este inmueble, porque acá en la ciudad de Ushuaia no tenemos un espacio para un cuerpo forense, quizás como lo tiene en otra forma, ¿no es cierto?, en distintas dimensiones, Río Grande. Nosotros en Ushuaia... tenemos un espacio no muy convencional para lo que es la función de forenses. Cuando hablo de forenses, no hablo solamente de médicos, ¿no? Sino psicólogos, trabajadores sociales, contadores, todo lo que tienen la expertise del soporte, que es un gran soporte para llegar a una decisión en determinados tipos de causas, penales, civiles, de familia, comerciales, laborales, bueno. Hecho y panorama.
0: Y laboratorios también.
2: Sí, se escucha. Y laboratorios no tenemos. Todavía no tenemos, ya vamos a tener. Pero bueno, ese era un tema. Y ni pensar en tener una sala de autopsias, ¿no es cierto? Como si está en Río Grande. Llamamos a licitación en abril del 2025, sí, con las publicaciones pertinentes. Bueno, eso ustedes ya, ya lo saben, saben cuál es el sistema. Se designó las una vez que uno llama a licitación, se designa una comisión preadjudicadora. ¿Por qué? Porque cuando llegan los inmuebles tienen que hacer un análisis de los puntos y las condiciones de esa licitación y que aquellos pliegos que se han presentado cuenten con los requisitos propios del pedido. Se presentaron en ese momento 4 inmuebles, 2 de ellos que no cumplían con los requisitos técnicos y también de metros cuadrados para a poder hacer frente al pedido, otro que se excedía mucho en monto y también teníamos que invertir mucho dinero para ponerlo en condiciones o en valor para que cumpla lo que nosotros necesitábamos, que eran estas especificaciones técnicas. Hecha esa evaluación, la comisión de preadjudicación elige este inmueble que era una clínica, que les comento, yo la fui a ver los otros días y realmente no hay que hacerle nada más que una limpieza general, pero ni pintura. Esta clínica cuenta con consultorios no solamente habilitados, sino con todos los sistemas de conexión de gas, agua, bueno, oxígeno para determinados lugares. O sea que técnicamente cumplía con esos requisitos, pero además tiene una sala montada de rayos X con el aparato de rayos X, una sala de audiometrías con el gabinete o el cubilete, no sé cómo se dice técnicamente, adecuado, con una sala de cirugía habilitada, con todo lo que significa tener una sala de cirugía, que es, bueno, para el tema de las autopsias, se imaginan que es lo ideal, con también todas las conexiones pertinentes. Bueno, como tiene un espacio de internación, bueno, es un buen espacio para tener también un área de académica propia de los peritos. Bueno, son 2 plantas de un inmueble que técnicamente está en condiciones de ponerse en funcionamiento para cumplir esta área de ciencia forense.
0: Perdón, ¿con esos equipamientos también lo compraron? ¿Ya está incluido en el precio?
2: Incluido, todo incluido, todo incluido. Y no le tenemos que hacer nada, Alberto, solamente sí, las conexiones para las computadoras, trasladar los escritorios. Obviamente no vamos a poder comprar escritorios nuevos ni muchos muebles nuevos, pero los mismos que se tienen, sí adaptarlos para cumplir un buen servicio.
1: Doctora, ¿y cuál es la inversión que se realizó en la compra de este inmueble?
2: Esta inversión se realizó, ¿de dónde sacamos el dinero primero? Sí. Ustedes saben que nosotros tenemos ingresos por tasas de justicia y por todo lo que cobra el registro de la propiedad inmueble en los trámites propios de su actividad.
0: Qué bastante.
2: Eso forma un fondo que exclusiva y excluyentemente tiene que ser dedicado, no podemos distraerlo en otra cosa más que en la compra de inmuebles o infraestructura. Bueno, por ejemplo, ampliar un inmueble, todo lo que tiene que ver con lo edilicio. Ese monto, al que era justamente el monto por el que licitamos, porque si no teníamos el dinero, no podíamos licitar y esa era la limitación. Ese monto fue abordado, fue el que pagó esta clínica.
0: Perdón,
2: pero nos dieron también un plazo para pagar.
0: Sí, perdón, que la justicia provincial ya tiene en sus cuentas ese importe, es decir, tienen como garantía ese importe. Digo, porque en su momento se habló de que se podría manejar desde el gobierno provincial fondos para que hicieran esos pagos. Eso lo manejaron con su propio peculio, como se dice, ¿no?
2: No, no, no. Esto es nuestro propio peculio, uh-huh. es nuestro propio plazo fijo, como uh-huh. decirlo de alguna forma, que obviamente lo tiene, todos los fondos están en el banco y, bueno, uh-huh. obviamente pertenecen a la provincia, pero para nosotros es son los fondos exclusivos sí. con una asignación por ley o una limitación en función de que no pueden ser distraídos más que uh-huh. para la compra de inmuebles, uh-huh. Ampliación de inmuebles, reparación de inmuebles, o sea, todo lo que tenga que ver con infraestructura.
1: ¿Y de cuánto estamos hablando? ¿Cuánto se pagó por el monto y cómo lo están pagando? ¿Cómo lo van a comenzar
2: estamos
1: a abonar?
2: Ya está el pago principal por el que se nos otorgó la posesión, si no, no podríamos utilizarlo. Sí, sí. Fue de 180 millones de pesos.
0: ¿De pesos y, o de dólares? Perdón.
2: Perdón. De dólares. 180 millones de dólares. Sí. Sería bueno, 180.
0: Sí, sí, no. Ojalá.
1: ¿Cómo? No, 180 millones de dólares, no.
0: 184 millones de dólares.
2: 180 mil dólares.
0: 184 mil dólares.
2: Sí, 180 y pico, no tengo exactamente.
0: 184.561,40.
2: Más 36 cuotas fijas de, esto lo estoy leyendo porque sí. no me lo acordaba, de 30.595,25.
1: Bien. Y el monto total de la inversión asciende a 1.285.000 dólares.
2: 832.536,320.
0: Bien. Hicieron perfecto. Un buen negocio, le digo que.
1: Doctora,
2: sí, y... tenemos, pero claro que sí, estamos re contentos, sí. La verdad que ayer ahora, lo usted, veía en época de crisis.
1: Sí. Usted bien dijo recién que es un inmueble que no le tienen que hacer nada y en sí. este sentido ya está como para poder comenzarlo a utilizar. ¿Tienen un plazo justamente sí. en cuanto a lo que tiene que ver sí. con la utilización sí. del mismo?
2: Y justamente por eso ayer fuimos con arquitectos y todos van a tener que trabajar, obviamente, porque hay que hacer traslados. Lo que más tiempo nos va a llevar son las conexiones, porque claro. tenemos que estar conectados internet y sí. Y bueno, y algunos de esos temas que obviamente hay que hacer, aunque uno alquile un inmueble, lo tiene que hacer claro. para poder cumplir el servicio, ¿no es cierto? Sí. Y yo calculamos que para después de las vacaciones de invierno ya vamos a poder estar trabajando, no a full, ¿no? Sí, porque el laboratorio, sí. tenemos los aparatos, que esos fueron donados por un grupo de fiscales. Uh-huh. El tema es que montando el laboratorio hasta vamos a poder hacer ADN acá, uh-huh. o sea que no vamos a tener que mandar las muestras a otras provincias.
0: Ah, eso es importante.
2: Bueno. Claro que sí, es muy importante porque incluso hay muestras que se tienen que mandar con custodia.
0: Claro.
2: Entonces es un ahorro.
1: Doctora,
2: y dejamos de pagar alquiler.
1: Ah, eso iba la pregunta. Eso, ¿qué edificio están alquilando y cuáles dejarían justamente de alquilar y para trasladarse acá?
2: El que dejaríamos de alquilar, obviamente hasta que traslademos todo,
1: sí.
2: sería el edificio de Alem, que estamos pagando, no recuerdo bien, pero casi 10 millones de pesos de alquiler.
0: Ajá. El ex Mafalda, ¿estamos hablando de ese? El que está enfrente del...
2: No, Mafalda, que Alem ese era...
0: Sí,
2: había un pelotero, sí, después recuerdo. Estuvo... Sí. Mafalda era, si mal no recuerdo, el edificio del Superior Tribunal
0: claro,
2: anterior.
0: Claro.
2: Es que estaba en San Martín.
0: Sí. ¿Ese es propiedad de la justicia o están alquilando también ahí?
2: No alquilamos más.
0: No lo
2: cuando nos
0: más
2: mudamos
0: ahí.
2: A la No, ese alquiler ya lo dejamos de pagar hace 4 años.
0: Ah, bien.
2: Y la idea es ir dejando de pagar alquileres claro. e incorporar edificios propios.
0: Cuando usted dice seguir dejando de alquilar, ¿qué edificios más sí. alquilan en Ushuaia? Porque este ahorro de 10 millones...
2: Tenemos. ¿Sí? Supongamos 10 millones, pero tenemos Cayen, sí. en la calle Cayen, que está el registro de la propiedad inmueble. Sí. Hay algunas dependencias también, satélites, uh-huh. Y ese debemos estar en otro tanto, si no es que más, que no es un poco más, porque es una uh-huh. superficie bastante grande. Uh-huh. Después tenemos Andrade, uh-huh. que está toda la parte de acceso y va a pasar mediación, que si mal no recuerdo, en ese estaremos pagando un poco más de 5.
0: Uh-huh.
2: 5 millones, sí, ¿no es cierto? Sí, sí, sí, y sí. después tenemos el edificio el de Quanip, el de Quanip, sí. El Quanip no, no, Quanip no, 12 de octubre, donde está el juzgado electoral,
1: sí,
2: que
1: sí.
2: Ese debe estar rondeando los 6 más o menos.
1: Bien,
2: ahí ya está, o sea que nos falta todavía.
0: Está cerca
2: todavía.
0: De 40 millones de alquiler, aproximadamente, así por...
2: Sí, más o menos, más o modo. No, no tengo el número sí. Exacto, pero...
1: En Río Grande
2: no es necesario no para poder funcionar.
1: En Río Grande no tienen, ¿perdón?, alquileres, ¿no?
2: En Río Grande, a ver, tenemos... Hay, no, creo que no. Uh-huh. A ver, el registro de la propiedad inmueble creo que es propio también nuestro.
0: Doctora, sí. Usted dijo, mandamos todos los análisis a Gallego, Comodoro o Buenos Aires. ¿Y cuánto es el costo aproximado?
2: Claro,
0: porque seguramente
2: no
0: ustedes tendrán.
2: No le podría decir, pero sí. No le podría decir exactamente el costo porque esto sí. Lo maneja el área pertinente, ¿no claro. Es cierto? Pero haciendo así un grosso modo,
0: sí.
2: Cuando mandábamos a Gallegos teníamos que mandar a Buenos Aires y de Buenos Aires a Gallegos.
0: Claro.
2: Uh-huh. En un momento nos hizo el favor en la corte de Santa Cruz de mandar un móvil a Calafate,
0: sí.
2: Porque allí aterrizaba el avión en Calafate, y trasladarlos ellos a Gallegos. Pero tampoco eso, o sea, era un costo,
0: claro,
2: no,
0: claro.
2: No es gratis.
0: Sí, sí, sí, sí, y tiempo. Y tiempo,
2: fundamentalmente tiempo. Pensemos que todo esto son motivos de prueba y uh-huh. Que hay expedientes y gente en el medio, ¿no es claro. Cierto? Uh-huh. Y cuando mandamos a Buenos Aires, lo mismo, hay que mandarlo a Buenos Aires y muchas veces cuando tiene que ir, porque es una muestra muy especial, que tiene que ir con custodia y por así tiene que ir con un policía, con dos policías, hay que pagar aparte pasajes, viáticos y todo lo que significa, ¿no es cierto? Uh-huh. El traslado de muestras con custodia.
1: Doctora, ¿la resolución de la compra fue unánime entre los 5 jueces o fue...
2: Firmamos, ministros? No, firmamos 3, uh-huh. Los viejitos, digamos, los que sí. Estamos hace más tiempo.
1: Ajá, estamos hablando bueno, de usted...
2: Exacto. El doctor Mush, ay, ahora que les dije viejitos se van a enojar conmigo. Digamos los históricos.
1: Los más antiguos. Los más antiguos.
2: No se preocupen, que la más antigua soy yo.
1: Está sí, bien. Sí.
2: Así que la más vieja soy yo. Sí. Así que yo no me ofendo, todo lo contrario. Bien. La experiencia suma también a
1: totalmente.
2: Veces.
1: Totalmente. Sí. Así que fue usted, Sagastume y Mushnik.
2: Exactamente. Bien. Exactamente.
0: ¿Y los votos de disidencia por algún motivo en particular?
2: No hubo disidencias. En eso
0: sí.
2: No hay disidencias, sino que no se han firmado por determinados motivos, a veces porque justo en ese momento no estaban para el acuerdo. Sí. O sea, el imaginario sabemos que puede dar para todo.
0: Por eso le pregunto. Sí.
2: No es así.
0: Bueno, en realidad entonces fue una buena operación lo que hizo el
2: Superior Tribunal de Justicia. Estamos muy contentos.
0: Ahorramos el tema de los viáticos, tenemos rapidez para los controles y los análisis que lo hacían en otras provincias y somos autodependientes también a esto, porque en realidad no es lo mismo que lo haga alguien afuera
2: que
0: lo hagan nuestros profesionales.
2: ¿Sí? Tal cual, de a poco lo vamos a ir concretando, ¿no es cierto? Porque ahora todo esto necesitamos también, ya hemos capacitado gente, pero tener la expertise para que se haga como corresponde. Estamos en búsqueda de un tomógrafo ahora también. Sí. Si saben ustedes de alguien que quiera donar un tomógrafo, que ya lo utilicen, porque nos viene muy bien para las autopsias.
1: Uh-huh. Bien. Doctora, ¿y cómo, teniendo en cuenta la historia justamente de la justicia dentro de la provincia, imagino que uno debe tener un archivo grande como para poder, no sé si el archivo lo tienen todavía en papeles, lo están digitalizando, ¿cómo están trabajando?
2: Estamos en eso. Hay algunos documentos que se tienen que mantener que no se pueden digitalizar, porque forman parte un poco de la historia, ¿no es cierto?
0: Un tema pendiente.
2: Pero... Estamos ya trabajando tanto en Río Grande como en Ushuaia, digitalizando, haciendo archivos digitales, y obviamente que nuestra aspiración es a no tener papel o la mínima cantidad de papel en el archivo, pero sí tener un archivo dinámico, eficiente, eso también lo estamos encaminando.
1: Doctora, y por otro lado, digo, por un lado algo que es muy importante como es la compra de un inmueble, y por otro lado la justicia en la provincia estas últimas semanas, meses, viene con algún conflicto salarial de paro, de bueno, de generar un horas no trabajadas. ¿Cómo se está trabajando, llevando adelante esta
2: situación? Estamos trabajando en conjunto. Son épocas difíciles, la verdad que son épocas muy difíciles. Trabajamos en conjunto. De hecho, hoy estuvimos reunidos tanto con la Unión como con posterioridad con la Asociación de Magistrados, buscando algún tipo de solución. Porque, bueno, de hecho, este inmueble por lo menos va a prestar un mejor servicio y van a trabajar más cómodos, cuando es un dinero que no se puede utilizar para otra cosa más que para esto. Bien. Y bueno, ir buscando soluciones, a lo mejor, digamos, no las mejores, pero sí las que se pueden. Estamos dialogando en eso.
0: Doctora, ya que la tenemos en línea, y qué mejor que preguntarle a usted, que es la máxima autoridad de la justicia, y que nunca le esquiva, así por lo menos con nosotros nunca nos gambeteó, como decimos, ¿no? Siempre nos planteó, cuando le preguntamos en su momento sobre sus pasajes que pagaba, usted dijo, lo pago con mi propio peculio, lo que sí, es la provincia, verdad. Y a veces charlamos con los representantes, los trabajadores acá en la ciudad de Río Grande, nuestros otros colegas, sí. Y hablan de que un sueldo de un empleado de la justicia, el mínimo, el más, el que menos gana, está entre 1.700.000, 1.800.000 en la parte con todos los bruto, ¿no? Y nos hablaban de que los ministros de la Corte, y por eso qué mejor para preguntarle a usted, estaban arriba de 30 millones, que en mano cobraban 25 millones. ¿Esto es cierto? Que, es decir, hoy, usted como Sagastume...
2: Eso depende. Y bueno, nosotros hemos hecho toda una carrera y no nos hemos dedicado más que a esto.
0: Sí.
2: No hemos tenido posibilidades de tener un estudio, sí, de tener fortunas.
0: Sí.
2: Y si llegamos a tener sueldos de un nivel interesante, por sí, decirlo de alguna forma, bueno, es porque es, digamos, el premio a una carrera judicial, sí, y a una responsabilidad también muy grande.
0: Claro.
2: Y no podemos hacer otra cosa.
0: Claro.
2: Y le aseguro que no hay tiempo para hacer otra cosa, sí, tampoco.
0: Entonces, los sueldos son eso, de 25 millones netos en
2: los bolsillos. Y depende de muchas cosas, porque dicho así, habría que ver, hacer un análisis de cada uno de los saberes y cuáles son los rubros, sí, cuál es la antigüedad, por ejemplo.
0: Claro.
2: Yo sé que cobro más por vieja que por el cargo que tengo. O sea,
0: claro,
2: que
0: claro,
2: no podemos comparar.
0: Sí, usted dice que son los que más cobran.
2: Y porque somos los más viejos,
0: claro,
2: los
0: claro,
2: que más tiempo estamos. Yo empecé en la justicia,
0: sí,
2: en el año, bueno, sí, sí, hace 53 años, van a ser 54 sí, años. Cuando llegué acá ya tenía 30 años de justicia.
0: Sí, recuerdo. Bueno, entonces estamos en esa cifra aproximadamente, ¿sí? Entre neto 25 millones de pesos, ¿sí? Doctora...
2: No es así, tan así, no. No, mis colegas no.
0: No, usted, digo.
2: Calculen la antigüedad menor.
0: Estoy hablando de usted.
2: No, sí, yo sí. Y lo puedo justificar con total sí, tranquilidad.
0: Sí. Doctora, ¿qué es lo nuevo que va a venir para la justicia? Porque siempre le criticamos a la justicia porque a veces me da lenta. Y en su momento usted
2: Me da alegría que me pregunte esto. Sí. Porque hay muchas cosas nuevas que tenemos que hacer,
0: sí,
2: aún sin dinero.
0: Sí.
2: Porque el año pasado ganamos un premio,
0: eso voy,
2: acá como Justicia de Tierra del Fuego, del BID, del Banco Interamericano de Desarrollo, participando de un concurso que organizó JUSLAB, que es,
0: sí,
2: perdón, JUSCOM, que es una institución que se dedica a incentivar y motivar experiencias innovadoras. Entonces allí pensamos en cómo hacer, a ver, ¿qué le podíamos brindar y a quién le podíamos brindar de nuestra provincia un proyecto innovador y que sea útil,
0: sí,
2: y que sea útil para todos, no solamente para el Poder Judicial?
0: Sí.
2: Así que, bueno, se trabajó sobre una propuesta que se denomina Omnicanal, para que funcione en principio desde Almansa como un chatbot que puede dar respuesta a los habitantes de ese lugar todo tipo de respuesta, de acuerdo a la red, a quienes intervengan en la red. El año pasado empezamos a hacer las primeras experiencias, porque ya nos va pidiendo rendición de cuentas el BID. El BID sí. Invierte $20,000 que nosotros no vemos, porque es una startup la que tiene que organizar y concretar la propuesta que nosotros hemos hecho. Y ya tenemos las primeras referencias, hemos hecho unos cuantos viajes, pero empezamos a trabajar con los referentes locales. Allí uno hace el estudio de campo y se da cuenta no solamente de las necesidades, sino del estado actual del lugar, del grupo de gente que habita en invierno, que habita en verano, cómo se incrementa, qué necesidades, si hay médico, no hay médico, si hay un enfermero, si hay escuelas, cómo funciona la escuela. O sea, todos los referentes del lugar interactúan para poder lograr que este chatbot tenga una respuesta eficiente y una conexión también eficiente. Lo primero es la conexión, claro, que es lo que estamos trabajando en este momento.
0: Bueno, digamos que en la provincia se cerró un convenio con una empresa para la fibra óptica, hizo una inversión de toda la parte de redes y la subida al satélite, la provincia tiene el 50% de estos recursos. Seguramente tendrán la justicia, como distintos entes de la provincia, un costo menor en la fibra óptica.
2: Esperemos que sí. Sí. Esperemos que sí, y en eso estamos. Y siempre, bueno, siempre cuando uno comienza estos emprendimientos, siempre se encuentra con gente que tiene muchas ganas de hacer, buena voluntad y generosidad también, ¿no? Porque es para cubrir necesidades de gente que en determinados momentos queda totalmente vulnerable. Pero esto mismo lo pensamos llevar a distintas localidades, Río Grande, a Tolgo y Ushuaia, una vez que esté afianzado, desde Almansa, que probablemente también en Almansa vayamos a necesitar un lugar, porque hoy por hoy estamos utilizando los lugares, llegamos y bueno, coordinamos como para poder interactuar, hablar y demás. Esa es una propuesta que también tenemos que tener en cuenta, y por allí, bueno, necesitaremos ayuda a lo mejor de Nación, de algún lugar donde puedan colaborar con interés para este tema.
1: Doctora, ¿cómo está la situación de los concursos? Aquellos concursos que se han realizado y, como usted bien dijo, son tiempos difíciles y quizás hay juzgado que todavía permanece encerrado con el objetivo de abrirlo en un tiempo más cercano.
2: La verdad es que siempre tenemos intenciones de abrirlo, más cuando sabemos que hay temas que solucionar, sobre todo con abrir un juzgado de familia fundamentalmente, quizás sea lo más colapsado. Y bueno, y estamos en eso. Si pudiéramos abrirlo antes de fin de año, aunque sea con la mínima dotación de gente, nos sería ideal. No podemos prometerlo, pero en eso estamos trabajando como para poder hacerlo.
1: ¿Esto sería en Ushuaia?
2: No, en Río Grande, el Familia 3.
1: Familia 3 en Río Grande. ¿Y cómo quedó, doctora, la situación del juzgado 1, justamente de familia en la ciudad de Ushuaia, que el Consejo designó a una jueza que al final, hasta el momento, todavía no fue designada oficialmente?
2: Hoy nos hemos reunido justamente con el Consejo de la Magistratura por una mala interpretación que hubo de la acordada que nosotros mandamos en respuesta. Lo que nosotros queremos, y creo que es lo que queremos todos, ¿no? Ciudadanos comunes, abogados, jueces, es tener un sistema de selección que pertenece exclusivamente al Consejo de la Magistratura, con algún rasgo de objetividad, porque los tiempos han cambiado, las necesidades son diferentes. Bueno, la evolución misma hace que tengamos que seguir adelante y seguir superando lo que ya teníamos. Así que hoy tuvimos una excelente reunión con el Consejo de la Magistratura, donde pudimos aunar criterios, donde, bueno, se entendió que lo que nosotros necesitábamos para poder hacer la designación era un acto fundado, ¿cierto? Fundado en el sentido, El hecho de la designación de un juez, o sea, cuando interviene el Consejo de la Magistratura, es una resolución, una decisión o un acto administrativo complejo, porque intervienen dos instituciones, digamos. Este aquí que para el Consejo de la Magistratura selecciona y propone y el Superior Tribunal designa. Nosotros, en función de que esa designación es responsabilidad nuestra, le habíamos pedido al Consejo de la Magistratura que fundara el acto administrativo, porque si no, no podíamos hacer lugar a la designación. Hoy nos reunimos y, bueno, ya tenemos con una excelente reunión. Y bueno, ustedes saben por quiénes está integrado el Consejo de la Magistratura, y la verdad que todos muy, muy propensos y con ganas de buscar soluciones y de superar y de buscar un reglamento donde se objetivicen estos temas que tenemos para la consideración y la designación de un juez, que es para toda la vida.
1: Claro.
2: Entonces, bueno, superar es eso que en un momento dio muy buen resultado. Realmente, siempre fuimos un consejo, tuvimos un Consejo de la Magistratura ágil. Está conformado por digamos, una pluralidad muy valiosa, porque es representativa de todos los estamentos. Entonces, tanto los integrantes del Consejo de la Magistratura como el Superior Tribunal de Justicia lo que quiere es superar. Y bueno, allí está, estuvimos, la verdad que una excelente charla, y quedamos en esto, ¿no es cierto?, en ir buscando puntos de conexión para poder ir puliendo y cada vez adaptando más a la realidad de nuestra provincia y a la realidad en general, como para lograr tener un sistema de selección objetivo, sin perjuicio también, ¿no es cierto?, del perfil de quien va a ser designado. No es algo objetivo, pero es muy valioso, y eso lo tiene que evaluar el Consejo de la Magistratura también.
1: Bien, doctora.
0: Quiere decir que ya va a asumir
1: La doctora Guerrero, ¿no?
2: Sí, no sé qué habrá, si habremos recibido ya la nota con la fundamentación, y calculo que una vez que la tengamos, estando la fundamentación que ellos son los que han visto y han considerado, bueno, allí lo veremos. Claro. Así que calculo que sí, pero no puedo asegurarlo sin tener todos los elementos.
1: Perfecto. Bueno, doctora, pero
2: digamos que sí.
0: Bien.
1: Le agradecemos la nota, y bueno, si bien cuando comenzábamos la nota hablábamos justamente y se viene la nieve, durante el transcurso de la nota estuvo nevando acá en Río Grande.
2: Ah, bueno, y escúchenme, se viene la nieve y se viene el mundial, así que nos viene bien la nieve.
1: Por supuesto. Exactamente, ya mañana comienza el mundial.
0: Bueno, doctora, le agradecemos porque siempre que la consultamos por estos hechos, escuchar siempre todas las campanas, usted gentilemente siempre nos atiende y nos contesta las preguntas que le hacemos, ¿no? Así que le agradecemos.
2: Las que puedo las contesto, las que no también agradezco el respeto que ustedes siempre tienen cuando no puedo contestar, pero todo lo que puedo, y saben que conmigo pueden contar para aclarar todos estos puntos, ¿no? Porque a veces, claro, ustedes también se desorientan con noticias a lo mejor tan trágicas. Entonces, no, para eso estamos y para eso estoy.
0: Bien, muy amable, ¿eh?
2: No, a ustedes muchas gracias y buenas noches.
0: Bueno, así fue la palabra de la presidenta de la Justicia Provincial, la doctora Battaini, quien, bueno, nos contestó las preguntas que le hacíamos amablemente. Así que bueno, nos vamos a un pequeño corte, ¿qué te parece, Mariano? Luego volvemos al cierre de la edición.
1: Así es.
3: Enseguida volvemos con más Buscando el Equilibrio.
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2: Bien, continuamos. 18:57 minutos y ya estamos haciendo el pase con José Piñeiro. ¿Cómo andamos, José?
3: ¿Todo bien? Bien, muy bien. Acá con la nevada. ¿Viste? Linda nevada. Lástima que
2: duró cortita, poquito.
3: Tanta agua, claro.
2: Tanta agua. Se espera nevada para esta noche también. Bueno,
4: es un agua nieve lo que pasó hace ratito.
3: Claro.
4: Agua nieve.
3: En un momento cayó unos
2: tupidos.
3: Ahí por Chacra 11, por lo menos.
2: Sí, sí. Acá también.
3: Después se hizo agua nieve y ahora se fue ya.
2: Bueno, claro. Ya en un ratito vuelve de vuelta.
3: Ojalá. A mí me gusta.
2: Lindo. Lindo ver nevar, lindo ver la Ciudad Blanca. Es lindo.
3: Sí.
2: Bueno, ¿cómo viene el día? ¿Qué tenemos para hoy?
3: Y hoy vamos a tener a la gente de AMET, porque, bueno, siguen los problemas en los edificios escolares de Ushuaia, de Río Grande, de todo tipo, cucarachas, problemas edilicios.
4: Pero, en los colegios, el tema de educación, antes había cooperativas y ahora, ¿qué pasó?
3: Cooperativas para reparar, sí.
4: Ahora hay monotributistas o hay una persona que incorpora a empleados para hacer la limpieza y le paga, ¿cómo le paga?
3: Ah, bueno.
4: Es una buena digo, porque los otros días le encontré a un chico que me hizo un comentario que, bueno, que estaba trabajando, qué bueno, le digo, ¿estás trabajando para una cooperativa? No, estoy trabajando para una persona, me hicieron todo el preocupacional, ¿sí? Bueno, vas a tener tu recibo de sueldo.
3: No, tiene que facturar.
4: No,
3: tributo.
4: Tampoco.
3: Negro.
4: En negro.
3: Oh.
4: No sé cómo. Es un tema para.
2: Sí, para poder.
4: Para poder charlar,
3: se
4: ¿no?
3: Cayó una persona de un techo.
4: Ahí está.
3: Poquito.
2: Sí, dos. ¿Qué pasa? Dos personas en diferentes establecimientos educativos.
4: Digo esto porque es un tema bastante complejo, ¿no? Es el Estado. Somos todos nosotros que tenemos que responder, ¿no?
2: Bueno, AMET.
3: AMET, y vamos a hablar con Daniel Guzmán, un amigo de la casa, hoy en el Día de la Soberanía.
2: De la Soberanía,
3: que, bueno,
2: exactamente.
3: Con Daniel se puede hablar de todo.
4: Sí, para mí es el más informado y está haciendo muy buen trabajo.
3: Con Daniel. Su portal, con Agenda Malvinas. Sí,
2: exactamente.
3: Y periodismo de investigación.
4: Exactamente. No aparte mucho. Le gusta todo eso. Claro. Él es un fanático.
3: Y habla con autoridad porque sabe. Sí.
4: Y entra, y verifica, y chequea. Sí, y creo que... Yo creo que es un tema que los distintos estamentos del Estado, como los temas legislativos, lo deberían consultar a Daniel, porque ha hecho un buen trabajo, lo plasma y lo sigue, y tiene fundamento cuando lo plantea.
3: Ojalá lo consultara más. Por ahí no gusta mucho porque no se calla.
4: Bueno, pero...
3: Dice, cuando ve las cosas mal, las dice.
4: Pero que eso es bueno. Cuando
3: eso tendrían que entender que es bueno.
4: Eso es bueno,
3: necesario.
4: Que te marque los errores, porque
3: no para... No que te vendan el diario Yrigoyen. ¿Sí?
4: Claro, porque el tema de estas antenas, ¿cuántos llevan? ¿Ya 8, 9 años?
3: El radar.
2: El radar no,
4: no más.
2: Menos.
4: No,
2: el radar de acá de Tolwyn.
3: Y ahora hacen una comisión investigadora para saber
2: medio tarde.
4: Claro.
2: Ayer, ¿quién
3: frená
2: no
3: la
2: me
3: ruta,
2: llega?
3: Abrí la tranquera y entrás.
2: Y entrás.
4: Claro.
2: Porque no tenemos información oficial. ¿Qué es lo que está pasando?
4: ¿Quién habilitó? ¿Por qué habilitaron?
2: Yo recuerdo en una, vos creo que estuviste en el consejo, José, con una reunión que organizó en su momento Lali Mora, que estuvo en ese entonces el senador Blanco, estuvo Guzmán, estuvo Dacharí, estuvo, no me acuerdo, y sinceramente ya pasó tiempo y no hay información oficial si ese radar funciona, no funciona.
3: No hay justificación alguna.
2: No hay justificación.
3: ¿Qué pasa?
2: No se sabe quién paga el alquiler de ese espacio.
4: Claro.
2: Porque también es.
4: Un tema privado, ¿no? Por supuesto, seguramente.
2: Sería importante saber quién está pagando el alquiler de ese campo.
4: Bueno, pero eso es la justicia. El gobierno puede saber a través de cuando haces un contrato con una empresa, lo certificás en el AREF y ahí está el detalle
2: O sea, información no hay. Y por eso, pero ¿cuánto hace lo del radar? ¿4 años aproximadamente?
3: Sí, más o mínimo.
2: ¿4 o 5 años?
3: Por lo menos, sí.
4: Si estaba la gestión Bertone, y ya esta gestión se lleva...
2: No.
4: Sí.
3: No, fue con Melella.
2: ¿Con Melella?
4: Fue con la gestión Fernández.
3: Claro.
4: Fue la gestión Fernández,
2: así es. Así que bueno. Bueno, José, te dejamos. 19 horas en la República Argentina.

0: Nosotros nos vamos, volvemos mañana a 18 horas buscando el equilibrio en Radio Provincia. Llega José Piñero desde la base y una última pregunta. ¿Vuelve Pablo Ibáñez?
1: Por ahora lo tenemos frisado.
0: ¿Ah, sí? Lo frisaste sí. A Pablo Ibáñez, lo mandaste al banco.
1: Sí, bueno, lo tenemos ahí. En stand-by.
0: En stand-by.
1: No, cuando quiera, tiene las puertas abiertas.
2: Pero se le escucha, le siempre hace su informe tan detalladamente.
1: Sí, nos aportó un informe interesante.
2: Muy interesante.
1: De la industria. Uh-huh.
2: Sí, sí, sí.
0: Bien, chao, nos volvemos mañana nosotros.
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0: volvieron, pero el arte no se apaga con dinero. 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
2: Hola, ¿qué tal? Muy buenas tardes. Estamos comenzando una nueva edición de Desde las Bases, aquí por Radio Provincia 107.9 para Río Grande y Toluín, 99.9 para la ciudad de Ushuaia. Estamos también a través de nuestro canal de YouTube, el canal de la Cooperativa de Trabajo Ojo al Sur, COP Ojo al Sur, así nos buscan, se puede suscribir a nuestro canal y ahí va a encontrar, bueno, no solo va a poder escucharnos hoy, sino también encontrar los programas anteriores, material de la cooperativa, algún documental. Bueno, luego invitamos a suscribirse a nuestro canal COP Ojo al Sur y ahí estamos conectados en directo y no solo nos puede escuchar, sino también ver. Maya Villasante está en la producción, Nicolás Ávila en los controles técnicos y aquí en los estudios José Piñeiro, quien les habla. Bueno, y también invitarlos obviamente a visitar nuestro portal desde lasbases.com.ar con toda esta información y mucho más. Vamos a ir a la primera comunicación telefónica en nuestro programa del día de hoy. Ya estamos en contacto con un compañero y amigo y como siempre gratísimo charlar con él, que también no solo, y bueno, y colega, periodista, combatiente de Malvinas, ya deben adivinar quiénes. Se trata de Daniel Guzmán, responsable aparte del portal Agenda Malvinas. Daniel, ¿cómo estás? José Piñeiro te saluda.
3: José, un gusto, buenas tardes. Gracias por llamarme.
2: No, gracias a vos por estos minutos, por poder charlar un rato en el día de hoy, día de la reafirmación de los derechos soberanos sobre Malvinas y en estos tiempos tan complejos, ¿no?, en lo que tiene que ver con la cuestión soberana y las políticas que se vienen imponiendo por estos días.
3: Exactamente. 197 años de la creación de la comandancia de la Isla Malvinas, ¿no? Por consiguiente, hoy se conmemora el Día de los Derechos Soberanos de Malvinas, Atlántico Sur y el sector Antártico. Digo esto porque hasta la Cancillería ha emitido un comunicado bastante erróneo en su titular. Dice: 10 de junio, día de la afirmación de los derechos argentinos sobre las Islas Malvinas, Georgias del Sur, Sandwich del Sur y Espacio Marítimo Circundante. Es un título, una conmemoración errónea y a su vez inconstitucional, para decirlo concretamente, porque la disposición transitoria primera habla de los espacios marítimos correspondientes y no circundantes. Circundantes, una terminología que ha impuesto en términos diplomáticos Gran Bretaña. Así que está doblemente errónea el comunicado. Se lo mando a Maya para que lo puedan ver, o te lo mando a vos, como dispongas, para que veas específicamente de lo que estamos hablando, ¿no?
2: Está en eso, copiamos el discurso de los colonialistas.
3: Exactamente, tal cual, porque los británicos quieren hablar de las islas y lo que les circunda, no quiere hablar de los derechos históricos, posesorios, geográficos, geológicos, de la integración territorial vulnerada. Quiere hablar solamente de las islas y lo que circunda en términos geográficos, nada más. Eso quiere hablar. Entonces, y la Cancillería Pro-Británica Argentina reproduce semejante barbaridad. Y nada más, justamente en este día. Ahí se lo acabo de pasar a Maya y ahora te lo paso a vos para que puedas verificar lo que te estoy manifestando, ¿no?
2: ¿Cómo se viene afectando, ¿no?, Dani? Porque, bueno, vos en Agenda Malvinas esto lo advertís habitualmente, lo informás y con muchísimos datos. ¿Cómo se vienen afectando los intereses soberanos y las riquezas naturales, ¿no?, que nos pertenecen en todo lo que se viene expoliando en las Malvinas, en el mar que las rodea, etcétera?
3: De una magnitud nunca vista, digamos. Para hacerlo concretamente, desde 1833 a la fecha no ha existido un avance de la dimensión, la magnitud que tiene en este periodo, específicamente, como bien decís, las riquezas y recursos naturales, y estamos a las vísperas de que el año que viene empiecen a perforar para extraer petróleo a unos 200 kilómetros al norte de la isla Malvinas, lo que se conoce como el yacimiento León Marino, Sea Lion, como dicen los británicos. Específicamente, es de una dimensión nunca vista. Se va a constituir, en la política fue INE y Argentina no quiere hablar, pero se va a constituir en el gran robo histórico de la riqueza de recursos naturales por parte de Gran Bretaña, a ojos vistas, ¿no? Sin la posibilidad de que la política argentina de Foguina dé una respuesta. Está tan ajeno esto en la política argentina de Foguina que directamente ni se ocupan de informarse. Es una política de Estado del negacionismo, de conocer con especificidad, comprometerse con el conocimiento. La información es responsabilidad en términos periodísticos, pero en términos políticos es una responsabilidad que los debería movilizar a actuar. Sin embargo, como este comunicado de la Cancillería que te convertí, hace, digamos, solamente cuestiones discursivas. Publicamos hace 48 horas atrás el compendio de inversiones de los inversores, de los bancos y fondos de inversión que son los que participan del yacimiento León Marino. El 80% están compuestos por británicos, por israelíes, norteamericanos, suizos y la banca internacional como Goldman Sachs, y todas estas grandes, desde la BlackRock, ¿no? Todo esto le dan. Y a su vez, yo le decía esta mañana a Adrián Moreno, los israelíes, los fondos, gran parte de los fondos israelíes son de los jubilados israelíes, ¿no? El ANSES israelí está invirtiendo parte de sus reservas en León Marino. Y bueno, ¿cómo se hace? ¿Cómo se revierte cuando tenemos un presidente que dice que es el presidente más sionista del planeta, ¿no? Y a su vez, ¿cómo podemos revertir esta relación carnal que establece la canciller argentina con Pablo Kirchner con el Reino Unido cuando ha firmado un acuerdo, el tratado transpacífico, de lo cual Reino Unido es una de las naciones de estados centrales de este acuerdo transpacífico? Entonces, ¿cómo se puede desarmar en el medio de tanta vinculación y tanto compromiso y tanto sometimiento? Entonces, lo discursivo realmente no modifica absolutamente nada, no es vinculante de lo que efectivamente está sucediendo. Estamos en un problema absolutamente serio, y sobre todo, como digo, porque hay una política nacional de no querer hacerse responsable ni informarse de lo que está pasando y de la magnitud. Van a dejar que pase esto haciendo lo que saben hacer, es escondiendo.
2: Y, Dani, en cuanto a la provincia, ¿te parece que esto fue virando hacia estas posiciones o siempre hubo esta falta de intervención, de posicionamiento, o fue cambiando quizás a tono con el gobierno nacional?
3: Se ha ido profundizando, porque esto se conoce sobre todo en Tierra del Fuego, se conoce porque desde 2015, esto empezó en 2010, para decirlo. En 2010, la colonia británica que usó Malvinas empezó a abrir el proceso. Unas pruebas antes de, en 2002, 2003, 2004, que cuando llega Néstor Kirchner, rompe las vinculaciones en materia petrolera con los Kelper, de unos acuerdos que había firmado Guido Di Tella allá en el año 95, ¿cierto? Rompe todo, pero lo mismo en 2010, los Kelper avanzan y lanzan un proceso de licitación internacional, de lo cual aparecen Tulo, aparecen Rod Hopper, aparece varias Falkland Island Company y otras empresas más que se crearon para esto. Y recién en 2012, 2013, cuando empiezan a adjudicarse, el gobierno de Cristina toma acción, y en 2015 presenta una denuncia penal internacional, nada más ni nada menos que el Juzgado Federal de Río Grande. Uh-huh. Y desde entonces, 2015, ahora han pasado nada más ni nada menos, para esta fecha, fíjate vos, para junio del 2015, han pasado, estamos hablando, 11 años. Y esta información la conoce de manera directa el gobernador Melella, la conoce de manera perfectamente clara el secretario de Malvinas, y la conoce una parte de la legislatura. Y bueno, esto que se conoce, lo que hace es intentar ignorarlo, que esto no existe, digamos, no existe. Taparnos los ojos pensando que al no verlo las cosas van a suceder, pero sin embargo está sucediendo, va a suceder. En este camino no hay ninguna posibilidad que Argentina pueda revertir, aún cuando los organismos internacionales, me refiero por ejemplo al G77 más China en 2018, después en el 22 con Alberto Fernández, volvieron a insistir diciéndole avancen con acciones penales internacionales que nosotros los vamos a acompañar. China le dice. Tiene el Mercosur, el Parlasur, la CELAC, todos han acompañado. Sin embargo, Argentina ha hecho caso omiso, muti por el foro, como se dice en términos legales, no ha hecho absolutamente nada. Por consiguiente, hay una complicidad directa de las distintas gobiernos desde 2015, de 2016 a 2026, de que esto avance, de no frenarlo. Estamos en una situación absolutamente trágica, y sobre todo porque lo primero que se hace es ignorarlo, o taparlo, o minimizarlo. No hablemos, entonces, ¿quién se va a enterar de lo que pasa en Malvinas con los problemas que tenemos en la Argentina, específicamente en Tierra del Fuego? Pero es la antítesis de lo que sucede en las la zona norte de la Isla Grande en materia hidrocarburífera, ¿no es cierto? El retiro de YPF, uh-huh, el posible devolución de las áreas de Roche, ¿no? Esta situación que vivimos es lo inverso que está sucediendo en Malvinas, cuando hay toda una ingeniería puesta para la explotación de yacimientos de clase mundial con reservas garantizadas de 910 millones de barriles de petróleo. Entonces, está toda una ingeniería puesta al servicio del gran robo que se avecina contra la nada de discurso, de palabras de ocasión del gobierno nacional, de la Cancillería Argentina, específicamente del gobierno de Tierra del Fuego. Es realmente una situación lamentable, ofensiva, dolorosa de tener conciencia que evidentemente no se hace nada.
2: Y son de esos daños que después cuestan reparar, ¿no? No va a ser fácil volver marcha atrás con todo esto.
3: No va a tener reparación. Uh-huh. Esto no va a tener reparación. ¿Cómo se repara la extracción de petróleo? Claro. ¿Cómo se repara? Dice, bueno, podemos repararlo ambientalmente, recuperar. Esto son recursos no renovables, ¿no es cierto? Inversores son tan fuertes que si Argentina va a pelear contra BlackRock, con Goldman Sachs, con la banca Barclays, no lo va a hacer Argentina, porque es parte de los que le prestan plata para la sustentabilidad política en base al saqueo monumental, la destrucción de la industria y al endeudamiento perpetuo que arrancó Mauricio Macri, que dio continuidad a Alberto Fernández y que con todo éxito en contra de los intereses argentinos lleva adelante Javier Milei. No hay otra, la única verdad, la verdad es lo que está sucediendo. Lo que vamos a ver o ocultar no es posible suceder. La verdad que es muy raro que, para mí, o sea, y a su vez llamativo que no haya participación y al menos un diagnóstico exacto de lo que está sucediendo del gobierno de Tierra del Fuego. Entonces hay un condicionante político autoinfligido, autodeterminado, de no querer ni hablar de esto. Realmente no se quiere hablar. Y lo mismo pasa con la intervención de la empresa petrolera británica, que justamente tuvo el paquete accionario mayoritario hasta 2022 de ese yacimiento de oro marino, que es Harvard Energy, que es parte integrante del consorcio que opera Total Austral, que es el yacimiento Fénix. Bueno, digo una cosa, yo le expliqué esto al legislador Ciurano y me pidió que solicitara una reunión de la Comisión 7 para explicar esta situación, cosa que no lo voy a hacer ahora, pero después de julio lo voy a hacer, y es una presentación. He reunido más documentación para que, por lo menos, que si no quieren actuar, sepan exactamente lo que está sucediendo y la sociedad sepa que se planteó directamente en el Parlamento Fueguino, de cómo nos boicoteamos, nos estamos auto-boicoteando, ¿no? Ante la imposibilidad, ante la negación de tomar acción, de una acción defensiva, de una acción, o por lo menos denunciarlo, o por lo menos ponerlo en escenario nacional, o por lo menos hacer que la sociedad sepa específicamente cómo y de qué manera y quiénes son los actores del gran robo y la violación de las leyes argentinas, ¿no? Y de todo el Código Aduanero y de la Constitución argentina, en la dejadez más absoluta.
2: Tal cual.
3: Creo que hemos pasado un punto de no retorno, que no tenemos vuelta con esto.
2: Y en este marco, ¿cómo ves las posturas o el actuar de los sectores de oposición o de los sectores que se identifican con la causa Malvinas?
3: ¿Quién serían esos sectores? La pregunta, ¿quién serían esos sectores que se identifican con la causa Malvinas? Los trabajadores,
2: los gremios, los trabajadores, algunas organizaciones de veteranos.
3: Exactamente, tal cual. Y es tan difícil decir a la sociedad, enfoquémonos en esto, porque la dimensión del desastre es de tal magnitud que es difícil pedirle al
2: el contexto, digamos, que ayuda a que avance, claro. Porque nos están bombardeando por todos lados con lo cotidiano, con la supervivencia.
3: Es multidimensional, ¿no es cierto?, el desastre. Uh-huh. No es que ocurre solamente con Malvinas, ocurre con Malvinas como una de tantas cosas, pero también se está tratando en el Senado una ley de extranjerización de las tierras fronterizas y las tierras en sectores estratégicos, ¿no es cierto? Y a su vez el avance de las mineras británicas o socias australianas o canadienses desde Salta desde Jujuy hasta Santa Cruz, ¿no es cierto? Y cómo avanzan las nacientes de los ríos de la Patagonia, donde ya se planifica la instalación de los montajes de los minados de la inteligencia artificial y la destrucción de la Comisión Nacional de Energía Atómica, la transferencia de la tecnología, la privatización de los activos nucleares de la Argentina.
2: Sí.
3: Entonces, sin contar lo que significa la vida cotidiana de los argentinos, ¿no? Entonces, está el volumen. Y por otro lado, es tan bajo el nivel de compromiso, la ausencia total de compromiso de lo local, que realmente no está a la altura de circunstancias, muy lejos de estar la clase política fueguina argentina, de ponerse a la altura, por lo menos tener la decencia de escribir con responsabilidad que les cabe de gobernar o de dirigir, poner en blanco y negro para que la sociedad sepa exactamente lo que está sucediendo. Cuando la sociedad, si en algún momento se da cuenta, va a ser absolutamente tarde.
2: Totalmente, Dani. Bueno, habrá que seguir fortaleciendo, juntándose, y bienvenidas y la importancia de las voces como la tuya, del rol de... Lo charlábamos recién en el pase, ¿no?, con Alberto Centurión y Germán Gasparini de espacios como Agenda Malvinas, para que son voces que vienen marcando, ¿no?, otra agenda y poniendo palabras tan necesarias en este marco y en este contexto.
3: Creo que son disparos en la oscuridad de la noche de los tiempos lo que hacemos, porque fíjate vos que la prensa de Tierra del Fuego por ahí reproduce lo que reproduce nosotros los medios nacionales, pero no hay un seguimiento. Porque a su vez la prensa está absolutamente condicionado por este gobierno de Gustavo Melella con la pauta publicitaria. Hay compañeros de prensa que hasta a fin de año tenían una postura y posteriormente desaparecieron. Y no los culpo, los compañeros tienen que darle de comer a su familia, algunos trabajadores. Entonces, bueno, pero la única verdad es la verdad, y lo que está sucediendo se la vamos a transferir a las próximas generaciones. Va a quedar. Eso, yo descreo de esto que decía, van a venir las próximas generaciones a revertir estas situaciones. Yo creo que eso no va a suceder. Que lo que debemos hacer es hacernos responsables nosotros de lo que nos cabe hacer en este tiempo, en este periodo, para que las futuras generaciones no tengan un futuro absolutamente peor a los que hoy tenemos. Hacernos responsables de lo que nos cabe ahora. Pues bueno, esto, esperar que en el futuro las cosas se resuelvan, y por el contrario, el futuro es absolutamente negativo. No me gustaría decir esto, pero me gustaría decir algo contrario, en la interpretación que algo bueno está sucediendo en el futuro, y eso no está sucediendo.
2: Así es.
3: Así que bueno.
2: Así es. Dani, te agradecemos muchísimo esta comunicación, este contacto, abrazo enorme y felicitaciones nuevamente por el laburo que haces desde el portal y en lo cotidiano también.
3: Gracias. Y recordemos que la fecha de esta conmemoración es de una... Ella fue la autora de que el reconocimiento de que el 10 de junio del 1829, con la creación de la primera comandancia, donde se designa a Luis Vernet, digamos, es el día, ¿no es cierto?, de la afirmación de los derechos soberanos. Y para decirlo claramente, este lo digo sin que fuera genere legislación, pero podemos decir que Luis Vernet ha sido nuestro primer gobernador a partir de esa designación.
2: Así es. Gracias por el recordatorio.
3: Un fuerte abrazo
2: grande, Dani. Daniel Guzmán, bueno, responsable, decíamos, ¿no?, del portal Agenda Malvinas. Lo recomendamos, si no lo conoce, visítelo, porque es un medio especializado en el tema, especializado en los temas mucho acerca de la soberanía, de lo que está sucediendo con Malvinas, con la causa Malvinas y con el territorio, ¿no?, que nos pertenece, y bueno, y realmente vale la pena conocerlo. Vamos a ir a la primera pausa en Desde las Bases con algo de música. Como siempre, el nuevo material de Rally Barrio Nuevo, Yo Vengo, es el tema que elegimos, y enseguida volvemos.

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0: Seguimos en Desde las Bases, aquí por Radio Provincia, 107.9 para Río Grande y Tolhuin, 99.9 para la ciudad de Ushuaia, y estamos también a través de nuestro canal de YouTube, el canal de la Cooperativa de Trabajo Ojo al Sur, COP Ojo al Sur, así nos busca y así nos puede escuchar y ver. Y recuerde que esta información y mucho más está en nuestro portal desdelasbases.com.ar, también una producción de la Cooperativa Ojo al Sur. Vamos a ir a una nueva comunicación telefónica porque ya estamos en contacto con el secretario general de la Asociación de Magisterio de la Educación Técnica, AMET, con Juan Carrizo. Juan, ¿cómo estás? Muy buenas tardes. José Piñeiro te saluda.
1: ¿Qué tal, José? Buenas tardes.
0: Bueno, consultarte porque hoy conocía un pronunciamiento público desde la AMET por esta situación, en este caso puntual, del Centro Polivalente de Ushuaia en lo que tiene que ver con lo de edilicio, pero bueno, se van sumando situaciones, ¿no? Acá hoy nos enterábamos del Colegio Malvinas Argentinas con cucarachas, uno más con cucarachas, pero bueno, puntualmente, ¿cuál es la situación del Malvinas Argentinas? ¿Es grave, según lo que dicen ustedes?
1: Sí, a ver, en realidad son situaciones que se han ido repitiendo lamentablemente en distintas instituciones, que han tenido que suspender las actividades en Malvinas Argentinas. Bueno, bien lo dijiste, están suspendidas por cucarachas. Ayer también hubo una sentada en el Colegio Técnico, en el CEPET, también por cuestiones edilicias, de calefacción, de lugares que no están en condiciones para el trabajo. Y en particular, bueno, en el Centro Polivalente de Arte, de acá de Ushuaia, bueno, el problema, la verdad, que es preocupante. Ya hay aulas clausuradas hace tiempo, en este mismo momento, los chicos permanecen de sentada esperando una solución, hablando con los directivos ahí, y con los mismos chicos que están tomando la medida. Pero lo que están pidiendo concretamente hoy es que el gobierno y el Ministerio de Educación en sí vaya con un plan de obras y les informe, bueno, qué cronograma, qué es lo que se va a empezar a hacer y cómo se va a empezar a recuperar la institución, para que ellos puedan sentirse seguros y obviamente los docentes también puedan trabajar en un ambiente propicio. Y ni siquiera eso las autoridades del Ministerio están pudiendo llevar adelante, de decir, bueno, en tal momento vamos a iniciar obras o vamos a empezar trabajos para que puedan desarrollarse normalmente las clases, y la verdad que es lamentable.
0: Todo un reflejo del lugar en el que está la educación en la provincia, ¿te parece, Juan?
1: No, totalmente. A ver, estos no...
0: Bueno, en la provincia y a nivel nacional, ¿no?, también.
1: Exactamente, ¿no? A ver, como te digo, estos no son casos aislados, se vienen repitiendo. Hoy de nuevo la escuela 34 evacuada por olor a quemado en las calderas. Ya el año de la semana pasada hubo evacuaciones, gente internada. Ahora de nuevo suspendidas las clases en el Colegio Técnico de Arco de Ushuaia. A ver, estas cosas se vienen repitiendo ya de años anteriores, donde se venía viendo una gran desinversión desde la provincia en cuanto a las cuestiones edilicias, ¿no? En realidad, en lo que compete a todo el sistema educativo en sí. Y obviamente repercute la nefasta política nacional en cuanto a inversión en educación, que está pegando duro y se está haciendo sentir en todas las provincias. Lamentablemente es una de las cuestiones importantes, pero yo no le quito responsabilidad tampoco al gobierno provincial, porque tampoco ha hecho las cosas como corresponde como para mantener las escuelas funcionando. Y lamentablemente después, para la opinión pública, estas situaciones se recargan sobre el docente, porque mientras el docente, además de tener que sufrir estas situaciones, tiene que estar peleando por un salario digno, la sociedad mira al docente y no mira a los verdaderos responsables, ¿no?
0: Y, Juan, ¿cómo se logra revertir esta situación? Porque esto los viene atravesando a ustedes, a todo el sistema educativo, y es un daño realmente importante el que se genera, ¿no?
1: Bueno, principalmente, a ver, lo que se necesita hoy es un trabajo serio, un trabajo en conjunto, diálogo, que es lo que venimos pidiendo nosotros como organización sindical hace 7 años desde que asumí este gobierno, que lamentablemente no hemos tenido un diálogo fluido con los funcionarios. El gobernador no nos ha recibido como organización sindical en ningún momento desde que asumió. El ministro de Educación, hemos tenido reuniones contadas, y después de un momento a otro dejó de, dejó de recibirnos. Lamentablemente esa falta de poder decir y llevar estas problemáticas y empezar a trabajar y buscar soluciones en conjunto hacen que terminemos con una situación como esta, con miradas sesgadas, digamos, donde se han atacado otras cosas o se han priorizado otras cosas y no lo importante, y terminamos así. Necesitamos que se dialogue, que se convoque a las organizaciones, que llevemos un plan de trabajo, veamos qué es lo que se puede hacer con la cuestión presupuestaria, cómo podemos trabajar, enviar los fondos que se necesitan realmente para empezar a trabajar en esto, porque, digamos, si seguimos en este mismo camino, que vemos que no el gobernador no tiene otro proyecto, otro plan, otra forma de pensar en hacer política, en recaudar fondos, lo vemos muy encerrado en su visión, que a las claras no es la correcta. Creo que tenemos que empezar por ahí, ¿no? Para planificar una educación como corresponde, tenemos que sentarnos con los principales actores. Y hoy somos las organizaciones sindicales, los mismos docentes, la misma comunidad educativa, y empezar a trabajar en mejorar esto, porque no tenemos salarios, no tenemos edificios, los planes de estudio están desactualizados, no se cubren los cargos que se tienen que cubrir. O sea, la educación hoy lamentablemente es un caos en la provincia. Y los que son los responsables, los que tienen que sentarse a dialogar, tampoco lo están haciendo. No sé, estarán esperando un cambio de gobierno, no sé, la verdad sinceramente no lo sé, pero la idea es trabajar en conjunto. Nosotros como organización queremos sumarnos al trabajo, queremos ir a mesas técnicas, queremos que nos convoquen, pero bueno, lamentablemente la decisión política hoy es otra.
0: Expresaron también su oposición al aumento que finalmente se resolvió por decreto, ¿no?, este porcentaje.
1: Sí, eso es una cuestión que ya la habíamos, se nos había advertido en su momento, además, se nos había informado de que incluso con la primera propuesta que se había elevado, en caso de que no se aprobara, por una cuestión de urgencia que tenía el gobierno de sacar algo, lo iban a sacar por decreto. Bueno, se esperó una segunda propuesta que tampoco se aceptó y sin embargo, bueno, salió el decreto al fin. Pero bueno, es una repetición de cuestiones que venimos hablando, ¿no? Nosotros desde que asumimos en la conducción de AMET en 2019, el reclamo nuestro fue siempre el mismo: equiparar el cargo testigo, que es el de maestra de año, a la canasta básica, y a partir de ahí empezar a trabajar en las mejoras progresivas para que no solamente pueda cubrir su estilo de vida el docente, sino que pueda ir mejorando año a año. Y lamentablemente las paritarias que se han ido llevando adelante en todo este tiempo no han ido en ese camino, y ahora, bueno, en este último tiempo, digamos, se han equiparado los pedidos a lo que nosotros veníamos reclamando históricamente desde que asumimos. Se habla de un salario mínimo vital y móvil, nosotros le llamamos canasta básica provincial, el valor nominal es similar, están los 2.800.000 pesos, que es lo que reclamamos. A ver, nosotros si hacemos la cuenta solamente de 3 años hacia atrás, podemos ver de que el salario docente ha perdido un 150% frente a la inflación acumulada que se lleva en este tiempo. Uh-huh. O sea que hoy el docente tendría que estar cobrando el doble y un poco más. Lo que, obviamente, todo eso repercute en todo, ¿no? O sea, la obra social estaría recaudando más, no estaría endeudada, digamos, sería todo un círculo beneficioso si se hubieran hecho las cosas como corresponden. Lamentablemente, desde el inicio el gobierno empezó a trabajar, digamos, separado de la comunidad educativa, por lo menos en nuestro caso. Se absorbieron estructuras que no pertenecían a educación, incrementando las plantas, agregando instituciones que en algunos casos eran necesarias y otras quizás había redundancia de personal. Y bueno, terminamos como estamos, ¿no? Y hablamos de los edificios escolares. Y hoy tenemos incluso los mismos edificios del Ministerio de Educación que están sin funcionar. La gente que trabaja en esos ministerios está haciendo trabajo, el Ministerio está haciendo trabajo desde su casa. La Junta de Clasificación en Río Grande está trabajando en donde eran las gamelas docentes. bueno, no sé, si sigo enumerando, sí, la verdad que es complicada la situación y el problema es que no vemos solución.
0: Tal cual. Juan, te agradecemos muchísimo esta comunicación, un abrazo grande, bueno, y seguiremos en contacto para conocer la postura de AMET. Abrazo y muchas gracias.
1: Muchas gracias a ustedes y gracias por la comunicación.
0: No, al contrario, muchas gracias. Era Juan Carrizo, secretario general de la Asociación Magisterio de la Educación Técnica, la AMET, y estos distintos temas, ¿no? En principio la situación de las escuelas y después un poco cómo ven ellos al sistema educativo en la provincia en general y el tema salarial, obviamente. Me están consultando y por mensaje algunos colegas y no colegas por una publicación, bueno, sabido eso, si no alguien lo sabe, les cuento que integro el Comité de Prevención de la Tortura por la Multisectorial de Derechos Humanos y acerca de una publicación que se conoció en estas últimas horas, que está en, concretamente yo la vi en el portal Resumen, Actualidad TDF, bueno, son más o menos parientes, en Actualidad TDF, y me llega y me comparten esta nota que es totalmente errónea, ¿no? Que se refiere a esta situación lamentable que se dio en la unidad de detención número 1, donde 3 personas privadas de la libertad fueron golpeadas y se abrió una investigación judicial. Bueno, en esto está interviniendo el Poder Judicial. Hay una investigación en curso y lo que dice esta información es que el Comité de Prevención contra la Tortura fue notificado y no tomó intervención. Bueno, varias mentiras. Primero, el Comité de Prevención contra la Tortura nunca fue notificado por el Poder Judicial. Segundo, sí tomó intervención. Esta denuncia se tomó hace bastante, cuando fue el hecho, no ahora, cuando fue el hecho, incluso antes que se supiera que la justicia iba a intervenir o que iba a tomar esta situación, iba a intervenir de oficio, porque las personas privadas de la libertad no denunciaron. Antes de que la justicia intervenga, estaba interviniendo el comité, entrevistándose con las personas que fueron víctimas de esta situación. Más allá del hecho en sí de lo que está actuando la justicia, bueno, decir que el comité intervino. Aparezco yo incluso en una foto que pone el portal ahí, en una reunión del comité, donde se estaba requiriendo precisamente en esa reunión al director provincial por distintos temas, ¿no? Pidiéndole explicaciones. Y segundo, decir, porque acá habla de que se creó un organismo que no hace nada, aparentemente, según entienden desde Actualidad TF, y que viene a sobredimensionar el ya gran, o el Estado sobredimensionado lo viene a incrementar aún más. Bueno, decir que, bueno, si el Estado está sobredimensionado es una opinión del portal, pero que este organismo, el Comité de Prevención de la Tortura, no tiene presupuesto. Nosotros estamos ahí ad honorem, no cobramos sueldo, lo hacemos en el tiempo libre después de nuestros trabajos, no hay un peso ni para una resma de papel, ni para un paquete de yerba, ni para viajes, ni para nada. Ese comité se creó sin presupuesto y así está, o sea, no le sale un solo peso al Estado, para que se informen quienes pretenden informar. Y bueno, y lo fundamental, que se está interviniendo, si es que les preocupa las personas privadas de la libertad, a medios que por lo general estigmatizan, y bastante, a las personas privadas de la libertad. Ahora sí, pausa en Desde las Bases. Lali es a quien vamos a escuchar. No me importa el tema, enseguida volvemos ya para la parte final de nuestro programa de hoy.

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0: Seguimos en Desde las Bases, nueva comunicación telefónica. Estamos en contacto con la secretaria general de la Asociación de Docentes Universitarios Fueguinos, la ADUF, Mariel Valderramas. Mariel, ¿cómo estás? José Piñeiro te saluda.
1: Hola, José, ¿cómo estás? Acá nosotros, bueno, después de la asamblea ADUF, previo al congreso de Conado Histórica.
0: De mañana, ¿no? Mañana es el congreso.
1: Claro, mañana, sí. Aunque bueno, aunque ya, digamos, el gobierno firmó con las otras federaciones, quedamos en principio, te cuento un poquito el proceso, cómo se dio. En primer lugar, el día miércoles de la semana pasada, el gobierno habla con algunas federaciones y convocan a la CONADE Histórica también, para proponerle un acuerdo en el cual se proponía un porcentaje en aumento que era del 21,33, aumento para el presupuesto universitario un 20%, estudiantes con más becas estudiantiles un 50%, para los hospitales. Bueno, la condición que ponía el gobierno en ese momento era que el SIN retirara la cautelar que está en el porte.
0: Sí.
1: Por supuesto, el SIN rechazó, se cae el acuerdo, se cae todo lo que se estaba dialogando, pero bueno, después el gobierno había puesto también una objeción a la intervención de la corte, porque decía de que los jueces eran docentes universitarios, como que no podían litigar. Entonces, pero bueno, eso no se dio lugar a eso, así que siguió en marcha y siguió firme la ley en la Corte. Frente a eso, el gobierno el sábado mañana invita a las federaciones a proponer de nuevo un acta acuerdo en el cual no ya no se le exige eso al SIN. También quiero aclarar que si bien el SIN tiene esto puesto en una cautelar en la Corte, nosotros también, las federaciones gremiales también, así que lo aclaro, porque en caso que el SIN supuestamente, si en algún momento se lo quisiera sacar, las federaciones seguimos firmes con la cautelar, quiere decir que no sé. Y por otro lado, lo que está en la Corte no es toda la ley, sino que es solamente los artículos 5 y 6 que tienen que ver con las becas y con los salarios. Bueno, frente a esto, cuando la CONADU dice no, nosotros no podemos firmar, o sea, todas las federaciones iban a firmar el sábado, CONADU Histórica dice no, nosotros no podemos firmar porque tenemos que hacer nuestras asambleas, tenemos que llamar a un congreso para votar una decisión de ese tipo. Y además, CONADU Histórica exige que la cuestión salarial sea un ámbito paritario.
0: Sí.
1: ¿Sí? Bueno, se logró que se abriera la paritaria, eso es un montón, y eso por ahí es lo que no puedo, por ahí no entiendo mucho, hoy en la asamblea salió mucho el rechazo a esto, pero que no puedan comprender, a veces me preocupa que esto es un logro, el haber logrado que se abra paritaria en este contexto con este gobierno, cuando no hay paritaria para nadie.
0: Claro.
1: Ahora están saliendo algunos gremios pidiendo, enterándose de esto, pidiendo paritaria, ¿no? Es abrir una puerta que el gobierno no se la está viendo venir.
0: ¿Y quiénes no entienden? ¿En la base hay gente?
1: Claro, en la base de nuestro gremio, muchos estaban en contra de este acuerdo porque dicen esto es una traición, y no se entiende que este acuerdo no va en contra de la ley de financiamiento, sino que es un acuerdo a cuenta, como la a cuenta, hasta que se cumpla la ley de financiamiento. Bueno, se abre la paritaria, y no solamente eso que consigue la CONADE Histórica, sino que consigue la garantía salarial, que se le estaba dando solamente a los no docentes, se logra meter la garantía salarial, algo que no estaba en la ley de financiamiento. Eso es muy importante también aclarar.
0: Claro.
1: Es decir, un logro más. Hoy, mientras yo estaba en la asamblea, estaban en esta discusión con el gobierno en la firma, que casi también se cae por otra cuestión. Lo que se logró, una cosa más, que lo logró también la CONADE Histórica, es el aumento para preuniversitarios, que no estaba previsto en ese acuerdo. Entonces, bueno, tenemos varios logros que ha peleado la jornada histórica, pero bueno, ahora tenemos nosotros el Congreso, tenemos muchas asambleas que se han invitado.

0: comenzaría a hablar de la deuda que quedó, que era del 2024, porque este porcentaje cubre 20, lo que es del 2026, todo el 2025, y nos queda el 2024 sin cubrir. Así que bueno, es, a mí me da como un poco así de no poder transmitir bien esto, o que por ahí tengamos unas diferencias con las bases, que no se pueda ver, o no se pueda capitalizar esto como también un logro, que falta un montón, que tenemos un montón de camino y lucha por adelante hasta que se cumpla la totalidad de la ley, sí, es así.
1: Bueno, el contexto no es fácil tampoco, ¿no?
0: En este contexto, haber logrado... Yo hace un rato puse, no en un grupo, puse, bueno, pero en este contexto lograron 21.
1: Totalmente.
0: Y me dice, bueno, pero nunca tuvimos una pérdida tan grande como el 52. Y es verdad, también. Pero bueno, por eso es difícil, por eso también nosotros nos jugamos también a las asambleas, porque creemos que también tenemos que acompañar las decisiones que se toman, tienen que ir acompañadas. Uh-huh. No se pueden tomar decisiones sin las bases,
1: sin,
0: ¿no?,
1: consultar.
0: Más allá de que uno pueda acordar o no, se pueda transmitir realmente las cosas como son. Pero la verdad que para muchos salarios esto es un respiro. Para el gobierno seguramente es una válvula de escape para este momento. Uh-huh.
1: Pero tuvo que retroceder en algunas posiciones, evidentemente.
0: Tuvo que un montón. El que haya abierto paritaria, algo que no estaba el día sábado mismo, no estaba en las paritarias.
1: Totalmente.
0: El mismo sábado no estaba la garantía salarial. Entonces es un montón. Y en la ley de financiamiento no está contenta de la garantía. Y eso es importante. Y lo del pleno universitario tampoco. Entonces eso es muy importante porque hemos logrado más todavía. Logramos estos pasos y ahora falta un montón, por supuesto, en cuanto al salario y a completar las becas estudiantiles y a completar lo que falta para el presupuesto universitario. Y bueno, estaremos a un pie de lucha hasta que se logre eso, ¿no?
1: Absolutamente. Mariel, estaremos pendientes ahí también del congreso entonces que se realiza en el día de mañana, bien tempranito, 8 de la mañana, por lo que sabemos. Y bueno, y felicitaciones, porque es cierto, es un logro, así que felicitaciones. Bueno, y estaremos pendientes
0: de cómo siga
1: esta pelea por el resto de los puntos, ¿no?
0: Sí, por ahí estamos acostumbrados a que todo es negativo, y sí, en este gobierno, en este contexto, sí, todo es negativo. Pero poder avanzar un poquito, o sea, también es un respiro para muchos. Digamos, tenemos salarios de no docentes de 1 millón de pesos, ¿no?
1: Sí.
0: ¿Quién puede mantener una casa con 1 millón de pesos hoy, ¿no?
1: Absolutamente. Que, por eso la importancia de lo que se logró.
0: Claro, en ese sentido. Que falta un montón, falta un montón. Hay docentes que están indignados con esto. Entonces, es difícil, ¿no?, las lecturas. ¿Cómo se lee? ¿Desde dónde se lee? ¿Cómo se ve el proceso? A ver, nosotros en otros contexto de gobierno peronista, y esto lo quiero aclarar, uh-huh, la Conade histórica nunca tuvo injerencia de nada, porque eran gobierno peronista y arreglaban las federaciones que eran peronistas.
1: Claro.
0: Es la primera vez que la Conade histórica puede injerir y decir, no sé, hablemos por injerir y nos llevan el apunte. Bueno,
1: también hay que valorarlo.
0: Yo lo valoro hoy en este contexto. Después, bueno, si sale rechazado mañana, veremos cómo seguimos, porque también seguir luchando, estaremos más solos que antes, pero bueno, son también las decisiones de la base, que a veces uno tiene que tratar de salir a la base, y es lo que somos, ¿no? La conducción sola no puede avanzar en nada.
1: Así es. Bueno, mañana estaremos ahí consultándote a ver el resultado del Congreso. Un abrazo grande,
0: bueno,
1: Mariel,
0: no,
1: y muchas gracias.
0: No, gracias a vos por la comunicación.
1: Muchas gracias. La secretaria general de la ADUF, la Asociación de Docentes Universitarios Fueguinos, Mariel Valderrama. Ya nos estamos despidiendo. El agradecimiento a todos, todas y todos quienes nos estuvieron haciendo compañía. Carla Fulgensi, que estuvo ahí escuchando y mandó saluditos, un gran abrazo para ella. A Maya Villasante, que estuvo en la producción. Nicolás Ávila en los controles técnicos. Nos vamos y el reencuentro será este viernes aquí por Radio Provincia.

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